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1: Muy bueno, Carla. La verdad la rompiste con el vacío, ¿eh?
2: Mira, Guilla, vos, mano, te vendría un poquito de terapia, ¿eh?
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2: Bienvenidos argentinos del mundo, cuando son las 8:06 de la mañana. Bienvenidos todos aquellos que tienen un documento nacional de identidad que sea argentino. Bienvenidos aquellos que están viéndonos en alguna parte del planeta a través del YouTube, o tal vez aquellos que nos escuchan en alguna radio en Capital en el 92.1. Esto es Vorterix.

0: nuevamente en este alegre jueves que tenemos, 16 de julio 2026. Bienvenidos todos, que sea para bien.
1: ¡Puerta!
0: Comencemos. Buenos días a todos, espero que estén felices, espero que estén cansados, espero que estén esperando el domingo, espero tantas cosas que para hacer.

días, argentinos del planeta. Espero que estén pasando una gran mañana con nosotros. Espero que estén pasando una gran mañana. Porque sí, porque los días como hoy te llevan a tener grandes mañanas.

0: comenzamos.
1: Honey, what's wrong?
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0: Camila Bobó. Camila Bobó.
1: Bobó.
2: Dios mío, hay que hacer esa locura, ¿eh?
1: Camila Bobó.
2: Camila Bobó.

0: con este día. ¿Cómo estás, Nico?
1: Oh, muy bien, la verdad que bien.
0: Sí, claro.
1: No sabes la cantidad de gente que había ayer en esta cámara.
0: ¿En qué cámara?
1: En la que estamos viendo ahora de Buenos Aires.
0: Todas
1: las cámaras del obelisco, todo lo que usábamos, todo lleno de gente, hermoso, una fiesta.
0: ¿Y dónde lo estabas viendo?
1: En mi casa.
0: ¿Te pones a ver cámaras?
1: No voy a ir, porque estaba viendo YouTube y cosas, y dije, ah, seguramente en el obelisco debe haber gente.
0: Claro.
1: Y que usamos nosotros cámaras del obelisco.
0: Claro. La del obelisco desapareció, ¿no?
1: No, es así, no, la tuvieron demasiado y es imposible de poner. Pero estaba muy linda. Pero es una radio, eso es lo que pasa. Entonces, bueno, tiene su propia artística, etcétera.
0: Mira esto, esto es un streaming en Inglaterra.
1: Ok.
0: Dame dos segunditos.
1: Sí,
0: te expando, ahí lo tenés. Streaming en Inglaterra.
2: ¡A su copia!
0: Argentina,
3: we're gonna have to step it up.
4: Wow.
1: Sí, rey.
0: ¿Eh?
1: No, lo que dijo.
0: Sí. Es una locura.
3: Come on.
0: Está en un teatro además como el nuestro. Mira, no, sí. se parece a vos. Se lo empatamos. Qué lindo que es verlo. Mira, no te parece el Vorterix.
1: Es muy Vorterix.
5: This guy.
0: ¿Cómo lo hicimos esto?
5: This guy is just activated in this World Cup, man.
0: Buenísimo, 85 minutos.
5: This guy, piss off.
0: Este tipo que se vaya.
5: Shut up,
4: man. Does he realize he's got to come back to England?
5: Oh, I hate him, man.
0: Claro, tiene que volver a Inglaterra. Diciendo qué gran tiro, bueno, están viendo. Están fuera de juego, dice Dios mío, por favor, que esté fuera de juego, por favor, que esté fuera de juego. Pero no lo estaría.
1: No.
5: Please be offside.
4: I don't think they'll look at it. But he's got so much space at the last 9 minutes.
5: Oh no.
0: Okay, 91 minutos. Mira, uy. Ah,
1: el tribunero.
6: We got to do something now. We got to stop him.
5: They're completely on top now. Another great ball in. It's number two.
0: Qué lindo que es ver a un inglés enojado.
1: ¿Cómo se le fue la sonrisa a la rubia?
5: Messi with the ball in. And it is 2-1 to Argentina.
0: Qué enojado que está ese señor. La táctica de mierda real. Maldito Martínez y todo.
5: That's a great header, and it's a great goal. And Argentina go 2-1 up.
4: So close.
0: Muy bueno,
1: so
0: ¿no?
1: Close.
4: Right.
1: Hermoso.
0: Mirá, pobre gente. Un estado lamentable.
1: Estaban sonriendo, estaban riendo,
0: también
1: festejando. Qué cosa que se te borre así, ¿no?
0: Si quieres, como 90 minutos puedes pasar de un lado para el otro, ¿no? Totalmente.
1: Y también es eso, cuando metes el primer gol ya te empoderaste, decís listo. Y que te la den vuelta, realmente
0: ver,
1: es.
0: Ahí está, mira,
1: es doloroso.
0: Mira qué rápido.

0: Se empiezan a ir.
1: Indignado, mira. No
0: mirá
1: cambia.
0: Cómo se vació todo rápido.
2: Flex is too negative, right? And then, like, as I said, the way we played, right? We get the ball, lump it straight down the pitch, out of play, or straight back to them, and then it's straight back on us. That's not game, man.
0: Sí, me gusta, me gusta.
1: Pero perdió el alma. Qué bueno. Bueno, ya que no podemos pasar mucho contenido del mundial,
0: no, por no tema. Pasar
1: no,
0: ni nada,
1: no, no, bueno, pero estás bueno, busquemos reacciones ingleses.
0: Claro, claro, era lo que estaba buscando. Sí,
1: vamos
0: sí.
1: Por ahí, ¿no?
0: Sí, sí, sí, fui por ahí. Sí, sí.
1: Y bueno, sí, pasó lo mismo. Pero siempre sufrido. Es muy loco eso. Sí. Tienen como el mismo esquema, tuvieron los partidos, ¿viste?
0: Sí, sí.
1: Uno, dos goles, un tercero. Y...
0: Just the other games, he got two assists today. Y se dio dos asistencias a Messi, dice Zlatan. Siguió enviando centros. Y escucha. Cuando Messi se enciende. Todos se asustan, incluso los aficionados, incluso nosotros aquí arriba en el estudio. Y miren esto. Ayer dije, van a ver el pie izquierdo de Dios. Pero les tocó ver el pie derecho de Dios. Qué centro. Y miren ese cabezazo. Bueno, se puede pasar así. Claro. Esa macana que tenemos, no podemos pasar nada.
1: Sí, más. Más que nunca. El mundial pasado, por lo menos, podíamos poner la gente que grababa en celulares.
0: Sí.
1: Y podíamos pasar eso, pero ya ni siquiera.
0: No, no se puede pasar.
1: La tecnología llegó a que reconozca todo y baje todo.
0: Sí. Sí, así que hay pocas cosas para ver.
1: Para ver.
0: Estoy buscando algo que sea sin.
1: Bueno, lo bueno que no se armó lío a la noche. La gente festejó en paz, no rompió nada y no hubo necesidad de.
0: No, solo un poquito a.
1: Al final, ¿no?
0: Al final, pero no tanto.
1: No fue como el otro día que la repre ahí.
0: Sí.
1: Qué bueno. También pasó lo mismo, lo de los goles, lamentablemente, escucharlos antes que verlos.
0: Pero le pasa a todo el mundo. ¿Quién será el que lo ve antes? No tengo muy en claro quién lo ve antes. Porque los que lo vemos por cable, no nos queda otra.
1: Te llega, claro. No sé. Pero un montón de gente. Lo que noté, primero que los que primero sonaban eran las bocinas de los autos, incluso yo porque están escuchando por radio, que la radio sí no tenés porque, bueno, lo está transmitiendo directo.
0: Sí.
1: Después algún grito, después toda la gente y a los 30 segundos yo. Pero bueno, medio que dije, che, medio que todo el mundial lo vivía así, así que bueno, no era costumbre, era como, uy, qué bueno, cuando estás medio sufriendo. Que decís, ay, no pasa nada. Y de repente escuchás el gol afuera y decís, ¿qué pasó? Gol.
0: Sí.
1: La nueva forma de ver el mundial.
0: A mí me gusta esto, que Cristiano Ronaldo ya está de vacaciones.
1: Okay. Ah, mirá.
0: Sí, ni siquiera ve el partido. No, no. Sí. Hay un dron ahí medio raro, chiquitito.
1: Se lo ve...
0: Ah, no, es una cosa para mostrar. Se lo ve bien, ¿no?
1: ¿Qué?
0: Creo que está bien, Cristiano. Creo que está saludable.
1: Está saludable.
0: Sí, sí, sí. Se puede decir que Cristiano Ronaldo está pasando por un gran momento.
1: Sí.
0: De hecho, está en vacaciones. Y estará en algún lugar de Estados Unidos porque hay sargazo.
1: Ah, mirá.
0: Yo por eso no me voy de vacaciones. Lleno.
1: Qué feo. Bueno, a veces Puerto Madryn tiene eso también, un poco, no tanto, medio por ahí.
0: Ajá.
1: Pero tanto no. ¿No viste el video de...?
0: No, pero hay mucho más ahora. ¿De quién?
1: De Listorti.
0: ¿Cómo vería un video de Listorti? ¿Qué te crees que mal de la cabeza?
1: Bueno, no importa.
0: ¿Qué razón vería un video de Listorti?
1: De X. Que también hacías así. Estás,
0: no digo que
1: salías
0: no tengo nada contra él, digo, pero no vería un video.
1: Pero no es porque entras a un canal. Yo tampoco entré al canal de Listorti y me pongo a ver. Pero se hizo viral de que estaba lleno de...
0: Sí. En verano sí se está ya reponiendo, ¿cómo se llama? Con sargazo.
1: Sargazo.
0: Mientras lo estoy buscando, a ver, algunos virales medio raros dando vueltas, pero a mí me llegan mucho robot.
1: ¿Mucho robot festejando?
0: No, festejando ninguno. No tengo nada que tenga que ver con...
1: Sí, un par de videitos de un robot argentino festejando, bailando cumbia. No sé si lo viste.
0: La verdad que no.
1: Bueno, te lo busco.
0: No, la verdad que no. Creo que nuestra playlist se está complicando un poco. Sí. Mira, acá nos mandaron esto. Latencia de transmisión deportiva.
1: Mira,
0: de campo a tu pantalla. TV abierta entre 2,5 y 8 segundos. Pero TV abierta no tenemos ninguno. Porque es señal transmitida por el aire. Es televisión abierta si lo vieras con una antena.
1: Bueno, pero ¿no sería la antena TDA?
0: No. Esa tiene, piensa, tiene un montón de...
1: ¿Posta?
0: Sí, claro.
1: Ah, mira.
0: Sí, porque va primero a un lugar y en ese lugar retransmite y es todo por onda y es bastante todo.
1: Ok, pensé que era eso.
0: Sí. No, de hecho, TDA es...
1: No, televisión digital acá.
0: ¿Sigue funcionando la red TDA de Argentina?
1: Yo creo que sí, porque escuché varias personas que lo estaban con la antenita para ver eso.
0: Ok. Sí. De 2,5 a 8 segundos. TV por cable, de 5 a 9 segundos. TV satelital, de 7 a 10. Streaming, con latencia baja, de 6 a 15. De 15 a 25, la estándar. Y Fast TV, o servicios gratuitos con publicidad, que son los streaming con todas estas cosas, casi un minuto de diferencia.
1: ¿Quién lo publicó? En el streaming. No.
0: Lo publicó La Nación.
1: Muy bueno eso, muy útil.
0: Sí, igual no puedo cambiar mi sistema de vista.
1: Sí.
0: ¿Y cómo hago?
1: ¿No podés o podés?
0: No, digo, yo ya lo que tenés, tenés.
1: Okay,
0: lo
1: ves,
0: en tu compu
1: sí,
0: y celular, no, o lo ves en tu tele, como esté conectada a tu streaming.
1: Hay algunos enlaces para ver ahí buscando, pero
0: está
1: bueno.
0: Bien, pero cuando ves en enlace, tenés que pensar en el delay de tu streaming.
1: De mi streaming, claro.
0: Claro, o sea, no importa cuando lo pase, vos ya estás como 40 segundos corrido.
1: Claro, es un montón.
0: Sí. Igual,
1: para un gol es un montón.
0: Es loco porque si te pones a pensar, por Dios, hombre, déjese de cantar esta marcha. Bueno, esto tampoco mejoró demasiado. Sí. Déjame solucionar este problema rápidamente, bueno. Así. Ah, gracias. ¿Qué te iba a decir?
1: De los delays. Yo elegí básicamente cerrar todo ayer, poner fuerte el audio de mi streaming y chao.
0: No, yo lo que digo, es re loco que queramos verlo en tiempo, que nos mate que haya segundos de diferencia. Cuando... Incluso podrías no ver el partido, claro.
1: ¿Sí?
0: Los tiempos son casi iguales, terminar el partido sabrías cómo salió igual.
1: Uh-huh. Sí, yo creo que lo único que mata es esto que te acrediten el gol antes y vos no estás viendo y estás esperando que llegue la jugada, que llegue el gol.
0: Sí.
1: Después es lo mismo, es inclusive acá. Podemos estar media hora atrasados que la gente lo está viendo.
0: Pero es re loco que te lo entiendo, porque a mí también me pasa, que te dé bronca que... no, pará, fue gol. Y vos estás viendo que está justo a punto de patear. Que no, nunca lo veo, nunca puedo emocionarme por lo que estoy viendo, sino por lo que escucho.
1: ¿Escuchás? Claro, exactamente. Me pasó que al ver el gol, me agarra un gol. Pero bueno, ya sabía que venía un gol.
0: Sí.
1: Solamente era ver cómo lo hicieron.
0: Sí, yo estuve trabajando mientras estaba el partido. Trabajando, estuve editando, haciendo cosas y lo tenía de referente. Estuve acá incluso.
1: Uh-huh.
0: Así que no lo veo mucho el partido. Y lo tengo medio en volumen bajo, entonces no... De golpe miré y vi el primer gol de Inglaterra, pero seguía haciendo lo que tenía que seguir.
1: Ok, y bueno, yo hice una media cosa así. Viendo el partido, un monitor tenía el partido, el otro tenía GTA V.
0: Igual, claro, aproveché mucho el tiempo.
1: Sí, con música, jugando, y lo veía. Y me resultó mucho más dinámico.
0: ¿Conocés las Guyanas? Yo estuve en las Guyanas.
1: ¿Guyanas? No. Conozco las Boas Constrictor de las Guyanas.
0: Ok. Sí. Contame más sobre eso.
1: No, unas hermosas boas. Después te voy a mostrar el por qué me atraen a mí y por qué me gustaban. Ya no, igual, ¿no? Me gustan, no tendría. Pero ¿qué le vi?
0: Mira, acá tenemos la Guyana, Surinam y la Guyana francesa, ¿no? Está la
1: Surinam.
0: Sí, Surinam es como complicado. Y ahí está Martín. No
1: está Martín.
0: ¿Lo tenés a Martín?
1: Lo tengo a Martín. A ver, Martín, buenos días, ¿estás por ahí?
3: Buenos días, ¿me escuchan?
0: Sí, te escuchamos. Lo que pasa es que estás a contraluz. Si pudiese girar para que... ahí está, ahí te vemos mucho mejor. ¿Para dónde estás?
3: Bueno, buenos días. Mira, yo estoy acá en un barco supply en Guyana. Trabajamos, a ver si se les puede mostrar.
1: Por favor.
3: Nosotros estamos trabajando a suplencia para petróleo. Acá al lado mío, a ver si ustedes ven... Ahí al lado hay un barco que se llama Drill Vessel, que es los que hacen la perforación de los pozos petroleros. Yo tengo un barco, ahora que justo estamos operando con combustible, estamos para hacer combustible, estamos por dar un poco arriba, por afuera, por arriba.
0: ¡Ah, mira! ¡No!
3: Este es el mío que está ahí.
1: Mira qué lindo.
3: Y ahí, ahí tiene la torre de perforación.
4: No.
5: Che, para Martín. Para, ¿vos me escuchás, Martín? Sí, me escuchás.

0: olvido porque había las máquinas del barco y... perforadas para que entró al puente.
1: ¿Ahí me escucha mejor?
0: Ah. Sí.
1: ¿Qué? Acá está. ¿Qué trabajas? ¿Trabajas en el negocio del petróleo?
0: Claro, acá yo soy marino mercante. Trabajamos en los barcos que hacemos asistencia a todo lo que es perforación de petróleo. Trabajé como 15 años en África y ahora estoy acá en Guyana desde la pandemia.
1: ¿Desde la pandemia que estás en Guyana? ¿En cuál Guyana estás?
0: Esto es Guyana inglesa, que es la Guyana, la otra se llama Surinam,
1: sí.
0: Que también hay un poco de petróleo, pero no tanto, que es holandesa, y después está la Guyana francesa, la Guayana, creo que es francesa,
1: sí.
0: Pero es otra cosa.
1: ¿Y tu vida diaria, es embarcado? O sea, ¿cuándo pisas tierra? ¿De cuánto hace que no pisas tierra, por ejemplo?
0: Y hace un mes y medio.
1: Wow. ¿Y cuánto te falta? ¿Cuánto más vas a estar embarcado?
0: Hasta fines de... No, el primero de agosto. Son casi 2 meses hacemos. 2 meses acá, 2 meses en casa.
1: Ok. ¿Y cuando vivís, dónde vivís? ¿Y en tierra, dónde vivís?
0: Yo soy de Buenos Aires. Vivo en Buenos Aires. tengo mi familia allá, todo, y hago lo que está acá y donde está allá.
1: ¡Qué vida loca!
0: Entonces, imaginas, me cargo de todo. Todo lo que es el mantenimiento del equipo de los barcos, todo. Y acá tengo oficiales de cubierta, que son los que hacen las maniobras, hacen todo. Trabajo con gente, ahora por ejemplo, el que está ahí de maniobras es ucraniano, el muchacho que está acá al lado mío, Chris.
1: Poniendo a nosotros, hello, Chris. Nosotros, ¿qué tal, Chris?
0: We are Argentine,
1: 2-1. ¿Viste el partido ayer?
0: Sí. Desde que tenemos Starlink nos cambió la vida, claro. Bastante. Y hay una aplicación, esa Super TV, que también que con esa se puede ver. Si bien no está más los canales de Argentina, lo veo con colombiano, mexicano, claro, que relata, claro. Pero se ve igual.
1: Y qué loco, ¿no? ¿Y qué haces? ¿Mantenimiento de los motores? ¿Estás abajo? ¿Qué son motores diésel? ¿Qué son?
0: Sí, acá tenemos, este es un barco híbrido que tiene 4 motores diésel MTU que generan electricidad, más un pack de baterías de 10.000 kilowatts.
1: ¡Ah, qué moderno!
0: Ayudan a la planta propulsora. Sí, es un barco del 2019, una empresa americana, tiene barcos bastante modernos.
1: Ajá.
0: Y bueno, para la parte híbrida hace que es un plus, viste, de lo que es el mercado, como para decir, bueno, nosotros, nuestro consumo...
1: ¿Qué comes diariamente? ¿Qué comes? Por ejemplo, o sea, ¿buena comida? ¿Se come bien? ¿Es variada?
0: Sí, bastante bien. Depende del cocinero, la comida acá, la carne, eso viene mucho de Estados Unidos y de Australia, así que la carne es más o menos buena. Y bueno, después depende del cocinero. Ahora tenemos la tripulación en Filipinas. Antes teníamos guyaneses y la Filipina un poco mejor, cocina más internacional. El guyanés era más comida, ¿cómo se llama? De acá caribeña, que tostitos, pollo frito, pero yo tengo mi menú. Yo todos los días le digo, para mí, porque le ponen mucha especia a todo. Entonces le digo, a mí me da un pedazo de pollo ahí sin nada, con sal nada más.
1: Un poco de sal.
0: Una ensalada y ya está. Si no es todo especie, picante.
1: ¿Y los proveedores cómo llegan? ¿Por helicóptero o por barco?
0: No, nosotros vamos a puerto una vez por semana, 10 días, y bien nos bajamos, pero vamos ahí a puerto a abastecernos, a cargar cosas de carga. Ajá. Nosotros transportamos metanol que usan de las plataformas, transportamos cemento a granel, transportamos un barro que usa para perforar, un montón de productos que tenemos que ir a puerto a buscarlos y los traemos a tanto esta que este es un drill vessel, pero acá ahora está nublado, no se ve. Acá hay 8 FPSO que son los que se encargan de colectar el petróleo que se da y se lo da a los petroleros. Entonces todo la industria necesita muchas cosas, claro. Y nosotros vamos y venimos y le traemos la carga que se necesita.
1: Claro, claro, son el Rappi de, son claro, el Rappi del petróleo. Claro, una cosa así. Che, bueno, Martín, se te ve súper bien. ¿Qué es lo que no, nos escuchás a la mañana? ¿Nos ves?
0: Mira, los escucho a veces cuando puedo, hoy porque había, a la, me levanté más temprano para hacer la operación de combustible. Ajá. Como soy el jefe de máquina, tengo que estar, ¿viste?, en esos momentos. Pero si no, guardo para escucharlos más tarde. Cuando voy al gimnasio un rato y me pongo a escucharlo a ustedes. Y hoy a la mañana siempre estoy haciendo alguna cosa.
1: Claro.
0: Entonces
1: claro,
0: los escucho a la tarde.
1: Bueno, Martín, la verdad que se ya, te ve muy bien. Te agradecemos que nos has llamado. Re interesante.
2: No, una salida ahí increíble. Sí, gracias. Ahí.
1: Re loco, gracias.
0: Bueno, sí, buenísimo. Bueno, cuando quieras saber más, por acá, con el tema de petróleo, de que estaba Maduro, con el Irán, todo eso acá explotó, no sé lo que es, cambió la cantidad de laburo que hay. Después con el tema que estaba, que parecía que había guerra con Venezuela, ¿no? Sí, claro. Venían los barcos, la Armada Americana, lo veíamos por acá, pasaban drones, era una cosa de loco.
1: y ahora están a full, ¿no? Hay mucho trabajo, me imagino.
0: Sí, re tranquilo, están viniendo ahora, está viniendo otra plataforma más, para otra de esas FPCO más, y no paran de sacar petróleo.
1: Perfecto. Bueno, tráenos algo, mandanos unos litros, claro.
2: Unos barrilitos.
1: Claro, unos barrilitos. Claro. Te mando un abrazo, Martín. Que la pases lindo, estamos hablando.
0: Bueno,
1: un
0: abrazo.
1: Chao, cuídate.
2: Buen viaje.
1: Qué loco.
2: Nunca pensé realmente tener una llamada así desde un punto.
1: Estamos saliendo de lugares rarísimos.
2: Increíble. Por favor, a todos los que tienen lugares raros, comuníquense. Queremos saber dónde están.
1: Si alguien está en el espacio, nos vendría
2: Bueno, pues ya tenemos. Tuvimos barcos varios.
1: Ya tuvimos dos barcos, sí, dos barcos. Petrolero ninguno, creo.
2: No. Tuvimos de pesca. De pesca. Este, también gigantesco. El petrolero. Bueno, falta el espacio. O alguien que esté en medio de la nieve. No sé.
1: Laburo.
2: No, tremendo. No le pregunté si tenía familia.
1: Dijo, sí. Dijo que sí, que tenía familia acá en Buenos Aires y que venía dos meses acá.
2: Eso está bien, perfecto. Qué vida, che.
1: Qué bueno. Loco estar, ¿no? Dos meses en un barco flotando.
2: No, terrible.
1: No le preguntamos si eran, pues serán aguas más calmas todas estas.
2: Y por ahí, porque siempre son bastante bravo el mar en esas situaciones. ¿Estás ahí? ¿Es eso?
1: Sí, claro, es acá donde estaba. Dijo que estaba en la Guyana, la Venezuela, inglesa. Así que está acá, en esta zona que está acá. Esta que estamos viendo por acá. Uh-huh. A ver qué tal las playas, aunque sea. Nada. Claro, dice. No hay nada, papi, para ver acá.
2: No hay acceso. ¿Y el puerto, nada? ¿Te lleva un puerto o algo?
1: No sé, a ver. Es como la reserva ecológica, pero...
2: La cantidad de bichos que hay ahí.
1: Claro, vos dijiste que te gustaban las aguas constrictoras.
2: Y eso es todo vegetal, todo vapor, clima cálido, humedad, ahí está, lleno de todo.
1: Sí.
2: Bueno, no es muy... No tiene
1: no
2: mucha
1: está muy
2: playa,
1: habitado,
2: digamos,
1: parece.
2: Claro.
1: Estoy buscando un lugar donde no me deje ver algo, pero nada. A ver acá.
2: Ah, ¿no?
1: Bueno, un lugar de mierda.
2: Construcción.
1: Sí. No sé si lo están tirando abajo o lo están destruyendo.
2: Están,
1: ¿no?,
2: armando un... Ah, mira.
1: No, porque acá están haciendo uno de metal, mira, de material.
2: De material.
1: Pero no tiene nada, son fotos, no... Nada más que eso, no tengo forma de tener un street view. Es que loco, hay lugares donde no hay
2: nada.
1: Esto es todo Brasil, Boavista.
2: La cantidad de... Oye, ojalá que...
1: ¿De qué?
2: Conserve. No, todo el verde que hay.
1: Sí. Ah, pará, lo que podemos ver es si hay radio en Guyana.
2: Esa.
1: A ver, dame dos segunditos. Vamos a Guyana. Alguna radio Guyana por acá sería.
2: Sí.
1: No hay nada, mira, está todo como apagado.
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1: A ver, este es Radio Guyana. Bajan Radio Guyana. No,
2: bueno.
1: Acá hay otra.
2: No detecto qué es.
1: Yo tampoco. Esta es Fe y Alegría Tucupita. Okay. Fe y Alegría Tucupita. Pero no sé, me parece que...
2: offline, me parece.
1: Sí, me parece que se murió.
2: Había un par ahí en la costa, esa. Y ahí
1: a ver, esta que está acá. Esta
4: es... In the Tonnige Oosten. 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Snap je?
1: y Sahara Radio Guyana. Dame un segundito. Sí, sí, sí. Hola, Sofi, ¿cómo estás?

0: Habían.
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0: Sofi, ¿qué tal? Buen día, ¿cómo andas?
2: Hola, buen día, todo bien por acá.
0: Qué bueno.
2: ¿Cómo va esta
0: Sophie,
2: mañana?
0: Nos estaban preguntando, ¿en qué hablan, en qué idioma hablan en Guyana?
2: En Guyana se habla inglés como idioma oficial. Después, en la calle, en la vida diaria, muchísima gente usa un criollo basado en inglés, el Guyanese Creole, que mezcla estructuras y vocabulario local. Si lo querés decir al aire, lo más redondito es inglés, pero con su propio criollo muy usado en el
0: día. Porque estamos al aire y estábamos escuchando una radio que se llama Ishara, I-S-H-A-R-A, Ishara, y no entendíamos el idioma.
2: A ver... puede ser que no fuera inglés. De hecho, Radio Ishara no es de Guyana, sino de Surinam, y apunta mucho a la comunidad de origen indio. Ahí puedes escuchar surinamés, hindustaní, hindi, incluso neerlandés. Si me decís en qué frecuencia o hiciera un streaming, te puedo decir mejor qué idioma era.
0: Es el 100.7 de Ishara Radio, pero sí, puede ser que estemos en Surinam, al lado de la Guyana.
3: Estás al lado, básicamente.
2: Sí, tiene todo el sentido. Eso suena a Surinam más que a Guyana.
0: Tiene alto tamaño, sabe mucho.
3: Que sí. Ya, no es la... O sea, corrige.
0: Estás escuchando cualquier cosa, estúpido.
3: Estás en cualquiera.
0: Igual tiene buena onda.
3: No, pero sí, la velocidad que tiene.
0: Sí, lo que tiene es otra cosa.
3: Me gusta algo que vos vas hablando y no espera que vos termines. Te va diciendo, ajá.
0: Me gusta eso también.
3: Sí, es buenísimo eso.
0: Sí. Sofi, ¿podés presentarme a Nacho Corral, si sos tan amable?
2: Claro. Señoras y señores, un gusto presentarles a Nacho Corral. Algo a que pase nomás.

0: Pasa, Nacho, pasase de amigo.
1: Ya, ¿cómo están?
0: ¿Cómo estás?
2: Bien, relajados. Con la tranquilidad de saber que hicimos lo que teníamos que hacer.
1: Sí, yo con la convicción de que ya sé que me voy a transformar en un viejo de mierda. Que las generaciones que vengan le voy a decir, yo ya lo vi todo. Ya está. Chao, ustedes no van a ver nada de lo que yo vi.
2: Y era lo que yo sentía con tu generación. Yo había visto todo y vos no habías visto nada.
1: Sí. Pero siento que esta es mejor selección. Estos últimos 5 años son una cosa de loco. Todas las finales jugar.
2: Creo que es la mejor época de ser, digamos, pues no sé si es esta selección, porque la del CUM, la de Mascherano también
1: periodo,
2: llegaron.
1: El mejor periodo.
2: ¿No? O sea, esa no, para
1: sí,
2: mí.
1: Sí, no, jugaron fue, todas finales.
2: No fue una gran selección, pero llegaron más o menos. No ganaron Copas Américas.
1: No, jugaron muchas finales, jugaron todas las finales, pero bueno, esto se mide en títulos y goles.
2: Sí, sí.
1: Una lástima.
2: Sí, incluso creo que Messi va a superar a Maradona en.
1: Y. Yo ya te dije, si además gana el domingo, que ya lo estamos, yo por lo menos lo estoy ya interpretando como una chapa, que si bueno, claro, si así, además
2: te
1: gana.
2: Te recuerdo tus palabras de ayer tus palabras
1: sí,
2: eran.
1: Lo sigo sintiendo, si además gana el domingo, es como, es imbatible, es inmortal.
2: Qué bronca Nancy Paso,
1: todo.
2: ¿No?
1: Y
2: cambiando de tema. Qué bronca cuando lo veo de Nancy Paso. Pero, dije, no, pero ¿por qué está Nancy Paso acá?
1: ¿Cuánto habrá pagado? ¿Ella habrá pagado $5,000 la entrada también?
0: El país está destruido.
2: Es raro porque ella estaba enojada con este mundial.
0: No, hay un primer plano, le dieron en la oficial.
2: Sí. No sé, me llamó la atención.
1: Van varios partidos que creo que le dan un primer plano. No sé por qué llama la atención, por qué tienen eso. Me parece que le habían dado, bueno, ayer fue uno, pero me dijeron sí, yo ya la había visto, así que no sé si eran por redes sociales que ya la estaban escrachando o la transmisión. Porque, viste, Vicky Tsipolitakis o la otra Tsipolitakis también está muy presente.
2: Sí, es cierto.
0: Y no se sabe cuál es cada una, ¿no?
2: Yo no entiendo por qué Telefe le da tanta importancia a Vicky Tsipolitakis. No, me cuesta entender por qué va a todos los mundiales.
1: En general, porque digo, en las transmisiones está en todas.
2: ¿En Telefe la lleva siempre?
1: Ah, la lleva, claro. Pero digo, en las transmisiones oficiales está. Yo lo veo, yo nunca vi un partido en Telefe en este mundial y la vi a Vicky también.
2: Ah, mira.
1: O a la otra, no sé si es Vicky.
2: Lo que pasa es que no sé si estás viendo la cámara oficial o un insert, porque por ejemplo, TIC pasa a la oficial, pero tiene insert de ellos propios también. Cuando vos.

0: Claro. Es mucho el de Simeone, porque está haciendo la campaña para que sea técnico, pero a nivel mundo no ves tantas veces a Simeone.
1: Claro, sí, no, la Simeone Cam fue una cosa...
0: Y alguien está haciendo la campaña ahí, ¿no?
1: Y estábamos viendo la reacción de Simeone para el partido en Egipto, flaco, ¿qué haces?
0: Y como diciendo, sí, sí. Mira, él está acá en la cancha y estamos ganando.
1: Claro, es verdad, claro. Claro, como, claro. Y lo intentaron con Mick Jagger ayer y no funcionó.
0: Sí, yo creo que el director ya sabe esto. El director, no sé, será, no importa si es inglés, francés, alemán el que está haciendo esto y dice, ponelo, que parece que no.
1: Sí, pues creo que no la inventamos nosotros esa, la de Mick.
0: No, los ingleses la inventaron. Los ingleses,
1: claro,
0: se quejaron. Lo que pasa es que está viendo mundiales desde el año 50 y pico, dijo. Y la verdad que en el 66
1: y ganó el 66 y nada más con un gol que en una pelota que no entró. Ah, bueno.
0: Y él estuvo. Y después fue un montón de partidos que ganaron.
2: ¿Y el inicio del concepto este de Mick fue desde el mundial pasado o el anterior?
0: Y desde que existen las redes.
1: No,
0: desde que existe
1: mucho,
0: que existe la gente de mierda en redes. Okay. Sí,
1: digo, hace mucho 10 años. Hace mucho 10 años. Sí, por eso existen las redes.
2: ¿El anterior o el otro?
0: Sí, tendrá unas 3 mundiales esto. Okay.
1: Creo que Brasil, no sé. No me acuerdo
2: tampoco
1: exactamente.
2: Está,
1: me parece Brasil, sí.
0: Sí, claro.
1: Ay, pero bueno,
2: hermosa mañana.
1: No tengo más por lo que pelear deportivamente. Siento que ya lo conseguí todo.
0: Sí, lo que pasa es que, créeme, yo que tengo muchos años, te duplico en vida. Uno siempre cree eso.
1: Sí,
0: claro, que
1: no sabes cómo vi, cuando parimos con Sarmiento.
0: Libertadores pegadas, qué sé yo, y siempre digo, nada va a superar a esto. Y después ganás otra, ganás la secta, y decís, nada va a superar.
1: Yo creo que lo que a partir de ahora me puede llegar a suceder es que me moleste perder, no el disfrutar tanto el ganar como en todo este tiempo, que sacarte el peso encima de ganar cosas que no habías ganado, de vivir cosas que no habías vivido.
0: Sí.
1: Eso era como mi máximo anhelo. Después ya está, es la bronca, si perdés me voy a enojar, obviamente, no es que voy a ser un monje budista de acá que termine mis años.
0: Me falta que los Red Sox ganen la Liga Mundial.
1: Claro. A mí, ahora particularmente, me gustaría ganarle al Dosivi el viernes, porque es básicamente...
0: ¿Jugamos Copa Argentina ahora? ¿Hoy jugamos?
1: Hoy creo que juegan.
0: No puedo
1: creo que
0: verlo.
1: Sí, ¿eh?
0: La verdad que me es muy difícil verlo. Va a ser una transmisión horrenda, con colores feos, con lugares apagados en la cancha. Las tribunas me van a parecer todas chiquitas. Voy a estar buscando la pantalla gigante.
1: El horario.
0: Sí.
2: El bar.
1: 9:45. 32avos de final.
0: En Rosario, ¿no?
1: Sí. 32 o 16, no sé.
0: Sí. Y tenemos un nuevo arquero. Me enteré que tenemos un nuevo arquero.
1: Ah, mirá.
0: Sí, tenemos un arquero alto.
1: Nosotros tenemos uno menos.
0: Ustedes se le fue, sí, no era momento para irse.
1: Sí, que... era el momento ideal. En la fecha.
0: Bien, pero claro, me parece que Armani, por lo que representa para la gente de River, se merecía por lo menos 3 días de la gente recordándolo.
1: Sí.
0: O sea, ni siquiera estuvieron.
1: Bueno, yo
0: no había redes
1: de
0: River. No había redes, pero no sé las redes de River si los despidieron un poco más los hinchas.
1: No, los hinchas no, pero hubo un evento donde él habló, donde estuvieron toda la dirigencia, cosas, ahí, sí. No, bueno, en el contexto mundial, estamos todos de vacaciones, negrito. Andá, después te saludamos en algún momento.
0: qué injusto que es todo, ¿no? Pensar que dentro de 30 años...
1: Sí, el mejor arquero de la historia,
0: Messi con 60, 60 y pico de años va a ser todo así, bueno, ya está, señor. Ya está, le vamos a dar.
1: Sí.
0: Rosario Central también le entrega una placa, porque... viste, ya no de News, de ese equipo, todos equivocados.
1: Porque Maradona se mantuvo vivo por contar buenas anécdotas. Y hablar de forma más impulsiva. Acá, si no tenés la gracia de la palabra, va a ser difícil, te vas en fe.
0: Sí, sí, sí.
1: Como Pelé también.
0: Sí, sí, sí. Pero bueno, vamos con tu primer tema del día de hoy. ¿Será fútbol? No es fútbol.
1: Sí, todo okay. Alrededor. Satélite, okay. Satélite mundialista.
0: Empecemos entonces.
1: Dale. Buenísimo. Bueno, íbamos a hablar de la imagen que giró alrededor de todo el mundo una vez que terminó el partido, y es la bandera que los jugadores desplegaron ahí en el medio de la cancha, que decía las Malvinas son argentinas, específicamente Lo Celso y Licha Martínez. Una imagen que sorprendió, la verdad, por todo lo que había pasado solamente 24 horas antes, que era que todas las autoridades del operativo de seguridad habían informado que no se iba a permitir el ingreso al estadio ni de banderas, ni de camisetas, ni de carteles con ninguna referencia a Malvinas ni a la guerra. De hecho, dijeron que cualquier elemento con alguna referencia a Malvinas o Falklands, o incluso remeras o cuestiones que tengan siluetas de las islas, podían ser retenidos en los controles si era considerado un mensaje político o provocador. De hecho, la decisión fue tomada en una reunión entre FIFA, entre las autoridades de Estados Unidos, entre los organismos de seguridad de los dos países, y en un partido que fue catalogado como de máximo riesgo. Todo esto es porque, irónicamente, o respecto a lo que fue la FIFA a lo largo de todo este mundial, la FIFA prohíbe la exhibición de mensajes políticos, ideológicos o religiosos durante las competencias. Es el código disciplinario que después contempla algún tipo de sanción que pueda haber, o para jugadores, o para federaciones, o para asociaciones cuando se producen este tipo de manifestaciones. Bueno, en este caso lo que suele suceder es que se abre un expediente para evaluar algún tipo de eventual sanción. Bueno, acá una sanción económica puede llegar a ser probable. La sanción deportiva parece, en principio, como una posibilidad muy, pero muy lejana, reservada para casos que son considerados graves o reiterados. Y de hecho, esto se está basando en dos antecedentes un poco más claros de los últimos mundiales. Uno es en el Mundial 2018 en Rusia. Después de que Suiza le ganó 2-1 a Serbia, dos jugadores, Xhaka y Shaqiri, celebraron sus goles con las manos, haciendo el águila bicéfala, que es de la bandera albanesa, con las manos así, cuando se ponen haciendo la mano bicéfala. Un gesto que, claro, que con un gesto cargado de un simbolismo político en el conflicto entre Serbia y Kosovo, más alentando al lado de Kosovo, y por eso la Federación de Serbia en su momento presentó una denuncia ante la FIFA para considerar que se trataba de una provocación política e ideológica. Bueno, en esa oportunidad el organismo analizó el caso, descartó cualquier tipo de suspensión deportiva, y tanto Xhaka como Shaqiri fueron multados con 10.000 francos suizos cada uno, que es la moneda de la FIFA, que son alrededor de 12.000 dólares más o menos. Y otro, en este último mundial, de hecho en un partido en el que nos involucra, que es el partido contra Egipto, el entrenador de Egipto, Hossam Hassan, después de que jugara contra Australia en los octavos de final, entró al campo de juego con una bandera de Palestina y le dedicó la victoria tanto al pueblo egipcio como al pueblo palestino. Y eso lo hizo en Estados Unidos, en el contexto en el que están. Bueno, hasta el momento la FIFA no anunció absolutamente nada contra el entrenador de Egipto, ningún tipo de sanción disciplinaria. Así que en ese sentido pareciera estar lejos la posibilidad de que haya una sanción, por lo menos deportiva, para los jugadores para los jugadores que sostuvieron la bandera, sobre todo porque fue una bandera que además le tiraron del campo de juego, claro, no es que ellos la tenían dentro, lo cual cambia bastante.
0: A la mañana, cuando empezamos a trabajar, esto en serio, con Nico, muchas veces escuchamos radios extranjeras, tenemos una con la que empezamos y de ahí en más empezamos a ir para cualquier lado. Hasta incluso a veces decimos, a ver, elijamos cualquier lado del globo y escuchamos radio, pero... hoy estuvimos escuchando radio británica, ¿BBC estábamos escuchando?
2: No, creo no era BBC.
0: No, bueno, una radio, pero de hablada, ¿no? Y justo agarramos el momento en donde dice, bueno, ¿qué opinan de lo de Malvinas? Y eran tres, dos caballeros y una dama, y uno dijo, bueno, qué sé yo, son unas rocas que están allá, la verdad es que no sé. Y la chica dijo... bueno, fue un poco maleducado, dice, pero no es una bandera que trajeron ellos, se la tiraron del público, y la verdad es que lo tomaron como diciendo, güey, qué sé yo, hasta se reían como diciendo, sí, nosotros seguimos trayendo los pescados y el petróleo, que digan de lo que quieran, dicen, para ellos es importante, sí, para nosotros no.
1: Eso, claramente, claramente, pero bueno, hay diarios un poco más sensacionalistas. De hecho, había traído como una cita del diario The Sun, que es como su diario crónica para nosotros de alguna manera, que pone: los jugadores de Argentina celebraron su victoria en la semifinal de la Copa contra Inglaterra sosteniendo una pancarta repugnante que reclamaba las Islas Malvinas. Fue lo que decían. Pero sí, claramente, el sentimiento por Malvinas es algo, ¿no?, que es unilateral por parte de Argentina. Ellos no lo toman como parte de su identidad nacional. De hecho, en parte de lo que decía ahí, no hablan de los ingleses, hablan de los que viven en Malvinas, que ellos son los que siguen votando, que quieren pertenecer.

0: pertenecer a, al Reino Unido, es decir, distintas cuestiones que están muy alejadas de su idiosincrasia, de su cultura diaria, es algo que surge de nuestra parte.
1: Igual, la bandera esa creo que es el mensaje más fuerte de la Argentina sobre Malvinas en los últimos 10 años. Me parece que...
0: Sin dudas, me sorprendió muchísimo, la verdad.
1: Sin mapa, sin colores patrios, nada. Una sábana blanca con letras negras. Creo que es el mensaje más sólido sobre Malvinas que tuvo Argentina. No digo en la última década, pero pongamos, en los últimos 5 años, seguro.
0: Sí, pero creo que era algo parecido también a lo que hablábamos el 2 de abril, ¿no? Como que Malvinas es algo que une a toda la sociedad por fuera de cualquier grieta, pero porque unieron, ya incluso en un momento...
1: Pero yo creo que lo unieron las canciones de la selección. Hace mucho ya que pasó lo de Malvinas.
0: Puede ser que lo haya retomado, sí.
1: Y me parece que volvió algo con los pibes de Malvinas que no estaban... Pero ni siquiera el gobierno como el kirchnerista, que hubiese sido que era de reivindicar más... todo ese tipo. Tampoco había logrado tener tanta penetración como lo logró la selección y esa canción por los pibes de Malvinas. Y a partir de ahí empezó a ser como parte de la causa.
0: Sí, se nacionalizó de un lado genuino y no partidista, porque después tenés la dictadura y las abuelas que se terminó partidizando de alguna manera, y eso terminó alejando y dividiendo y ya no podían salir con una bandera de abuelas que había sido clásico de la selección antes del 2010, 2012. Y ahora ya significaba un mensaje más. Bueno, Malvinas todavía no significa un mensaje más, significa un mensaje unificador a nivel nacional, donde puede tuitear a favor Villarruel y puede tuitear a favor Grabois sobre el tema. Como los dos extremos se pueden tocar en defender eso.
1: Veamos la IA, ¿qué está haciendo en redes, estimado Nacho?
0: Bueno.

0: En tu cara, Morla, los derechos.
1: No, no me puedes poner este video.
2: Dios.
0: ¡No!
2: ¡No! ¡No!
1: ¿Quién es ese? ¿Jamal?
0: ¡No!
1: ¡No! ¿Qué le saca la corona, ¿Qué tiene que ver?
0: No, cara trompada.
1: Mira si,
0: no lo había visto.
1: Mira si Jamal. Mira si el niño ese que fue bañado por Messi no le va a sacar la corona a Messi por un partido. Pero hacete de abajo, Jamal.
0: Vamos al 2, por Dios.
1: Lamin Jamal. No, no pateó al arco Lamin Jamal. Vamos al segundo tema. Va. El segundo tema, seguimos hablando de alguna manera del Mundial y de las repercusiones, porque la verdad también el gobierno nacional sorprendió con la comunicación de una decisión que tomó algunos días atrás y no la hizo hasta terminado el partido. ¿Qué decisión? Bueno, confirmó ayer.
0: Que los paralíticos ya no forman parte del país.
1: No, cosas vinculadas. Después de última mañana se puede hablar un poco de lo que pasa en el Congreso de hoy, de la ley de ley de propiedad privada y todo eso, pero no para hoy. Pero sí hizo algo que vincula a Inglaterra y a las Islas Malvinas, y lo había hecho el lunes y lo comunicó ayer apenas terminó el partido. Y que fue que presentó una carta formal, una nota formal a modo de protesta ante la Embajada de Reino Unido, con la que rechazaba los movimientos del buque de guerra británico HMS Medway por el mar argentino. Algo que venía de hace unos días, porque ya había unos diputados que habían presentado unos pedidos de informe para que el gobierno explicara qué medidas había adoptado después del paso de este buque. A ver, entendamos que desde el 82 los distintos gobiernos británicos tuvieron una política de Estado orientada a consolidar la presencia dentro del archipiélago con infraestructura, con despliegue militar, también con actividad diplomática. Y en ese esquema, este buque que estamos viendo forma parte de todo eso. De hecho, reemplazó a un buque hace un poco tiempo. De hecho, fue un reemplazo. Y representa una de las piezas claves dentro de esta estrategia a largo plazo. ¿Qué pasó? Este buque salió el 4 de julio desde las Islas Malvinas con destino a Puerto Arenas, en Chile, para tareas de reaprovisionamiento. En ese recorrido fue por el sur y cruzó aguas bajo soberanía argentina frente a Santa Cruz y frente a Tierra del Fuego. Bueno, eso fue lo que de alguna manera despertó distintas alertas, tanto es así que la Cancillería, con el comunicado que hizo ayer, me pareció oportuno hacerlo o comunicar que lo había hecho después del partido para no fomentar mucho de lo que se venía intentando evitar a lo largo de estos 3 o 4 días. Dijo, el lunes le mandamos esto, y lo que cuestionó fueron que estas maniobras que hizo el buque británico, un buque de guerra británico, no fueron debidamente notificadas según los acuerdos y las declaraciones bilaterales vigentes. Es decir, tanto el Reino Unido como Argentina firmaron en el 90 y después en el 91 una ampliación, el Acuerdo de Madrid 2, en donde básicamente declaran que cualquier movimiento de este tipo tiene que informarse para no ser considerado.

0: el 90 y después en el 91, una ampliación, el Acuerdo de Madrid 2, en donde básicamente declaran que cualquier movimiento de este tipo tiene que informarse para no ser considerado una hostilidad hacia la otra parte. Bueno, Pablo Quirno, también el canciller argentino, comunicó en tono, sobre todo vinculándolo con el partido, dijo, en la diplomacia, el trabajo no se grita como en los goles, pero nos mueve con la misma convicción, el orgullo de ser argentinos y la defensa permanente de nuestros intereses. Y ahí pone el comunicado oficial que le mandan a los británicos, que el gobierno argentino rechaza esta incursión militar en espacios bajo jurisdicción argentina, que se suma a una política sostenida de actos unilaterales incompatible con la resolución de las Naciones Unidas. Y termina este comunicado de una forma bastante concisa: por historia, por derecho y por convicción, las Malvinas son argentinas. Así que mucho de lo que se le venía pidiendo al gobierno para que hablara o se expresara a partir, o que hiciera algo respecto a lo que había pasado con este buque pasando por mar argentino desde las Islas Malvinas, este buque británico, bueno, finalmente lo hizo y lo comunicó ayer, apenas terminó el partido.
1: Vamos a ver qué pasa. Me hace pasar lo que habíamos dicho ayer, de que decía de golpe, terminar el partido, decía, acabamos de invadir las Malvinas. Tendría que haber hecho eso.
0: Yo creo que igual en Malvinas estaban con un nivel de alerta, no digo alto, pero un mínimo más atento que siempre, ¿viste?
1: Más atento. Fíjense.
0: Un tiki.
1: No va a faltar el tarado tiki, que venga con una avioneta.
0: ¿Viste cuando estás jugando a la play que te tirás para atrás y cuando querés ganar te tirás así para adelante? Sí. Te pones un poquito para adelante. Eso, digo. Están sentados en el sillón, pero, a ver, por la duda.
2: La percepción un poquito más atenta.
1: Le voy a mostrar algo medio friki. Sí, sí. En Suiza se está haciendo el encuentro de IA amable, por decirlo de alguna forma, en donde la IA debería estar más depurada, más cuidada, qué sé yo. Y presentaron un robot de atención con estructura realmente de robot, un poco hecha a propósito. Pero miren cómo tiene la cara. La cara tiene como una pantalla en donde puede poner, se puede poner la cara de cualquiera, en este caso es la de Trump. Porque era, bueno, había líderes de todas partes del mundo y lo que intentan es como humanizar a los robots. En esta casa están viendo como acá Mark Zuckerberg, pero así se ve. Es una propuesta que tienen de tener robots con caras para atención a la gente, que humanice un poco más de Barack Obama.
0: Y yo creo que en algún momento lo vamos a necesitar,
1: Sí. No sé, a mí me gusta el robot con la cara negra.
2: Sí.
1: Y una pequeña lucecita nada más.
2: Esto lo veo más de peli, ¿viste? Como para ponerle algo.
0: Y pero si se dedica, ¿viste?, al cuidado de personas mayores, sí, o niños, necesitas una carita.
1: ¿Sí? ¿Vos decís?
0: No sé. No. No tengo.
1: A mí me gusta la
0: No sé, ver un rostro que te simule.
1: Sí, no sé, ver.
0: Que te simule humanidad.
1: El robot me gusta. A ver si encuentro algún robot así.
0: No, para mí en diseño me gusta mucho más, obviamente.
2: ¿Qué empresa era la de la, digo, la, sí, la de Carita?
1: La, no sé qué.
2: No es una de las que venimos.
1: No. Vi que era una de estas. ¿Cómo se llama? Sí. Pero a mí me gustan más así, como estas que les voy a mostrar ahora. Claro, así me gustan.
2: Sí.
0: Sí, sí, como diseño son mucho más lindos y para tareas de trabajo me parece que sí. Pero eso hoy, si de repente va a cuidar a tu niño, que tu niño no vea expresiones faciales, va a ser un problema para el resto. Seguimos arruinando a nuestra humanidad.
1: Esto es re loco, estos ya son robots trabajando en una empresa automotriz real, poniendo las tuercas que deben en cada uno de los lugares. Es bastante loco porque para que agarre las tuercas, piensa que las tuercas están en una caja de forma muy aleatoria, no tienen la misma ubicación las tuercas. Una montaña de tuercas están dispuestas de muy distintas formas. Y pueden agarrarlos, claro, saber cuál es cuál, cómo lo tienen que poner, cuándo están derechas, cómo enroscarlas. Y tienen una... Es re loco porque, bueno, uno de los robots tiene ahí una tasa del 100%, pero el otro del 93%, o sea, le pifió todavía un poquitito a la cantidad de tuercas, sí, que están poniendo. Pero es re loco porque antes venía una máquina y le daba a los humanos un montón de tuercas para poner. Ahora un, claro, montón de humanos le traen la tuerca a dos robots para que las pongan. Bueno, yo prefiero estos robots, de carita así.
2: Sí. En diseño, prefiero esto.
0: Sí, en diseño.

0: Sí, en diseño sí.
1: Y me gusta la de Yo Robot, de que si se ponen malos se le ponga algo rojo, que se prenda algo rojo, que tengan siempre una lucita blanca celeste, pero cuando están...
2: Está todo mal.
1: Cuando están
2: a punto de matarte.
1: Infectados, que claro, que estén en rojo, me gusta.
0: Bien, bueno, lo vamos pensando.
2: Y loco,
0: ya estamos laburando en
2: ya,
0: eso.
2: Ya hay robots, chicos.
1: Sí, sí, ya.
2: Hay robots.
1: Ya hay robots.
2: Hay robots.
1: No me acuerdo quién fue el primero que lo dijo. Bueno, no importa. Vamos a... Sí. Vamos a lo nuestro. Vamos al último tema del día de hoy.
0: Y el último tema también vinculado con el Mundial, porque Aerolíneas Argentinas tomó una decisión también apenas terminó el partido de sumar dos vuelos para ir a Nueva York a ver la final Argentina-España. Fue un anuncio que hizo que desde las 10 de la noche de ayer se va a abrir a la venta dos vuelos específicamente. El objetivo es sumar opciones para los que quieran viajar de cara a la final. Obviamente esto está en coordinación con la FIFA, que trata de que haya opciones, varias opciones, digamos, para que esto suceda, que nadie se quede afuera. Van a ser vuelos directos que van a ir a Nueva York específicamente, con precios por encima del precio de mercado tradicional, lógicamente.
1: Ah, uno más va a salir,
0: mucho más caros. Uno va a salir mañana a las 9:30 de la noche y el otro sale el sábado a las 9 de la mañana. Lo que están diciendo es que el pasaje de business va a salir $10,000 por persona.
1: Okay.
0: Y el pasaje de económica va a salir $5,000.
1: Okay.
0: Son precios, por lo menos el de económica es altísimo. Es un precio que conseguís
1: casi cinco veces más.
0: En 1,500, sí, $1,500 se consigue. De hecho, yo lo busqué ayer cuando estaba viendo y algunos vuelos por ahí hoy en día los podés conseguir, tardan muchas horas, es decir, tenés que salir con un poco más de anticipación, pero están los más baratos $2,500 más o menos, con 1,000 horas de escala también, lo cual se hace bastante engorroso, y los que son más directos sí están alrededor de $6,000, $7,000, incluso hasta $8,000 los vuelos directos hoy en día, más allá de este Aerolíneas Argentinas, digo, con otras aerolíneas. Ya hay también agencias de viajes sacando paquetes que rondan en total, incluyendo entradas, incluyendo estadía, incluyendo pasaje, alrededor de $25 millones entre cada una de las cosas, entre $5,000 de pasaje, entre, no sé, decían lo más barato que podía llegar a encontrar por una noche son $100,000, un alojamiento muy, muy, muy barato. Y después una entrada también que va a rondar los 5,000 a $10,000. Ya en la reventa ya va a ser medio incalculable. Pero bueno, se está empezando a desplegar todo el operativo Viaje Relámpago a Nueva York para ver la final, que es a las 3 de la tarde de Nueva York, a las 4 de la tarde nuestra es el domingo.
1: Ok, ¿vas a ir?
0: No, en principio no. En principio no. Te diría que no. Te diría que no.
1: Ok. Mirá que lo estás diciendo.
0: ¿Me estás invitando?
1: No, te invito a ningún lado. Ya te invité. Ya te invité, ya te pagué lo que tenía que pagar. No. ¿Una vez viajaste con Erickson? ¿Nunca viajaste con nosotros? Sí.
0: Un viaje a México.
1: Ok, sí, perfecto, listo, fue hecho.
2: Gran viaje.
1: Perfecto.
0: Fue. 2012 fue.
1: Pero está bien, bueno, Nacho, después creciste, después, viste, el problema de ser jefe, los jefes no van de viaje.
0: Sí, eso es verdad.
1: Es un...
0: Y queda muy mal si vos elegís irte.
1: Y queda mal.
0: Correte, voy yo.
1: Claro, porque claro. 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
0: Bien, lo primero. Me alegro. Ojalá sea lo primero yo y todos nosotros.
1: Ojalá que mañana te veamos desde Nueva York, Nacho. Dale, apuesto Nacho todo a que mañana estás transmitiendo desde Nueva York.
0: Ojalá,
1: Negrito.
0: Dios quiera, Dios mediante.
1: Ya, decime, Mario, no es necesario tanto. Te mando un abrazo.
0: Abrazo grande.
1: Chao, que te vaya bien. Bueno, ¿no? Vamos a tomar un café, ¿te parece?
2: Ay, por favor.
1: ¿Cómo vamos y venimos, no?
2: Tremendo, tremendo.
1: De un barco en el medio de la Guyana.
2: Perfecto.
1: A este pibe.
2: Nachito.
1: ¿Querés café?
2: Por favor.

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0: Gracias.
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En Nueva York hace unos 23 grados, digamos un clima soñado. De humedad tenemos 77%. Es jueves y el día será lindo.

En Venecia hace unos 28 grados, digamos bastante cálido. De humedad tenemos 65%. Es jueves y el día será lindo.

en Distrito Las Cuevas. Hace unos 3 grados, digamos un congelador total. De humedad tenemos 74%. Es jueves y el día se...

0: clima templado ideal. De humedad tenemos 80%. Es jueves y el día será lindo.
1: Así entonces, el tiempo en la ciudad de Distrito Las Cuevas.
2: Las Cuevas.
1: Justo pasó la topadora. Mostrame.
2: Tremendo.
1: ¿Dónde es Mendoza?
2: Es Mendoza. Viste que te lo tiró como 3 grados.
1: Menos 3 grados.
2: Menos 3.
1: Menos 3 grados.
2: Menos 3 grados.
1: No dice el menos. Tengo que ponerle.
2: Ah, eso
1: que
2: dice.
1: Que
2: no,
1: cuando
2: no
1: lea.
2: Te lo dice. No. Negativo.
1: El negativo lo lea.
2: ¿Qué es esto?
1: No.
2: Y justo pasó la topadora ahí derribando toda.
1: Mira,
2: nieve.
1: Ya la veo.
2: Hermoso. Sí. Vale, se está cagando de frío, ¿no?
1: Sí, menos 3 grados. A ver si lo puedo encontrar.
2: Es lindo Mendoza.
1: Sí.
2: Muy lindo Mendoza.
1: Sí, claro. Un gran lugar, Mendoza. Además tiene algo muy bueno que son mendocinos. Claro.
2: La gente es muy copada, es verdad. Yo en mis últimas. Bueno, tres vacaciones post separación de mi vida, me fui solo a aislarme y voy a Valle Grande, al dique. Ay, me olvidé. Bueno, un dique.
1: Un dique, claro.
2: No, dique Valle Grande, cerca de San Rafael, ahí está. Es hermoso. Tenés el dique y ahí, bueno, ahí voy al camping, que pasa justo la caída del dique por al lado, tenés la carpa ahí. No, hermoso, la verdad.
1: Sí.
2: Y no hay mucha gente, puedes estar solo, vas a caminar. Haces rafting, hacer lo que quieras.
1: Sí, sí, viste, además estando, ¿cómo se llama? Estando solo, es mejor, porque.
2: Sí, sí.
1: Claro.
2: Sí. Yo ahí te apoyo siempre. Y no, sí, está buenísimo.
1: Espera, Distrito Las Cuevas.
2: Las Cuevas.
1: Mendoza. A ver, ahí estamos.
2: Puntualmente no
1: ahí
2: conozco.
1: Ahí estamos yendo. Ok.
2: Sí, ¿eh?
1: Esta será la ruta que vimos recién que estaba. Que estaban sacando, me parece. Creo que estaba pasando por acá.
2: Ah, mirá.
1: Ya tienen como un túnel.
2: Esto,
1: ¿dónde sale? Acá. Ok.
2: Justo ahí está como esas cabañitas que.
1: A ver, mostrame de vuelta.
2: Dice,
1: mostrame
2: es
1: de vuelta
2: un portal.
1: Video. Ok.
2: Es en vivo esto, ¿eh?
1: Sí, sí.
2: Ah, bueno, es eso. Puede ser tranquilamente eso. Mirá. Ahí tenés la que es más clarita.
1: Sí. Es acá, claro. Ahí.
2: Un poco más a la izquierda, me parece que los complejos son.
1: A ver, que me puedo poner ahí, a ver.
2: Es una sanguchería, de hecho. Debe ser esto.
1: Claro.
2: Me encanta.
1: Mirá. Me gusta el lugar.
2: Bueno, un abrazo caluroso a la gente de Mendoza.
1: Sí, sí, como mínimo.
2: Deben estar este. No,
1: ¿irá alguien a comer hoy ahí?
2: Abrí. Y para mí hay actividad como todos los días. Ella es la vida que tienen y desarrollan. Che, me quedó la duda. ¿Dónde es eso?
1: Okay.
2: Portal, mira, justo acá dice, mira, portal.
1: Ah, mira.
2: Ahí va.
1: Es esa casa que estamos viendo ahí.
2: El lado.
1: Claro, la estamos viendo desde acá. Así que si nos movemos por acá, tenemos que ver la cámara. Ya somos unos colgados totales.
2: No, sí, no, total. La hay cámara, un montón de gente.
1: Sí, la cámara tiene que ser esta. Alguna de estas que está acá.
2: Apuntando para allá.
1: Esta.
2: Sí.
1: Esa es la cámara. No, ese es un distribuidor, no es cámara. Busquemos las cámaras. De vuelta, a ver.
2: Ahí.
1: Ok.
2: Porque fíjate, mirá, vos que habías dicho el túnel, la topadora fue para allá, que ahí se ve el túnel.
1: Sí, ese es el túnel que está allá, que estamos viendo de fondo.
2: Un túnel.
1: ¿Para del otro lado hay túnel? No.
2: No.
1: Ok. Entonces esta misma
2: ahí,
1: mirada.
2: Es ahí para atrás. Anda un poco para atrás.
1: Más para atrás.
2: Un poquito más.
1: Más para atrás.
2: Un poco más. Sí,
1: estamos
2: sí,
1: psiquiátricos,
2: sí, sí,
1: boludo.
2: Sí, sí, sí.
1: Ok.
2: Ahí está. Ese es el portal.
1: Ok.
2: Un poquito más. Ahí está. Un poco más y se ve el de la derecha. Ahí está, mirá.
1: Mostrame.
2: Mirá, cambiaron el cartel de Lomitos. Ahora dice sanguchería.
1: Ok.
2: Y si le hace un poquito más, ahí está.
1: Y pero entonces, ¿dónde está la cámara? Tiene que estar por acá arriba.
2: Ahí está. Dos imbéciles.
1: Sí, a mí nos pusimos contentos como diciendo, ¡dale la cámara!
2: Bueno, mirá, esa cámara,
1: claro,
2: es esto.
1: Es esta que la está tomando desde acá, digamos.
2: Ay, qué bueno.
1: Muy bueno.
2: Lindo, bueno, muy.
1: Estúpidos. Dios mío.
2: Ha sido un gran bloque.
1: Sí,
2: buscando la camarita. Bueno, esta va a ser una nueva actividad que podríamos llegar a tener cuando haya ganas de colgar un rato.
1: Uy, dame la otra donde estabas.
2: ¿Querés la de Mar de las Pampas?
1: Mar de las Pampas, busquemos la de Mar de las Pampas.
2: ¿Dónde la puedo encontrar?
1: Porque no tengo un carajo que hacer, ¿eh? No, no hay noticias.
2: No, pero está bien, si no se ve, si que lo que pasa ahora es el mundial, no se puede mostrar nada.
1: Claro, no se puede mostrar nada.
2: ¿Qué querés que haga? Mar de las Pampas.
1: Ok.
2: A la gente le gusta.
1: ¿Qué?
2: Hombres, dicen.
1: Sí.
2: Sí.
1: Sí. No sé quién lo dice, pero tiene razón.
2: Tiene razón.
1: Ok,
2: bueno, Mar, de ver, Mar de las Pampas.
1: Ok, perfecto.
2: Ahí estamos, mira, justo pasa la poli.
1: Ok. ¿O pasa mucho la poli o el bondi? ¿Qué será, el centro?
2: Ay, a ver.
1: Y busquemos, no a ver. Sé. Yo creo que será algo de por acá, más o menos.
2: A ver.
1: ¡Ey!
2: ¡Es ahí!
1: ¡Ey, boludo!
2: ¡Es ahí!
1: Boludo, agarré el lugar justo.
2: ¡Es ahí! Mira, atrás se ve el edificio con esos cositos naranja. Mira, Tuki. ¿Cómo fuiste directo
1: no
2: ahí?
1: No sé, fui al centro.
2: Quiere decir que
1: tiene la cámara por acá.
2: Pará, porque justo me parece que vos, con tu cuadrito, estás tapando ahí. Mira, volvé para atrás.
1: Sí. Esta es la cámara nueva. Esto es nosotros.
2: Esta es la en vivo. Esto es lo que estás buscando vos.
1: Ok, tengo que ir un poquito más para atrás.
2: Para atrás.
1: A ver, dame la cámara en vivo. Tenemos que ver
2: eso. Más lejos.
1: Ok, ahí se ve la de, ¿cómo se llama? La de cemento. Dame la cámara, se ve cemento. Ahí se ve, sí, está la de costadito. Que sé que la cámara está por acá.
2: Por ahí arriba.
1: Busquemos la cámara.
2: Ahí tenés un poste que, pues sí. Ahí pues, corta la calle, así que es muy posible que no. Que puede ser que esté ahí.
1: No, acá no hay cámaras. ¿Quién habrá puesto la cámara?
2: Ah.
1: Ya te vamos a encontrar.
2: Mira, y por lo que veo, sí, no está muy alta la cámara, mira. Me parece que es un
1: sí, está
2: en medio, entre el árbol ese.
1: ¿Dónde la habrán puesto? Mirá cómo la esconden estos guachos. La esconden para que no encontremos, pero está por ahí,
2: está por ahí.
1: Sí. Mar de las Pampas igual a Cariló.
2: Sí.
1: Sí.
2: Fue una vez y una vez. A ver, un poco para atrás y me sacamos una duda.
1: ¿De a dónde?
2: Para atrás, de donde estás ahí, para atrás.
1: Sí.
2: Pero caminando, ¿eh?
1: Vos decís que...
2: Claro, retrocedés, o sea, andás hasta el auto ese y ahí apunta de vuelta a lo que estamos buscando.
1: Ok.
2: A ver qué más hay ahí. Ahí hay un cosito blanco en el poste.
1: ¿Esta que está acá?
2: ¿Y no, puede no, ser? No, eso es cielo que dice trans.
1: Es cielo.
2: Sí.
1: No veo cámaras ahí, ¿eh?
2: No.
1: Pero está ahí,
2: pero
1: ¿eh?
2: Está por ahí. Porque ahí está...
1: Por ahí.
2: Okay. Está el aire, mirá. Okay. No hay nadie. Nadie.
1: No,
2: ahí
1: claro.
2: Pasa el autito.
1: ¿Quién va a estar?
2: Ahora pasa el patrullero de vuelta.
1: Si hay en el Mar de las Pampas que nos está viendo, vaya a ese lugar y muévase con las manos. Te damos un minuto, qué sé
2: sí.
1: yo. Te damos un rato para que...
2: A ver, bueno.
1: En una época lo hacíamos esto en vivo.
2: ¿En serio?
1: Sí, bueno, de buscar gente.
2: Es un gran momento de internet para volver a hacerlo.
1: Yo creo que Mar de la Pampa no está escuchándonos nadie.
2: Nadie, no, de hecho no hay nadie.
1: No sé para qué le pasamos el...
2: Visite Mar de las Pampas. Bueno, ¿buscamos otra cámara o no? ¿O volvemos
1: no,
2: a...
1: no, no, ya está, ya está, no, no. No, seríamos muy tontos. O sea, está muy bueno,
2: aún
1: pero...
2: más.
1: Sí, sí. Es que, ¿querés ver tontos? ¿Querés ver tontos?
2: A ver,
1: mira estos... Estos señores
3: questo
1: que están acá.
3: Questo è l'aereo di carta, più grande dell'aereo di carta, più grande del mondo e oggi proveremo a scrivere la storia.
4: Giudice,
1: están intentando batir el récord mundial de un ¿cómo se dice? De un avión de papel, el más grande.

0: lugares del mundo tiene que llegar hasta no sé dónde.
1: Ya está hecho ahí.
0: Acá te muestro cómo lo están haciendo.
2: Questo è interamente fatto di carta e colla.
0: Está hecho, está hecho todo, absolutamente todo hecho con papeles.
1: Yo hice aeromodelismo.
2: CFD del classico aeroplanino di carta a cui siamo abituati. Ad ogni modo, nello scorso video ci siamo lasciati con l'aereo quasi finito.
0: Ok, ahí están. Lo están haciendo en un lugar realmente grande, ¿no? Es el papel, es el avión de papel más grande del mundo. Dicen.
2: L'aereo di carta più grande del mondo è finalmente pronto. Tra pochissimi minuti lo lanceremo e tenteremo il record del mondo. Tenteremo il Guinness World Record.
0: Ok, stanno intentando fare il costo Guinness. Ahí está il signor che lo va a fare. Vamos al momento in donde lo tienen que lograr directamente.
1: Che nota larga che lo hicieron antes.
0: Dura 12 minuti. Sì.
1: Mirá l'avioncito.
0: Però vamos a ir desde acá.
1: ¿Eso es un robot?
0: Sí, sí, tienen un robot. Bueno, seguimos.
1: Ese diseño es un diseño muy común e inicial en aeromodelismo.
0: Entonces, empezaron.
3: 20.04 metri.
0: Está diciendo cuánto es el ancho del ala, que lo están midiendo todo. Ok, ahí lo están subiendo al lugar donde pueden tirar, donde pueden tomar.
1: Wow.
0: Sí. Es lanzado desde altura, ¿entendés? Es lanzado desde altura, no es desde el piso.
3: 3, 2, 1, go.
0: Tienen que pasar los 41 metros, creo. No, seremos unos boludos, pero somos una bocha.
1: Ey.
0: La cantidad de
1: gente.
0: Ahí está, mira, ahí está.
3: 20.04 metri di portata d'aria.
0: Hanno 20 metri, era lo massimo che tenía que llegar.
1: Era il record.
0: E hicieron 21.
1: Era fiesta.
0: Bueno, nos alegramos por ello.
1: ¿La conocías vos al streamer este?
0: No, no tengo ni idea quién es.
1: Ah, porque están diciendo que es un muy conocido streamer italiano.
0: No, yo veo cosas
1: haciendo cosas, claro.
0: Veo gente haciendo estupideces y ahí yo los agarro. No más que eso, claro.
1: Captando boludeces.
0: Sí, exactamente, que es lo que más nos importa. Ahí está. Che, tenemos a alguien en California, pero no puede ser, tiene que ser como las 5 de la mañana en California.
1: California.
0: Sí, estará este
1: pibe. A ver, yo creo que sí. Bueno, a ver, vamos a preguntar en qué estado está y qué está haciendo ahí. Lo tenemos. Hola, ¿estás por ahí? Buenos días.
4: Sí. Hola, Mario, Nico.
1: Buenos días, ¿cómo estás?
4: Bien, muy bien. ¿Cómo andan ustedes? ¿Contentos?
1: Muy bien,
0: sí,
1: la verdad
0: contento.
1: Que sí.
0: Che, ¿qué hora es allá? No sé en qué parte de California estás, pero ¿qué estás, en Los Ángeles?
4: No, estoy en Bakersfield, que es 2 horas al norte de Los Ángeles, y estoy en un aeropuerto, son como las 4 o 5 de la mañana.
0: No, ¿y por qué estás ahí?
1: ¿Por qué llamaste?
4: Porque me estoy bueno, llamé porque justamente como son las 4 de la mañana, la única vez que puedo estar en vivo con ustedes, porque siempre los escucho cuando me despierto yo.
1: Bueno, bien.
4: Y me estoy yendo a Budapest, a la Fórmula 1.
0: ¿Y vas a Francorchamps? ¿Por qué? ¿Porque te gusta la Fórmula 1 o porque trabajas de eso?
4: No, porque me gusta la Fórmula 1. Ojalá trabajara en la Fórmula 1.
0: Claro. ¿Y qué estás, de vacaciones ahora?
4: No, me las pedí las vacaciones. Yo trabajo acá.
0: Claro. ¿Y qué haces ahí?
4: Soy ingeniero en petróleo.
0: ¡Me otro petrolero
1: Mirá.
0: Más! Sí.
1: ¿Y labura en planta
4: raro,
1: también?
4: ¿No?
0: Sí, raro. ¿Y qué trabajas ahí en una empresa que hace agujeros en California sacando petróleo?
4: No, es al revés, yo lo pongo. Yo hago almacenamiento de gas.
0: Ah,
4: se compra el gas cuando está barato, lo metes en la tierra y cuando el gas es estacional, es más caro en invierno, por supuesto.
0: Claro.
4: Entonces lo compras cuando es barato y lo tenés cuando el precio sube.
0: Okay. Compras, acumulás y distribuís.
4: Correcto. Exacto.
0: ¿Y cómo
4: el gas...
0: Decime vos.
4: Cuando, si quisieras almacenar petróleo, es fácil, haces un tanque.
0: Claro.
4: Es muy fácil. Pero almacenar gas es mucho más difícil y mucho más caro. Entonces, en la misma tierra que tiene el gas, cuando lo sacas, es ahí donde lo almacenás. Lo inyectás y cuando lo necesitas, abrís la canilla y lo sacás.
0: ¿Y está en estado líquido es como está en el pozo? Porque lo que me está diciendo es, están perforando. Lo primero siempre que se encuentra es gas, entiendo, ¿no?
4: Sí.
0: Ok, encuentran el gas. ¿Vos ves que hay gas? ¿Le pones una tapa?
4: Sí.
0: Ok, perfecto. Entonces...
4: A ver, Primero tenés eso y lo producís todo. Primero producieron el petróleo, primero hicieron la plata.
0: Claro.
4: Una vez que eso quedó vacío bajo de la tierra, te queda como un contenedor. Ah. Una vez que eso ya está vacío, lo usás vos para almacenar el gas.
0: Ok, ¿y el gas lo sacás de los mismos pozos cercanos o no? ¿O lo metés en lo que sea y lo inyectás de vuelta en esos lugares?
4: No, el gas lo comprás, lo sacás de donde lo consigas barato. Si lo tenés que traer de Texas, lo traes de Texas barato. Compras el gas barato que encuentres.
0: ¿Y lo haces con gasoductos que armás o con otro tipo de distribución?
4: Por lo general, gasoductos.
0: Okay. ¿Y cómo mierda te metiste en ese negocio?
4: Y estudiando, yo cuando era chico escuchaba a un señor que hacía un programa de radio que felicitaba a los que estudiaban. Entonces, nada, ese señor... me alentó a estudiar y terminé siendo ingeniero en petróleo.
0: ¿Y no te parece que me
4: en realidad primero fui químico, pero...
0: ¿Y no te parece que me deberías dar algo? No sé, un 5%, no.
4: Cuando quieras, he ido muchas veces a Botelix con una botella del honey que te gusta a vos, pero nunca... Cuando quieras, la próxima vez que vaya para Argentina les llevo una voz y una
0: intro. Bueno, avisanos porque... Al mismo número que escribiste, avisanos porque nosotros no estamos en Bortelis. Che, bueno, ¿y ahora te vas a spa solo?
4: Sí, voy solo. Me encuentro con un amigo allá.
0: Ok, perfecto. Bueno, ¿y ayer festejaste?
4: ¿Qué te parece? Pero solo como loco malo. Acá no, el fútbol mucho no...
0: ¿Y qué estás? ¿Cómo
4: no
0: estás?
4: Me gusta, no.
0: ¿Y vivís allá o estás viendo los...?
4: Sí, hace 17 años.
0: Okay. ¿Y tenés familia o no? ¿O estás solo?
4: Casado, dos hijas.
0: Ah, ok, bueno, perfecto. Bueno, Bruno, se te ve súper bien, me alegro que te vayas a disfrutarlo y nos alegramos ser socios, aunque sean las botellas de alcohol que vas a traer.
4: La próxima, prometido.
0: Bruno, te agradezco un montón. Que tengas un buen viaje, que la pases lindo este fin de semana.
4: Muchísimas gracias a ustedes.
0: Chau, Bruno.
1: Abrazo.
0: Chau, que te vaya súper bien. Que la vida te sonríe y me traigas lo que tengas que traer. Hey.
1: Buenos oyentes hoy, que buenas salidas y experiencias.
0: Por fin gente con dinero. Por fin gente con dinero.
1: Gente
0: y no
1: bien.
0: Y no esto que, no, estoy viendo si me quedo acá, estoy...
1: Ay, me separé de mi mujer y estoy solo acá. Nah, pobre gente, pero bien, no, buenas salidas hoy, ¿eh?
0: Sí, claro.
1: Pame, aplausos.
0: ¿Qué Pame?
1: Pame se llama esta gente. Y bueno, pues este no, este sí,
0: ah,
1: este
0: y todos
1: no,
0: los giles
1: este
0: que
1: sí.
0: Salieron antes que le decimos. Ay, ah, Pame, bueno, te saco el abrazo.
1: Se cancela el abrazo.
0: Claro.
1: No, le mandamos un abrazo grande. Y a Tebo, que el otro día me olvidé que era el cumpleaños y no le dije nada, y no dijimos al aire, le mando un abrazo.
0: ¿Quién es Tebo?
1: Tebo, un chico de la radio.
0: Ah, ok, pues le mandamos un saludo.
1: No, ni lo conocés, me parece.
0: No, bueno, no tenés problema, pero antes tengo que... Dice gracias, Tebo, acá. Gracias,
1: ay, bueno, Tebo. Bueno.
0: Te mandamos un abrazo grande.
1: Abracito, felicidades. Sí.
0: Uf. La música lo dice todo.
1: Uf.
0: Fin de una era. M y M ¿no? Elimina los

0: Colorante artificial y excluye dos colores icónicos de sus golosinas.
1: ¿El negro?
0: No hay negro.
1: ¿No hay marroncito?
0: Marrones sí, negro no.
1: Bueno, marroncito.
0: ¿Vos sabés que fueron los que inventaron lo de poner una letra M en cada una de esas cápsulas? Hay todo un documental de cómo le ponen...
1: ¿En serio?
0: Por supuesto vi.
1: Me imagino.
0: Que por supuesto.
1: Lo voy a ver.
0: Sí, sí. De cómo el señor Mars...
1: Un sello, básicamente.
0: No es tan sencillo. Imagínate que son una mierdita así chiquita. No,
1: son millones.
0: Es serigrafía y está perfectamente centrado. ¿Serías tan amable de resumirme esta nota, querido?
2: ¿Podés repetir lo que querías decir?
1: Dale, pero Sofi ya hubiese contestado. No se hubiese gastado en el
0: cagado. Si me puedes resumir esto.
2: El artículo cuenta que M&M's dejará de usar colorantes artificiales por una nueva legislación en Estados Unidos. Y por eso, desde agosto, ya no venderá las grajeas azules ni marrones. Explica que lograron reemplazar otros colores con ingredientes naturales, pero no pudieron replicar de forma convincente esos dos.
0: Esperen, tenemos un problema de que algo está sonando.
1: A ver, yo no tengo acá nada.
0: Tampoco. Acá tengo una, no sé qué es esto, pero no soy yo.
1: Qué zen se puso todo.
0: Che, qué raro.
1: ¿Pero qué era como el...?
0: Era como un...
1: Algún robot haciendo algo, seguro.
0: Sí.
1: ¿Pudiste? ¿Estás en aprietos?
0: Perdón, ¿me lo podés repetir?
2: Claro. El artículo dice que, por una nueva ley en Estados Unidos, M&M's va a eliminar colorantes artificiales y dejará de vender las grajeas azules y marrones porque no lograron replicar bien esos colores con ingredientes naturales.
0: Ajá.
2: El sabor no cambia. El cambio es principalmente estético.
0: Mira.
1: Bueno.
0: Ok.
1: Qué rico los M&M's.
0: Sí. Sí y no. Lo discutimos en otro momento. Vamos al polaco, pero sí y no.
1: Sí y no. Sí, bueno, sí, polaco, buscando polaco.

0: Buenos días.
1: Buen día, ¿cómo andan?
2: Muy bien, hermosa mañana, ¿cómo estás, polaco?
1: Bellísima, pues, no, extraordinario, fantástico.
2: Bueno, van a sacar los M&M marrón, polaco.
1: Sí, lo escuché, los azules también. Bueno.
2: Los azules nunca me gustan, los azules no me gustan, no me gustan los caramelos azules, no...
1: Pero aparte tienen todo el mismo sabor.
2: Y
1: no
2: chocolate, claro.
1: Los M&M.
2: No, claro,
0: claro. Claro, solamente el color no que tiene.
2: Pero
0: una
2: te
0: capa
2: te
0: de sabor.
2: Cuando estás comiendo y estás solo, lo ves en la mano y empezás a agarrarlo de un color. Te da. Son como los Snickers también, que de eso me puedo comer 200.
1: Sí, mis hijos los agrupa por color y después los comen.
2: Claro, claro. Y yo lo he hecho también. Así que, ok, perfecto. Tenés cuidado que ese es el que te va a asesinar, polaco.
1: Sí, por eso lo estoy queriendo mucho.
2: Okay, querés más a ese, claro. ¿De qué hablamos? Sí.
1: ¿De qué hablamos? Bueno, anoche fue una historia hermosa para Argentina, ¿no? Ese triunfo.
2: ¿Qué pasó? Ah, la tarde fue.
1: Bueno, pero siguió a la noche.
2: No, todavía estaba pensando que había pasado algo a la noche. Y dije, ¿qué pasó? ¿Cómo lo perdí?
1: No, pero esta historia, ¿no? De,
2: sí, claro.
1: De triunfar sobre el final y Inglaterra de alguna manera ir de la gloria al ocaso, ¿no? Porque estuvo a nada. Y de alguna manera voy a tratar de resumir en pocos minutos la historia automotriz británica, que de alguna manera también fue de la gloria al ocaso, que es la actualidad. Desde que aparecieron los motores de combustión interna, los británicos sintieron como una especie de flechazo con el mundo de la mecánica, porque rápidamente se llenaron las calles de autos. Esa gran pasión también los llevó a que sean grandes animadores en competencias automovilísticas. No es casualidad que la mayoría de los equipos de Fórmula 1 estén hoy en suelo inglés. Ellos construyeron la primera pista de carrera del mundo, que es en Brooklands. Pero ese espíritu competitivo además se sumó a que en el fondo de la casa muchos británicos durante mucho tiempo, incluso ahora, siguen teniendo un pequeño taller en el garaje, en el patio trasero, donde bueno, los aficionados a los fierros pasan horas afinando los viejos carburadores de los motores. Pero la historia se resume un poco que a finales de la Primera Guerra Mundial, el parque automotor

0: inglés se multiplicó, se llenaron las calles de autos. Sin embargo, había un detalle, que la mayoría de los autos que había eran franceses o italianos. Ese orgullo no tardó en reaccionar y en muy pocos años el mercado se inundó de marcas autóctonas. AC, Triumph, MG, Rolls-Royce, Jaguar, Bentley, Hillman y Morgan, solo por citar algunas. La fiebre fue tal que en muy poco tiempo 250 fabricantes llegaron a inscribirse en los registros industriales del Reino Unido. Obviamente no todo eran grandes fabricantes y la selección natural, por decirlo de alguna manera, hizo lo suyo y antes del estallido de la Segunda Guerra Mundial se contaban igual más de 150 fabricantes en Inglaterra. Pero la verdadera sangría iba a venir después y recién estaba empezando. La necesidad de escala obligó a buscar salvavidas a los pequeños fabricantes, dando origen a grandes constructores, como por ejemplo fue la British Motor Corporation, que cobijó bajo un mismo paraguas a marcas como Austin, Morris, MG o O'Reilly. Pero y cuando el panorama lucía más sombrío todavía, irrumpió una generación gloriosa de descapotables y deportivos ágiles que tuvieron muy buena acogida en el mundo entero, particularmente en los Estados Unidos. No sé, vehículos como el Jaguar E-Type, por ejemplo, que para mí es lo más hermoso que tiene la industria británica, fueron muy bien aceptados en suelo estadounidense y eso de alguna manera le dio como un nuevo empuje. Pero ese momento terminó siendo un suspiro, porque en los 70, con el endurecimiento de normativas ambientales y de seguridad en los Estados Unidos, bueno, se le fueron cerrando la puerta rápidamente porque no se actualizaron esas marcas. Los pocos que sobrevivieron terminaron fabricando mayormente sedanes, muchos de ellos grandes y con un alto costo de mantenimiento. Y lo que siguió fue un desenlace inevitable. Decenas de insignias legendarias se extinguieron y las pocas que sobrevivieron quedaron con las finanzas en estado crítico, convirtiéndose obviamente en grandes atractivos para capitales extranjeros. Hoy el mapa del automóvil británico es un tablero geopolítico. Jaguar y Land Rover operan bajo la órbita del conglomerado indio Tata Motors. Mini Rolls-Royce forma parte de la alemana BMW, lo mismo que Bentley, pero del grupo Volkswagen. Imagínense, británicos en manos de alemanes es lo peor que les puede pasar a los ingleses. La propiedad de McLaren se divide entre dos fondos de inversión de Medio Oriente y empresas como MG y Lotus responden a capitales chinos, mientras que los restos de Rover mutaron en la firma asiática Roewe. La única que queda con un halo british, la más british que queda, es Aston Martin, pero obviamente también con paquetes accionarios que cada vez más están en manos de Medio Oriente. Así que eso que conocíamos como una industria variada, muy, muy enriquecedora del diseño y de la mecánica, bueno, todo eso ha desaparecido. Al menos en suelo británico. Hoy quedan algunas fábricas, obviamente, incluso algunas extranjeras como Nissan, Honda, Ford, pero ese halo místico que siempre tuvo la industria británica, bueno, ha desaparecido por completo y solo quedan algunos restos de esa grandeza.
1: Polaco, es re loco porque, digamos, la Fórmula 1 casi tiene base en Inglaterra, ¿no? Incluso, no sé, hasta las francesas están en Inglaterra. Y tienen una tradición,
0: Definitivamente.
1: y tienen lo que decías, ¿no? Qué loco que hayan dejado de hacer esto, de que no pudieron seguir siendo competitivos, incluso en el mercado de lujo.
0: Sí, el amor por los vehículos sigue existiendo.
1: No,
0: Basta con ver
1: claro.
0: lo que vimos el fin de
1: El
0: semana en
1: negocio, digo,
0: Goodwood.
1: ¿no? El negocio.
0: Exacto, pero el negocio la han pifiado muchísimo. No han sabido transformarse, no han sabido reconvertirse.
1: Es que como hacen cosas lindas, hacen cosas horrendas también, ¿no?
0: También,
1: cuando
0: por supuesto.
1: Ves las evoluciones, decís, bueno, de golpe ves el Escort, es el R-15, ¿cuál era?
0: El Ford Escort, exacto.
1: El
0: Ford Escort británico, sí, sí.
1: Lo amábamos. Después ves, a mí los Mini Cooper me gustan, mucha gente no le gusta, pero para mí los Mini me gustan. Pero ves para atrás, ¿cómo diseñaron los Mini Cooper? Decís, era una garompa hasta que llegaron al modelo lindo.
0: No, pero yo creo que en esa búsqueda de hacer algo distinto, me parece que terminan logrando lo que han creado a través de la historia. Sí. Por ejemplo, mirá esto que estamos viendo al fondo, ¿no? El Jaguar E-Type es uno de los autos más lindos de la historia del automóvil y para mí, sin duda, es el emblema de la industria británica. Pero hoy, esta marca Jaguar, tan emblemática, por un lado está en manos de una empresa india, lo cual es totalmente paradójico, y por otro lado... hoy Jaguar tiene ese prototipo asqueroso que no sabe dónde va a terminar, dónde va a ir a parar el diseño y toda la mística de esta empresa, que obviamente parece estar más apuntando a China.
1: Sí, todo apunta a China, Mónaco. Todo tu negocio apunta a China. Dame tu segundo tema.
0: Bueno, vamos a hablar de industria nacional ahora porque Renault está en los últimos detalles de la próxima pickup de producción nacional. Es la camioneta Niágara, una pickup compacta con capacidad de media tonelada, que ya le puso fecha. El 10 de septiembre se va a hacer su debut mundial, porque es un vehículo que hasta ahora no se conoce su figura definitiva. Lo que va a tener enfrente esta pickup son modelos como la Fiat Toro, Ford Maverick, Ram Rampage, Chevrolet Montana, y todavía faltan venir otros jugadores como la Volkswagen Tucán, la BYD Mako, porque BYD también va a tener una pickup en esta categoría, y lo que va a ser la camioneta que derive del Toyota Corolla Cross. Es un vehículo que se desarrolló entre América Latina y Francia, por eso también las validaciones se están haciendo entre América Latina y Francia. Muchos prototipos camuflados ya van circulando, aproximadamente 800.000 kilómetros de prueba, y son más de 50.000 horas de ensayos que se llevan a cabo hasta el momento. Hay dos equipos, uno es el equipo de que tiene que ver con la parte americana, con pruebas que se han hecho en el continente, muchas de ellas en Argentina. Ahí lo que hace básicamente es la calibración para el motor, para las condiciones del combustible y el uso local, la puesta a punto del control de estabilidad, el comportamiento dinámico, las suspensiones. Bueno, todo eso se está haciendo en Argentina junto con lo que es la evaluación de estanqueidad, ¿no? Todo lo que tiene que ver con badeos, polvo, cómo funciona con eso. Y después en Europa se hacen otro tipo de ensayos como las pruebas de seguridad pasiva, o sea, las pruebas de choque, la resistencia a la corrosión, el confort térmico en temperatura bajo cero. O sea, de alguna manera se está diversificando esta puesta a punto final para el desarrollo de una pickup que es fundamental para Renault, para seguir dándole vida a la fábrica de Santa Isabel. Insisto, un modelo que se va a develar el 10 de septiembre como lanzamiento global, porque hasta ahora no se conoce. Va a venir, obviamente, como podemos ver ahí a través de la silueta, en cabina doble. Por ahora no está anunciado nada de la mecánica, pero va a tener un motor 1.3. Después va a venir una versión híbrida. Este es el prototipo
1: lindo, ¿eh?
0: Que adelantó, y según siguen insistiendo la gente Renault, el modelo final va a ser muy fiel, no tan exagerado seguramente, pero muy fiel a la forma que estamos viendo acá de esta Renault Niágara, que lo voy a decir una vez más, es increíble que hayan elegido el nombre Niágara
1: para una pickup.
0: Claro, para una pickup que se desarrolló entre Argentina y Brasil, junto con Francia, obviamente, y tenemos la caída de agua más importante que vivían los dos países, así que es algo insólito, pero bueno, marketing es marketing, esa camioneta se va a llamar Niágara y se va a estrenar el 10 de septiembre.
1: Hola, te mando un abrazo.
0: Abrazo grande, que sigan bien.
2: Adiós.
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2: ah, qué momento. Programón. No, Dios. Menos mundial, voto.
1: Yo no.

0: Yo ya no, no puedo dar más nada. Yo. Y eso que dormí poco, ¿eh?
1: Dormiste poquísimo.
0: Sí, dormí 5 horas y media. No entiendo cómo hay gente que hace programas en vivo.
1: No. ¿Te divertiste?
0: No, nunca.
1: ¿No?
0: No,
1: pero salió muy bien, ¿eh?
0: Sí, no sé cómo salió. Yo cumplo.
1: No,
0: esto, digo, a ver, bueno, ok. Cuento mucho, digo, doy un par de indicaciones, pero nada más que eso.
1: Si confías un 2% en mí, te digo así que salió arroz.
0: Ok, bueno, confío en vos. Bueno, no, mirá la hora que se hizo.
1: No, ¿y ahora qué hacemos?
0: No, y no vamos, sí, no. Ahí está. No, con ingleses.
1: Sí. Le mandamos un abracito enorme a todos.
0: Gracias, Miki, te agradecemos mucho.
1: Gracias por asistir.
0: Sos un poquito más argentino ahora, Miki.
1: Sí.
0: Pero sin serlo.
1: Miki Jagger.
0: Chao. No, también creí que era cuando empezó.
1: ¡Olé! Miki Jagger. Bla, bla, bla, bla, bla. Sí. Bueno, el domingo, ¿eh? Vamos.
0: Hinche por España.
1: Eso.

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0: Buenos días, José, es un territorio separatista de la ciudad de Buenos Aires, Argentina, capital mundial de la atención social, damas y caballeros. Yo ya estoy, por mí ya está. 10:04 en la República Argentina, 17 constantes grados según nuestro queridísimo speed en la capital federal. Estamos en vivo en arroba Porterix Oficial. Póngale like, pulgar arriba a esta publicación. Muchísimas gracias. También estamos saliendo en la 92.1 frecuencia modulada estereofónica. Toque bocina si nos está escuchando. Ah, dejé todo en la cancha ayer. Dejé todo. ¿Qué? Todavía estoy chivado. Me tuve que pegar una ducha acá en los vestuarios de Porterix.
1: ¿Cuál es?
0: Estoy en cualquiera, estoy en cualquiera. Sí. Estoy re loco.
1: ¿Qué?
0: Va a estar re loco.
1: Será loco.
0: Muy buenos días, una creta, papu.
2: Muy buenos días, habitantes de Portilos.
3: ¡Ay! Esto es la tecla M.
0: ¿Quieren más? Todos quieren más. Muy buenos días, Navaja Crack.
4: Muy buenos días, gente. Estoy un 69% seguro de que me morí. Estoy soñando y yo estoy fallecido.
5: Apoyo esa teoría.
4: Un rato, caí en la ducha.
0: Por supuesto, lo mejor detrás de cámara, el equipo IT junto al Team Porterix, lo mejor de la industria nacional al servicio de sus caprichos y de su entretenimiento. Equipo completo, hoy, damas y caballeros. Miren lo que, miren. Bienvenido a la gente de La Cueva también. Qué producción, chat.
6: La cueva.
0: 11:40-41-96-60 para escuchar su hermosa voz en este hermoso programa que será más que nada de festejos y diversión.
6: Sí.
0: Y hoy un poco lo van a hacer ustedes también, okay.
6: Sí.
0: 11:40-41-96-60, ya quiero testimonios, quiero voces afónicas, quiero gente que, bueno, gente que se le murió un familiar, todo quiero,
6: todo.
0: Damas y caballeros, mi nombre es Guillermo Javier Aquino y como siempre digo, esto termina mal. Pero no se termina hasta que se termina. Bienvenidos y que supremos, supremas, vivos, vivos, diferidos, diferidas y sotavables. Tenemos un gran programa por delante. Contentos, ¿no?
5: Voy a bailar cumbia mientras ustedes.
6: Claro que sí.
0: Volvió el pompón.
4: Volvió la felicidad.
0: Queremos.
4: Hay vida, hay país, hay futuro.
0: Oh,
4: hasta el domingo.
0: Dios.
4: Al menos hay 4 días de futuro, ¿no?
0: Mira,
4: eso es el futuro.
0: Ya pusieron a bailar a la niña. Mirá, mirá, mirá, está dejando todo. 11:40-41-96-60. Estamos en vivo hasta las 13 horas o hasta la hora que usted quiera, ¿eh?
5: Ayer le dije en un momento a José, tengo miedo de que yo me pueda hablar así para
0: cielo.
5: Porque hablamos así como 2 horas.
0: Claro,
5: realmente.
0: Se metieron ahí de lleno. ¿Cómo estuvo el festejo de las nenas de Messi?
5: Sí. Las nenas del lío.
0: Al final, José estuvo, ¿se sumó?
5: Por supuesto.
0: No fue al bar.
5: No fue al bar, no hizo nada raro.
0: No fuiste a las posibles.
3: ¿Qué es esa chada?
0: Mirá, mirá, mirá. Estamos...
3: ¿Qué es esa chada?
0: Buen día, amigo. Pepe. ¿Cómo le va?
5: ¡La puta madre! ¡Qué emoción que tengo! ¿Puedo hacer una editorial a los espectadores?
0: Sí, por favor, José.
3: Vamos con
5: qué increíble, fue espectacular. Tengo el puño lleno de verdades.
0: Bueno,
5: para decir.
0: A ver, tirate.
5: ¿Arrancó?
0: Sí, inmediatamente.
5: Bueno, voy a arrancar por el árbitro. El árbitro Yankee.
0: Ah, mirá. Okay.
5: ¿No se dieron cuenta? ¿No tomaron notas al respecto?
7: ¿No putearon muchísimo al árbitro Yankee?
0: Sí, claro.
7: ¿No es la peor persona viva después del arquero ese hijo de remil puta?
0: Era bueno.
5: A partir de ahora,
0: lo que es tener un arquero que da confianza.
5: El

0: El árbitro coitus interruptus. Cada vez que Argentina llegaba al clímax, el hijo de Seven.
1: Me hizo acordar a un ex, boluda.
0: ¿En serio?
1: Sí.
0: Era como, ah, bueno, ahora no quiero.
1: Pero
0: ahora tengo que hacer otra cosa.
2: El hijo de Seven.
3: No entiendo nada. No se juntan una vez y ya estamos completamente fuera de código. El hijo de Seven, ¿no? Y cuando te dice...
4: Es que sincronizan sus menstruaciones y quedamos afuera.
3: O qué vocecita navaja.
4: Es que lo grité. Ayer lo grité.
3: No está imitando a Alberto ahora.
4: Sucedió. Ayer me fui pensando, finalmente sucedió, soy Alberto las 24 horas del día, lamentablemente, y la voz también.
3: Sí, todo, se gritó. Todo trabado.
4: Por razones 100% políticas.
0: Bueno, qué felicidad. Haberlo vivido con las chicas fue espectacular. Creo que nunca había, bueno, sí, con amigas sí, pero con las chicas nunca habíamos visto fútbol. Unas increíbles totales.
3: Para, ¿cómo formaba ese equipo?
0: Bueno,
3: Anacleta, todo lo que es Mica Papatino.
1: Todo lo que es Mica Papatino. Una amiga de todo lo que es Mica Papatino. Sí. La mamá de todo lo que es Mica Papatino.
3: Mamatino. Un saludo a Mamatino.
1: Lo más grande que hay.
0: Mamatino, la madre. Qué mujer total.
1: Uf, por favor, conectó mucho con Pepe. ¿Y después quién más?
0: Nadie más. Nosotros. Y la gata.
1: Y la gata. Y Lula, por supuesto.
0: Claro, y después estaba Juli en modo de té. Pero en modo de té mística.
1: Juli estaba Bilardo.
0: Ataba cosas, desataba cosas, rezaba, decía cosas.
1: Decía
0: yo en un momento digo,
1: Juli,
0: escuché hablar a Juli.
1: Poncio Pilato, te ato las bolas hasta que Argentina no meta un gol, no te las desato. Poncio Pilato, te ato las bolas hasta que Argentina no meta un gol, no te las desato. Y agarraba una bufanda y la ataba y la desataba y la ataba y la desataba.
4: Ah, es de Witch.
1: Estabas hablando con ella y empezaba a decir, Poncio Pilato, me dan los ojos. ¿Qué, Juli?
3: Y vos estabas.
1: ¡Sí!
3: Y Juli tirando por choclo.
1: Y José, tipo, me desperté hace 6 días.
0: Así. Me desperté hace 6 días. ¿Qué está pasando este partido?
4: ¡Qué juntada del carajo!
3: Increíble. Espectacular.
1: Yo después, no.
3: Comieron, bebieron.
1: Sí, mucho.
4: Pará, yo no bebí. ¿Cayó con tutucas? ¿Eso es verdad?
0: Sí, yo caí con tutucas. Porque les dije a las chicas, che, ¿qué coman? No sé qué. Bueno, fui al chino. El chino de lo de Mica estaba con un sombrero que tenía tipo un diablo vestido argentino.
1: Es lo más grande que había.
0: Con la mejor de las otras. Iba, le pagaba y el chabón estaba tipo, bueno. ¿Qué me va a pagar? Bueno, llevé un poquito de todo. Llevé gomitas, llevé tutucas, que les pareció un culo, pero...
3: Sí, no, mira, original. Siempre llegas con algo un poco original, José. Vamos a decir la verdad.
0: Les pareció un culo, pero un culo original siempre está bien.
1: Escúchame, obvio.
0: Y también llevé unas galletitas saladas, de esas que te gustan a vos, Guille.
3: Ah, me encantan. Bien, José.
0: Sí, bueno, viste, no estuvo tan mal.
3: Eso estuvo bien. ¿Y no tomaste alcohol?
0: No tomé alcohol durante el partido. Cuando terminó el partido, sí.
3: Ella, claro. Cuando mandó el mensaje después al grupo que dijo, mañana la rutina se las hace montoto.
1: Sí, eso ahí ya había contado. Sí, consumido cosas.
3: Claro.
0: Primer aviso. Después me fui caminando hasta mi casa desde lo de Mica, que vive en Palermo, hasta acá. Chicos, el viaje que me pegué en esa caminata fue increíble. Había gente haciendo asado en la vereda.
1: Sí.
0: Acá en calle Córdoba.
1: No, y cantar.
3: Sobre la avenida.
0: Claro, sobre la avenida.
3: Bien, está bien.
1: No le gusta.
3: No, me gusta. Me gusta, qué país.
0: Guillero, te noto poco expresivo.
3: No, estoy realmente...
1: Siento que eres paraguayo.
0: ¿Qué está pasando?
3: Estoy recontra paraguayo, increíblemente paraguayo. Quedé cansado,
1: Sí.
4: Es verdad.
0: Sí. Fue agotador.
3: Es estresante, que es estresante. Y me levanté a la hora de siempre, como siempre, dormí mucho. Pero estaba en una situación medio... Fue una situación medio backrooms. Cuando todo... siempre te falta algo... En un momento dijo, no voy a salir nunca más de casa. Es la misma rutina que hacés siempre, pero por alguna razón decís, uy, la botellita de agua. Le agarro la botellita. Uy, no me corté las uñas. Ay, me voy a cortar un poco las uñas. No terminaba más. Nada, así estoy.
0: O sea que, claro, romperle el orto a los piratas te dejó como...
3: Me dejó.
0: El
3: loop. Estoy hecho una seda. Estoy así.
0: Llegó Guille y le digo, Guille, ¿estás bien?
3: No entendía, ni saludé.
0: Era como, ¿qué le pasa a Guille? Lo vamos a descubrir a lo largo de este programa.
1: No, por supuesto. ¿Qué
0: le pasa a Guille?
3: No, a lo largo de todo el ciclo.
1: Claro,
3: es la gran pregunta. Uno tiene que ir reduciendo los conceptos y creo que el núcleo principal, el átomo de este programa es, ¿qué le pasa a Guille?
1: ¿Qué le pasa a Guille? 11:40:41
3: La pregunta dramática del ciclo es, ¿Qué le pasa a Guille?
4: Uno creería que la pregunta dramática es ¿y qué? Pero no. Esa es la gracia.
1: ¿Y qué le pasa a Guille?
4: Claro, ¿y qué le pasa a Guille?
3: Navaja Crime lo vio con mucha gente.
4: Sí, lo vimos los que teníamos que estar. Se vio lo de Tony, donde se vio la final del 2022, donde se va a ver la final del domingo. Finalmente tuvimos un poquito de delay, pero porque creo que no tendríamos que haber tenido, pero pusimos el... No sé, no se entendió bien qué hicimos. Se cortó internet. un minuto antes de que arranque.
3: No,
4: literal.
3: No. O sea, y ahí empezás a pensar, a ver.

0: Cerca de dónde estoy, ¿a dónde vamos?
1: Fue exactamente eso. Yo llegué en el ascensor, me dijeron: se cortó la internet, no sabemos qué hacer, estamos en un quilombo, no sabemos qué. Y yo caí con una gaseosa del tipo sin azúcar y mi corazón, mi alma, no, y mis sueños. Y la voz totalmente completa en ese momento. Claro. Así que llegué, me comí 3 medialunas así como. Así de una, lindo. Me prendí 7 puchos al mismo tiempo. Ay, y me senté en el piso, porque pintó, a verlo así, medio como un
2: niño. ¿Y
1: cuándo
2: volvió internet? Sí.
1: No, internet volvió medio de toque, no sé bien qué pasó.
0: Fue de toque, pero deben haber sido 3 segundos que duraron 3 años.
1: Claro, sí. No sé bien qué pasó y después
0: seguí. Yo con el tema del delay lo sentí por primera vez, porque esta vez el edificio se puso las pilas.
1: Claro.
0: Y había abajo al costado. Había unos jóvenes de unos 25 años, un grupo de amigos que se juntó por primera vez, había argentinos.
1: Claro.
0: Yo era el genio del delay. Yo gritaba los goles y escuchaba a ellos gritar los goles un minuto después,
1: sí.
0: ¿Eh?
1: Claro. Sí.
2: Es que hermoso eso.
0: Es increíble.
2: Para mí ya es imposible, bueno, por suerte queda un solo partido, pero ya no se puede verlo si no lo ves un poco antes. Ya me malacostumbré. Me aburguesé y necesito ser la primera en saber qué está pasando en el partido. No, y después otra cosa que pasaba, que recién hablaba José, del viaje, de caminar por la calle, la secuencia de empezar a cantar la marcha de Malvinas, Trasuma.
0: Claro.
2: Que empiecen a cantar de los balcones, sí, la gente en la calle. Era un maldito flash mob.
1: Era un maldito flash mob. Pero no era un maldito flash mob. Y eso era lo lindo. Era un bendito flash mob.
2: No, era la realidad.
1: Terminó el partido. Terminó. Me habré quedado 5 minutos en lo de Tony y le dije: che, me voy y me voy a ir caminando. Eso. Y me fui 20 cuadras caminando hasta mi casa. Y fue espectacular. No. Igual no puedo escuchar una bocina de auto nunca más.
2: No, bueno, sí.
1: No quiero escuchar.
2: Yo toqué bocina.
1: Nunca, por favor. No, bueno, sí, no. El honk. Pero...
2: Y después, otra cosa que es que nos reíamos de que al principio estábamos todos, sobre todo, qué sé yo, los que no nos gusta tanto el fútbol, tipo, ay, no hay clima mundialista, hay cero clima mundialista, no se siente. Yo ayer, en el meme de llego al infierno, tráeme a Margaret Thatcher. Claro. Tipo, realmente ayer fue como...
1: Pero es que tanto, es imposible,
2: nunca, no me había pasado ni siquiera en la final del Mundial 2022 la emoción que sentí el día de ayer. Tipo la emoción real.
0: La verdad que fue increíble y se sufrió muchísimo. Mucho. Para... Mierda. Me paré muchas veces a lo escalón y haciendo... Muchas veces.
2: Es que sí.
0: Porque hubo una parte que fueron 5 goles que no fueron.
2: Sí, no. Pero... Pero aparte los gritos eran... ¡No quiere entrar! ¡No quiere entrar! Y Juli, Poncio Pilato, te ato las bolas hasta que Argentina no le
1: da. Y Juli José, despellejando un gallo.
2: Sí,
1: matándolo así, mirándote.
2: ¡Ay, Dios!
0: Ah, no. Dios. Puede. Este país no puede más.
2: No.
0: No puede más. Bueno, una vez
1: una
0: más.
1: Una más.
0: Una vez más. Porque ahora una viene. Más. La verdad que yo decía, bueno, la gran final es Inglaterra. Ganarle a Inglaterra.
2: Sí.
0: Era todo, estoy hecho. Pero ahora me parece que...
2: Quiero la gran
1: final.
0: En la narrativa Messi también podemos encontrar la pregunta dramática de Messi. ¿Qué le pasa a Messi?
1: Bueno. ¿Qué le pasa a Messi?
0: Y tener finalmente esa respuesta, porque hay algo, hay unos paralelismos Argentina-Messi. Además de que es el capitán de la selección y todo. Voy a tratar de ordenar las ideas lo mejor posible, chicos. Argentina era una colonia española. No sé si lo sabían. Me enteré ese dato ayer. Era una colonia española.
1: ¿Para qué googleo?
0: Y se independizó. Messi.
1: Yo no había nacido.
0: Messi se crió en España, chicos.
2: Sí.
0: Messi fue a España cuando acá en Argentina le dijimos: no, enano deforme.
1: Sí, le dijimos:
0: jamás serás el mejor jugador.
2: Le dijeron eso.
0: Jamás serás el mejor jugador del mundo.
2: Y era
1: sale
2: Campa.
1: Muy caro.
2: Era Campa.
0: Doctor Campa, ese persona. Sí, el doctor Campa. Y en España hace toda su carrera, hace todo el tratamiento,
1: sí.
0: ¿Qué sé yo? Y ahora el hijo también es un, ellos lo deben sentir un poco su hijo a Messi. Con el Barcelona, por supuesto. Un poco lo sienten como que... che, lo criamos. No, o sea, se crió acá, es argentino, pero fuimos los padres adoptivos de Messi durante gran parte de su carrera. Y ahora a Messi le toca matar al padre.
2: Sí.
0: Es la última que le queda, es ir a España y decirle: y ahora lo lamento, chicos, pero crearon la máquina perfecta. ¡Blam!
1: En una comparación muchísimo menos feliz, es como cuando te dicen que la CIA entrenó a Bin Laden.
0: Claro.
1: Y se cumple el meme de Messi pateando las torres.
0: Sí.

0: La narrativa sí. cerraría por todos lados.
1: Yo estaba pensando en el meme de Messi, que es patearía.
0: Pateando cosas.
1: ¿Qué
0: patearía? Y explotando cosas.
1: La paella.
0: A favor.
1: Tenés toda la razón, Guille.
2: Sí. Entonces ahí me estoy, ahora me estoy subiendo a esa.
0: Es 100%, yo también.
2: Y perdón, ¿no juega contra el pibe que bañaba?
0: Contra el bebé, contra su propio bebé.
2: Yo sé que esto suena...
1: No, una vez.
2: No, pero es exactamente así.
1: Pero no es que tenía un pibe que bañaba.
2: Ese pibe que bañó una sola vez.
0: Juega contra su hijo.
2: Jamil Jamal.
1: Jamil
2: Jamal.
0: ¿Lo parió él? ¿No vieron las fotos?
1: ¿Sí? El pibe que bañaba. Mira, ahí lo estaba.
2: Ahí está.
1: Era una de las veces que lo bañaba.
2: No, es tremendo.
1: Ay, Dios mío. Sí, pero pasa que todavía no puedo salir de la, del...
2: Mientras cogimos los ingleses. Sí.
1: Es como que también, eso es lo bueno. El partido más intenso siento que ya pasó.
2: Y bueno, pero la final del mundo. La final del mundo.
1: Flaca, tenés un gorro.
3: Es un mundial con posibles dos copas.
2: Como
3: para nosotros,
2: eso.
3: Posibles dos copas. La primera fue anoche.
0: Es
3: todavía no la vimos.
2: Una copa simbólica.
3: La ganamos.
1: Sí.
3: Vamos a ver si vamos por la segunda.
2: Tenemos verdades, José.
0: Yo le quiero ganar Ibai, ¿eh?
2: Estás como muy bien. Estás muy
3: Tomás,
2: in the zone.
3: La concha de tu madre.
1: Sí.
0: Ahí va.
2: José.
0: Yo le quiero ganar a todos esos gallegos baiteros.
2: No, y qué lindo no tener que ir por el tercero o cuarto puesto. Yo ni me presento, sí.
1: ¿Tercero o cuarto puesto?
2: Sí, sí, no, sí. Nos tocaba eso.
0: Pensaba eso
2: ya.
0: Ayer.
2: Ya no voy. Ya, no, si perdíamos ayer es como, no, está bien. Que, gracias.
0: Mbappé.
2: Poneme cuarto. Está todo bien.
1: No, vergüenza.
2: 11:40, 41:96, 60. Estamos en vivo en arroba Porterix oficial y todavía faltan muchísimos likes. Y eso que ni me fijé.
1: Pero ya sé,
2: pero
1: que
2: sé que faltan.
4: No, faltan una banda.
2: Tebo, ¿qué pasó, Tebo, ayer? Ante todo,
5: hola, chicos.
2: Bienvenido de vuelta, Tebo, qué placer.
0: Hola, Tebo.
5: ¿Cómo andan? ¿Todo bien?
2: Bien, querido, ahora que estamos con vos muchísimo mejor. ¿Dónde viste el partido?
5: Y lo vi en el laburo.
2: Ah.
5: Yo vengo respetando cábala, laburo mi casa,
2: claro.
5: Laburo mi casa.
2: Igual vos sos así, medio Severance. Tenés una sola ruta.
5: Sí,
2: laburo, claro. Casa, laburo, laburo, casa, laburo.
5: Casa,
1: cumpleaños.
5: Y éxtasis. Aparte trabajaba muy cerca del obelisco, así que salía a festejar. Caminando, hermoso. La gente se preparaba, la familia, los balcones. Una alegría inmensa, chicos.
1: Qué bien, boludo.
5: Muy lindo.
1: Qué locura. ¿Eh?
5: ¿Cómo? Me está preguntando cómo grité los goles.
1: ¿Y cómo gritaste?
5: Sacado. Sacadísimo.
0: Se queda.
2: Speed, ¿cómo lo vivió? Diga, cuéntemelo en Zócalos, Speed. Cuenten Zócalos cómo vivió este triunfo histórico.
1: Y dice,
2: ahí está, la tenés recontra dentro de Inglaterra.
1: Ah, bueno, Speed. Que hoy es rapidez.
2: Claro. No, ya está, ya no es rápido. Ya le ganamos a los ingleses. Porque
1: es
2: si no,
1: el
2: no, porque si no te pasás mucho al español.
0: Claro,
2: ¿no?
0: Es como
2: no le puedes decir
0: el velocidad.
2: El prisas.
1: ¿Qué? Sí.
0: El prisas.
2: 11:40, 41:96, 60.
3: Tenemos un compiladito de una cobertura que hizo Speed anoche. Así que lo quieren ver.
2: ¿Cómo? ¿El bueno o el malo?
3: Una cobertura del tipo que es increíble.
0: ¿El bueno o el malo? Pues como Feynman, hay un
3: vamos
0: uno.
3: A ver, vamos a disfrutarlo.
1: Vamos
3: a ver.
1: Hasta las 4,
0: mira lo que es eso.
1: La concha de mi madre.
2: ¿Esto es Speed, Speed Cam?
3: Esto es Speed Cam. La mano mágica.
2: Buenas imágenes, Speed. Me parece que vas a tener que salir a la calle más seguido.
0: Sí. El Prisas.
2: El Prisas.
0: El Prisas sale a la calle.
2: Otra gran nota del Prisas.
1: Qué bueno es el Prisas, bro.
0: El Prisas. Che, buen celular, Speed.
1: No.
0: Filma bárbaro.
2: ¿Y lo editó, mirá. Lo editó Speed todo? ¿Lo trajo editado? Bien, Speed.
3: Todo, completo.
0: Ahí va,
1: sí,
0: subiendo a lugares altos sin
1: altas.
0: Ningún tipo de motivo.
1: Sí, ay, no saben, ayer me enamoré.
0: ¿Qué?
1: En un momento empezamos a caminar con Mika por la ciudad, porque fue tipo, vamos a buscar dónde hay un flash mob.
2: Pero claro.
1: A caminar, a ver dónde había concentración.
0: Peor pesadilla.
1: Y claro, y en un momento nos metimos como en una esquina donde había mucha gente, todos festejando, qué sé yo, la calle cortada. Y de repente empezamos a algún que otro conocido, no sé qué. Y de repente me cruzo con uno, viste, como el tuk, tuk, tuk. Lo miro, me mira y me dice, bueno, ahora para la final hay que ganar, ¿no? Me dice, y yo, y sí, estaría bueno.
2: No estaban hablando de fútbol.
1: No estábamos hablando de fútbol.
2: No estaban hablando de eso.
0: Bueno, pero era muy lindo.
1: Perpicaz. Eras.
0: Porque en realidad no dijo nada, tipo.
1: No dijo nada. Y me miró y lo miré. y seguí caminando. Hicimos una cuadra y le dije a Mica, quiero volver a ver a mi novio. Y volvimos y nunca lo encontramos. Y tengo claro. Una hora así. No, y dije, ay, ¿por qué no me lo llevé como algo que me pasó?
2: A veces no hay una segunda oportunidad. No. Es ahí. Seguro era pobre, era un linchera.
1: No.
4: ¿Era un linchera?
1: Bueno, sí, era un linchera.
2: Era un poco linchera.
1: Era literalmente un linchera. Pero...
6: Buen día.
2: Buen día.
6: Buen día. Ya me levanté. Me di un bañito con un puchito.
2: ¡Ay, va!
6: Intenté tomar un cafecito con unas facturitas que sobraron de ayer.
2: ¡Uy! Sí, estamos todos medio...
1: Tal cual.
2: Medio...
4: Tal cual.
2: Estamos medio castigados, ¿no? Fue un día muy efusivo.
4: Y fue... Fue muy intenso, hola. Por razones 100% políticas.
7: Inglaterra, país mediocre, perdieron el Mundial de Quich y quieren ganar el Mundial de Fútbol. Está ¡pelotudos, mal. Hijos de puta!
2: No. Algunos quedan con euforia todavía, está bien, la energía. 11-40-41-96-60.
7: Aguante Argentina, yo terminó el partido y me fui a mi ex, fue a festejar.
4: No le bajó. No le bajó.
1: No le bajó nada. No le bajó.
2: Deme. Bueno, voy a hacer un poquitito de festejos y color, vale. Amigos. En la previa del partido, un chino entonó un tema de Ulises Bueno. Arrancamos de a poquito para arriba, ¿eh? Vamos. Video número 6.
1: ¿Cómo? Dale, con todo.
8: Vamos, Lauchi. ¿Qué tenemos?
9: Tenemos al chino que canta como Ulises.
2: ¡Lo tiene encerrado!
8: Hola. A ver cómo es.
10: No puedo explicar qué pasó.
1: Canta como Ulises, ¿eh?
10: Solo puedo decir que no funcionó. No fue tuya la culpa. Fue de los dos por ser tan caprichoso.
8: ¡Vamos!
10: Nos agarramos la corte que no casa mata rápidamente. Llegamos a punto de dejar.
1: Me gusta nuestra hiperficación con chinos que cantan canciones argentinas.
10: Todavía.
2: Solapadamente, vamos a decir la verdad.
1: A ver.
2: Sí. Yo sé que discriminación positiva, pero todavía nos causan gracia los chinos haciendo cosas.
1: Sí.
2: Es como atrasa muchísimo. Y como sociedad ya deberíamos estar acostumbrados. Pero hay algo en los chinos haciendo cosas que todavía nos da...
1: Es chino y hace cosas.
2: Sí. Sí. Es chino y canta, mucho. Ulises, bueno. Okay.
4: Sí. O cuando reemplazan occidentales por orientales, como el videoclip de Oasis.
2: No, claro.
4: Como si ahora fuese aparecen tres chinos acá y es tipo, hacen Icle.
1: Ay, quiero ver Icle ya. Sería mucho mejor.
2: Festejo la Antártida.
1: Bueno.
2: En todos los puntos del mundo se festejó la increíble gesta de Argentina ayer.
1: No, bueno.
2: Sí, sí, claro que sí.
1: Claro, sí.
2: ¿Quién es la cosa?
1: Y aparte salen rebeldes. ¿Por qué salís en
2: rebeldes?
1: No hace falta que salgas en rebeldes.
4: Los perros están actuando extraños.
2: Es una locura. Están...
1: Boluda, mira que es el país.
2: Festejo en Nápoles.
1: A ver. Nonce y triste. Debí solo guardar una partita de la Argentina. Ay, cuartel español.
4: ¿Más qué cosa?
1: ¿Más qué cosa? ¿Más para qué? ¡Ah, gole!
4: ¡A Botega de
1: gole,
4: Dios!
1: ¡Gole, no vaya!
4: ¡Ah, gole!
1: ¡Gole, gole!
4: ¡Mamma mía!
1: ¡Tante gracias!
4: ¿Más qué cosa?

0: Nápoles, colonia nuestra. Como Bangladesh, como Uruguay.
1: Impresionante también el festejo en Bangladesh, por supuesto. Usted sabe, Bangladesh es más argentino que Argentina.
0: Sí. Abran el tinglado.
1: Ahí está. Mirá, el tinglado está en Bangladesh.
0: Sí, es el tinglado.
1: Che, la verdad que no laburan nada. No sé cómo vamos a hacer. No. Para esta Navidad no va a haber zapatillas, ¿eh? Están boludeando todos los días.
2: Están boludeando, ¿no? Siempre en el mismo coso.
0: Bangladesh, dale, Bangladesh. Uy, uy, uy.
2: Es el tinglado que engancha a Teisé.
0: ¿Vieron qué close?
1: Ah. Esto es en Tucumán.
0: ¿Qué?
1: Chucky y un gorila.
0: ¿Pero qué?
1: Chucky,
0: ¿qué?
1: No es Chucky, ese.
0: No es Chucky, es
1: el Pennywise.
3: Es It, no es Chucky.
1: Es Pennywise, claro.
0: Como dijo.
1: Pero es enano como Chucky.
0: Sí. Como dijo Pepe.
1: O sea, es un enano y se decidió vestirse de It.
2: La tenía ahí al lado.
1: Y todo el mundo le dijo, escúchame, ¿no querés ir de Chucky? ¿Por qué todo el mundo me dice que siempre vaya de Chucky?
0: No me limites. Yo
1: me siento más, a mí me gusta más It. Bueno, bueno.
2: Era en Colobarco, claro.
1: Festejos en Siria, todas partes del mundo. Hemos argentinizado el planeta,
0: pero
1: ayer.
0: Sí, pero sí.
1: Bueno, nosotros hicimos

0: No.
1: Siri. Uy, uy. Uy, uy, uy, uy, uy, uy.
2: Había un VIP adentro del VIP.
1: Y bueno, es la, es que está la brecha Siria. Uno se acostumbra, pero esto es...
0: Que se vaya preparando, tengo una noticia para darle. Volvió Pablo Martín Mire.
2: ¿Cómo?
0: Que vaya pidiendo pista a Pablo Martín Mire, porque quiero hablar un poquito más del partido. Ya acá me pusieron ahí que le pegaron al Polo Barco, entonces ya me quiero meter un poco en eso, en la polémica, en la bandera, sí, de Malvinas y todo eso. Porque sí, hoy vino Mire, hoy que no hay partido...
1: Hay que hacerle preguntas.
0: Increíble, cuidado.
1: Igual el pollo
0: es la cábala oficial del mundial.
1: El pollo fue el pollo.
0: Te lo digo, para mí el pollo tiene que volver.
2: Para, ¿puedo pedir para que vuelva el pollo un par de likes, por favor?
0: Un par de likes para que vuelva el pollo.
2: Estamos en 1.2, queda más o menos media hora aproximadamente para terminar el primer bloque. ¿Podemos terminarlo en 2?
0: Sí, la verdad que sí. Mirá cómo está la buena. Te lo está pidiendo con el último hilo que le queda en la garganta.
1: Queremos al pollo. Abran la cantina.
0: Esto es urgente posta. Último momento. De Paul acaba de postear y no sabemos qué.
2: De post.
0: Mi amigo De Paul.
2: Está ahí.
0: Buen día.
1: Camita. Ay, quiero estar en el medio.
2: ¿Quién me da la pared? No. Ah, es así.
1: No es así. Amo este bromance. Bueno, ¿qué bromance? Sin el bro. El mans.
2: Solo mans.
1: Solo mans. Solo dos mans. Nada más. Acá con una copa. Mirá, eso que tiene Messi en la mano es su verga, ¿eh?
0: Sí. Es dorada y pesada.
1: La tiene que agarrar con las dos.
0: Hoy me parece de todo. Hoy todos los hombres en la Argentina nos levantamos en un buen día de pito.
1: ¿Eh?
0: Sí. Hoy me desperté y me vi al espejo y dije.
2: Sí, ¿para qué lado
0: cargas?
2: Estos
0: son 2 centímetros más,
1: Está muy bien.
2: Para todos.
1: Me alegra mucho.
0: La verdad que sí. Damas y caballeros, ha regresado el rey del deporte y de la información, el caudillo mundialista, Pablo Martín Mir. Muy buenos días.
1: Pablo Mir.
0: Con lo justo, Con lo justo.
1: Muy
0: bienvenido, Pablo Mir. En vivo desde su altillo. Está cada vez más desvencijado el altillo.
3: Sí. Se está viniendo abajo todo.
0: ¡Uy, mirá la voz!
3: Se está viniendo abajo.
0: No, vos no sos un profesional, Pablo. ¿Cómo te vas a quedar afónico?
3: Bueno, pasaron algunas cositas.
2: Mirá el eclipse de fútbol que se forma en sus manos.
0: Mirá, tremendo eclipse de fútbol.
3: Mirá, el mundo unido por un balón.
2: Una señal.
3: Ay, muy feliz. Muy

0: espectacular, espectacular.
1: Me imagino se sufrió mucho, Pablo.
0: Se sufrió muchísimo, se sufrió mucho, pero la felicidad es doble o triple. No solo por el rival, sino por la forma en que se jugó, la forma en que ganó Argentina, lo bien que se jugó. Realmente a mí eso también me llena de orgullo, de satisfacción. Fui muy feliz, me hicieron muy feliz estos jugadores.
1: Es un mundialazo este al final, Pablo.
0: Es un mundialazo.
1: Disculpame, es buenísimo.
0: Es un mundialazo, lo veníamos diciendo desde el primer momento. Y la Argentina, que en algún momento tuvo algunas dudas sobre el juego, que venía ganando, pero con lo justo, no le sobraba nada. Ayer dio una demostración de carácter, de buen juego, porque también es clave eso. En el momento que estábamos perdiendo 1-0, no solo salió la garra, salió todo lo que tenemos, sino un juego realmente de otra categoría. El mejor juego del Mundial hasta el momento, que no lo venía demostrando, pero claramente el mejor partido del Mundial y el mejor juego de una selección, que fue increíble.
2: Sí.
0: Increíble, increíble lo de Lionel Messi, que ya, obviamente, ya no tenemos mucho para decir, pero a su edad, cómo se pone en el segundo tiempo ese equipo al hombro nuevamente, la verdad que nada, no se puede ya decir mucho, solo la alegría que nos dio, la satisfacción, la felicidad que nos llenó, porque, bueno, más allá del rival, que sabemos que, bueno, venía con toda la polémica y se lo supieron cargar al hombro. Se lo supieron cargar al hombro y ganamos.
2: Sí, Pablo, muy bien, me encantó.
0: Eso era al final.
1: Dejando todo, Pablo. Sí,
3: información.
1: ¿Qué mundial, Pablo? ¿Alguna vez pensaste que ibas a cubrir un mundial así
0: no,
1: como
0: la verdad que...
1: La verdad que es la consagración
0: la
1: del
0: que sí.
1: Periodismo deportivo.
0: Yo creo que es mi Last Dance. También. Yo creo...
1: No, eso estoy seguro, ¿no? No crees vos. Es evidente, Pablo. No, yo tengo miedo que no puedas terminar la columna.
0: Ya está, sí. No sé si llego el domingo.
1: Ya tenemos al pollo, esto ya está hecho, pero...
0: No, el pollo... Lo vi un rato ayer, tuve que cambiar.
2: No, ¿cómo?
1: ¿Por qué? ¿No te gustó el pollo?
2: No, con el pollo no.
0: Poca rigurosidad periodística, no.
1: ¿Qué?
0: No me gustó. Vemos ahí un poco del festejo en los vestuarios. El video 66.
1: Sí, señor,
0: la arrancamos, la alegría de los muchachos en el vestuario.
4: Una más.
0: Miren esos físicos, ¿no? También.
2: No, yo no quiero decir nada.
0: Yo lo digo yo.
2: Dale, gracias, Pablo. Yo me pajeo.
1: Antes no eran así los futbolistas. No sé qué les dan de comer ahora, Pablo. O sea, son 300.
0: Y están súper entrenados.
1: Los Cam Gutters están, pero...
3: ¿Cómo están esos Cam Gutters?
1: No, te subís a uno y...
0: Juliano Simeone es de los que se sube, pero que se sube en el
2: shortcito. Es la primera vez que me gusta un petizo en mi vida, te digo, con Simeone. Me convenció.
1: Estuvo muy bien, Simeone, ¿eh?
0: Juliano entró muy sí. bien.
2: Rabioso entró. Bien motivado.
0: Con mucha garra, sí. Hacía recordar a su padre también, ¿no? Que tenía ese juego, ese tipo de juego... que dejaba todo en la cancha. Entró bien Simeone. Entró, era un cambio que el equipo necesitaba y lo hizo bien. Y también De Paul, cuando lo reemplazó, también
2: entraron bien.
0: Los suplentes jugaron muy bien.
2: El gol de Enzo, Pablo, por favor.
0: Bueno, gol de Enzo fue maravilla, que Enzo ya venía probando. Enzo, yo
2: sí,
0: creo
2: fue
0: que
2: la cuarta
0: uno
2: que
0: de
2: entró.
0: Los mejores jugadores de Argentina, que sí, había pateado ya dos o tres veces desde ahí probando desde afuera del área. Y bueno, hizo el golazo.
2: Cómo me gustan esas espaldas mersas.
1: Esas buenas espaldas bien mersas, bien talladas.
3: Y blinder y toda esa cosa.
2: Las quiero
0: ¿cómo está?
2: Pintar como una mandalita.
0: También cantaron contra los ingleses. El siguiente video, 67.
1: Tatuate algo bien mersa, a ver.
2: Sí, lo pinto.
0: Eso, mira. Un minuto de silencio.
2: Qué quilomberos que son.

0: Mucha felicidad.
1: Algo que me contó Juli ayer que me encantó, de, que sale de este documental El Partido. ¿Vieron?
2: Sí, sí.
1: Fue como toda una... Juli lo fue a ver sola al Gomón.
2: Sí. Claro, obviamente.
1: Y me contaba esto de que, seguramente ya lo saben, pero que escuchaban en la época de Bilardo dos temas para ir a los partidos. Total Eclipse of the Heart y Eye of the Tiger.
2: Bonnie Tyler fue otro sacrificio.
1: Hemos
2: que hemos sacrificado seres humanos para esta copa. Uno más. Necesitamos uno. Sos vos, Mir. Vos sos el último.
3: Sí.
1: Saquen a la reina del cajón.
0: Y sí, hubo muchos recuerdos, muchos paralelismos, recuerdos al Diego. Messi habló sobre Diego en el video 69.
2: Muy bien.
0: Habló sobre Maradona y todo lo que significaba este partido.
4: Buen número.
5: Era Maradona. A Zidane le dijiste que todos quisimos ser como Maradona y nadie pudo. Te habla un maradoniano ahora, de maradoniano a maradoniano.
1: Sonrisa.
5: Lo alcanzaste o lo superaste. Sos, junto con Diego, el mejor de la historia.
6: Sí, yo creo que está bueno eso de no comparar, y tenemos la suerte de haber vivido al Diego y disfrutado y querido y muchísimo, todas las alegrías que nos regaló, y hoy yo poder estar viendo este momento y poder ayudar a la Argentina a que juguemos una final del mundo otra vez. Vivirlo de esa manera, ¿no? Que disfrutarlo cada uno en su momento, en su etapa, sin compararlo. Nunca me quise comparar con el Diego, ni muchísimo menos. Y nunca lo voy a hacer, para mí es el más grande de todo. Y
5: decía que vos eras el mejor, ¿eh?
6: Nada, yo sé que Diego me quería mucho. Hemos compartido momentos lindos y difíciles juntos, como en el Mundial de 2010. Creo que Diego estaba en una etapa muy, muy linda de su vida en el Mundial que estuvimos juntos, y lo disfrutamos muchísimo. Era una locura estar el día a día con él, entrenar, el preparar los partidos, el ver los rivales. Y nada, siempre me quedo con todo lo lindo que viví con él. Y creo que hoy, esté donde esté, él también está feliz, disfrutando todo esto. Él marcó el camino en su momento en ese partido contra Inglaterra, y bueno, nosotros fuimos tras los pasos de él y todo lo que él dejó, ¿no? Lo que significaba la selección.

0: Para él y el legado que marcó y este grupo lo llevó a lo mal.
1: Tu ídolo.
2: Qué lindo. Qué bien se lo veía Messi después de apenas terminado el partido, que se quedaron en la cancha un montón de tiempo. Sí. Además, ahora la verdad que tenemos unas cámaras que son espectaculares. Sentís que estás ahí.
3: Todos los ángulos.
2: Sí. Cuatro.
1: Sí, es muy lindo ahí cuando van a ver a la familia también. Sí. Esa parte. Es muy linda. También he otra declaración de Messi. Que miren quién pasaba por detrás, video 72. Estaba declarando Messi y pasó alguien por detrás.
4: Esto me encanta.
3: Nelson Castro.
0: Hoy no podíamos.
5: Sí. Esa era la nuca, chico.
2: Lamentablemente presidenciable.
3: Sí. Sí. Es como un nene. Mirá. Me están secando la nuca.
4: Gracioso.
3: Muy gracioso. Yo estoy liqueando todo esto.
2: Pero en serio se cala.
3: No. Sí.
1: Y bueno, después de esto, tenemos todo lo que... El recuerdo de Malvinas, ¿no? El recuerdo de Malvinas, la polémica que se habían prohibido las banderas, que no dejaron entrar las banderas. Pero tenemos los jugadores que
2: esto
1: finalmente...
2: Esto fue espectacular,
1: tenemos
2: Pablo.
1: Es el video 70. El video 70, si podemos ver ahí, bueno, hay el video...
6: Con todos.
1: Que finalmente...
3: todo lo que me gusta la vida juntos.
2: Sí. Compromiso político y cambio.
1: Claro,
3: sí,
2: un hombre hermoso en cuero haciendo algo.
3: Pensando lo
4: bajando
3: correcto.
4: Línea.
2: Bajando línea. Un hombre hot bajando línea.
1: Hermoso momento. Tenemos la imagen 71 también, que hay más jugadores sosteniendo la bandera, porque bueno, varios se sumaron y después algunos, muchos salieron a declarar. Mira esa, qué lindo.
2: Increíble, ¿eh? Mira, no podías entrar con el dibujito de las islas, nada. Un cartel, una lona blanca, escrito con letras negras, listo.
4: Con brea.
1: Es así.
2: Esto es bastante histórico, Pablo, ¿eh? Claro, te digo que...
1: La verdad que sí, fue un momento...
2: Es un posicionamiento para lo justo y necesario y perfecto, y se entiende.
1: La verdad
2: también
1: que
2: para todos los que decían, no son muy fan de Adorni en esta selección.
1: Sí, mucha gente que no se...
2: Nunca opinan de nada. Bueno, esto...
3: Tomá. Igual para mí fue como la frutilla del postre, porque cuando los chabones entraron, arrancó el partido y se pusieron a cantar el himno a los gritos, yo me sentí totalmente representada.
7: Sí, boluda.
3: Y sentí que estaba pasando algo diferente a lo que hemos visto a lo largo de la escaloneta.
1: Sí,
3: solamente en este mundial.
7: Sí, se jugaba otra cosa.
1: Estaba claro que no era un partido más como venían diciendo, que es obvio también que se diga, porque no vas a decir, no, es un partido especial porque hay que jugarlo. Pero era obvio que no era un partido más para ninguno.
4: Y, no.
1: Y tampoco para los ingleses. Tenemos los ingleses, miren, relatores ingleses, cómo se lo tomaron.
7: A ver.
1: Río 77. Vamos a ver relatores ingleses.
7: Cry it.
8: Sack him now. Embarrassing. Oh, here we go.
1: Este es el 1-1.
4: El 1-1.
2: Uy,
8: I told you, mate.
3: Bueno,
8: I told you it's coming.
4: Te lo dije, se venía.
8: Been coming for 15 minutes, mate.
4: Hace 15 minutos que se venía,
8: dice. I told you it's been coming for 15 minutes.
3: Te lo dije.
8: You can't play like this. You cannot play like this against Argentina.
4: No podemos jugar así.
8: They will not quit.
4: No podemos jugar así contra Argentina. Ellos no se van a rendir, no se van a rendir.
8: It's a terrible decision from Thomas Tuchel.
4: Es una mala decisión para el DT de Inglaterra. Nos tiramos para atrás muy rápido. Teníamos mucho más para dar. Es una decisión terrible.
1: Mucha bronca con el técnico.
4: Para eso lo contratamos.
1: El 2-1.
4: El 2-1.
2: Listo.
8: We're out.
2: Bueno.
8: We're out.
2: Igual esto es un relator, o agarraste un psicópata con un micrófono al azar de Inglaterra, porque estos dos gordos son impresentables. Eso ni se ve como una cabina.
3: No,
1: esto
3: entiende.
1: Es un relator.
4: Es el Pablo Mir de allá.
1: Esto es un relator.
2: Es Paul Yours. Es el pollo de ellos.
1: Miren.
9: El inglés de rojo ni habla, está muerto.
1: No sabemos qué.
2: Solo se agarra la cabeza.
4: Sí,
2: se
8: cerra.
3: Incluso la indignación parece impostada, como que no tienen.
1: Y es como un azaro, es como el azaro inglés casi. Es como un azaro inglés. Y es también en el momento del himno, vieron que cuando sonó el himno inglés en la cancha se escuchaba la canción, el que no salta es un inglés. Tenemos el video 78, un inglés en la tribuna. Quiere cantar el himno.
3: Porque no somos potencia.
4: Ah.
3: Son muy idiotas.
4: Qué reaccionar así cada cosa que no me guste.
3: Me encantaría. ¡Boom! ¡Boom!

0: estaba muy bien, estaban los ingleses, estaban también, también enojados. ¿Y vieron la botella de agua del arquero inglés?
1: Sí. Ah, claro. Tenía sed todo el tiempo, el tipo. Pero estaba muy deshidratado.
0: Después que encontraron, tenemos un video y una imagen. El video 76, el 76. Tenía un machete con cómo pateaban los jugadores argentinos los penales.
1: Con razón.
0: Entonces la encontraron después. Creo que tenemos el video y una imagen. No sé si tenemos.
2: ¡Bow!
0: Claro, miren, ahí está.
3: Esta es la imagen, claro.
1: Perdón, te digo algo. A mí me distraería más tener este machete. Sí. Es como imposible memorizar. ¿Y qué dice?
2: Dice. Dame un zoom.
0: Se llega a decir, decía, ¿para qué lado amaga y para qué lado patea?
2: Claro, es como que tenía macheteado para qué lado suele tirar cada jugador en un penal.
3: Decía, por ejemplo, Messi, fake left, dive right. O sea, fakeá para la izquierda y tirate para la derecha.
2: Exactamente.
3: Montiel, tirate para la izquierda.
0: Las indicaciones que tenía él.
3: Paredes, parate a la izquierda, tirate a la derecha.
1: Discúlpenme, pero la gente de marketing de esta bebida tiene que sacar esto. Yo quiero esta botella.
2: Mira qué es eso.
1: Es buenísima.
0: Es como un trofeo de guerra. Porque ahora se lo llevaron, ¿no?
1: Pero además está bueno para tenerlo.
2: Está buenísimo, boludo. Sí. Me encanta que él tenía todas las.
0: Y estaba en el video que se mostraban como Messi. Como le mostraban a Messi, se reía.
2: Se
0: cae
2: de risa.
0: ¿Y qué decía de mí? Para tener en cuenta. Para tener en cuenta. Esos datos. Y vamos rápido a las portadas. Portadas de todo el mundo, de los diarios. ¿Quieren? Son imágenes.
2: Obvio.
0: La imagen 79 en adelante. Portada de los diarios del mundo, porque acá.
2: ¿Dónde ahora, Pablo? Porque...
0: Bueno, vamos a chequearlo. Okay. Vamos a chequear. Miren.
2: A ver.
3: Wonder
0: The Sun.
2: 60 años.
0: Hace 60 años que Inglaterra no sale campeón. Por eso los diarios ingleses están muy tristes. Por eso, y muchas críticas al técnico. Al técnico por su actitud cobarde de meter el equipo muy atrás después del 1-0, que lo pagó carísimo. Así que mucha bronca. Vamos a otra. Miren esta linda.
2: Uy, qué lindo.
0: End of the world. Es el fin del mundo. Mira, se terminó el mundo. Vamos a la siguiente.
3: Es un 4 con el.
0: Esta es linda, también es de Francia, el equipo. Los inmortales. Porque para ganar a Argentina parece que no muere nunca. Vamos a otra más.
2: No llores. La cabeza de
0: Dios. La cabeza de Dios.
3: Claro que sí.
0: La cabeza de Dios. Vamos, la siguiente, el diario Marca. Acá los que, bueno, los españoles ya palpitando la final. Lo que será la gran final. Y vamos a la última, la finalísima. Porque recuerdan que la finalísima no se jugó entre España y Argentina.
3: Claro.
0: No se jugó, pero esta será finalmente, el próximo domingo, la finalísima.
2: El tiempo es todo el tiempo.
0: Así que bueno, los españoles sí, ya están ahí. Calentando el clima, se viene una linda final, una chapa para nosotros.
1: ¿Dónde la vas a ver, Pablo del Altillo, o te vas a juntar con los seres humanos?
0: No.
1: ¿El lunes tenemos que venir a trabajar?
0: Sí. El lunes se viene a trabajar.
1: ¿No es hora de que Messi ponga el feriado? Si Messi sale y dice, mañana no labura nadie.
0: Y yo creo que va por él.
1: Que
2: Messi pruebe sus poderes.
1: Sería buenísimo,
2: realmente.
0: Aparte, sí, le exijo al presidente que ponga feriado y Milei lo tiene que hacer.
2: Obvio.
0: ¿Qué lo hace? Yo creo que sale campeón, va a poner feriado.
3: Para
0: me parece.
3: Es más un...
0: Igual nosotros tenemos que venir, así que...
3: Le recomiendo.
1: Sí, bueno.
0: Pero sí, sería lindo, un feriado sería lindo. Después, bueno, hay que recibir
1: El lunes, pase lo que pase, sepa que va a haber este equipo en su peor estado.
3: Sí, señor.
1: Resacoso, cansado. Si lo ven a Fónico, a Navaja, a Pablo Mir, a mí todo moqueado.
0: Aparte,
1: el lunes será tremendo.
0: El lunes seguramente ya está volviendo la selección acá, porque no es que la otra vez volvía de Qatar, que era más lejos. Ahora de Estados Unidos, vuelo directo. Llegan, van el mismo lunes, ya están acá la selección. Así que va a haber el recibimiento, toda esa fiesta. Va a ser el lunes.
2: Vomitados Week.
0: Así que va a estar espectacular.
1: No se pierda la Vomitados Week.
0: Sí. Así que me despido con una los peores vídeos con IA.
2: Bueno,
1: muy bien.
0: El video 87, por ejemplo. Video 87, que se están yendo los grandes. Miren, los grandes se están yendo del Mundial ya.
2: Bueno.
0: En la ruta, miren.
3: Es como Vanishing Point, se revientan al final.
0: No, miren, ahí se suman dos nuevos.
3: Ahí va. Ahí está. No hay lugar, maestro.
4: Subite. Pobre Hallam.
5: So where are we supposed to sit?
3: Y claro,
4: ¿dónde nos sentamos? En esta. Ah, ese era mejor chiste.
3: En el baúl, les dijeron. Lo tienen lleno de tierra el baúl.
4: Claro, porque los están enterrando. Sí,
0: pero bueno, es el último, ahí está.
4: A la casilla.
0: Lleva Bellingham y Harry Kane, que no pudieron hacer nada ayer.
4: Qué lindo que Bellingham, lo quiero consolar.
0: Y ahí se van.
4: Chao.
0: Qué lindo, Kelly. Y la verdad que la IA nos está trayendo.
4: Una mierda,
1: la verdad que unos buenos.
0: Unos buenos. Mira, ahí está.
3: ¡Ey! Y esto no es IA.

0: In the Navy.
1: Ya estamos cerca de los 2000 likes.
2: Ahí va.
1: Y esto es urgente posta.
3: ¿Cómo?
1: Sí, señores, porque la información nos llevará a todos lugares esta mañana por mil rumbos. 10:49. Y hay gente de la Kirchham.
3: Sí. ¿Cómo?
1: Sí, señores.
4: Con una bandera.
1: Hay banderas argentinas.
3: Hay bandera.
1: Frente al mural.
4: Hola, reina.
1: Les traigo
3: una humilde ofrenda, dice.
4: Ah, pará, es como.
3: Honk. Si ayer matamos a los piratas.
4: ¿Y qué? Sí.
1: Sí, señores.
3: Sí, amiga.
1: Adelante, pase.
4: Venga.
1: A la esquina de la Croce y Álvarez Thomas, el lugar donde se cumplen todos los sueños. Ahí mismo, ubicada entre el mural de Ike y el McDonald's, que nos trae el desayuno cada mañana. Ya icónica esquina, ¿eh?
3: Sí, la verdad que sí.
1: Icónica esquina.
4: Ay, sacaron a Six Sex.
3: Me mató.
4: Pusieron a Camilo.
3: Me devastó.
1: Sacaron el cartel de Six Sex y pusieron a Camilo, la verdad. En medio de la paja, además, lo cambiaron.
3: Sí.
1: ¡No, claro, no! ¡Déjame en un rato más!
4: Bueno,
3: es cuando
4: está bien.
3: Terminaban ciertos videoclips en MTV del 2000 y vos decías, ¡dale, boludo!
1: ¡No, no! ¿Dónde sale el Anfar?
3: ¡Claro! Sale Alien Anfar, y vos decís, ¡dale, la concha de tu madre! Volvió a ponerme Britney Spears.
4: No, me puso muy mal.
3: Cristina Aguilera, Dirty. Y le habré sacado punta.
1: No, bueno. Video número 12, va, imagen. ¿Recuerdan que McLovin,
3: sí,
1: gran hincha de la selección argentina,
3: sabe que lo quiero un
1: volvió?
3: Poquito.
1: Obvio, ¿cómo no? O sea, que McLovin, sí, es argentino.
3: Yo voy, fui y vine con eso.
1: Y además tiene apellido escocés,
3: sí.
1: McLovin. Ahí está McLovin.
4: Ay, lo quiero mucho.
1: Ahí está. ¿Cómo no vas a querer a McLovin?
4: Hombre,
1: ¿no
4: vas
1: a
4: querer?
3: Sí, la verdad que sí.
4: ¿En cuál peli es que hace de malo? Es muy bueno. En Kikas, Young Woman también.
1: En Kikas 2.
3: En
1: y Kikas en 2. Promising Young Woman tiene una escenita.
3: Sí, tiene una escena, sí, linda.
4: Está muy bien. Bien.
1: Y, bueno, por supuesto, ahora sí, vamos. La Piedra Jagger. La Piedra Jagger. Mick Jagger en el estadio. Que tiene fama de mufar a la selección inglesa.
3: Uh-huh.
1: Y ahí estuvo Mick Jagger. Tal vez el mejor cantante del rock de la historia. Y además, Mufasa McMufasa.
4: No, mira esa carita, Luke. I can get no satisfaction.
1: Es recontra Mufasa.
4: No, Mick Jagger.
3: Con el gorro del disco nuevo, amigo.
4: ¿En qué anda? Es que tocó novelas.
1: A mí lo que me pareció espectacular de que ponchaba el director de la transmisión y ponchaba,
3: sí,
1: a distintas personas y ponchaban, bueno, de Inglaterra está Mick Jagger, Argentina, Nancy Pasos.
4: Cuando apareció Nancy Pasos.
3: Ahí me di cuenta que mis amigos no saben quién es Nancy Pasos.
4: No.
3: Porque estábamos todos mirando y yo dije,
1: que
3: Nancy
1: Pasos. El director de la transmisión tampoco sabía quién era Nancy Pasos y le llamaba la atención.
4: Dijo, un Playmobil humano.
1: Sí, qué cosa que ellos trajeron a Jagger y nosotros a Nancy Pasos.
3: Y funcionó.
1: Y funcionó. Igual, ahí está.
4: ¡Ay, Dios! ¿Cuándo apareció Nancy Pasos?
1: Igual, les digo la verdad, no jodan con eso, porque...
4: ¿Con qué?
1: Y porque en ese momento no está ganando. Si estamos 2-1, quedan 20 segundos y me muestra a Nancy Pasos, estoy re contento. Pero si estoy nervioso, 0-0, hay partido trabado, picante, y me ponchás a Nancy Pasos, es como...
4: No me. Sí, se te arma un cableo en el cerebro.
1: Se me traba, digo, no quiero.
4: Sí,
1: pero
4: sí,
1: bueno, finalmente salió todo bien.
3: Por
1: no
3: suerte.
1: Podemos decir que es mufa Nancy Pasos.
4: No,
1: sí es ya.
3: Al contrario, ahora.
1: Catriel llorando en el estadio. Otra cosa.
4: Ok, a ver.
1: Hay que sacar todos los famosos de los mundiales.
3: A favor.
1: Yo sé que a todos nos divierte un poco. Mira, mirá quién estaba, qué sé yo. Basta de esto de los juegos del hambre de famosos ahí como y le están haciendo un masaje en un sillón y están comiendo. No, dáselo a otra persona eso.
3: Mm-hmm.
1: Basta.
3: A favor.
1: Por nuestro lado.
4: Catriel. No, ese es Paquito Maras, desde el cielo me cuida el nono. No sé qué es lo que me pasa. Porque mami tengo tu amor.
3: Semifinales.
4: Semifinales.
3: Semifinales.
0: Soy yo en mi
4: casa. Queremos la cuarta.
3: Queremos la cuarta.
4: ¿No le dieron a 10?
3: Jugamos el domingo.
1: Este es tremendo. Hincha argentino entró a una iglesia durante una misa.
2: No.
4: A rezar, Malena.
1: Agradecerle a Dios. Es muy buena esta.
2: Ay, pensé que era chiquitito.
4: Boludo. Pensaste que era enano.
2: Sí.
4: Yo también. Entró en la iglesia.
3: Entró en la iglesia.
1: Charlie García vio los festejos desde su balcón.
2: Ahí va, Coronel de Santa Fe.
1: POV, Charlie García.
4: Ah, claro, literal.
2: Coronel de Santa Fe, mirá.
4: Charlie. Tun, tun, tun, tun, tun, tun, tun. Brat.
2: Mi abuelo, yo estaba ahí a dos cuadras.
4: ¿En serio?
2: Sí.
1: Tengo un montón de actualidad copada sobre esto. Estoy viendo el menú y es impresionante. ¿Puedo ver el 54?
4: Wow.
1: El móvil de Robertito.
2: Uy, se repicó.
4: Sí.
2: Se repicó.
1: Se repicó.
4: Mal. No lo vi.
1: Y bueno, igual es como meterse en esa discusión.
4: Pero
2: no sé si era el momento. No,
1: miren, mírenlo ustedes.
2: Pero debe ser feo, güey.
4: A ver.
5: ¿Cómo lo
2: mendocino?
5: Robertito.
2: Aquella que mira, mostrala acá. Vení, haz una cosa, para. Vení, mira, vamos a hacer una cosa porque esto
4: es un tuit
5: para mostrarte. Pero vos dale, está en tus emojis,
3: déjalo.
2: Vos me decís roca floja y vos quién te pagó el pasaje.
5: Muy bien, Robert.
6: Yo me lo pagué.
2: ¿Te lo pagaste vos?
6: Sí.
2: Porque sos canchera para insultarme, pero no te la bancás. ¿De dónde venís vos? ¿Que sos una cuquita? ¿Sos una cancherita que veniste acá?
5: Ah, para bien, Robertito, bien.
2: Venís a Estados Unidos.
3: Bien,
2: iPhone y todo, ¿no? Claro,
5: ahí está.
2: Claro.
5: ¿Qué ahí está la capa.
2: Sos una cobarde, me insultás y se
5: ahora
2: te tapás.
5: ¿A qué se dedica, preguntale? ¿A qué se dedica? ¿Eh? ¿A qué se dedica? Mirá, ahora te tapás.
2: Ahí está.
5: Anita Olivia.
7: Argentina, pero es inglesa, ¿eh? Está la camiseta de Argentina.
5: Cristina Libre. Ahí está.
2: Es una pobre chica. Es una pobre chica.
4: Santa Cruz.
5: Bien, Robert.
2: Todo cortado por
5: muy bien, lo que hiciste, Robert. Muy bien, ¿eh?
1: No sé si estuvo muy bien, ¿eh?
5: Muy bien, Robert, la verdad.
1: No sé si estuvo
4: mal. Decirle a una mujer que sos una cuquita. Sos una cuquita.
1: Bueno,
4: Luz Screw.
1: También, vamos a decir la verdad. Puede ser que en toda la euforia y eso, y rosca floja, y te dicen rosca floja 25 veces por día.
4: Entiendo.
1: Y en un momento se te cruzan los cables.
4: Entiendo.
1: Y decís, ¡qué cuquita, cuquita!
4: Sí, claro. Pero si fuese un chabón, le diría, ¡se me upa!
1: Y bueno, obviamente, todo el mundo elige sus peleas. Algunos elegimos las más fáciles siempre.
3: Y debe ser difícil dar todo el tiempo la otra mejilla.
1: 11:40, 41:96:60. Una hermosa mañana la que estamos viviendo en la República Argentina y especialmente en el stream de Vortrix. Uh-huh.
8: Buen día, queridos. ¿Cómo andan? Bueno, yo me acabo de levantar recontra hecho mierda, solamente para verlos a ustedes. Los quiero un montón. Y ahora, mi pregunta.

0: Oficial, buen día.
1: ¿Cómo andan? Bueno, yo me acabo de levantar recontra hecho mierda, solamente para verlos a ustedes, los quiero un montón. Y ahora, mi pregunta y mi pensamiento,
2: sí, señor.
1: Lo único en lo que puedo pensar ahora mismo es, ¿dónde estará y cómo estará el tipo del audio que se levantó vomitado? Por favor,
2: estamos
1: que
2: buscándolo.
1: Se haga presente,
3: lo
1: si se puede.
2: Estamos buscando
1: un beso
2: enorme. Muchísimas gracias a todos los que se están levantando para acompañarnos en este gran festejo parasocial que estamos haciendo. La verdad que son los mejores. Y busquemos, al hombre de toda una mierda.
3: La pampa a él.
4: Arroba vomitado, que estamos buscando.
2: A ver si se levantó, cómo se levantó.
4: Sí, ¿en qué anda?
2: Ahora nos preocupa su salud. Dejo, pegale un llamadito al tipo a ver si está bien.
3: Yo pensé hacer como un registro de los oyentes.
2: Festeja fuerte.
3: ¿En qué andan?
2: Festeja fuerte. A veces
4: un seguimiento.
2: Para mí hay tres o cuatro que cada tanto los tenés que llamar para decir, che, ¿estás bien?
3: ¿Está todo bien?
2: ¿Está todo bien?
4: ¿Cómo andás?
3: Y acá nos preocupamos.
2: ¿Hola?
5: ¡Inglaterra, la concha de tu madre! Buen día.
3: Buen día.
2: Buen día.
3: Tal cual. Hola.
5: Buen día, Vorterix. Buen día, Quique. Buen día, Navaja. Buen día, Anacleta.
3: Hola, amor.
5: ¡Aguante, Argentina, la concha puta de mi madre!
6: Ahí va. ¡Aguante, amigo!
2: Y es lo último que va a decir ese tipo en meses, ¿eh? En meses, mirá lo que es esto.
4: Mirá, ahí va. Esto es una imagen 100% real.
3: Esto pasó, chicos.
4: Hace 50 años pasó.
2: Sí. ¿Se acuerdan cuando murió la reina de Inglaterra?
4: Sí, cómo olvidar. Nunca lo olvidé.
2: Y Nick hizo un cómic en el que la reina de Inglaterra se encontraba con Maradona.
4: Sí. Lo viste.
2: Y Lady Di en una nube decía, hacemos un cabeza jefa.
4: Sí, y le decía, yes, Diego.
2: Sí.
3: ¿En qué andará Nick hoy?
2: Después vi la versión donde...
4: Sí.
3: No.
4: Se la están culiando,
3: claro.
4: Hacemos un cabeza y dice, soy Diego.
2: No puedo creer que hizo eso.
3: ¿Por qué?
2: ¿Qué mierda estaba pensando?
3: Nada, y mierda.
4: Va cambiando de públicos.
2: Estamos festejando el triunfo histórico de la selección frente a Inglaterra en la semifinal de la Copa del Mundo 2026. Y es lo único que nos queda. En el medio de todo esto, Matt Reeves dice, bueno, se pospuso Batman 2 una vez más. No rompa más los huevos, flaco. La verdad,
4: sí,
2: ¿sabes qué? No rompa más en el orto.
4: Sí, igual. Viste que tiene las orejitas un poco más largas.
2: Está re bueno.
4: Está re bien.
2: Pattinson se estrena en 2028.
4: ¿En serio?
2: Febrero de 2028. No. Yo no la llevo a ver, chicos.
4: Seis
2: años después.
4: Se debería estrenar
2: de
4: el domingo.
2: Seis años después de la primera.
4: Qué hijo de puta. Igual, si a mí me pones las orejitas un poquito más largas,
2: sí,
4: y yo te pongo
2: todo.
4: A mí me gusta el Batman con orejudo.
2: 11-40-41-96-60, hola.
7: Hola, ¿cómo están, viejas? Bueno, por acá todo muy bien, obviamente contentos con el triunfo de la selección. Ayer yo lo estaba viendo con mi madre y otras personas y en un momento se pusieron a rezar un Padre Nuestro. Y yo debo decirles que me ofendí un poco. Pero funcionó porque Argentina hizo el gol y también creo que Dios estaba bastante confundido en ese momento porque aparecían muchas personas rezando en la tribuna, también ingleses. Así que bueno, pero Dios nos quiere más a nosotros. ¿Y qué?
2: Bueno, fuertes palabras del Papa, ¿eh?
3: Sí.
2: Increíble que se la juegue así en un programa local en Argentina.
4: Preocupado
2: y lo articulado,
4: fe.
2: Que hablo.
4: Sí, es increíble. Cero vomitado.
2: Hola.
8: Buen día. Rompimos el orto a los hijos de puta eso, por Dios. ¿Cómo le tapamos el himno, boludo? ¿Cómo le tapamos el himno? Ya lloré 15 veces viendo ese video. No se escuchó el himno, no se escuchó su himno, loco. Se hizo justicia.
4: Ahí va.
3: Me encanta.
4: Y lo dijo, loco.
3: ¿Sabes
4: lo que tiene que hacer Nick?
3: ¿Qué?
4: Tiene que hacer, pero
3: tirarse.
4: Tiene que resignificar el planeta llorando y tiene que hacer el planeta llorando diciendo, el planeta llora porque ganó Argentina.
2: Claro.
4: ¿Entendés?
3: Me encantaría que lo diga así.
4: Sí, claro. Pero...
2: Sí, claro, eso excede al humor gráfico.
4: Ah.
2: También no podés ponerle entonación.
4: No, le pones un par de N's más.
3: Yeah.
2: Yo,
3: Argentina.
4: ¿Qué no? Yo leo un N de acá.
2: Ya somos muchísimas personas la transmisión en vivo. Les pido nuevamente que le ponga like, pulgar para arriba. Like. Sepan que nosotros tenemos el engagement. Explícalo,
3: Marleta,
2: explícalo bien.

0: Por favor, porque papá está viejo y solo.
1: ¿Qué pasa?
0: Papá está viejo solo, ayer jugó la selección y está dejando todo, la verdad.
1: Estoy muy orgullosa de vos,
0: Estoy dando todo.
1: Resulta que no va que este programa tiene el engagement más grande, o sea, la relación de la gente que nos ve con los likes que le ponen, like, le decimos acá, es realmente, nos cogemos como si fuesen los ingleses.
0: La verdad que sí.
1: Para todos los demás streamers. Entonces, si ustedes quieren que seamos famosos, ustedes van a ser los primeros, nos conocen ahora, pero después vamos a ser más famosos en todo el mundo. ¿Quieren que seamos más famosos en todo el mundo? Entonces,
0: sí.
1: Y tienen que poner like, porque si ustedes ponen like, le aparece más a las personas, porque nosotros nos shadowbanean, porque somos muy artistas para
2: claro.
1: YouTube. Listo.
0: Mejor explicado imposible, hija. Muchísimas gracias. 1104, quieren ver, tengo noticias de último momento sobre, le pegaron al Colo Barco.
1: Sí, pero el Colo, no sé qué, había hecho algo, me parece.
0: No, alguna, no sé, pero no está bien.
1: No.
0: Tengo la verdad. Tengo la verdad sobre ese qué pasó y qué podría pasar. Y también, si la Argentina puede llegar a tener algún tipo de inconveniente por mostrar esa bandera seleccionada, que dice las Malvinas son argentinas.
1: ¿Lo vas a contar ahora?
0: ¿Habrá sanción?
3: Ay, ojalá.
0: ¡No te lo voy a contar ahora!
1: ¡No!
0: Segundos y ya regresamos.

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5: 11 y 10 minutos en la República Argentina. 17 constantes grados en la capital federal, según nuestro queridísimo amigo Speed. Es una mañana un tanto nublada. Meteorológicamente hablando no significa nada. Pero a nivel...
6: ¿Espiritual?
5: Espiritual, es una mañana espectacular. Somos finalistas del Mundial 2026 y le ganamos a los ingleses, la verdad que... 11:40, 41:96, 60 para festejar junto a nosotros y escuchar su hermosa voz. Además, póngale like a esta transmisión que está viendo, no importa la hora que sea.
6: Sí.
5: Pulgar para arriba. Uh-huh. Y ahora, un poquito de magia.
7: A ver.
6: A ver.
7: Hot. ¿Qué? Hot.
5: O sea, es que la magia ya estaba hecha, chicos.
6: ¿Qué?
5: Lo que tengo acá.
7: Oh, my God. No.
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5: 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Y ahora hablando un poco ustedes, Hola.
7: Hola.
6: Hola.
8: Muchachos de Ike, yo los conozco a ustedes, así que ya me van frizando todos los porros para el domingo.
5: ¿Qué?
7: ¿Cómo?
5: ¿Qué?
7: ¿Cómo?
5: ¿Qué?
6: Yo no me meto con energías que no conozco, primero. Y segundo, ¿cómo voy a frizar cosas que se fuman?
7: Exactamente, Mentichi, lo que
6: necesito.
7: Dijo
6: lo necesito utilizar.
9: Buen día, Ikeros.
7: Hola.
9: Realmente, qué gran jueves la que lo parió. Ayer miércoles, día laboral totalmente en pedo acá en el túnel de Caseros. Pero por favor,
5: otro
9: qué maravilla. Mierda que vale la pena estar vivo. Los amo, les mando un beso enorme.
5: Nosotros también. La verdad que es hermosa esta relación parasocial que vivimos, pero a veces algunas relaciones piden un paso más. Y como no podemos ir a sus casas, casa por casa, todos, porque la verdad sería eterno e inconveniente, hemos decidido hacer dos grandes festejos en nuestra casa, que es el Teatro Vorterix. Uh-huh. Estaremos haciendo Ike en vivo el 1 de agosto, completamente sold out. Uh-huh. La primera fecha, pero también estaremos el domingo 16 de agosto junto a Anacleta Bubblegum, junto a Navaja Crime, junto a Damián Cook, junto a Ezequiel Campa, quien les habla, Guillermo Quino y todo el espectacular equipo de Ike. El domingo 16 de agosto, al otro día es feriado, así que tenemos para hacerte boliche hermoso. Pueden comprar sus entradas ahí mismo en la pantalla.

0: También la descripción del video tiene el link para entrar ahí a All Access y conseguir su entrada. No quedan muchas, y el mundial no es para siempre. Ahora sí, amigos, el domingo es la final y después usted va a necesitar algo para festejar o algo para lidiar con las cosas. Y aquí estamos nosotros.
1: No.
0: 11 40 41 96 60. Hola.
2: Buen día, Iqueros. ¿Saben buen qué? Día. Anoche, en el segundo gol que hizo Argentina, vomité.
1: No.
2: Pero de gritar.
0: Sí. Vomité de gritar.
2: Sí. Pero ya estoy bien.
1: Una
2: vamos, está Argentina, bien, está bien. La concha de la relora.
0: Vomité de gritar. Es muy bueno. Es muy bueno. Para mí ya hay que hacer un ranking de gente que
1: es una mierda.
0: Pasión y secreciones.
1: Sí.
0: Top 5 vomitados.
1: Pasiones y secreciones.
0: Pasiones y secreciones. Hola. Sí.
3: Queremos la cuarta, la que no le dieron al Diego.
1: Sí, tal cual.
0: Esa es la canción del mundial.
1: Eso es, ¿sí? Así. ¿Qué más?
4: Buenas, pipis. Acá desde Jujuy. Me pasó lo mismo, Guille. Me levanté y toda la rutina. Salgo, bueno, tengo que salir a trabajar.
0: Y sí.
4: Y dije, ¿sabes qué?
0: ¿Qué?
4: No voy. ¿Y qué?
0: Sí.
4: Mandé mensaje, nos vimos en Disney.
0: Muy bien.
4: Hasta mañana.
0: También les recuerdo que estamos celebrando el día de mayor ausentismo en la República Argentina.
1: Real.
0: Salvo nosotros, nadie fue a trabajar.
5: Nadie.
0: Debe haber faltado todo el mundo.
1: No, y los que vinimos a trabajar, vinimos medio la versión cementerio de animales de nosotros.
0: Claro.
1: Yo siento como que un poco me enterraron y nació esto que ven acá. La
0: versión backroom.
5: Sí.
1: Front room.
0: Es como que le pidas a un extraterrestre que le explicas dibuje y qué, y no le va a salir perfecto, por más que se lo expliques bien, le va a salir algo raro.
1: Es esto.
0: Ese es el programa que está viendo.
1: Es hoy.
0: 11 40 41 96 60.
1: Hola.
6: Yo creo que lo que le pasa a Guiche es que está pichado porque todavía no encontramos a su tipo de hombre ideal.
1: Mira cómo retomó una
0: línea.
6: El partido fue increíble, chicos. Un infarto. Saludos desde Posadas, Misiones. El mejor país del mundo, Argentina. Vamos,
0: sí, señora,
6: carajo.
0: Aguante Misiones.
1: Pero ponele, si yo
0: Posadas.
1: Te doy.
0: Están buscando un pene que.
1: Sí, no.
0: Es un poco machista.
1: El portador del pene.
0: Hay un subtexto que es un poco machista, me parece, de. ¿Qué poronga le va a venir bien a Guillermo Aquino?
1: Guille está mal cogido.
0: Guille está mal
1: cogido. Que alguien le rompa el orto.
0: Necesita que le rompan bien el culo. Pero y no sé si es eso el qué le pasa a Guillermo Aquino.
1: Pero es una de las líneas narrativas y
0: hay que
1: gastar
0: probar
1: todas.
0: Hay que probar todo, la
1: si
0: verdad.
1: Yo te doy la selección, ¿cuál es el que más se acercaría a la persona con la que vos estarías si fueses efectivamente homosexual?
0: Es una buena pregunta. Y Messi.
1: Claro.
5: Y claro.
1: Pero no es una cosa, por el combo.
0: No, obviamente por el cómo. Todo es un
5: historia.
0: Combo. Es como, no, bueno, a Messi te gusta porque es el capitán de la selección.
1: Bueno,
0: sí, y sí.
1: Hablábamos.
0: Ese te gusta porque tiene plata.
1: Y sí,
0: bueno. Cada uno tiene lo suyo. Te gusta porque es lindo. Y sí, es lindo.
1: Hablábamos de los poderes de Messi. Messi tranquilamente puede venir y decirte, hola. Hola, ¿cómo
5: habla con Patricia?
0: Messi. Hola, soy Messi y estoy imitando a Patricia Bullrich.
1: Es muy confusa, ¿no? Te
0: no, la verdad que me daría un poco de escozor.
5: Sería rarísimo.
1: Bueno, ¿dónde entra el escozor?
0: ¿Ustedes creen que era...? Le voy a preguntar a Darío, que sabe de fútbol, para que tengamos un poco de apoyo. ¿Ustedes creen que cuando entró De Paul, Messi se sintió más feliz? ¿Vos crees que...?
7: Sí, medio como la fotito que pusimos recién, que estaba contento con De Paul al lado.
0: Claro,
7: ¿no?
0: Como que no le gustó al principio.
7: Es rarísimo
0: no
7: que
0: De Paul
7: haya jugado. Es el jugador que más veces jugó en la era Scaloni.
0: Sí, pero bueno, venía más o menos.
7: Venía jugando medio como el orto, como dice José.
0: Sí, pero cuando entra, para mí Messi se pone más contento.
1: Se pone
7: sí,
1: más contento.
7: Es el amiguito. Y es
0: no
7: como cuando jugaba el Kun Agüero con Messi,
0: ¿no hizo? Sí, no hizo mucho. Además, cuando entró De Paul tampoco hizo mucho, pero por lo menos así le hablaba al árbitro.
1: Sí.
0: Lo seducía con su belleza.
1: Con su clásica belleza.
0: De Paul me gusta también.
1: Bueno, eso decía.
0: Claro, pero es como... sí, lo seduce al árbitro.
1: Es muy actor, aparte.
0: De Paulina, antes de conocerlo, era el árbitro más solitario del Mundial 2026.
1: Buena fanfic. De
6: Paulista. Tan contento, pasada de rosca y con sueño, que todas las oraciones, lo único que puedo decir es considero.
1: Muchas gracias.
6: ¿Y qué queda ahí?
1: Ah, ni siquiera muchas
8: claro,
1: gracias.
8: Considero.
1: Tal cual, considero. Punto.
9: Buen día, mesa, genios, colosales, titanes. ¿Cómo estás? Super mega creativos. Ayer en el centro atómico de Seiza hubo casi 4 infartos, pero afortunadamente hemos ganado.
8: 3 y media.
9: No puedo hablar más.
1: Está bien, claro, está perfecto. Sí.
8: Centro atómico, dijo.
0: Politiquería y figuras.
8: Tremendo.
0: Cristian Castro alentó a la selección. Tenemos la imagen 36. Según la rutina que nos dio la queridísima Pepe
1: Dina.
0: San José 1111 Figueroa.
1: Míralo.
8: Mirá.
1: Amor para quien amor merece. Argentina es la gran protagonista del fútbol mundial desde que nací. Copa 78, Copa 86, alto robo en el 90, en el 94, la mejor delantera de todos los tiempos. Esa es Nati J. Mi consentido que raja la tierra, Claudio Canilla, el furor de la Fiore, mi batigol Batistuta. Ah, ¿quién lo mandó a ser tan argentino? Y mi pibe de oro. Dieguito Armando Maradona. Yo siempre digo, Maradona es el pibe de oro de Cristian Castro.
0: Sí.
1: El mundo lloraba. En 2014, controversia, pero siempre arriba. Potente Copa 2022. Y hoy llega nuevamente a la final 2026. Grande Argentina, te he querido siempre. Sí, Cristian Castro.
8: Sí, Cristian Castro. Que llueva la cuarta estrella.
1: Cristian Castro. Por Cristian Castro.
0: Luciana Salazar, estoy leyendo textual.
1: Ay, no.
0: Se puso mega nopor en sus redes.
1: Yo estaba en el momento en el cual Pepe vio esto y decidió que fue.
0: Vos veías que Pepe iba anotando cositas.
1: Sí, no, y diciendo cosas en voz alta.
0: ¿Qué estaba diciendo, Pepe?
10: No, que estábamos mirando el partido, yo necesité disociar un poco, agarré el teléfono y lo primero que veo es a esta chica totalmente en pelotas haciendo un video porno gratis para todos nosotros. Digo,
8: primero que eso no es porno.
0: Eso no es porno.
10: No, bueno,
1: pero acá está quieto.
10: Bastante, chicos. Pero ahora van a ver el video.
1: Ah, ¿lo vamos a ver?
10: Bueno. Porque se sienta, pone su culo en el almohadón, como pará, un poquito.
1: Buen día, Pito.
10: Canon. Dice, esto es un sentimiento, no puedo parar.
1: ¿Qué sentimiento?
8: Te está explicando, es un sentimiento y no puede parar.
1: Chicos, se está cogiendo la almohada, con todo respeto.
8: Pero está siendo muy clara en lo que...
1: No, clara
8: me
1: es.
8: Me parece súper claro lo que plantea.
0: Y yo te digo la verdad, estoy ahí en el mundial, tengo guita... Y ya a esta altura,
1: ¿qué vas a decir?
0: Empiezo a preguntar cosas. Empiezo. Ayer a las 3 de la mañana estoy en Coso, en Atlanta, y empiezo a mover.
1: ¿Querés que te vuelva a cuidar?
0: ¿Tenés el teléfono de alguien que conozca a alguien que conozca a alguien?
1: El book del book,
0: porque.
1: No, bueno, dice la gente.
8: The Book of Love is full of stories.
1: Cogiendo la almohada, Luli, capaz es mucho.
8: Es una locura y no puede parar.
1: Ah,
8: ¿qué
1: bueno,
8: parte no entiende?
1: Perdón,
8: loco, boludo, dale.
1: Es una locura y no puede parar.
8: Es más difícil, no es muy difícil de entender. La bajada es una locura y no puedo parar.
1: No, déjenla crear. Tenés razón, perdón.
8: Sí, boludo. Necesitamos un ambiente controlado donde todas las intenciones sean. Sí, pero no haya consecuencias.
0: Ya cuántas generaciones. ¿A cuántas generaciones ha llegado Luciana Salazar?
1: No, infinitas.
0: Yo era un niño y ya... Bueno, ¿sabía que Luciana Salazar a mí me cuidaba en el club cuando era un bebé?
1: Sabía, estaba al tanto, me parece fantástico.
10: ¿No? Guille es del
8: ¿Cómo? Sí, te entendí, Pepe.
0: Tengo
8: claro.
0: Un buen... Pepe, no. Todos los chistes juntos se le ocurrieron y pudo hacer una mezcla entre todos. Guille...
8: Pero ya lo entendió, hacen como...
0: claro, ya tengo un entre ahí. Pero estás ahí en... bueno, sí, ya lo expliqué. Sí.
1: No.
0: Estás ahí en el mundial.
8: Y sí. A ver. Esto me encanta.
10: Pone cara de la mía.
8: Escucha esto. Es una locura, no puedo parar. Escucha esto.
1: Tengo que poner paleta o algo.
0: Ramiro Marra putea a Speed. Ramiro Marra es otro que también.
8: ¿Qué le pasa?
0: No, a Speed no.
8: No soy casi.
0: No era. Speed malo, el influencer.
1: El chabón ese.
8: Ah, bueno, sí, Ramiro.
1: Aparte, Speed es el prisa.
8: Pelotudo de mierda. Es Speed.
1: Me dijo, wow.
0: Esto es muy, bueno. Esto es random, No, esto... No me imaginé que era en la tribuna, así como que lo estaban mirando. Esto me es imaginé random. Como que era Marra caminando por la calle diciendo Spider.
11: Yo pensé que era por Twitter.
1: Romeo y Julieta, boludo. ¿Por qué es Romeo y Julieta? Speed y Marra.
8: Igual estamos de acuerdo que si Speed hincha por vos, sos el villano.
1: Sí.
8: Es como, al mundo le quiero avisar eso y ahí va y le quiero contar
0: Speed
8: eso.
0: Es también. Una persona que tiene como 97 millones de seguidores en el mundo.
8: Sí. Sí.
1: Es súper famoso.
0: ¿Qué carajo?
8: No, 87 millones de haters. De
1: Marra. No, también. Ah, este es el pop de Marra. Qué lindo, de contento.
12: Mirá, mirá, mirá. Sacale una foto.
1: Dijo el dealer.
0: La verdad que lo echaron del gobierno está mucho mejor.
1: Sí, sí, hablar.
8: Se lo ve mejor.
0: Igual, mejor no quiere decir bien.
1: No, no.
8: Nadie dijo bien.
0: Mejor no quiere decir bien. Nancy Paso salió del partido en modo mufa. ¡No!
8: ¡No!
0: ¡Pero si habíamos zafado, Nancy!
1: Hubo toda una línea al respecto.
0: A ver.
13: ¿Qué está jodiendo?
14: Mirá
13: todo, sí.
15: El anterior.
13: ¡Salió! ¡Sí! Te cuento. En Qatar salí, así que somos campeones.
15: Vas a todos los mundiales, vas a todos los mundiales.
13: Obviamente, 6 mundiales.
8: Nancy, pasos a pasos.
1: Tengo que decir que escuché eso, toco madera, pero tengo que decir que escuché exactamente esa frase caminando por las calles. Gente
0: sí.
1: Gritando,
0: ¡somos la vez! No, bueno, ¡Para! Eso no seguro, no hay manera. Sí.
16: No hay inocente, nadie se salva.
0: Guárdese, Nancy Paso.
8: Yo creo que ganamos.
0: Guárdese,
1: no
0: guárdese.
1: Ya no puede. Está listo.
0: No me haga decir de la que zafaste, Colo Santilli. Sí. No me haga decir eso. Porque yo creo, Colo Santilli no
8: ayer
0: es mi
8: ganamos,
0: amigo.
8: Ayer ganamos.
1: ¿Qué?
0: No es mi amigo.
8: ¿Qué?
0: Amigo del Colo Santilli no soy.
1: ¿Qué cosa no habéis? No sé,
0: sí,
1: nada.
0: Perdón, la hoja. Bueno, hoy tal vez estoy un poco encriptado. Estoy tirando los conceptos al revés.
8: Hoy estoy todo comprimido, estoy rareado, estoy sipiado.
0: Hoy estoy así, medio raro. Medio mareado. ¿Qué sé yo?
1: ¡Ay, pará!
0: ¿Qué sé yo? Chicos, ¿qué sé yo?
1: México, raro.
8: No puedo parar como Luli Salazar.
1: No puedo parar, es una locura.
8: No, yo a Nancy, ayer ganamos. Yo le doy una get out of jail free card.
1: Sí, olvido.
8: Yo que salga tranquilo. Que tenga la cartita de Monopoly.
1: Ya hay gente que me hace reír.
8: Ni cárcel ni bala.
1: Cosas.
8: Por hoy.
0: El presidente Milei se quedó sin voz en el Senado, no mentira, en una entrevista tras el triunfo de la selección.
17: Poné, el presidente habló con Anhelo.
18: Sí.
17: Anhelo estaba relatando para Radio Mitre.
1: Ah,
17: y lo llama
1: Anhelo
17: por
1: Sebastián.
8: Ah, es un chabón.
1: Pensé que,
17: ¿no? Ponelo, pensé que si lo tenés a mano, avísame cuando lo tengas. Acuérdate que te estoy pidiendo...
8: Milei habló con mucho miedo. Y acá está mucho miedo para contar.
18: Se desahogó.
0: Lo mejor de todo es verlo.
1: Habló con ironía. Tienes ironía.
19: ¿Cuál fue el gol que más gritó de los tres presidentes? ¿El último?
8: El primero.
20: Todos. Grité todos.
8: ¿El primero también?
19: En algún
20: momento.
1: Pero en Inglaterra.
19: ¿En algún momento creyó que Argentina podía quedar eliminado, presidente?
20: Jamás, confío hasta el último momento.
1: Bueno.
8: Presidente, le quiero
20: hacer... sabía que algo podían hacer.
1: Ay, no.
18: La voz.
8: Esta foto.
17: Sí, claro.
1: Se ríen, se quijean. ¿Qué?
17: Yo también estoy medio roto de gritar. Estamos todos.
0: Bueno, estamos hablando de Milei ahora. No. Feynman no puede ser protagonista.
1: Muy narcisista,
0: de
1: todo.
0: Increíble.
17: Lindo momento.
1: Qué mierda, esto fue random.
0: ¿Quieres más random?
1: Sí,
8: siempre.
0: Milei. Ah, no, es lo mismo, no.
8: Más random.
0: Ahí tengo más de Milei.
1: Ah,
0: claro.
1: Más de Milei.
0: Transpiré como un condenado, dijo. Qué rico olor.
8: ¿Y qué tiene que ver el partido?
0: No sé.
1: Qué condenado.
0: Yo y caí muy Milei.
20: Es un partido.
1: No, ¿para
20: digamos...
1: qué hiciste? Pero pausa.
0: Frenemos.
1: O sea, pará porque pausa.
0: Pero disfrutemos de.
1: ¡Concha!
0: ¿Qué carajo de backroom?
1: ¿Qué mierda en la mierda de mierda es esta mierda? ¿Qué verga de verga?
21: Le pregunté a Navaja si le pare, o sea, si lo veía bien y...
1: Chicos,
21: me dijo, sí, puede haber un cambio de look repentino.
1: No, amiga.
0: Lo bien que le queda el look.
1: Ganamos el mundial.
0: El look la reina.
1: Yo me tatúo eso.
0: Margaret Thatcher.
1: Yo me tatúo eso si ganamos el mundial. Con una frase súper divertida. Es lo mejor que veo en mi vida. ¿Ves esos ojos?
8: Claro, lo vimos ahora con sí. José y no notamos nada raro.
0: Sí, claro. Ahora, pero ahora en la pantalla grande.
8: Ahora que lo
0: el
8: vemos
0: monitor gigante.
1: ¿Vieron cuando YouTube

0: Tira una transmisión que tiene tipo una persona viendo, sí. Y tiene esta foto, y vos decís, ¿qué? Bueno,
1: y es ver, un contador atrás que va como 15 minutos, esto no tiene sentido.
2: Does he know?
0: A ver.
3: Partido, digamos, es un partido de fútbol, hay que entender eso. No hay que caer en eslogans berretas, populistas, nacionalistas, rancios. No hay que mezclar la hacienda, en eso, digamos, fueron muy claros, fue muy claro Scaloni, fue muy claro,
2: está hablando fue de muy la, claro las Malvinas también, no se digamos,
3: los excombatientes. No mezclemos las cosas, o sea, entiendo, digo, que es difícil, digamos, pero, las Malvinas... se recuperan con diplomacia sabia y no con gestos de patrioterismo baratos, berretas, que si eso uno lo llevara al plano internacional sería de verdaderamente de características pobres y muy malas. O sea, digo,
0: sos Margaret Thatcher, no te puedo tomar en serio. Claro, si sos Margaret Thatcher.
1: Sos un edit de Margaret Thatcher.
0: Siempre fuiste un edit de Margaret Thatcher.
1: Igual patrioterismo, me gustó ese juego de palabras. Hay algo que está bien.
2: Juego de patrioterismo. Y ahora sí, va a hablar de su sudor.
0: Bueno, marica.
2: De su sudor marica.
0: Exacto.
2: Sudor
0: marica. Mucho sexo gay.
4: Le quería preguntar, ¿cuánto le gustaría estar el domingo?
1: Ese está más editado que el otro.
3: Tío, vamos a seguir mirándolo desde Olivos, como corresponde. Sí, digamos, mire todos los partidos desde Olivos.
2: Se curó rápido de la voz.
0: Sí, ya está, o sea,
3: es más.
4: Mismo lugar, digamos, misma ropa, todo igual.
2: Eso lo hace siempre. Eso es, claro.
3: Es más,
5: sí, pero que tiene que ver con el mundial.
3: Con una campera, digamos, ya saben de.
0: En esa foto salió el lindo.
3: Sí, de una petrolera, sí. Y transpiro como un condenado, pero digamos, la única vez que me la saqué nos hicieron gol, así que no me la saqué nunca más.
0: Que fue en el 86.
1: Sí, claro. ¿Dónde está?
0: En el...
2: ¿Irán los jugadores a Casa Rosada? Pues se acuerdan que la gran polémica... O sea, ganen la final o no, la verdad hay que recibirlos como héroes tremendos.
0: Pero hay volunteers a tribute.
2: El festejo es igual al de 2022 o incluso más. Te diría más. Porque es increíble lo que hicieron este mundial.
0: Más.
2: Pero se acuerdan que no fueron a Casa Rosada última vez.
0: Estaba fucking Albert.
2: Para
0: mí ahora van a ir.
2: Ayer... Por alguna razón estaba en una discusión y la persona mientras mirábamos el partido y la persona con la que estaba viendo el partido dijo algo a Alberto y entró el primer gol a los ingleses. Y dije, de ahora en adelante no mencionamos a ciertas personas.
6: ¿Cómo que no? No, hoy no.
0: Ay, no tiene voz, ay, pobre.
6: Hoy no tengo.
2: Claro, no, o sea, no tenés que hacer la voz. Claro.
6: No. Pero además no lo encuentro el...
0: No, sí.
6: Bueno, no agarra. No va.
2: Mauricio Macri. El drogadicto. Mauricio Macri. Una locura los huevos que tiene este tipo.
7: Como todo, así, pero disfrutando.
8: Lo vimos por segunda vez, presidente.
7: En principio hasta acá.
8: Hola, Lulu, buenísima la conozco. ¿Cómo vio el partido?
7: Lulu,
8: linda, bueno. Escúcheme, ¿cómo lo vivió? Cuénteme, ¿cómo lo vivió?
7: Como todo, es una locura, los huevos ponen estos tipos, es una cosa tremendo, los partidos dan vueltas, es una cosa...
2: Pará, Robertito.
7: El mejor partido jugaron...
2: Cuando el jefe te dice que tiene pileta en verano.
8: Porque los últimos cuatro partidos, casi en los últimos 12 minutos, fue cuando definimos, porque si no, vio que pensamos que nos íbamos afuera.
7: Porque en este juego, cada vez más al final, lo que priva es la actitud, es la convicción. Este equipo tiene convicción, es ganador, este equipo es ganador. Tiene un liderazgo muy bueno fuera de la cancha de Scaloni y un liderazgo increíble de Messi dentro del campo de juego. Y eso nos han puesto en ese lugar y hay que disfrutar porque... Nadie nos ha puesto en un lugar tan importante en el mundo como la
0: Cuquita vos.
1: ¿Sos Cuquita vos?
2: ¿Sos Cuquita vos?
1: ¿Quién te pagó el pasaje?
2: De ninguna manera.
1: Nosotros.
2: Tweet mega malvinero de Videlina, de Victoria Villarroel. ¿Quién la manda a ser tan malvinera? La vicepresidenta de la Nación también se expresó con respecto al partido y con respecto al tema Malvinas. En un tuit, por supuesto.
0: Por supuesto.
6: Ah, claro.
0: A ver. Ape.
2: Bueno, lo borro.
0: ¿Qué?
2: Lo borro. Patricia Bullrich metió deditos en B y mensaje: estamos completamente locos. Y te voy a tirar el último. CFK festejó desde el balcón con una imagen de Malvinas y vamos a ver los tres seguidos.
0: Perfecto, me encantó. A ver. Lionel Messi y este equipo de locos nos llevaron por tercera vez al final del mundo. Los argentinos no. ¡Loco! ¡Ne! Como dice Greg Cook. ¡Ne! ¡Ne!
6: ¡Pato no ve!
0: ¡Viva Perón! ¡Viva Perón!
6: ¿Qué?
0: ¡Viva Perón!
2: ¿Sos cuquita? ¡Patricia, sos cuquita ahora!
0: ¡No, no, no!
2: Y ahí está.
0: Ya está, soy cuquita.
2: San José 1111.
0: Soy cuquita.
2: Con una imagen de...
0: Sí, soy Silvina.
2: Se despertó Cristina, le pusieron eso. Es como Kramer cuando tiene claro. El local de pollo frito.
1: ¿Estás pensando en eso? Roja. ¿El proyector directo, amigo? ¡Pará!
0: Amo los memes cuando dicen...
2: What the hell is happening? Es Cristina Cherry.
0: Las Malvinas... Ah, mirá, Vicky Villarruel. Las Malvinas son argentinas. Previeron llevarlas a la cancha y se olvidaron que las llevamos en la sangre del corazón. El meme que dice, la peor persona que conoces, just made a great point.
6: Sí. Bueno.
0: Tuvo un punto bueno.
6: Y sí.
0: Hizo un bueno.
6: Hasta
0: una
6: que
0: buena
6: pasó un represor.
2: ¿Qué pasó con el Polo Barco? ¿Qué pasó? Porque no me gustó un carajo.
0: ¿Es cuquita?
2: No sé si es cuquita, no, pero después del partido, un jugador. Ahí tengo a Darío, a Pablo Mir. Creo que un poquito podemos entrar en esto, ¿no? Pablo, ¿podés laburar un poco más o ya estás cansado?
9: No, por supuesto. Siempre estoy dispuesto bien. Para trabajar.
2: Bien, Pablo, gracias.
6: Por la cele.
9: ¿Qué pasó con el Colo Barco?
2: Mirá cómo se pone la... cómo se pone la bufanda. Bien. No, nada. Está perfecto, Pablo.
0: No te pongas autoconsciente.
9: Se preguntan ustedes qué pasó con el Colo Barco.
2: Sí. ¿Qué pasó?
9: Al final del partido, hay un video... Hay un video que le pega a Bellingham, el jugador inglés, la figura inglés, le pega de atrás como un cachetazo.
0: Sí, un gil de mierda.
9: Vamos a ver el 34 primero.
6: Un correctivo.
9: Le pega un cortito Bellingham y nadie sabe por qué. Si Colo Barco no jugó.
0: Ya había terminado el partido.
9: El Colo Barco no había jugado.
0: Se acerca y le hace tac.
2: ¿Coloradofobia?
9: Claro, dijimos, ¿por qué se agarró con el Colorado? Todas las dudas eran.
6: Y por ahí es como un toro. Va el color.
0: ¿Qué hace?
9: Pero bueno, apareció un video, que es el video, el 33, que ahí da un poco el justificativo de por qué Bellingham. Fue cuando hizo el primer gol a Argentina. Miren. Ahí está el Colo Barco, mitad de cancha. Se lo va a gritar a los ingleses en la cara.
0: Ay, pará.
2: Sí, pero esta parte no la vimos.
9: Porque esa no se vio en la transmisión. Eso es un video de celular.
0: No, pero Colo, ¿qué haces ahí, Colo?
9: No sabía por qué. Pero exactamente.
0: Bober, pero no.
9: A los ingleses.
2: Banco fuerte.
0: Capo,
9: y aparte,
0: el
9: banco.
0: Como el Cuti.
9: El Colo ahora se va a jugar a Inglaterra, ¿eh? Al Chelsea. El Colo Barco entra esta temporada en el Chelsea. Viene
6: hay que volver, Colo.
9: Así que bueno, vamos a ver cómo lo reciben. Pero bueno, ahí se encontró el motivo por qué el cortito que le pegaron ahí de atrás.
0: Y bueno, está muy bien.
2: Algunos trascendidos que dicen que la selección argentina tendría que pagar algún tipo de multa o algún tipo de...
0: ¿Por la bandera?
2: Sí, por mostrar la bandera. Sí. ¿Eso es real?
9: Sí, eso es real. La FIFA no quiere saber nada con todo lo que sea politizar, bajar línea, mensajes. Le van a poner una multa seguramente económica, pero... No sobra la guita,
0: Pablo, pero que la pague el chiqui.
9: Nah, es una multa económica y nada más. Líder
2: ni billetera.
9: Nada más que eso, nada. Así que no.
2: Somos 8.000 almas en vivo viendo el programa y queremos más likes, más pulgar para arriba. Hermosa mañana, ¿verdad?
0: Uh-huh. Qué buena frase esa.
2: Póngale like al video 1140419660. Y hoy tampoco es que vamos a hacer la plancha completamente. Hoy tenemos Filipina de Navaja Crime.
6: Sí, señor.
2: Hoy es un señor programa.
6: Sí, señor.
2: Hoy es un señor programa.
0: Handsome Gentleman Program.
2: Hola.
0: Aló.
10: Bello día que recién arranca, ¿verdad?
0: No es así. Hola.
11: ¿Qué haces, Guille? ¿Cómo
2: bien,
11: estás?
2: Querido.
11: Saludos a los chicos.
2: Un saludo.
11: ¿No? Agustín de Caballito, como siempre, bien. siempre escuchando.
2: Gracias, Agustín.
11: Sabés que ayer enloquecí y cuando terminó el partido me tomé creo que solo 3 latas de birra. Y mi mujer me dijo, loco, comete una empanada porque te vas a quedar
2: claro.
11: Me comí una empanadita y me fui a dormir.
0: No, bueno.

0: Como un rey.
1: Impecable.
2: Me encantó.
1: El que sabe, sabe.
3: Sí.
1: Tres es el límite para mí, ¿eh?
2: Lo que escabía yo.
1: Tres latas de cerveza.
2: Sí, es el,
1: está bien.
2: Es un buen número.
1: O sea, te podés. Yo recomendaría. Bájate ahí.
2: Sí.
1: Pero bueno. A veces calienta el pico.
2: Sí, a veces
1: calienta el pico.
2: La cumbia, chicos, la cumbia.
4: No, chicos, pero tienen 15 años. ¿Qué se quedaron toda la noche festejando?
5: ¡No!
4: Teníamos que llenar los cuadernos comunicados, informar a la familia, firmar notas.
5: ¡Y
3: de los mejores peores alumnos del mundo!
2: Hoy
3: le chupa bueno.
2: Eso sí que termina muy
3: eso
2: mal.
3: Eso sí termina mal. Le mandamos un saludo a todo el aula, claro que sí. Estudien.
1: Aguante la educación. Lo más importante, si puedo dejar algo, es estudiar y tres latas de cerveza. Y no más.
3: Ahí va.
1: La cuarta, la trae Messi.
3: Ahí va. La que no le dieron al Diego.
6: Hola, gente hermosa. Hola. Soy Moss. Soy de acá, Caballito, Moss. Primera junta.
1: ¿Moss?
6: Obviamente estábamos todos muy felices, como corresponde. El tema es que acá alguien puso música. El tema es que pusieron 9 veces continuas el himno. Y está todo bien, me encanta el himno, lo amo, pero... Che, 9 veces.
1: 9 veces.
6: Bueno, pará un poco, cambiala.
2: Bueno, pero está bien. Nosotros tenemos una cábala que es que cada vez que termina el partido.
1: Ah, tenemos una cábala cada vez que termina
3: una cábala.
1: ¿Qué hace? No sabía.
3: ¿Qué es la coreo que hacemos cada vez que termina?
2: Termina
3: el partido.
2: ¿No se acuerdan?
3: No lo vean.
2: Cada vez que termina el partido, Mika baja el volumen de la tele, pone para que yo diga ¡ah! Y cuando termina decir la pone de vuelta. Y cuando termina decir la pone de vuelta. Y así como 10 veces hasta que escuchamos la canción.
1: El domingo ya. ¿Van a todo lo que es Papatino?
2: Por supuesto que todo lo que
1: mismo, José, por ejemplo, ¿el domingo te volvés a juntar con las chicas o
3: te cortás?
7: Vamos a ver. Yo soy una tipa que va, no planifica tanto.
2: Ella va con el flow.
7: Aparte, sí. Claro, yo voy con el flow. Con las tutucas,
3: con
7: el
3: las
7: flow,
3: tutucas y el flow.
7: Cosa loca.
2: Yo voy a dejar...
1: No le gustó, si no, venís, no le gustó lo de las tutucas.
2: No le gustó. Voy a dejar las tutucas en una silla.
1: Es el humus y las tutucas. Siempre cae con algo raro, José.
3: Imágenes reales.
1: Imágenes reales de la Mona Jiménez, realmente... Noqueando a la piedra Jagger.
3: Sí.
2: Quiero escuchar la de las Malvinas, tengo la marcha de las Malvinas. Uno nos puso, ¿qué son? Son tan judíos que no van a hablar de lo de las Malvinas. Es rarísimo todo eso que dijiste. Primero, no somos judíos. Segundo, ¿cuál es la relación? Tercero, por favor, bañate. Sí.
1: Parece como algo que arranca
3: Rambito y Rambón.
1: Son ofil.

0: Buen día.
1: Buen día.
0: El puto de Pickford pidiendo el cooling break.
2: Dos veces lo pidió. Las dos veces lo dieron porque él lo pidió.
3: Y sí.
1: Igual les voy a decir algo. Para mí el cooling break está bien, ¿eh? En el mundial está bien.
2: Me molesta que le digan
1: para mí está bien. Bueno, el descanso del agua. No, como le quieran decir.
2: Pausa de hidratación.
1: El descanso del agua.
3: Sí, el descanso, del,
1: descanso del
3: agua.
1: El descanso del agua. ¿Qué pasa? ¿Te des sed, boludito?
2: Y es un chavo que es el agua. Sí, qué sé yo. O sea, si ya va, si ya es todo un espectáculo, está bien. O sea, dentro de las nuevas reglas está bastante bien. Y siempre volvemos ordenados tácticamente eso. O sea, nosotros nos hace bien. Como odio a este hijo de puta, guárdenmelo a mí. En un momento Pepe se puso muy violento con este chabón y yo coincidí.
1: Pero atajó re bien.
2: Sí, no, la verdad bien. Que sí.
1: Re bien.
2: La verdad que sí. Pija de un nivel.
1: Y sí, ¿cómo se llama? Pennyford. ¿Cómo se llama? Pickford. Es como Pennywise.
2: Sí.
1: Es como...
2: Buscate un apellido, pelotudo.
4: En un momento se convirtió en la mismísima Margaret.
2: Sí.
1: Sí.
4: Diablo.
3: Se transformó.
4: Diablo.
2: Ay, te odio.
3: Y ahí se está tomando la mema.
2: Una misma, pelotudito.
3: Y pues se la tomó toda.
1: Me encanta.

0: Atleta mundialista, sí. Una de las mejores versiones.
1: Entré sí. Con todo.
0: Dos personas disfrazadas de Messi y de la reina de Inglaterra fingieron una pelea a las piñas.
2: Ah.
3: ¡Dale, Messi!
0: Esto es espectacular. No.
2: ¡Dale, Messi!
0: Esto hay que hacerlo todos los días. No, le tiró la corona.
1: Dale. Messi, vos podés.
2: Ah, Messi.
1: Abajo, que no está muriendo.
0: No estoy de acuerdo con que Messi le pegue a una mujer anciana.
1: No, yo sí.
0: Pero como
2: le,
0: re...
2: Se sí. Robó la corona.
0: Sí. Sí, para dejarme verlo de vuelta. Ponele piñitas, Tebo, dale. Ponele unas buenas piñitas graciosas.
1: Nos encantan las piñitas, Tebo. Sí.
0: Ahí va.
1: Dale.
2: Ahí va.
1: Qué buen país.
2: Dos veces.
1: Qué buen país.
2: Anoche y ahora también ahí.
4: ¿Ustedes vieron lo que fueron esos tipos cantando el himno? Mm. Lo que fue la selección argentina cantando el himno. En un momento se lo ve al novio de Anacleta, a Licha. Sí. Se lo ve abrazando a Lautaro Martínez y aprieta el puño mientras canta y está. Era un grito de guerra, loco, era un grito de guerra. Yo ya estaba, me duelen los ojos de llorar, loco, me duelen los ojos de llorar. Es increíble estos tipos.
0: Fue muy emocionante. Sí. Mañana podríamos llamar a Luciana para hacer el último contacto, sí. De verdad. Porque el lunes, pase lo que pase, se termina el mundial.
1: Se acabó.
2: Sí, es verdad.
0: Se acabó.
1: Ah, no se puede ver eso, ¿no?
0: The last no. Lo bueno no lo podemos ver. Bio 22, un hincha contó que entró porque pidió prestado un bebé.
1: ¿Qué? Esto es algo.
2: ¿Qué?
1: Ahora cuento.
5: No tenía entrada. Y me desesperé, me senté, dije, Tato, pensá. Y empecé a pensar y veía a la gente, veía el accionar,
1: Tato,
5: veía
1: pensá.
5: Los molinetes. Digo, no, estos son... Y pedían tickets. Y viene un matrimonio argentino, y le digo, muchacho, le digo...
0: Chorizo,
5: favor,
0: y una morcilla.
5: No me dejás hacerle upa al bebé porque...
6: ¿Le pudiste hacer upa, el famoso?
5: No, la mujer me decía, no, güey, ¿cómo le vas a hacer upa?
6: No toques a mi hijo.
5: Una beba de 6 meses era. Y le digo al flaco, convenciéndolo, le digo, por el amor de Dios, dije, préstame el bebé. Bueno, me presta el bebé en el primer molinete y después ya no me lo quería prestar, pero eran 3 molinetes.
1: Y claro.
6: El bebé no,
5: porque ellos dos tenían entrada, pasa, y yo mostraba una foto de un ticket, pero no era dinámico, no giraba. Siempre te miran a ver si gira. Y como yo estaba con el bebé, me puse el lente de leer, me saqué el piluso, era un señor. Entonces mostraba con el bebé a upa, así, claro, se relajan cuando vos venís con un bebé. Entonces, go.
1: No, podemos recuperar las Malvinas
2: con un bebé. Y este bebé era una metralleta.
5: Ya dejé el bebé y bueno, me le chupé el trencito de Alcide. Ya está.
6: Es la viveza criolla. No, ya
1: lamentablemente le tiene que pasar la cuota alimentaria para siempre.
5: Es imposible pagar.
6: Ahora para la final.
1: Una vez en el Monumental hicieron eso con mi hermanita, que fuimos a todos a ver a River y con unos amigos de mis viejos, y el amigo de mi viejo le agarró a mi hermana upa, que era un bebé, y empezó a pasar y a pasar y a pasar, y me tipo, bueno, capaz la roba. Pero
2: no. Entró grandes.
0: Igual, bueno, un amigo dentro de todo, digo, bueno,
1: no, este
0: va a cuidar
1: chabón.
0: Al bebé. Pero imagínate el tipo que está con la esposa y viene alguien que no conoce y dice, ¿me prestas el bebé? Así paso el primer molinete. Adriana, lo tenemos que hacer.
2: Claro.
1: No.
2: Por el Diego.
0: Malos padres.
1: No, porque aparte la madre dijo claramente no, y el papá tipo, no, bueno, entiendo, claro. Que te tengo que dar mi bebé, ¿no? Para
0: sí. No queda otra que darle mi bebé a este hombre del piluso.
2: Sí, entiendo que este partido es más importante que la seguridad de mi hijo de 6 meses.
1: Qué buena especie.
0: En Inglaterra, la policía inglesa tuvo que escoltar a un hincha argentino. A ver, claro, ¿cómo le están pasando los argentinos en Inglaterra? Porque están muy chivacalenchu, no. Mirá, con la tuya, contribuyente, pelotudito. Mirá, me voy en limusina inglesa, boludito.
2: With yours.
0: Ah, estás enojado, ¿no?
2: Oh, gritan boo. Qué problema. Oh.
1: Minuto1.com.
0: Un niño re picanchi amenaza a los españoles. Vamos con el niño picanchi.
1: Re.
0: Niño Pikachu Wick.
7: El niño. Niña, ¿qué? Parate, puto, no vamos, que mira. Estoy el más grande de aquel mundo, guacho. No te se cagan a mí llamar.
8: Mi algoritmo.
7: Cotillo Homero, Otamendi, Messi, Juliana, Lautaro, tranquilón, el puto ese.
1: Lo amo, güey. ¿Entienden que abrí los ojos y lo primero que vi fue esto?
2: Banco. Lamentablemente maradoniano.
7: Prepárate, puto, no vamos a mirar. Este es el más grande de todo el mundo, guacho.
1: Es el Chiquitapia.
0: Sí. Es el Chiquitapia.
7: Messi, Juliana, Lautaro, tranquilones, puto eso.
1: Tranquilones, puto eso.
2: Necesitamos otro niño que le seque la nuca.
0: Niños mafiosos me gusta, como consigna. Si usted tiene un hijo que es medio un niño mafioso.
1: Amo a los niños mafiosos.
0: Niño gordo
1: bueno,
0: mafioso.
1: Bueno, y si es gordo mejor, pero no podemos decir manden a sus niños gordos. Manden claro, a sus niños verdad. Gordos.
0: Bueno, bien alimentado. Sí, ¿no?
2: El padrino, pero mágico.
0: Un fotógrafo cumplió su promesa de gatear en el Parque Saavedra, Cía Nava.
1: ¿En qué anda?
0: Argentina.
1: ¿Cuál es? Promesa.
0: Las promesas, gente. Promesas fáciles. Promesas fáciles de cumplir.
1: No es este, ¿no?
0: Pareciera sí, que
9: es
0: no.
9: Este. Ahí está el camarógrafo sacándole fotos.
0: Ah, bien, bien, bien.
9: Y ahora van a ver lo que hace Tagliafico. La ve la foto y le dice, es de acá la foto, es de acá. Y el camarógrafo agarra y le da la cámara y dice, saca la voz.
1: No.
9: Sí.
2: Mirá. Ah, no. No había visto esto.
0: Claro, yo en realidad decía.
1: No.
9: Yeah. Botón, es mi botón.
1: Ay, mi corazón, mi corazón. Es de ustedes, chicos. Tome.
2: Mirá.
0: 11:40, 41:96:60. Estamos en vivo, damas y caballeros.
10: Buen día, mañana. Chicos.
0: Buen día.
10: Faltazo laboral. En conmemoración del triunfo de ayer. Ha sido un partido súper disfrutable, más allá de las pasiones y demás. Ha sido un partido que se ha disfrutado mucho. Y nada, lo tienen adentro ingleses, hijos de Yemil puta.
0: Yemil.
1: Respetalos.
0: Hijos de Yemil.
1: Hijo de
11: Yemil.
1: Puta que son los
11: ingleses. Hola, ¿cómo andan, Iquero?
0: Buenos días.
11: Yo sí vine a laburar, pero la verdad que lo estoy haciendo una mierda.
0: Claro. Bien.
11: Vamos, Argentina, loco, qué manera de sufrir.
0: Ey, señor. Día Nacional del Ausentismo.
2: Sí.
0: Así que quiero ver la sí. Gente que se está levantando ahora. Ahora, que es
2: right
0: temprano. 11 sí.
1: Chicos, sí. Pasó Guille cuando era chiquito. Sí, era así, era solo sí. Un busto.
0: Esto imágenes reales de mi infancia.
1: Mirá la imagen real de la infancia de Guille. Qué raro que te pintaron todo el cuarto de rojo. Sí, eso es sí. Raro.
2: El pato está cantando el himno.
1: Sí, está cantando el himno. Ella no envejeció nada.
0: Nada, nada. Y yo tampoco tanto.
1: ¿Qué zapatillas que tiene?
0: Medio Benjamin Button.
1: Necesito un cuadro
0: yo.
1: De esta foto.
0: Sí, buen cuadro este.
2: Calza como Shaquille O'Neal, Luli.
1: Sí. Es lo peor que vi en mi vida, me encanta.
2: Es terrible.
0: Está contento el bebote.
1: No, no, el bebote sí. Está súper sí, feliz. Sí, sí.
0: El bebote está contento.
2: Y quién no.
0: Les recuerdo que el domingo 16 de agosto estaremos en vivo acá en nuestra casa del Teatro Vortrix y usted puede acompañarnos. Ahí tiene el QR para
1: nos trajo estos
0: comprar estilos. Entradas. ¿Cómo venimos de entradas? ¿Estamos bien de entradas?
12: No queda mucha posta.
0: No queda mucha posta. Apúrese porque no hay tercera fecha.
12: No hay tercera ni en pedo.
0: No hay tercera ni en pedo, pero porque es imposible ya. Probamos todas las fechas.
1: No,
0: obviamente teníamos espacio para hacer una tercera y convocatoria, pero no hay manera que nos encontremos los 4 o los 5.
2: Es imposible.
0: Son dos fechas, primero y 16 de agosto. Y el primero está todo vendido.
1: ¿Qué más querés?
2: Sí, lo soldado.
1: Mostrá el sticker de Nabacuc.
2: Nabacuc.
0: Ah, porque claro, nuestra amiga nos trajo
1: Bárbara,
0: unos stickers
1: se llama la chica que trajo.
0: Increíbles.
1: Y mirá los stickers de Nabacuc, son mis favoritos de todos.
2: Mirá, nos trajo. Tenemos acá Ike en el Teatro Vorterix con Campa Bebé. Ahí en el coso.
0: Ahí mira, ahí viene Luke Skywalker.
1: Muy bien, Luke.
2: Tenemos aquí.
1: Ese es mi favorito. Nabacuc, no me arrepiento de este amor.
0: Pero para esto parece que es algo que una señora está arrancando de los teléfonos públicos. Como, es medio
2: el fuertecito.
1: Es un poco
2: historias innecesarias.
1: Mirá qué fuertecito.
2: También me hizo acá el teatro, sí, la maldición del guionista perdido. Sí, nos vemos mañana en Córdoba. ¿Y qué más tenemos?
0: Tengo unas espectaculares. Yeah. Tengo...
1: Guille Horseman.
0: El Guille Horseman y el Guille Prócer.
1: Sí.

0: yo tengo unas anécdotas horror story que pronto vuelve al teatro, quizás con otro nombre, quizás con otro guión, quizás en otro lugar.
1: Quiero saber más.
2: 11:40:41. ¿Y vos cómo la pasaste, Lucas?
3: Sí.
0: Increíble, dice. Con muchísimos nervios.
4: Lloró
0: desde el himno hasta los últimos goles. Se te ve íntegro igual.
3: Sí, se te ve.
0: No te rompes.
3: Estás entero, negro.
0: Estás bárbaro.
3: Estás divino.
2: Me parece que el domingo nos juntamos todos acá, ¿eh?
0: Epa.
2: Me parece que el domingo venimos todos acá a Vorterix.
0: ¡Epa, me encantó! ¡Ne!
3: ¡Ne!
2: Hola.
5: Hola, Iqueros.
3: Sí.
5: Anoche llegué a los festejos, cagado de frío. Me metí en la ducha, me fumé un porro. Gran idea esa,
0: qué bien.
2: Bueno, esa no es idea nuestra,
0: no,
2: ¿eh?
0: No,
2: nosotros
0: no
2: dijimos puchito en la ducha, pero la gente se pone creativa.
1: Sí, avalo.
2: Cuidado. Cuidado,
1: sí,
2: cuidado con los cuerpos acuáticos calientes y la droga.
0: Bueno.
1: Sí. Sí, sí, tiene
2: cuidado.
1: Razón.
2: Tenga
1: sí,
2: cuidado, sí, tenga
0: sí,
2: cuidado.
0: Igual sí.
1: Es
2: respeto,
0: yo no
2: podía
0: las termas.
2: Respeto.
0: Lo mal que la pasan las termas. Las termas, que había, era un momento que se iba un montón, pero porque te baja la presión.
1: Sí, sí, sí. Eso, sí.
0: Es terrible los cuerpos acuáticos.
1: Sí, ojo con los cuerpos acuáticos.
0: No se habla de cuerpos acuáticos. Hola.
6: Hablando de homosexuales, Anacleta, ¿no te van las minas ni un poco? Porque
0: no, sí,
6: estás
0: claro,
6: buenísima, amiga. Encima
2: claro,
6: con esa camisa, uff, sos una diosa.
0: Bueno, está listo, bien, estoy lista.
2: Listo.
0: Estoy lista, vamos
2: listo,
0: con eso. Listo. Vamos,
2: vamos, vamos, vamos, vamos, dale, vamos. Vamos, dale, dale, dale, dale. Apurate, vamos, apurate. Esa,
0: dale, porque no hay tiempo.
2: Apurate,
0: ya en dos
2: hora,
0: minutos estoy atrás de un
2: sí,
0: pelotudo
2: sí,
0: de mierda.
2: Sí, sí, sí.
0: Así que mandale que
2: me lamentable, lamentablemente, justo, lamentablemente.
1: Lamentablemente.
2: Lamentablemente.
7: Ganamos.
2: Sí.
7: Hice mierda anoche. Casi robo un semáforo. Pero bueno, me levanto para laburar. Como pan con dulce leche.
0: Qué rico.
2: Qué rico.
7: Y hoy tengo psicólogo. Granto.
2: Bien. Casi robo un semáforo.
1: Casi
2: igual
1: robo
2: un... quiero decir. Andás a ver qué tan cerca estuvo. No es fácil robar un semáforo.
0: Sí, para mí lo pensó nada más.
2: Lo pensó y
1: para
2: no...
1: Para mí lo intentó.
0: Y dijo,
2: no, esto es
1: y
2: muy
1: no sale,
2: difícil.
1: Y dijo, bueno, ¿qué va a ser?
2: Claro, robar un semáforo es muy difícil porque para tener el ímpetu de hacerlo tenés que estar intoxicado de una manera
1: sí, y muy
2: que va en contra de lo difícil que es. Tendría que estar recontra sobrio para
0: exacto,
2: hacerlo.
0: Exacto, o tomar justo una droga que no quiero dar ideas.
2: Hola.
8: Ayer con mi mujer estábamos volviendo en el auto para ver el partido y ella venía vomitando de los nervios y porque está embarazada también, ¿no? Pero bueno, hablando de embarazo, tenemos entradas para el primero, la van a cuidar, embarazada de 7 meses.
2: Una sola silla voy a poner y va a ser para... La función del 1 de agosto va a estar sentada en el escenario.
1: Sí.
0: Me encanta.
2: Tráiganme la embarazada
0: no,
2: y
0: no,
2: vamos,
0: no digas eso.
2: Vamos a hacer ruido y todo para ver si hay un...
1: ¿Un parto?
2: Hay un parto,
1: un buen parto en vivo.
2: Un buen parto en vivo.
1: Sí.
2: Voy a hablar con el abogado Falopilla, igual por las dudas, a ver si eso se puede hacer.
1: Si hay que poner guita,
0: no,
1: no
0: creo que haya ningún problema.
2: No.
1: Hola.
9: ¿Cómo vos, amigo? Pusieron la marcha de Malvina. La suma. De Malvina. No la hacemos de olvida. Las Malvinas. Argentina. Abrazo grande de Ushuaia. Grande Anacleta.
0: Clama el viento y ruge el mar.
2: Estamos muy cerca de los 4.000 likes y me gustaría no solo llegar, sino superarlos. Les pido, por favor, si está viendo esta emisión, no solo en vivo, sino en el diferido, que le ponga pulgar hacia arriba, así nosotros
0: ¿y
2: podemos proceder. Hola.
0: Procesión.
10: Sí, los hermosos, acá saliendo del colegio, después de dar clase, poner que dar clase, para corregir carpetas. Y sin vos, ayer el primer gol lo grité tanto que... lo grité 4 veces y en el último grito me bajó la presión, casi me desmayo.
0: Bueno.
10: Así, tenía, estaba en mi habitación, así que lo grité frente a la tele y tenía la cama allá atrás,
2: sí,
10: así que metí en la cama. Si no la quedaba.
2: Me pasó, ¿eh?
10: Pero nada, gente.
2: En el primer gol de Argentina me pasó por primera vez que me levanté muy rápido. Y fue como, uy. Acá vemos muchos videos de gente que se desmaya, así que
1: sí,
2: siento que tengo un know-how.
0: No, no, claro.
2: Como de repente digo, no seas como el que se levantó, se abrazó y de repente hizo.
0: Si lo único que pensás es no seas, no sé si
1: sí, no seas.
0: No seas ese.
2: No seas
0: bueno,
2: ese hombre del video.
1: Igual sí.
0: Igual sí, no sean.
1: Yo cuando termino el partido.
2: 11:40:41:96:60 para escuchar su voz en vivo. Hoy el programa lo hacemos entre todos, chicos.
1: Sí,
2: hola.
1: Señor.
3: Hola, Iqueros, ¿cómo están?
2: Muy bien.
3: Sí, a mí me pasa que yo quiero ir a Bortilox a verlos, pero no tengo con quién. No tengo amigas que los escuchen.
0: Bueno.
3: Y no quiero ir sola. No puedo machear con alguien.
0: Por supuesto. Sí. ¿De dónde sos? Iqueros que buscan Iqueros se tienen que convertir en una sección.
2: Sí. Igual, les digo, el teatro Vorterix es un lugar espectacular, porque, o sea, entra un montón de gente, pero a la vez se ve bien de todos lados.
1: Sí.
2: Y se siente como... Es muy...
0: A la vez
2: yo fui a ver a Juanse hace muy poquito y te digo que es un lugar espectacular para ver espectáculos. Tebo, nosotros ayer nos preguntamos, y dijimos, le tendríamos que preguntar a Tebo, que es histórico de Vorterix, que...

0: sí. Ayer nos preguntamos, y dijimos, le tendríamos que preguntar a Tebo, que es histórico de Vorterix, que, o sea, ¿hasta dónde recapitulas la historia del teatro este que tenemos abajo? O sea, ¿sabés cuándo empieza esa historia?
1: ¿Vos decís antes que exista la radio?
0: Claro. Claro. No, bueno, antes de que exista era el teatro.
1: Sí, yo sé que inauguró Sandro.
0: ¿Cómo?
2: ¿Cómo?
0: Ah, bueno, eso es un dato.
1: ¿Lo tenían? Sí.
2: No, no sabía eso. Ay, Trigal.
1: Sí, dice que lo inauguró él y no tengo tanta info, pero pasó de todo. Porque, boliche, fue teatro.
0: Claro, no, no, pero antes también, antes de ser el boliche, antes de ser el teatro colegiales, ¿qué era? Era algo. O sea, está refaccionado, obviamente, pero mantiene todo el diseño colonial de un teatro que hay que investigar, ¿no?
2: Sí.
0: No sabemos encima de qué estamos parados.
2: No, la verdad que no, pero bueno, mejor que otras veces.
1: Pero lo de Sandro es un dato
0: verídico.
1: Sí.
2: Mira, teatro, mira, acá dice, antes de convertirse en el complejo multimedia de Mario Pergolini.
3: Ahí va.
0: Guillermo Aquino.
2: Y Guillermo Aquino.
0: Agregáis.
2: No lo voy a poner. No puedo
0: editar un video. Avisale que ahora estoy acá también.
2: Se llamaba teatro,
3: un meme.
2: No, ¿qué? Teatro Argos.
0: Claro, era un
2: se
0: cine.
2: Se inauguró
0: también.
2: En el 28.
0: Cine Argos.
2: Originalmente operó como cine, teatro y salón de baile.
0: ¿Cuándo se?
2: En el 1928.
0: Por eso se los digo, esto tiene una historia.
3: Es el overlook.
2: En dos años son 100 años. Originalmente operó como cine, teatro y salón de baile en sus primeras décadas. Luego, a mediados de la década del 80, cerró sus puertas y reconvirtió sus instalaciones en una discoteca que tuvo varios nombres, siendo Sahara uno de los más populares, hasta que finalmente fue adquirido y remodelado.
3: ¿A qué era Sahara?
2: Acá era Sahara.
3: Ok, yo obviamente no fui nunca a Sahara porque no tengo la edad, pero lo leí muchas veces en cosas de la tele. Mirá, acá era Sahara.
2: Argos.
3: ¿Qué lo parió?
0: ¿Qué lo parió?
2: Antes todo esto era campo.
3: Simba.
2: Qué locura, chicos. Arriba la historia.
0: Está más lindo que nunca.
2: No,
3: la verdad
2: momento,
3: que
2: en
3: sí.
2: En su prime.
3: En su prime.
2: Se pudiera bailar.
0: 11:40, 41:96:60. Estamos en vivo.
4: Buen día, Vorteritos finalistas.
3: Sí.
0: Buen día.
4: Nosotros tenemos un amigo en el grupo que se tomó 17 latas de birra.
0: Es muy mucho.
4: Tempranito, se tomó 17, a los 85 se quedó dormido.
2: Y sí.
4: Pimba, le dimos vuelta.
0: Y sí, no, es mucho.
4: Prepárate para el domingo, papá.
2: No,
0: pero... Bueno, yo digo, es mucho y Darío del otro lado de la pecera me mira como... Dale, dale, nunca le hicimos. Nunca le hicimos.
2: Y no había ningún partido.
0: Depende,
2: no había ningún partido.
0: No.
3: Y jugaba Tigre contra...
0: No. Sin partido.
2: Tampoco FIFA.
0: Es que sin partido tomás
3: no soy
0: más rápido.
3: Claro.
0: Bueno, depende de la edad también. Hay edades donde hay menos consecuencias.
3: Claro.
2: Bueno, sí, eso es cierto. No, y que termina ahora el Mundial y empezamos todos
0: ¿lata
2: un
0: o latón? Preguntan. Claro, no es lo mismo lata
2: no,
0: o latón.
2: No,
0: latón,
2: no,
3: más latón.
0: Porque más latón...
3: más latón.
2: Está flaco ahora.
0: Igual está... Si yo fuese más joven, y más bello, yo ya estoy como en una zona... Hasta el domingo, ¿entendés?
3: Pero,
0: o sea,
3: olvidate.
0: Ese plan que te vas de vacaciones, all inclusive, y estuve en pedo 8 días.
3: Sí, cuando decís, no recuerdo.
0: En ningún momento estuve sobrio.
2: Another round.
3: ¿Fuiste un
2: la
3: resort?
2: Peli.
3: Sí, ¿cómo estaba el resort? No,
0: no tengo
3: ni idea.
0: Idea.
3: La verdad
0: no
3: que no lo
0: idea.
3: Sé.
0: Me o preguntan sea. ¿Cuál es mi récord? No, ni yo lo sé, pero mucho es mi récord.
2: Mucho es el récord.
0: Mucho, mucho.
2: Mucho.
3: Qué lindo igual un resort.
5: Buen día, Gordy Dogs.
0: Buen día.
5: Les cuento que a mí me quisieron llamar Mufa cuando mi nombre es Malvina. Soy hija de veterano y tengo flequillo. No hay nada más argentino que yo, no puedo ser Mufa.
0: La verdad.
2: Amo a Malvina.
0: Sí.
2: Qué bien llamarte Malvina.
0: Eres Malvina y de segundo nombre Argentina.
2: Tranca.
3: Malvina Argentina con
2: hija
3: flequillo.
2: De excombatiente. Chupate esta mandarina.
0: Con flequillo.
2: Con flequillo.
3: Con flequillo.
2: El flequillo es la decisión de ella. Lo demás es la decisión de ella. Pero ahí dijo, renueva los votos.
3: Firmó.
0: Hola.
6: Vamos a Argentina, le ganamos como en,
2: perdón,
6: el 86 y a España le vamos a romper el orto.
0: Bien, me gustan los niños mafiosos.
2: Niños mafiosos.
0: Hoy arrancamos con la convocatoria y mañana, viernes, creo que sea full niños mafiosos. Quiero niños mafiosos. Si usted tiene un niño al lado, los niños igual. Son mafiosos.
3: Sí, un poco sí.
0: El niño es mafioso.
3: Son extorsionadores.
0: Es demandante.
3: Sí.
0: Tiene mucha vehemencia a la hora de expresar lo que quiere. Los niños son pequeños dictadores.

0: Sí lo son.
1: Pero, quiero,
0: quiero, los quiero bien dictadores.
1: Los quiero dictadores y mafiosos. Sí. Los quiero amenazando, sí, diciendo, quiero niños mafiosos.
0: Cosita nuestra,
2: los dictadores
1: la
2: mafiosos.
1: Cosita
0: la
1: nostra,
0: cosita nuestra.
1: Sin imágenes, solo audio. La cosita nuestra. Buen programa.
0: Gran sí. programa.
1: Quiero unos sopranitos. Hola.
0: No me acuerdo más.
3: Buen día. No puedo poder ver memes y imágenes del partido. Y babear ingleses en redes. Me desperté en la mañana, me fumé una tuca y estoy con el celular fumando pucho y café hace una hora. Dos.
0: Pasa que, claro, tres. Después a las 4 de la tarde, si haces la gran porro en ayunas, no sé, no te sirve. Tenés el pati quemado, boludo.
1: Hay que
0: pero
1: ver
0: hoy está
1: si...
0: bien. Pero no lo recomiendo.
1: Hay que ver qué tan en ayunas, porque sí. Si fumó porro la noche anterior, te estás comiendo todo lo que quedó, las empanadas, la pizza, toda una basura, y te vas a dormir con toda la comida acá.
0: No. Ayer cené Skittles.
1: Claro.
2: Muy bueno.
1: No.
2: Pará.
4: Tenemos a Tinelli festejando, si quieres.
1: ¿Qué gusta? ¿Tenemos?
4: A Tinelli desnudo festejando.
1: A Tinelli desnudo festejando. ¿No es mucho?
0: No,
1: bueno. Ah, está, de verdad, desnudo y festejando.
0: Wow. Qué lindo, lo contento, no lo digo en joda.
2: No, yo
0: lo
2: tampoco.
0: He visto. Buena espalda, Marce.
2: Marce,
0: perdón, me confundo.
1: Son buenos. Ustedes son buenos. Hola.
5: ¿Se dieron cuenta cómo se aliviana el día cuando hay menos gente triste?
0: Sí.
2: Estaba escuchando a
1: Es un buen mensaje, sí. La verdad que cuando hay menos gente triste es mejor la vida.
0: Dejen de estar tristes.
2: Sí, ya está.
1: Igual también hoy a la mañana cuando venía y todos los festejos ayer y ya de repente hay algunos rispides. Vi pasar una bici muy cerca de alguien que abría la puerta del auto y ya se miraban como diciendo...
0: Hoy no, pero mañana te mataría.
1: Hoy no, sí, hoy claro. No, porque somos todos argentinos.
0: Sí, pero...
1: Qué cosa, ¿eh? No podemos salir de esta, ¿eh? Con lo lindo que es estar todos unidos,
2: sí,
1: felices, tirando para el mismo lado,
0: no
1: con el mismo objetivo.
2: Sí.
1: Estás escuchando Radio Piripipipipipi.
0: Es muy largo.
1: Estás escuchando Radio Vainilla.
2: ¿Eh?
1: ¿Por qué? ¿Por qué nos odiamos tanto los argentinos? Si tenemos todo. Tenemos todos los climas.
0: Todos los paisajes.
1: Tenemos a Luciana Salazar.
0: Por ejemplo.
2: Es verdad, la tenemos. Sí, pues sí.
0: Tenemos esta canción.
2: Hot.
1: ¿Los Gallagher se expresaron a todo esto?
2: Liam dijo algo como, y bueno, tocó perder, ganó el mejor equipo, ¿y qué va a hacer? Como en la misma línea del DT es un boludo y merecíamos perder, nos tiramos para atrás, aplauso, y compren los próximos monumentales que hagamos, y los compraremos,
0: por supuesto,
2: porque son
0: que
2: un
0: sí.
2: bandón del carajo.
1: La verdad que sí. ¿Eh?
6: Una pregunta, no, ¿la canción del comienzo la hizo Santa Olalla o qué? ¿Y qué?
0: Okay.
6: Está buenísima.
1: Está buenísima, no la hizo Santaolalla. Sin embargo...
0: No, odio cuando haces eso.
1: Estoy... cuando hablo y batero...
0: Cuando hablas con mucho humo en la boca.
1: Sí, hay gente que se pone muy nerviosa.
0: Es muy triggerante.
1: Hay gente que se pone muy nerviosa.
2: Es como un dragoncito.
0: No es como un dragoncito.
1: Bueno, sin embargo, estoy en comunicaciones constantes con el queridísimo Gustavo, o como le digo yo, Santiago Santaolalla. Para que venga al programa. Va a venir a Argentina ahora, no me acuerdo qué mes, pero va a estar acá y nos acompaña en Vorterix también y demás, así que tarde o temprano va a aparecer.
0: Chan.
1: Calculo.
0: Chan. Rompan
2: todo. Nos encantaría.
1: Mira.
2: Escucha.
1: Esto. Hay copia. Pero pará, yo hablo con Santiago y te lo libera de toque.
2: Sí.
1: Te lo libera de toque. O sea,
0: no sé qué digo más,
1: Santiago les cobra lo de Last of Us y todo eso. Pero a mí me ha compuesto por lo menos tres temas para programa. Este programa es increíble.
0: Bendito.
1: Damas y caballeros, son las 12:08.
4: Tenemos el tweet de coso de Liam.
1: ¿Qué tenemos?
0: El tweet de Liam.

0: El tweet de Liam Gallagher. Dice, respeto a los chicos, por favor, Navaja. No, por favor, Navaja.
1: Respeto a los chicos, no es el derecho divino de nadie a ganar el Mundial. Felicitaciones a Argentina, el mejor equipo ganó, hacia adelante y de lado.
2: ¿Para qué? Para el mostrar original, porque no sé si...
1: Sí, vamos a ver el original.
2: A ver qué dice, el, ¿verdad? Respected lads.
0: Fuck you, everyone.
1: Sí, fuck you. And maybe, dice... No, dice, respeto a los amigos, no, nadie está...
2: Nadie tiene el derecho divino de ganar la
1: Copa del Mundo. Felicitaciones a Argentina, ganó el mejor equipo.
0: Al Navaja Pagani.
2: Sí, no, es increíble.
0: Oh my god, Navaja Pagani, hi.
1: Hi, hi, Navaja Pagani.
0: Pará, que salta el copy, Teo, pará, que es una semana sin copy, una semana con copy. Yo quería proponer para hoy.
1: Sí.
0: Para hoy, pero no lo voy a hacer hoy. Ah. Hacer una buena tanda de rock británico versus rock nacional. Uno y uno, cabeza a cabeza. Pero tal vez lo puedo hacer mañana para hacer la última hora del programa sin copy. Pero ponele, ayer poné Painted Black de los Stones. La piso al toque. Al toque le piso la cabeza. Pero ayer vi unos informes que tenían esto. Hacían eso. Ponían Painted Black y te ponía Los Redondos después.
2: Pintala
0: en tu cara, Piedra Jagger.
1: Sí.
0: A vos y a esta espectacular música.
1: Y a tus discazos. Tu obra increíble.
0: Discazos, tu maldito talento.
1: Tu influencia en la cultura mundial.
0: No le puede ganar a la República Argentina. 12 y 10 minutos, 17 grados en la capital federal. 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Y también en la frecuencia modulada 92.1 FM. Toque bocina, por favor. Ya llegan las filminas de Navaja Crime. Ya llega el Beer Time y muchas sorpresas más. Ya regresamos.

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11: Es a los ingleses.
12: Sí. Todo lo que es make-up.
11: ¡Papatino! Me gustó ese. Upa. Uy, ¿qué tema
12: es? Gran tema, Diego querido. Estamos en vivo en @porterix. Oficial, póngale like al video que está viendo.
11: Like.
12: También estamos en la frecuencia módula de estereofónica 92.1. Toque bocina.
11: Oh.
12: Oh, qué lindo se puso. Mostrame un poquito de la Times Square de Colegiales. Speed.
11: Oh,
12: che, yeah. Se puso el día, ¿eh?
11: Se sí,
13: salió el sol. ¿Qué onda?
11: Hermosa mañana, Truth.
13: ¿Qué onda? ¿Podemos ir a correr a los bosques o podemos encerrarnos a jugar al Rocket League y fumar un tronco así?
11: ¿Algo más argentino que encerrarse a jugar al Rocket League y a fumar un tronco gigante? Para mí que no, ¿no?
13: No. Eso es lo que hacemos.
11: Pero decirle Rocket League en España.
13: Argentina.
12: Ya viene las filminas de Navaja Crime, pero antes un consejo, por favor.
11: Anímate a ganarle a los campeones del mundo.
12: Claro que sí.
11: ¿Te animás? ¡Anima!

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1: Espectacular, y ya estamos a pasitos de los 4.000 likes.
0: Nancy,
1: me gustaría terminar en...
2: cuatro.
1: Me gustaría terminar en 4 y quién te dice en 5, ¿eh?
0: ¡Epa!
1: Y ahora sí, damas y caballeros, a lo que vinieron es el Mesías Audiovisual, el bendecido del folículo. Muy buenos días. ¡Navaja Cray!
3: ¡Ali!
1: ¡No grites, Navaja, no grites!
3: ¡Ella fue Ali! Uy, uy, uy.
0: Opa.
3: Concha.
1: Opa. Bajó la presión.
3: Sí. Sí. Acordado, les mando un saludo. Vamos a necesitar el volumen en 11. Bien. Ayer, en el día de ayer, pasó algo muy, muy, muy, muy, muy, muy, muy genial que llenó de alegría a un país entero. Obviamente me refiero a la visita de Eduardo Calvo, haciendo su personaje del re heavy, re jodido.
0: Sí. Ah, claro.
1: Che, la verdad, el heavy fijo porque...
0: ¿Hay un comentario? Lo menos,
1: mañana tendría que venir el heavy para...
0: Hay un comentario, y que, un comentario que dice que es claro que vos te moriste la otra vez. Porque por el momento en el cual están cantando Campa...
3: Nino
0: el
3: Bravo.
0: Heavy, Nino Bravo. Vos mirás eso y decís...
3: Decís, claro, Navaja murió. Obviamente
1: esta
3: se
1: la
3: cayó
1: semana
3: en la ducha.
1: En que Navaja murió.
3: Sí, sí, sí. Bueno, Navaja canon. Se cayó en la ducha y todo lo que está siguiendo. Es como el Final Fantasy VIII. Al final del primer disco pasa algo y después es todo. Bueno, no importa, no me voy a meter en eso. Ayer nos visitó Eduardo Calvo.
0: Sí.
3: Haciendo su personaje del re heavy, re jodido. Además de darnos, regalarnos una catarata de. Yo sí quiero. Dejó un dato. Un dato 100% fáctico. 0% infáctico. Eduardo Calvo, haciendo su personaje del re heavy, re jodido, nos contó que su debut en televisión fue en el programa Video Match y fue en el año 2002, específicamente en un certamen llamado Comic. Debut o tal vez salto al mainstream, le diría, salto a los cinco grandes canales en ese momento, a uno de los cinco grandes canales en ese momento. Y a mí este dato que tiró el queridísimo Regevi Rejodido me sirve para arrancar una breve historia sobre volver a donde todo comenzó habiendo cambiado. Tal vez todas las historias son sobre eso, puede ser, esa es otra columna. Esta particularmente es muy... Para mí, sobre volver a donde todo comenzó, habiendo cambiado, y vaya cómo cambian las cosas. Vamos con la primera diapositiva, por favor. Vamos a explicar brevemente a qué se refería nuestro querido amigo el Heavy Re Jodido con el certamen Comic en Videomatch en el año 2002.
0: Qué linda filmina, Navej.
3: Muchas gracias, Dani. Esta filmina representa una televisión, al menos lo que quise expresar, es una televisión inmediatamente post-crisis. Estamos hablando de una televisión post-2001, una televisión del 2002-2003. Aparece en formatos más baratos, como los programas de panel, al cual nos dedicamos en la columna pasada, que hablamos de Duro de Omar. Pero aparecen en los programas de panel y el reality show, como una forma más barata de hacer televisión. Aparece Gran Hermano primera temporada, Expedición Robinson, El Bar, Reality, ya hemos hablado un montón sobre esos programas. Se enojan los actores porque dicen que el reality reemplazaría a la ficción, el programa de panel reemplazaría a la ficción, un poco sí, otro poco no. Y Videomatch, en este contexto tan cambiante, es pillo. Espillo, Videomatch. Y en vez de quejarse y armar un quilombo, se adapta. y empieza a incluir en su formato certámenes de talentos, como por ejemplo 30 segundos de fama. Todavía no se compra el Bailando con las Estrellas, todavía no llegamos a la exageración de eso, pero tenemos unos primeros formatitos de certámenes de talentos. 30 segundos de fama y este casting de humoristas titulado Cómic, en el que participa nuestro querido Rejevi Rejodido, donde hace más de un personaje. No solo hace el Rejevi Rejodido, también hace de un taxista, también hace de un tipo muy nervioso, etcétera, etcétera. Les recomiendo, si quieren ver un poco de lo que era el humor en Argentina en el año 2002-2003, también épocas de Café Fashion, y de una infinidad de otros programas que tenían un humor tal vez un poco distinto al que...
1: Los chistardos salvando la crisis.
3: Y un poco eso.
0: Como siempre.
3: Pero también estos certámenes de talentos en los que incluyen en el Videomatch de 2002, 2003, de esa época, eran certámenes tipo realities que también le quitaban espacio a los humoristas originales.
1: Claro.
3: La mayoría de los humoristas originales, entonces, en estas versiones de Videomatch post-2000, terminaban relegados al gran cuñado, el reality parodia de los realities dentro de un programa que quería acercarse cada vez más reality, por una cuestión de costos y por una cuestión de que el público estaba migrando hacia otros horizontes. Y hablando de migrar o empezar a avistar nuevos horizontes, ese es el caso de algunos de los humoristas originales y clásicos de Videomatch, que empiezan a mirar un poquito los...
1: Y también era, después de tantos años de Videomatch, el momento de volar hacia otros rumbos, ¿no?
3: Y bueno, exactamente.
1: El proceso natural de la vida.
3: El proceso natural de la vida. Empiezan a observar otros horizontes, horizontes como el de Gerardo Sofovich en Canal 9, que una vez más se lleva figuras del Classic Videomatch. Vamos a la siguiente diapositiva, por favor. Atentos. En el año 96, cuando Miguel Ángel Rodríguez empieza a trabajar por fuera de Videomatch, empieza a trabajar para Sofovich y se convierte en el nieto de Don Mateo. Breve recuerdo, Don Mateo fue Porcel, antes hubo otro, pero se llamaba Fidel, no se llamaba explícitamente Don Mateo. El primer Don Mateo llamado Don Mateo fue Jorge Porcel. Su hijo, el hijo de Don Mateo, fue Emilio Dizzi, y el nieto de Don Mateo fue Miguel Ángel Rodríguez.
1: ¡Qué árbol genial!
0: No, bueno.
3: ¡Qué árbol genial! ¡Caray!
1: ¡Caray!
0: ¡Hay que constelar!
3: ¡Caray! En el 2003, cuando Pablo y Pachu se van de Videomatch, empiezan a trabajar para Sofovich, es decir, ellos se van en el 2002 y en el 2003 empiezan a trabajar para Sofovich y se convierten en la primera dupla peluquera, es decir, los Mateos. Siguiendo la lógica, asumo que vendrían a ser los bisnietos de Don Mateo.
0: Claro.
1: los hijos gemelos de el nieto Don Mateo, que era Miguel Ángel Rodríguez.
3: Sí, no, sí, supongo que serían los hijos, sí.
1: Ya no me cierran los números igual.
3: No me cierran nada de nada.
1: No, bueno, embarazo adolescente del nieto de Don Mateo.
3: Sí, claro. Sí, sí, sí. Igual... solo habían adolescentes.
1: Y le aparecen. No, bueno, esa peluquería que quedaba en la planta baja de un edificio, entraban y salían muchas Minubis.
3: Muchas Minubis.
1: Andás a ver.
3: Muchas Minubis. De hecho, los Mateos recibían en su peluquería a disparatados personajes, entre ellos los personajes y las imitaciones de uno de sus ex compañeros de Videomatch, el señor Freddy Villarreal. Notemos que en las fotos promocionales están los Mateos, pero también está Freddy en dos de las fotos promocionales.
1: Muchos personajes.
3: Que metía muchos personajes, era tal vez uno de los más recurrentes, otros nombres están ahí abajo.
1: El gran homenaje a Mr. Bean.
3: El gran homenaje a Mr. Bean, claro, sí, mal.
1: El tipo hizo una imitación de Mario Pergolini y Mario dijo, frenen todo. Maten a Freddy Villarreal y encontraron un video de Mr. Bean donde le roba toda la rutina.
3: Toda. Y de hecho, estas tres personas son personas que empezaron no con Videomatch, con Mario Pergolini.
1: Es verdad.
3: Los tres, Pablo, Pachu y Freddy. Recibía los disparatados personajes de Freddy Villarreal. Y acá tengo dos datos. Un dato color que no sabía al comienzo de esta columna y otro dato que no es tan a color que sí sabía al comienzo de esta columna. El primer dato color que no tenía ni idea. En el primer Don Mateo legal, es decir, sí, en el Don Mateo de Porcel.
1: Don Mateo canónico.
3: En el Don Mateo canónico, había una actriz que hacía de la jardinera en esta primera peluquería. Hacía el personaje de una jardinera. La actriz que hacía ese personaje se llama, sigue viva, Amalia González. Y como era jardinera, le pusieron de apodo Yuyito.

0: Caray.
1: Tuki. Mirá. Yo no tenía la menor idea de dónde venía.
0: Yuyito Biggs.
2: Me encanta Yuyito Origins.
0: El ojo de Gerardo Sofovi. No,
1: bueno, donde bueno, pone el ojo, pone el contrato.
2: Escribe el destino.
1: Y el segundo dato, y esto es algo que sabemos todos los que vimos el programa del cual hablaré en esta columna, ni siquiera llegué todavía al programa del que voy a hablar.
2: Oh,
1: y es que la peluquería de los Mateos le va muy bien al programa. Se convierte en entre los más vistos de Canal 9, junto con Rebelde Way, junto con Rincón de Luz. Los productos de Cris Morena, recordemos, en este momento estaban en Canal 9.
0: Sí, el gran éxodo de Telefe a Canal 9.
1: El gran éxodo de Telefe a Canal 9. Y volvemos dos segundos a lo que es la repetición de la historia. Nuevamente, cuando Miguel Ángel Rodríguez empieza a laburar con Sofovich en el 96-97 y a la peluquería del nieto de Don Mateo le empieza a ir bien, a Miguel Ángel Rodríguez le dan su propio programa de sketches titulado Los Rodríguez, donde él básicamente hacía todos los personajes, una cosa así. Un programa que yo me acuerdo que miraba, pero no sé si duró un año, no le fue tan bien tal vez, pero era un gran programa.
2: Pero quedó también como en la cultura.
1: Quedó, claro. Exactamente, sí, no, recontra quedó. Yo lo que digo es un solo año, tal vez no es el más recordado, pero es interesante cómo pasan de Videomatch a la peluquería a un programa propio de sketches. De esta forma, cuando Pablo, Pacho y Freddy empezaron a laburar con Sofovich y a la peluquería de Los Mateos le empezó a ir bien, a los tres les dieron su propio programa de sketches titulado, y siguiente diapositiva, por favor.
2: Ahora
1: claro
2: sí,
1: que sí.
2: Filo de puta.
1: No hay dos sin tres.
2: Claro que no hay dos sin tres.
1: Que es el programa que nos compete en esta columna. Tardé en llegar porque es todo un proceso.
0: Usted sepa que Navaja Crime es una especialista en las filminas y todo está en el orden muy calculado. Uh-huh. Vemos abajo a los tres protagonistas, pero tal vez vemos un poquito más arriba la razón por la que Navaja Crime disfruta tanto de este programa.
1: Sí. Sí, señor.
0: Esa es la verdad. Yo... Sí, hace años soy muy fan de las filminas de Navaja y ya sé, ya le conozco los puntos áuricos.
2: El hiperfoco.
0: Sí, lo conozco.
1: Sí, señores, yo tenía 14 años.
0: Qué linda edad.
1: Oh.
2: Sí, maybe the reason I survived.
1: Oh, tuve que afeitar las manos.
2: Bueno,
1: después de este
2: bueno.
1: ¿Qué? El programa que nos compete en el día de la fecha, No hay dos sin tres. Tres temporadas tuvo No hay dos sin tres, pero solo vamos a hablar de la primera y la segunda. Solo vamos a hablar de 2004 y 2005, respectivamente, por Canal 9. Durante la primera temporada, el programa arranca a las 22 y le empieza a ir muy bien. Así que lo empiezan a bajar de horario, lo empiezan a llevar más al prime time de las 9 y termina, de hecho, siendo emitido a las 9, compitiendo directamente contra el éxito de Telefe, Los Roldán. Que obviamente perdía, pero nada.
0: Pero le jugaba una buena batalla.
1: Le jugaba una buena batalla, metía 10, 13, 14 puntos
0: en un primer... Debe ser de los últimos programas de humor que encontramos en el prime time, te digo, ¿eh? De repente a las 21 horas poner un programa de humor.
1: Y tal vez sí, y de hecho también hay una proto-víbera, para mí, esto es algo personal, de lo que más tarde fue, y esto será otra columna, Sin Codificar y todo lo que fue eso y todo lo que es
0: claro,
1: la producción de Pavani para adelante. Para mí acá hay ciertos hallazgos que se enfocan, que también que es la vida post-videomatch para un montón de humoristas.
0: Y había vida post-videomatch.
1: Pero claro,
0: había
1: un montón de amor después del amor. Esto fue la primera temporada. Durante la segunda temporada de No hay dos sin tres, la programación se altera por un evento a detallar próximamente y el show No hay dos sin tres pasa de las 21 a las 20:30 y empieza a apelar un público todavía más juvenil. Los pendejos, los adolescentes, los jóvenes adultos, yo tenía 14 años, repito, se miraba bastante este programa, claro. al menos entre mi edad.
0: Ducha larga y ducha larga.
1: Claro, ducha de 45 minutos, programa de una hora. Ducha de 45 minutos, programa de una hora. Ay, la crema Hinz de mi abuela iba bajando así, no, y mi abuela decía, ¿qué está pasando? Si tengo la mano seca. Sí. Digo, bueno, no, hija, bueno, claro. Condela.
2: Vieja puta.
1: Vieja puta, escondela. Y bueno, ¿qué va a ser? Pero antes de continuar... Sí. Lo que ustedes querían, lo que el público vino a buscar, que es Pachurriendo. Ah. Lo que vamos a ver ahora es una parodia del programa de Chiche Hellbrum. Freddy Villarreal.

0: obviamente, Chiche.
1: Y Pachu, en este caso, es el hombre objeto, que es un hombre... Es un hombre que comía.
2: Esta canción empieza y me río.
1: Sí, a mí me gusta el video del chabón bailando. Lo que vamos a ver es edición Chiche. Freddy es Chiche. Pachu es el hombre objeto. Un hombre que comía objetos y los transformaba en otra cosa. Siguiente video con sonido, por favor.
3: A ver.
4: Nuevamente estamos en presencia del hombre objeto.
5: Buenas noches, Chiche, ¿cómo está usted? Para arrancar vamos a comer una foto de Araceli González y un cubito.
1: ¡Hola, Chiche!
4: ¿Eh? Usted se come un cubito y Araceli González. Bueno, exacto. Comenzá. Se va a comer el papel. Se lo come de verdad. Y ahora...
5: ¡Y ahora el cubito, Chiche!
4: Sí, es... Lo mastica... La foto de Araceli González con el cubito. Sí, claro. Y ahí se va. ¿Y qué salió?
5: ¡Ah! ¿A qué soy, Chiche? ¡Un bombón! ¡Un bombón helado, Chiche!
4: ¡Un bombón helado!
3: ¡Chiche, mierda!
4: Mire cómo quedó el bombón helado.
1: Hasta ahí.
2: Me había olvidado de... ¡Hola, Chiche!
1: ¡Hola, Chiche!
2: Era un personajazo.
1: No, era buenísimo.
3: Ya quiero saber todo sobre él, en la que entra y dice ¡Hola, Chiche!
1: No, es que el Hola, Chiche se convirtió en... Era un latiguillo, sí, se usaba mucho.
2: Sí, en el colegio. ¡Hola, Chiche!
1: ¡Hola, Chiche! Sí, estábamos todos diciendo eso y un montón de otras cosas que ahora vamos a ver. Dicho esto, lo que acabamos de ver para mí, eso da risa, pregunta en el chat. Pero obviamente...
3: Obvio que sí, Freddy. Te llamás Freddy, aparte.
1: ¿En qué país naciste, amigo? Pachu, riendo, es patrimonio de la humanidad. De la Argentina, ni siquiera de la humanidad. Lo que acabamos de ver justamente es un clásico beat de lo que yo llamo pachurriendo. Es decir, el chiste es malo, pero la ejecución de Pachu es lo que cuenta.
3: Fantástica.
1: Y me pregunté de hecho haciendo esta columna, ¿podría ser que acá en este programa nace el concepto de Pachu tentado como forma de entretenimiento? Porque atentos, ustedes dirán, bueno, no, pero una larga
2: Pachu
1: historia en Video Match.
2: Se tentó.
1: Sí, no, en no. Video Match no era tan así, ¿eh?
2: Es verdad.
1: Era más, no era tan así, yo no recuerdo.
3: Face.
1: Claro, yo no recuerdo un sketch de Video Match donde parte de la gracia sea que Pachu se ríe, excepto los sketches de las cámaras ocultas, donde está el meme de Pachu mirando la bolsa y riendo. Eso fue post No hay dos sin tres.
3: Claro.
1: Eso fue la vuelta del humor en 2009, porque son los 20 años. Entonces, eso ya es después.
2: Pachu riendo nace acá y hoy por hoy es un estandarte del humor nacional.
1: Pero,
2: vos ves a Pachu tentado y eso es gracioso.
3: Garantía de gracioso.
1: 100%. Y repito, para mí, fuente Comic Sans, soy un pelotudo. Este es uno, para mí, de los primeros programas que explota este recurso de Pachu riendo a pleno. Y hasta me atrevería a decir que fue uno de los hallazgos del show. No sé cuánto.
2: Uno de los grandes pilares de.
1: Pero claro,
2: del ciclo.
1: Porque de verdad, yo no recuerdo que en las poesías se tentaba también. Sí, sí, pero más allá de eso, no recuerdo tanto. Bueno, sí, por ahí Deportes en el Recuerdo puede ser. Por ahí yo me iba más a Pachu, a Modelo, o todo lo que eran los sketches en la calle,
2: claro,
1: las bromas. Y eso no había tanto de Pachu tentado en
3: lo
1: ese
3: que hay
1: momento.
3: Que decir es que después se intensificó.
1: Después, eso claro, es, Intensify. Repito, esto para mí puede ser uno de los hallazgos del show. Un show plagado de ex videomatches. Y vamos a ver a los personajes que componían este programa. Siguiente diapositiva, por favor. Bien, estos son los personajes. Obviamente tenemos a Pablo, Pachu y Freddy, todos ex Videomatch, los tres pilares, los tres protagonistas. Y después tenías a Soledad Fandiño, La Revelación, Analía Franchín, en ese momento ex Intrusos, pareja de Guillermo Coppola. Por mil noches.
2: Franchín en ese momento.
3: Por mil noches, dije.
1: Claro.
2: No, Franchín en ese momento. Todo el toque.
1: Todo.
2: Estaba mil puntardo.
3: Ay,
1: y hablando de
3: los chicos
1: todo.
3: Hoy.
1: No sé. También estaba Julieta Prandi, recién salida de Pone a Franchella. Estamos hablando de
2: claro.
1: Pico Pico.
3: Sí, graduada.
1: Recién graduada
3: de Pone a Franchella.
1: Recién graduada. Recién volví al viaje egresado de Pone a Franchella. Y después, obviamente, tenemos Rodrigo Vagoneta, Rodrigo Rodríguez, ex Videomatch, Hijitus, ex Videomatch, Rodolfo Samsó, Alacrán, ex Videomatch, Álvaro Navia, ex Videomatch, y para la tercera temporada de No hay dos sin tres, cuando se va a Granados, traen a Listorti también, ex Videomatch. Igual esa temporada no
3: es canon.
1: No, no, no

0: No, no es muy canon porque no funcionó mucho, pero las dos primeras temporadas, que son las que nos competen en el día de la fecha, sí funcionaron. Y entre los muchos sketches que realizaban, quiero señalar solo aquellos que puedo incluir en tres categorías inventadas por mí, que no abarcan un carajo de lo que era este programa, pero simplemente me pintó.
1: Mis favoritas.
0: Pero antes, les traje un poquito de Taruguito. ¿Quién es Taruguito? Es el muñeco cuenta chistes al que a veces le fallaba el auricular y le salían mal los
1: No,
0: chistes.
1: bueno.
0: Vamos con el siguiente video con sonido, por favor.
2: Pibi Rodas y su muñeco Taruguito.
3: Muchas, pero muchas gracias. Muy amables.
4: Se encuentran dos amigos y uno le dice al otro: ¿vos te acostás con tu novia antes de casarte? El otro dice: no. ¿Y vos? Yo sí, pero no sabía que era tu novia.
3: Gracias.
2: Vamos con el segundo, Taruguito.
3: A ver.
4: Un hombre cansado va al médico cansado de ser homosexual.
5: Sí.
4: Va al médico.
5: Va al médico.
4: Y el médico en el consultorio le pregunta: ¿cuál es su problema, señor Bonilla? No quiero ser más trolo. En un par de minutos, Bonilla le dice al médico.
5: ¿Qué le dice?
4: Por el medio,
5: sí.
4: Que remedio, Bonilla.
2: Hola, ¿se escucha?
4: Sí, ahí sí.
0: A mí Taruguito me mataba. El concepto me mataba. Claro, corta directamente a la concha de tu madre. ¿Cómo va a rematar así? Bien. Tipos de sketches, categorías absolutamente subjetivas que ni siquiera abarcan todos los sketches de este programa. Este programa estaba lleno de sketches. Había un montón de cosas cotidianas, de otras cosas. Estaba el almacén de Don Pepito, había un montón de cosas. Yo solamente voy a resaltar algunos que voy a incluir en tres categorías absolutamente random. Siguiente diapositiva, por favor. Los sketches. Por un lado, sketches LGBT, sketches sobre colegialas y sketches paródicos. El primero, sketches LGBT, sketches donde el chiste usualmente es que los hombres, los personajes masculinos son homosexuales. Punto.
1: Ese puto. Comedia.
0: Tal vez hoy no lo maten a ustedes de la risa, pero en 2004-2005 la rompieron mal. De segunda categoría.
1: Igual bueno, nosotros, todo el programa. Ahora Guille es puto, vamos a buscar qué clase de hombre se va a coger a Guille. Siempre es gracioso, lamentablemente.
0: Sí. Sketches sobre colegialas. Sketches donde el chiste usualmente va por la tensión sexual entre un profesor y una de sus alumnas, interpretada también usualmente por una sensual modelo. Mayor de edad, pero sensual modelo.
1: ¡Ja! Es chiquita y reputa. ¡Hey! Me la quiero coger, no puedo comer, es chiquita y reputa. Comedia.
0: Venía de hacerlo Francella con el sketch de la nena, venía de hacerlo Telefe con Franco Buenaventura.
6: Sí, agarró mucho, agarró Francella, agarró todo por dos pesos, sí.
0: Agarró un montón.
6: Pero está bien, a veces el público ese se queda boyando y el que agarra la posta, agarra la posta.
0: Y el que agarra la posta justamente. Y le cayeron al sketch de la nena, que bueno, por sus razones, pero acá estábamos todos
1: está
0: en la misma
1: todos
0: zona.
1: En la misma,
0: estaba
1: obvio.
0: Todo en la misma zona, la cabezona. Dicho esto, sketches paródicos, sketches donde se parodian diversos programas de televisión. Esta es muy simple, fuerte al medio. Por ejemplo, en esta tercera categoría entra el sketch del programa de Chiche en el que aparecía Pachu y decía: ¡hola, Chiche! Pero también:
1: ¡hola, Chiche Week!
6: ¡Hola, Chiche! Chiche.
0: ¡Hola, Chiche!
1: ¡Hola, Chiche! Te voy a decir así:
6: ¡hola, Chiche!
0: ¡Hola, Chiche!
6: ¡Hola, Chiche!
1: ¡Hola, Chiche!
0: ¡Buenas noches, Chiche!
1: ¡Buenos días, Chiche!
0: Pero también en ese programa aparecía, que se llamaba, era una parodia llamada Chiche Bombón, aparecía un personaje muy popular entre los adolescentes, pues su gracia era simplemente insultar fuertísimo dentro del horario de protección al menor.
1: Hermoso.
0: Vamos a ver el siguiente video con sonido, por favor. Vamos a ver al guachón.
6: ¡Oh, qué bueno el guachón!
7: Nuevamente el guachón. Buenas noches, ¿cómo anda, guachón?
8: Extremadamente complacido, Chiche.
7: Para el jefe de una instalación y telefónicas, no nos paga los sueldos y se quiere borrar del país.
8: ¿Dónde está el jefe?
7: Y debe estar instalando algo.
8: ¡Ah! ¿Alguna pistorta? ¡Hijo de un huracán de puta! ¡Me cago arriba de tu casa! ¡Atrás te aparece la por... que es la verga madre de todas las chocas! ¡Que le discas con el oje! ¡Hijo de una con... te queda como un locutorio! ¡0800 por... para vos, jefe! El veneno de la araña mata a la lagartija. 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

0: 没鼓掌。
1: Inventó al Joker. La película El Joker es esto.
2: El verdadero bromas. Esto veía Joaquín Phoenix para prepararse. Sí.
1: De
2: cuatro horas del guachón.
0: ¡Hola, Batman!
2: ¡Hola, Batman!
0: Está raro, Joaquín. ¡Hola, Batman! ¡Ay, Dios!
2: Ay.
0: Me encantó.
2: Ah, bueno, eso fue el guachón, era muy popular en esa época. Sí, vamos sí. Con la siguiente diapositiva, por favor. Empezamos por los sketches LGBT. ¿Y qué? Sketches donde el remate suele ser que uno o más personajes masculinos son caricaturescamente homosexuales. Primero, tenemos Hombres de Campo. Hombres de Campo. Era un programa de gauchos, como en un canal rural, que aparentaban ser hipermasculinos durante el vivo, pero eran megatrolos durante los cortes comerciales.
1: Como nosotros.
2: Como nosotros, exactamente.
0: Como nosotros.
2: El chiste era tipo, no, bueno, ¿qué tal? Buenas noches, ¿cómo andan? ¿No? Hombres de campo, ¿cómo anda toda la peonada? Bueno, vamos al corte. Ay, se me rompió una uña, ¿está todo bien?
0: Comedia.
2: Claro, comedia. Era comedia 100%. El chiste igual era que usualmente llevaban invitados usualmente chabones, a los cuales incomodaban bordeando la legalidad. El clip más conocido, que ni lo traje porque está en todos lados, es un jovencísimo Lionel Messi, sí, al que le meten de mínima 4 falanges rosarinas en el orto.
1: Sí. Y también hace poquito este video se viralizó de cuentas del extranjero diciendo... Che, a Messi lo reabusaron de este programa. Y como, no, está todo bien, somos argentinos.
0: Así amamos nosotros.
2: Así lo queremos. Claro.
0: Esto es que te amamos.
2: Esto es que lo
1: requerían. ¿Cómo le explicas que esto es un chistardo?
0: No lo entenderás.
2: Y después tiene un montón de otros, busquen en internet, está el Negro González Oro, está Sergio de... Hay uno de Horacio Guaraní.
0: ¿En serio?
2: Sí. Reacciona mucho mejor de lo que pensás que Horacio Guaraní va a reaccionar a que 5 tipos vestidos de gaucho lo recontratoqueten.
0: Necesito verlo ya.
1: El gaucho está muy solo.
2: Sí. Es esa la actitud de Horacio. Horacio está como...
1: El gaucho
2: bueno,
1: está solo, hija.
0: Viene bien todo.
2: No quiero, pero todo. Bueno. Pero en el campo estamos muy solos. Y el segundo, dentro de lo que serían los sketches LGBT, ¿y qué? Este puto amor, que era básicamente una falsa telenovela protagonizada por Pablo, un pintor, y Pacho, un milico, que vive en un amor prohibido y homosexual.
0: Qué buen nombre.
1: ¿Basado en qué estará, no? Porque esto no, esto fue, no es una parodia.
2: No, esto fue antes de Dulce Amor.
1: ¿Se les ocurrió de la nada?
2: No, la verdad que...
1: Si hacía un pintor y un milico, para mí me suena que salió de una anécdota de algo que sabían, ¿eh?
2: Yo busqué a ver en qué se basaron, y lo primero que me salió fue este puto amor, y dije, bueno, Dulce Amor. No, Dulce Amor es 2012, 2011.
0: No, también o sea, puede ser basado en los shades de la soap opera, de las novelas, ¿viste?
2: Yo creo que va más por, sí, por los tropos de las telenovelas. Exacto, aplicados a lo más...
1: Sí, la peluca de Pablo me remite a un popular personaje, ¿eh?
2: Ah, ya sé, tenés razón. Bueno,
1: No lo sé, pero a priori te lo digo de una.
2: No, ya
1: vimos una columna de Navaja al respecto del personaje.
0: Ah, ok.
1: No estamos pensando lo mismo.
2: Yo estoy pensando el...
0: ¿Me lo escribís en un papel?
2: Soy una escondidas. El que decía que cantaba esa canción. Igual
0: Nancy
2: no sé.
0: Pasos.
2: Sí, Nancy Pasos. Bueno, Federico Klein puede ser también. Claro.
0: Yo pensé que iba por ese lado.
2: ¿Sabes que tenés razón?
1: Pensé que iba por ese lado.
2: ¿Sabes que tenés razón?
0: Puede ser.
2: Bueno, no sé de dónde salía. Para mí son los tropos de un montón de telenovelas llevado a cabo. A mi gusto, igual, lo más gracioso de este sketch era el remate de cada episodio. A mí me hacía reír eso. Porque empezó como que al final de cada episodio siempre encontraban a dos personajes en posiciones comprometedoras y después el gag como que empieza a escalar y de la nada era como que los personajes aparecían en posiciones comprometidas. Entonces vos estabas hablando y de repente mirabas así y estaban todos cogiendo.
0: ¡Ay, qué lindo! ¡Qué gracioso!
2: Y traje un pedacito y vamos a verlo en el siguiente video.
1: A pleno, por favor.
2: Verónica Lercay.
3: ¡La llave de la tarjeta!
4: ¡Caramba!
5: Sí. ¡Hola! La única que puede ir a buscarlo es Mercedes. Mercedes, ¿escuchaste?
0: No, bueno.
3: Matar a Ramiro.
0: encanta, me encanta. Ese slapstick, eso,
2: sí,
0: para mí
2: ese es slapstick.
0: Humor bueno.
2: Es muy Saturday Night Live,
0: sí,
2: eso.
0: Sí, me dio a eso.
2: A mí también.
0: No, me encanta, me encanta.
2: Ese remate estaba, era muy divertido.
0: De hecho, bueno, en Porno y Helado usan ese recurso, por ejemplo, cuando se
2: el
0: va.
2: El fuego.
0: Sí,
2: cuando
0: no,
2: se va a vivir al coso.
0: Y no te vayas chavo.
2: Y de la nada, chavo.
0: Y de atrás es el chavo y lo muestra de vuelta y no. Es un chiste de un segundo.
2: Es un segundo. Y de hecho, Martín Miyazaki estuvo en la segunda temporada de No hay dos sin tres.
0: ¿En serio?
2: Estuvo en Ricos y Mocosos. Ya vamos a llegar a eso.
0: Me encanta.
2: Bueno, eso fue un poquito de lo que era el remate de este puto amor. Y vamos a la siguiente diapositiva, por favor, porque arrancamos con los sketches de colegialas.
0: Epa.
2: Sketches donde el chiste usualmente va por la tensión sexual entre un profesor y una de sus alumnas. Recordemos, ya lo venía a hacer Franco Buenaventura, ya lo había hecho Franchella. De hecho, acá traen literalmente a la nena de Franchella. Este sketch es el sketch del examen. Creo que se llamaba, el título oficial era El Aula. Y tenemos a Pablo, Pacho y Freddy, que eran los tres profesores que tomaban examen. Julieta Prandi era la alumna hot, a la cual acosaban y favorecían constantemente. Y Álvaro Navia era Brígida, la alumna fea, a la cual se negaban a acosar.
0: Claro, porque era fea.
2: Claro. Hay algunos episodios en los que ese personaje lo hace Mirta Wons, lo cual no fue tan gracioso porque churrial, pero con Brígida, y sí.
0: Tal cual.
2: Pero y sí, pero con Brígida está bien. Shout out para Álvaro Navia, que la verdad la rompe en todo este programa, en las dos primeras temporadas, la rompe mal. Y vamos a ver un pedacito de este sketch con Brígida en el siguiente video, por favor. Con video.
3: Conocí un chico.
4: ¡No! ¡Sí! ¡Dejate a ese flaquito!
3: Porque quería cosas mías que yo no se las puedo dar.
4: ¿O no querés?
3: Pero, sí, ¡adentro!
6: Bueno, vamos a comenzar con los nombres de ustedes. Vamos a llenar el acta, a ver.
7: Sí, Prandi con P de pato.
6: A ver, diga papá y Piru.
7: Papá y Piru.
6: Bueno, y diga Paponia.
7: Paponia.
6: Pan dulce.
7: Pan dulce.
6: Oh. Te parto, pautazo.
7: Te parto, pautazo.
3: ¡Oh! ¡Loco!
6: Brígida.
3: Sí. Brígida. Yo, Brígida con B de Boca Juniors.
6: Con B de borrico bambochudo.
3: Con B de Venteveo Visco.
6: Claro.
3: De viejo borracho que tenía la cancha de Ñun tomando vino con pizza fría, por favor. ¡No!
2: Hasta ahí.
1: Voy a decir algo.
2: Sí.
1: Que Pachu sea el profesor de gimnasia es hilarante.
2: Sí.
1: Tal vez no se nota porque no me estoy riendo.
0: No.
1: Pero que sea el profesor de gimnasia.
0: Me parece hilarante.
1: Es buenísimo.
2: Es buenísimo.
0: Es una buena decisión.
2: Es realmente una buena decisión y están todos muy bien puestos.
1: Sí.
2: Y hablando de sketches sobre colegialas, el próximo empezó como un sketch, pero terminó siendo casi un programa aparte, una ficción aparte dentro de este programa, el segmento más exitoso del
1: ciclo. Se fue comiendo el programa entero.
2: Se comió el programa entero fuerte. Vamos a ver primero el video y después vamos a hablar un poquito al respecto. Les contaré de qué se trata. Vamos con el siguiente video con sonido, por favor, y ya estoy terminando. Amigos y mocosos.
8: Bueno, vamos a dar comienzo al examen. Comenzamos.
9: Feli, sentate, por favor, que tenemos examen.
10: No, revíseme, profe.
9: Felicitas. Sentate, va.
10: No, a mí se me revisa.
9: Sentate ahí. No. Sentate y comenzamos, va. Arranque.
10: Pachia.
9: Sí.
10: ¿Quién pintó la Capilla Sixtina?
9: Miguel Ángel.
10: Ay, Cheruti o Rodríguez.
9: Morina.
10: ¿Tipo qué?
9: ¿Quién fundó Buenos Aires?
10: Tipo, pone los nombres de los últimos gobernadores.
9: Te pregunté quién la fundó, no quién la fundió.
3: ¡Man!
8: Chicos, estoy escuchando voces.
9: Entonces, anda una analista, porque estás loco.
8: Sí.
10: Profe.
8: ¿Qué?
10: Tipo, sorry, ¿no? La 4 es re difícil. ¿Por qué no nos tira una punta?
8: La única punta que te puedo tirar... es Punta Vallejo.
1: De ahora en adelante quiero hacer todos los PNTs,
0: sí,
1: así.
2: Igual todos los PNTs eran así acá. Estaban todos dentro de la... Era...
0: Se caga de risa.
2: No, no sabés la cantidad de marca que tenían estos hijos de puta. Tremendo.
0: Ricos y mocosos realmente.
2: Ricos y mocosos realmente.
0: Che, Pablo.
1: Una parodia a Rebelde Way.
2: Sí, parodia a Rebelde Way, justamente, con un poquito de Franco Buenaventura. En este caso estamos hablando del profesor Juan Acecas, Pablo Granados. Un profesor.

0: Muy muy pobre que llega al chetísimo colegio Saint-Tropez para enseñarle a sus chetísimos alumnos que existen otras cosas en la vida además de ser
1: de moda el cheto. Patético, ¿no?
0: De hecho, el todo bien, sí, vos todo bien, bien, sí. Vos todo bien, eso, el tipo nada y el patético. Esos tres eran como los latiguillos, que de hecho eran de uso cotidiano en 2004.
1: Sí, existían de verdad.
0: Existían de verdad y lo usábamos irónicamente, pero lo usábamos en el día a día. Gracias a Ricos y Mocosos, te diría gracias al resto de este programa, pero principalmente por Ricos y Mocosos, Soledad Fandiño se convierte en la revelación, se convierte en el interés romántico. El segmento la rompe.
1: Y caray que se convierte en interés romántico.
2: ¿Cuánto interés?
1: Y caray. No, después fue pareja de Pablo Granados.
0: Claro, sí, literal. Claro, en este momento.
2: Ah.
0: Por acá, más o menos.
2: Sí, la agarró tipo...
0: más o menos, la envidia. ¿Qué? Soledad Fandiño se convierte en la revelación, se convierte en el interés romántico. El segmento la rompe nivel... Sacan un disco... Sacan un disco.
1: El último disco que existió en la historia de la música nacional.
0: En la historia. Hace mucha presencia en boliche, se ganan sus Martínez Fierro, tienen sus nominaciones en los Martínez Fierro, meten chivos a rolete, porque tenían chivos a rolete, porque las marcas querían ser parte de Ricos y Mocosos. Era el segmento más exitoso del programa más visto de Canal 9 en el 2004. Ahora, ¿qué pasa? Pablo y Pachu y Freddy... Esta es la historia de cómo Pablo Pachu y Freddy intentaron escapar de Tinelli y nadie escapa de Tinelli. Siguiente diapositiva, por favor.
2: Melodía.
0: Esto me encanta. En el 2005, en la segunda temporada de No hay dos sin tres, Tinelli se va de Telefe y antes de desembarcar definitivamente en Canal 13, va... Para Canal 9.
1: La concha de la lora.
0: Llega a Canal 9 a compartir.
1: No, me la veo venir. Me la veo venir no a 10 cuadras. A 7. A 7 cuadras. Ah, volvió el pelotudo este. Volvió el pelotudo este, la concha de la lora. Si estábamos re bien.
0: Se va a Canal 9.
1: Estábamos re bien.
0: Y se va a compartir el prime time con sus ex videomatches.
2: No.
0: Los que nos lleva a la última categoría, los sketches paródicos, sketches que parodian otros programas de televisión. Por ejemplo, acá entra la parodia al programa de Chiche, pero también una parodia que hacían de Gerardo Sofovich, pero también entra una parodia que empieza con la llegada de Marcelo al canal y termina, al menos, esta pequeña historia, esta breve historia que nos compete en el día de la fecha. En la segunda temporada del programa, el equipo de No hay dos sin tres toma prestado el verdadero estudio de la hora Showmatch y hace No hay dos sin match. Ojo. Básicamente con Freddy imitando a Tinelli, Analía Franchín imitando a Marcela Feudale y el resto del elenco haciendo irónicamente de sí mismos. Volvemos a donde todo comenzó, habiendo cambiado. Siguiente y último video, por favor.
2: A ver.

0: ¿qué pasa? Estamos en vivo.
1: Es hola, este Tiki. Programa.
2: Hola.
0: ¿De qué cuadro es el Tiki?
2: De New York Boy de Rosario.
3: Lo que pasa es que es igual al programa original.
0: Claro, esto fue No hay dos y tres. Espero que les haya gustado. Chao.
3: Damas y caballeros, Navaja Crime lo ha hecho nuevamente. 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

0: venció a Inglaterra en un partido memorable que no va a quedar para siempre el recuerdo. Una historia que se empieza a escribir hoy, que no tenemos dimensión, que se va a escribir con los años cada vez más y más y más y más y más y más y más. Para vos, inglés, inglés del orto, para vos. Tenés bien metida la poronga argentina. Argentina le ganó a Inglaterra, está en la final y va a jugar contra España.
1: Qué buena
0: arranca así una edición de No Se Pudo.
1: Qué buena
0: con mi compañero, el señor Alexis Elean, ¡valido!
1: Hola, ¿cómo están?
2: Hola.
1: Qué buen análisis que hizo mi amigo Ernesto. Tenés la poronga argentina dentro del orto. Quisiera agregar
0: basta
1: una
0: de las
1: cosa.
0: Referencias sexuales con el fútbol.
2: ¿Lo dijiste vos?
1: Basta de... quisiera decir algo. Ayer se ha confirmado una verdad. Inglaterra es la nación más pecho frío futbolísticamente hablando de todos los tiempos. La historia marcará.
0: ¿Le gana a Holanda?
1: Le gana a Holanda. Porque Holanda no se jacta de nada.
2: Sí. Claro, es Holanda.
1: Holanda es Holanda. Y bien. Ya.
2: Holanda, ¿qué hace el va?
1: Holanda siempre dice que.
0: Holanda, ¿cómo andamos?
1: Y además hay aportes más significativos. ¿Bolia? Que Inglaterra. Tienen aportes más significativos. Inglaterra. La nación más pecho frío, el equipo de naciones más pecho frío de todos los tiempos y de todo el mundo.
0: Muy bien, así arranca Alexis con su comentario y lo aplaudimos y aplaudimos también a mi amigo, compañero de emociones en el día de ayer, el señor Juan.
3: ¡Hola! ¡Vamos, carajo! Acá estamos.
0: ¿Cómo estamos?
3: Muy contento. Y muy contento también por Enzo Jeremías Fernández.
0: Ambiente ruidoso, me dice el teléfono. ¿Contento por Enzo?
3: Contento por Enzo.
0: Bien, sí. Muy bien.
3: Lo quiero mucho gol, a Enzo Fernández.
0: Qué gol ha metido Encito ayer.
3: La
0: hizo
3: que
0: festejo
3: sí.
0: Medio topollillesco, el festejo
3: sí.
0: De Enzo. Medio un topollillo.
3: Hizo
0: medio,
3: un topollillo.
0: Medio
1: topollillo. Hizo un topo más topo, aura.
0: Claro, topo como tiramos un poco más. Quien seguramente gritó como un enajenado los goles. No quiero imaginarlo. Lo vio con su padre y no fui yo porque yo lo vi en otro lado. Es el señor Emiliano Palito Santa María.
4: Hola. Buenas tardes a todos.
1: Palo.
4: ¿Cómo les va? Sí, hola.
0: Hola, Palo.
1: Después quiero que abordemos en un rato, Erno, anótalo en la agenda.
0: Sí.
1: Palito no solamente es un gran gritador de goles, sino que me acabo de dar cuenta que es un gran gritador de OA.
0: ¡Oa!
4: ¡Hola!
0: No, Oa.
1: No, Oa.
0: Oa, boludo.
1: El Oa,
0: Oa
1: cuando suena.
0: Es
3: un poco de ruido, pa.
1: Es un buen gritador de Oa. Hay que.
0: ¿Sos de gritar?
4: No. Los goles.
1: No, grita los goles.
0: En la. Tipo en la intimidad sexual.
1: No, pará. ¿Por qué?
0: ¿Qué tiene de malo?
1: ¿Y qué sé yo?
0: ¡Ah! ¡Ah!
1: Está cogiendo el vecinito.
0: ¡No! Sí. El vecinito.
3: La puso mi vecino, che. Mi vecino estuvo cogiendo,
4: mi vecinito.
3: Mi vecinito.
0: ¿Cómo estás, Palo?
4: Bien, muy contento.
0: ¿Estás contento, no? Estamos muy contentos.
4: Hace 24 horas y estamos muy contentos.
0: Ahora vamos a estar hablando, obviamente, del partido, pero antes voy a presentar a un plantel de profesionales que está absolutamente feliz y contento, como el señor Omar Chavín. El señor Matías Hugotado de Buen Castaño que lo abraza a Homero y lo saluda. Paulita, ¡vamos! Que está por ahí. Harrison presente también. La cueva de fondo que prende y apaga con Falopita, con el Pola.
1: Y también está Luciano.
0: Hilo. Con Hilo. Santi, ¿qué más está?
1: Prendan la concha
0: la
1: de su madre.
0: Pola. Al Pola, prende y apaga. Prende, Evita que no llegó. No llegó todavía, Ahí está.
1: ¿Qué pasa?
0: Está,
1: que no puede. ¿Qué bien, mierda no están haciendo,
0: ahí está,
1: boludo?
0: Ahí está, están saludando la cuevita, todo acá. Acá no, está Luciana, no, Lu con nosotros. Hola, Lu, querida, que no te saludé antes.
1: Te hace,
0: todos
1: mirá,
0: nosotros.
1: Te lleva fe. Te lleva negro, Lu.
0: Te lleva negro. Gracias por llevarme a oscuro. Mirá.
1: Ahí está.
2: Ah, como te vemos siempre, hermano.
0: Pará.
2: Te veo un día más.
0: Para un poco.
1: Dale, Lu, dejate joder.
2: Haciendo algo, Lu, ahí.
1: Ya está.
2: Con lo que contaste hace un rato, te vi así.
0: Arrancamos, sí. Arrancamos esta edición de No Se Pudo con Argentina.
1: Bata, Lu.
0: En la final del mundo. La séptima final, ¿no?
1: Ya está, Lu.
0: Lu,
1: séptima final.
0: Sí. No, pará, me dejaron en oscuro.
3: Argentina, por segunda vez en su historia,
0: ¿sí, qué?
3: Juega tres finales de los últimos cuatro mundiales. Porque jugó 78, 82, 86, 90.
0: Te estás agarrando de mi dato.
3: O sea, en el 82 no.
0: En el 78 somos los más campeones, los más porongudos de todos.
3: Y bueno, sí.
1: Desde el 30.
3: Pero en el 78... llegó a la final, salió campeón. En el
1: 100
3: 82,
1: años
3: no.
1: De fútbol, hermano.
3: En el 82 quedó afuera en fase de grupos, ¿no?
0: 82 no, fase de grupos no. Argentina llegó a una suerte de segunda fase.
3: Claro, octavos.
0: Fase. Sí, no, era raro. Vos clasificabas a esos grupos de tres.
3: Ah, ok.
0: Que eran como semifinal, un grupo semifinal.
3: Un grupo semifinal.
1: Pero en el 82 hubo semifinales.
0: Hubo semifinales, tenés razón.
1: En el 78 jugaron. No.
0: En el 78 no. Pero no había... instancias tipo de cuartos de final y eso.
3: Claro, pero después llegó 86, no, 90 y ahora 2014, 18 no.
0: Sí.
3: 22, 26.
0: Incluso increíble. En el 18, ayer pensaba, incluso en 2018, donde tuvimos un equipo malo con un. En realidad el equipo no era malo, el técnico era malo.
1: Sí, y también.
0: Pero
1: el
0: incluso
1: era
0: ahí,
1: malo.
0: Y perdiendo con el campeón del mundo, que tenía realmente un equipazo y volaban
1: y con
0: todos.
1: El subcampeón sí. Del mundo.
0: De pedo no lo empatamos ese partido.
1: De pedo.
0: Incluso ahí. Incluso sí, así, Argentina. Claro. Y volvés al 90 y si todo, hecho bolsa, digo, hecho pelota. Y llega a la final. Incluso ahí. Ayer fue muy Argentina-Italia lo que pasó.
1: No, ayer fue 100% Argentina. No, es.
0: Argentina-Italia 90 fue.
1: Sí. Pero hoy. Es ya. Ese Argentina-Italia 90. Hoy es Inglaterra. Ya está.
2: Pero jugó muy bien Argentina después en el segundo tiempo, como para decir.
1: Jugó muy bien todo el partido.
0: Pero el mejor partido de Argentina con Italia. En el Mundial 90, sí. Para mi gusto, fue con Italia.
2: Sí. Ah, bueno, está bien.
1: Argentina jugó una Argentina, verga Italia todo 90, el Mundial.
0: Todo el Mundial jugó mal.
1: Entiendo. Todo el Mundial
0: pero
1: fue una
0: con
1: verga.
0: Con Italia jugó bien.
1: Y con Italia jugó un partidazo.
0: Con la URSS, si querés, también jugó dentro de todo bien.
1: No, fue mal.
0: Malo, pero
1: malo,
0: bueno, metió
1: malo, dos, malo, sí. Pero con Italia fue espectacular, además de que Italia metió un gol viciado de toda nulidad con Schillaci, un metro y medio adelantado, ¿no?
0: Entonces, si repasamos de la Copa América, tenemos Copa América... 2021. Sí.
3: Copa América 2021.
2: Ahí está la Copa del Mundo. Dale.
0: Va a brindar, va a brindar.
1: Sí, Homero, lo que pasa es que yo...
3: Finalísima no 2022.
0: Finalísima 2022.
3: Copa América 2024.
0: 3.
3: Bueno, Qatar 2022.
0: Qatar, bueno, entonces Qatar 4 y nos queda esta. Quinta final para esta camada de pibes.
2: Sí. Para la era Scaloni.
0: Para la era Scaloni.
1: Para la era, claro. Sí.
2: Sí. Sí, sin problema.
1: Sacando 2021. No, 2019. 2019, pero claro. Después todas las finales.
0: Maravilloso.

0: Argentina no pierde semifinales.
1: Argentina no ha perdido semifinales.
2: Ha perdido una semifinal.
0: No ha perdido semifinales del mundo.
1: No ha perdido semifinales del mundo.
2: Del mundo no.
3: ¿Y el Copa América?
2: Una sola.
3: Una sola, es la única, la de 2019.
2: Sí, porque la Copa América se fue modificando también.
1: Ah, claro.
2: No hubo semifinales en la del 93. En la del 95. Bueno, sí, a partir del 93 empezó la instancia de semifinales. Antes era un grupo final.
1: Sí. ¿Ustedes creen que esta final con España, de alguna manera, es una de las finales? Lo que me pasa a mí, en realidad no a mí, lo que yo siento es que la importancia del partido con Inglaterra fue tal que hay mucha gente, incluso amigos,
3: hecha.
1: No sé si hecha, pero me dice, el domingo lo voy a mirar más tranquilo.
0: El domingo Argentina tiene que salir campeón.
2: No, sí,
0: porque primero porque es un equipo que demuestra que quiere jugar al fútbol contra un rival.
1: Ahí está Henderson.
0: ¿Qué? ¿Es el país que inventó el fútbol?
4: Ese es Anderson, maestro.
1: No, pero Henderson, escuché. Escuché 20 veces y le decía a Henderson.
0: Ah, escuché.
1: Perdón, pasito, perdón.
0: Yo le fracturé el brazo.
1: Te interrumpí. Bien, boludo. Te interrumpí.
0: Argentina ayer quiso jugar al fútbol y se va a encontrar con un rival que mucha gente dice, no, es un rival que te aburren los partidos. España es un equipazo. Y Argentina tiene la oportunidad de demostrar que es mejor equipo que España. Argentina siempre tiene un plus que en el partido del domingo va a pesar. Y además Argentina tiene que demostrar que es más grande que España a nivel mundial, a nivel fútbol. Siempre fue más grande que España y toda la vida lo fue porque Argentina llegó en los últimos 12 años a más finales del mundo y más semifinales del mundo que España en toda su historia. Entonces, hay que ganar el domingo. Lo que sí, si Argentina gana el domingo, para mí es más grande que Qatar.
1: ¿Por qué? Me gusta, a ver, ¿por qué?
0: Si bien los rivales que enfrentó son de menor nivel hasta la semifinal que en Qatar, la semifinal y la final es mucho más grande que todo lo que pasó en Qatar, para mí.
1: Sí.
4: La semi 100%.
1: Y el hecho de poder...
0: La semifinal es totalmente eso.
1: El hecho de defender la corona en un mundial es grosísimo.
4: Es gigante.
1: Es gigante, gigante. Gigante.
4: A la
1: y
4: vez
1: con un tipo
0: campeón, boludo,
1: que sería el mejor, ya es para mí el mejor del mundial, que es Leo Messi, ¿sí? Con 39 pirulos. Porque Leo Messi es el ¿cómo se llama? El botín de balón de... ¿Cómo se le dice el mejor?
0: La bota de oro.
1: La bota de oro del Mundial es Messi.
2: La bota de oro.
1: Ya está. Sabe cómo salga el domingo. Ya es Messi. No hay jugador mejor que Messi.
4: Sí, sí. No,
1: así como el mejor central del Mundial es Cuti Romero. Ya está. Pase lo que pase.
2: ¿Y el mejor arquero? ¿Unai?
0: Nah. Y bueno,
4: y Unai se comió solo un gol.
0: Seis veces.
2: Waiting for Unai.
4: Vas a poner la bocina.
0: Igual, no tuvo tantas tapadas Unai.
4: No, también, pero bueno.
0: O sea, España tiene poco gol en contra porque defiende bien. Sí. Va a ser un partido chivo, la verdad.
1: Salud, muchachos.
0: Pero bueno, hay que disfrutar.
1: Salud con ustedes que están del otro lado. Salud, Argentina. Disfrutemos.
2: Salud.
1: Brindemos. Levanten esas copas. Brindemos.
0: Se cansaron de levantar
4: copas. Levantamos una más el domingo.
0: ¿Y si le debía dos?
2: Estamos hablando de las copas de Cabio, ¿no? No, la de...
0: El que dijo, después del Mundial me puedo morir tranquilo. Oye, para
4: adelante. Es discutible lo del mejor central, Cuti.
1: No, eso es.
4: Haciendo un Mundial de la pará, buenísimo, sí, bueno.
1: Pero, ¿qué me vas a
4: decir? Como Iga dijo, boludo, que la defensa de España no le meten goles, Cuti también es muy bien. Está igual, muy bien,
1: pero
4: ¿no?
1: Es distinto.
4: El gol de
2: Belén. Bueno, está bien, loco.
1: Cuti levanta el equipo, por supuesto, se lo puso al hombro, lo levantó con Egipto, lo levantó con Cabo Verde.
4: El temple que tuvo para salirle.
0: Esa salida.
4: Impresionante.
0: No, impresionante esa jugada.
4: Bueno.
0: Es una cosa de loco.
1: No hay el mejor que Cuti en el sentido de lo que empuja y levanta.
4: Eso sí, la verdad que sí, de verdad.
1: Podés armar si querés, poner a Cuti con Cubarsí si tenés ganas. Sí. Pero realmente ha sido.
0: Pero no recuerdo si Argentina tiene goles del lado de Cuti. Goles en contra del lado de Cuti. Porque muchos vinieron del lado de Lisandro.
2: Déjame pensar.
0: Dejó que en
1: no, sí, con Suiza sí.
0: Con Suiza.
2: Con Suiza es por el lado de. Bueno, pero es más. Ayer bueno, también, digamos, pero no tiene nada que ver Cuti. Es Molina.
4: Y además, Molina no habilita, ¿puede ser? No habilita a Gordo.
2: No,
4: estaba
2: ya habilitado, creo, claro, que el cierre, que era Lisandro.
1: Ahí te dicen, sí, Palo, que Cubarsí en Ferro es suplente.
4: Bueno, no puede serlo, pero España es titular y la está rompiendo.
1: Cubarsí se mandó una cagada el domingo. Dice, ojalá,
4: sí, ojalá, la verdad, ojalá.
1: Quiero decir algo.
2: Si Gali arregló en Aldo Civi, les cuento.
1: Quiero decir algo. Para mí, yo respeto mucho más a Inglaterra futbolísticamente, no así como otras cosas, futbolísticamente, con todo lo que es la cultura futbolística inglesa,
0: sí,
1: que a España.
0: No.
1: La respeto mucho más a Inglaterra, no, de lo que es.

0: el fútbol, sus equipos, su liga, muchos de sus jugadores, sus estadios, inventaron el deporte.
1: Para, vamos
0: todo
1: punto,
0: eso.
1: Quiero que vayas punto por punto. Tiene más historia.
0: Lo respeto mucho más que a España, porque para mí España es un México europeo que le va bien. España es un México europeo que le va bien. Acá tenemos al México que lamentablemente le va siempre mal. España es el México de Europa que le va bien.
1: Pero yo no sé si estoy de acuerdo, pero es muy gracioso.
2: Sí, sí, la verdad que sí. Coincido plenamente que tiene muchísima más historia que muchísimos países. No dejan de ser unos cagones de mierda.
0: ¿Quién?
2: Inglaterra.
0: Sí,
1: tiene mucha historia.
3: Inglaterra contra esta España. Es un
0: pero
3: una distancia
0: no,
3: enorme.
0: Pero quiero que no me entendí. No me hice entender. Respeto desde lo que implica lo que es la cultura futbolística, no los textos en campo. España, sí, el Real Madrid, el Barcelona, ya sabemos, punto, ahí terminó. Después, sí, el Bernabéu mítico y qué sé yo, y el Camp Nou. Bien, ya está. Después, como jugador, incluso te diría que tiene mejores jugadores históricos Inglaterra que España.
1: Sí, vos como historiador.
2: Historia es mucho mejor.
1: Vos historia. Como historiador. Como tipo de las ciencias blandas, entendés que es dinámica la historia y que España, al menos en estos últimos 20 años, porque desde 2008,
3: sí.
1: Se ha posicionado a nivel selecciones.
0: Pero el deporte español en general cambió y mejoró. Es innegable.
1: Y tiene una identidad. Estamos hablando
0: y tiene
1: de,
0: su identidad y lo ha hecho, no. En base a algo que es muy respetable, que es jugar bien a la pelota.
2: Sí.
0: Por España eso. Juega bien al fútbol.
1: Inglaterra ayer tuvo su 15ª oportunidad de entrar en la historia y lo que pesa. Porque lo que dicen los, que me vi absolutamente todos, los medios ingleses es, jugamos como unos cagones.
3: Sí,
1: no
3: sí,
1: se igual. Puede ser tan cagón.
2: Es
1: no,
2: el único análisis. Usted,
0: se lo, se
1: el
0: los,
1: análisis
0: se lo tira
1: es muy
0: a Tuchel
1: buena.
0: Eso. Si sí. Usted repasa en el partido con México, Tuchel hace lo mismo.
3: Bueno, pero le echaron un jugador. Hay un detalle que cambia todo.
0: Sacó a Harry Kane.
3: Acá no tenía
0: se lo empataba a México y estaba sin atrás. Harry Kane en el costo.
1: Sacó a... Bueno, está bien que por ahí Spence estaba cansado. Pero el momento en el que entra Bern.
3: Sí, entra Bern y
2: le ganan de cabeza.
3: También entra O'Reilly.
1: O'Reilly entra por Spence.
3: Seleccionó. Pero O'Reilly también entra por James que se lesiona.
1: Pero.
3: No, pero Spence. Spence estaba en el gol de.
0: Sí, Spence va de lateral derecho. Al que sacas a Rey James. Sí, el tema es. Si ven la imagen
3: la
0: esa.
3: Si la ven, de Juliano, perdón.
0: Sí,
1: no. El pelotudo festejando la salvada. Que eso
3: vos dijiste, faltaba mucho.
1: Falta mucho para
0: no,
1: que
0: no, ¿sabés sí, dónde faltaba mucho? En la risita de Bellingham. Con Paredes.
2: Con Paredes.
1: ¿Sabés dónde faltaba mucho?
0: Faltaba mucho.
1: Pickford haciendo el pelotudazo de Pickford. Que en desde este espacio se ha dicho, Pickford es Filiol y Estanislao Ayuso en el mismo partido. Si no saben quién es Estanislao Ayuso,
3: no, la que saca la
1: es
3: línea.
1: El peor arquero que yo he visto con defendiendo la valla de central. Claro, puede ser Javier Seoli.
0: Ustedes vieron que Bellingham dice, cuando ve la repetición después del remate de Enzo, dice, al medio, in the middle.
1: Sí, claro,
0: eso dice Bellingham.
1: Porque vos
0: mirando,
1: podés
0: diciendo,
1: sacar...
0: Bellingham, que no, al parecer no le cae bien un montón de gente. Su selección, no. Habla mal de técnico.
2: Es un amigazo.
0: Es un amigo barro.
2: Compañero de fierro.
1: Bellingham, típico niñito caprichoso.
0: Sí, no le gustaba que Argentina lo raspara.
1: No... No se banca el sallo de ser uno de los mejores del mundo y por eso no lo es.
2: Y es lo que decíamos.
1: En contrapartida de Harry Kane.
2: Es lo que decíamos acá, no le gusta el roce a los europeos.
1: Pero te tenés que bancar. No, hay un momento que si vos querés ser grande en lo que sea, pero específicamente en el soccer, y esto dicho por un gordo de Devoto, confiero mi energía, ¿no?
0: Hizo un gran mundial, Benito. Sí, en el partido clave
1: pero
0: no,
1: cuando,
0: no,
1: que sí. Pero si querés ser grande, te tenés que bancar el roce.
3: De
1: cosa
3: hecho,
1: que se han bancado, ni hablar Messi, Pelé y Maradona. El segundo escalón y el tercer escalón, todos se han bancado el roce. Te hablo de, no sé, el primero,
3: Anderson.
1: Rivaldo.
0: Más o menos.
1: Que tenés que... Bueno, boludo,
0: a Rivaldo le tiraron una pelotita, un pelotazo y se
1: hizo
0: tiraba
1: echar
0: al piso
1: a un pelotazo. Bueno, pero ¿por qué lo hizo echar?
0: Bueno,
1: lo hizo echar, jugó una final del mundo.
0: Pero es cierto que esperan cierta protección estos muchachos. Y acá te raspa, Montiel se lo comió en un pancho.
3: Sí.
2: Y en el primer tiempo,
3: ese fulcito.
1: Hay que bancarse el roce si querés ser de los mejores. Te tenés que bancar el roce.
3: Yo te digo algo.
0: Decime.
3: No solamente fue un buen mundial de Bellingham hasta el partido de ayer, de Inglaterra también. Y había sido parecido al de Argentina.

0: un equipo que avanzaba aunque el partido se le complicara. No brillaba, no te pasaba por arriba, pero llegaba al gol. Y ayer, bueno, Argentina lo superó ampliamente. ¿Y cómo lo superó Argentina? Con la pelota en los pies.
1: Sí.
0: Tocando la pelota. Argentina acorralando. Igualmente, Inglaterra le facilitó mucho, pero Argentina no se pudo. Es lo que me fascina de este equipo. Argentina no empieza a tirar centro, centro, centro, centro. Toca la pelota, toca, mueve al rival de acá para allá, tiene paciencia.
1: Tiene paciencia.
0: Es el equipo con más paciencia de todo el Mundial.
1: Con España, para mí.
2: Pero ¿sabés España dónde tiene una paciencia ¿Dónde se evidenció esto que decís de la paciencia?
1: ¿En los
2: primeros 20 minutos, cuando Inglaterra iba a presionar
1: presión
2: arriba,
1: muy alta, sí.
2: En todos los tiros.
1: Italia, Fico y Lisandro salían como si
0: salían muy bien Argentina.
1: Sí, y era como si nada.
2: Si Argentina empezaba a tirar pelotazos,
1: Argentina
2: se daba el mensaje de... Che, no, me estás cagando mi plan. Y era como, vení, la concha de tu madre, si nosotros igual jugamos. Aún así, mandándose cagadas, pocas cagadas, pero hubo un par de entregas malas, un par de pelotas perdidas medio al pedo, de imprecisiones. No muchas, estoy diciendo.
0: Ah, bueno, pero te enfrentás con un buen equipo.
2: Claro.
0: Si te presiona, te la puedes sacar.
2: Que está haciendo eso. Y sin embargo, nunca se modificó el libreto. Y entonces a partir
0: un
2: de
0: tiro
2: eso...
0: Al arco tuvo, dos tiros al arco tuvo Inglaterra. El gol y una que patea, creo que Rice. Agarra tranquilo.
3: Era un centro.
2: Pero si yo te estoy enfrentando.
1: Nota que Dibu agarra cualquier pelota que agarra, la agarra y saluda a la gente.
3: Sí. ¡Vamos! ¡Vamos!
2: Si yo me enfrento a vos...
3: Pará.
2: Y vos... Y vos sos el... Vos sos el campeón de...
0: Así
2: Y vos sos el campeón. Si yo te enfrento a vos, y vos sos el campeón del mundo.
1: Sí.
2: Y yo lo que hago es intentar que vos cambies tu estilo. Hay una guerra psicológica, hay una guerra dialéctica que ya empiezo a ganar. Hay una batalla que yo ya empiezo a ganar.
0: Argentina.
2: Y eso no pasó.
1: Argentina.
0: Argentina.
1: Argentina.
2: Argentina. Argentina. No pasó.
1: Argentina.
0: Sí, Argentina.
1: Argentina. Es cierto.
0: Ayer le ganó.
1: Hay varias imágenes del partido de ayer que son llamativas, que tienen que ver con esto. Por ejemplo, el centro de Messi de derecha tiene a los 11 jugadores ingleses en el área.
0: Increíble.
1: Y cabecea Lautaro, que mide 1.74.
0: Sí, no.
2: No, pero a veces sabes de quién es.
1: ¿De quién es?
2: Todo de Pickford. Ese
1: de Pickford. ¿Qué Pickford hace?
0: Patata Pickford.
1: Y en el medio, el remate denso, como dice Bellingham, es efectivamente al medio. ¿Qué dijimos acá? Pateenle a Pickford. ¿Qué hizo eso Fernández, que lo conoce?
0: Varias veces
2: patearle
0: pateó,
2: a Pickford.
0: ¿Eh?
1: La pateó cuenta de Everton ayer sube una foto de Pickford. Yo digo, no lo respeta a nadie. Si lo buscas, hay una cuenta.
0: El Chelsea subió denso.
1: El Chelsea subió denso, pero eso lo entiendo. Y pará, y Tottenham subió.
3: Y Aston Villa subió del Dibu.
1: Y Tottenham subió también.
3: Sí, creo que sí.
1: ¿Qué pasa para mí? ¿Por qué suben esto? Con Pickford Everton no lo entiendo, pero lo demás sí lo entiendo. Los clubes ingleses hoy están manejados por grandes... emporios económicos o por multinacionales, ¿hoy? Hace bastante, y está muy alejado el sentir del hincha inglés. El hincha inglés hoy está mucho más alejado de lo que manejan los destinos, porque son tipos que les chupa un huevo, básicamente, les importa su producto.
3: Mira, ahí tenés.
1: Y el producto,
3: no, pero...
1: Cuti Romero, el producto, Lisandro, el producto Dibu Martínez, les interesa que le vaya bien.
3: Claro, obvio.
1: Entonces, como son jeques, son grupos económicos extranjeros y demás, no tienen el sentir que tienen los clubes. Acá, por ejemplo, sería impensado algo así.
0: Imagínate a River subiendo una foto de Juanfer eliminando a Argentina.
1: Claro, esto es una locura.
0: Increíble. Sería increíble.
1: Una locura. Y eso, bueno, no pasa. Y el sentir...
0: Esto, boludo.
1: No, esto es increíble, boludo.
3: Sí, pero ahora no hay algo en Instagram que tipos... ¿Puede ser Chelsea FC, pero en español eso?
0: Igual. Lo que tiene Instagram es que vos podés publicar y regionalizar.
3: Ah, bueno, ahí está.
0: Pero es la misma cuenta.
1: No pasa por Termés esto. No es que nosotros somos Termo, boludo.
0: Termés.
2: La Termés redonda.
1: Una Termese. No pasa por Termés, que uno dice, no son tan Termo como nosotros. No, boludo, no pasa, es imposible que pase algo así. Pasa porque están alejados las conducciones de los clubes de los hinchas. Muy alejado. Sí. Un hincha en sí, ¿no? Incluso de los propios hinchas
0: en
1: el Mundial.
0: Es un tema de, esto justamente que dice Palo, de que vos podés postear en Instagram para un público determinado. No sé, por ejemplo, una vez la cuenta Manchester City subió una foto de la cobra.
3: Claro.
0: Y la gente de Inglaterra capaz no lo veía porque eso seguramente estaba geolocalizado. Eso es la búsqueda de hacer los clubes globales.
1: Claro.
0: Y es algo que es algo muy de Europa. Es algo que acá no existe tanto.
2: Dicen acá en el chat

0: Claro, dicen, todos ponían de LED.
1: Claro, la gente piensa otra cosa.
0: De LED.
2: Pero tiene que haber un límite.
3: ¿Qué decía Nerno?
2: Un límite tiene que haber.
0: ¿Cómo, Mero?
2: No, que tiene que haber un límite para hacer todo eso. Puedo ponerle River, ahora hace la cuenta de River en inglés. Que
0: River Global. River Global.
2: Pero no creo que haya subido.
0: No, ni pero no haría eso.
3: Claro, saben que
0: igual lo que dice Pablo, por ejemplo, la cuenta de Atlético Madrid en inglés aprovechaba para terminar argentinos y para volver a
1: CM igual
3: y para el gol de...
0: Pero es una Atlético... cuenta, pero es una cuenta que está homologada por el club.
1: Y eso claro.
0: El club como... le paga a esa gente para que diga, bueno, en esto sí lo podemos hacer. Entonces Bardena, Julián.
3: Es como el gol de Fabiani a Central, Erno, jugando para River, ¿te acordás?
0: Claro.
3: Lo tenemos, Homero, podemos buscar gol de Fabián. No es muy difícil porque gol de Fabián en River hay uno solo.
0: Dos, tres hizo.
3: Gol de Fabián y.
0: Que entra por el medio también.
3: Abrón,
0: la Fatura.
1: Sí. Que es buena la que.
3: Patea pone. Desde la loma del orto y entra, parece un golazo y decís, pero boludo, la pelota entró en el medio.
0: Entró por el medio.
1: Es buena la que propone en el chat. De los 28 equipos de primera división, todos tienen un arquero titular. ¿Cuáles hubiesen atajado del tiro de Enzo Fernández? Es buena.
4: Es buena.
1: Es buena.
4: Un Zain la saca.
1: Lozada la saca.
3: Lozada. Todos la sacan.
4: Lozada la embolsa directamente.
3: Todos la sacan.
1: Todos la sacan, no sé.
4: Sí, hay alguno que la mete. ¿No? Sí.
3: Así se va a llamar el programa. Sí, todos la sacan.
4: Arce hace una voltereta y la agarra.
0: Arce es lo más parecido. Bocinha es lo más parecido a Arce que vi en mi vida. ¿Por? Me refiero a como ataja.
3: Bueno,
4: bien.
3: ¿Qué tenemos del pasado de vos?
0: ¿Qué estamos viendo?
3: Acá.
0: Concha de tu madre. Llegó a fondo central, boludo. ¿Qué pone, boludo?
3: Y bueno, boludo, déjame.
0: ¿Qué quiere ver el gol?
3: Mira, Fabián.
4: Yo lo quiero a Fabián.
3: Le pega de afuera. ¿A dónde va Jorge?
1: ¿Qué golazo?
0: Ya, pero... ¿Por qué te haces mala sangre con esto?
3: No, porque esto
0: ni a mí me interesa.
3: Había nacido mi hija este día.
4: Esa fue la última vez que ganó River hasta la pandemia. En cancha central.
3: Puede ser, ¿no? Sí. Me agarras con un...
4: Chile de 2009 hasta 2021 no ganó.
0: Bien. Antes que nada, ¿cómo vieron el partido ayer? Nosotros vimos el partido, Juancito Igal, Alexis Valido,
3: espectacular.
0: Quien les habla, Nehuencito estuvo también, en un bar de un amigo.
4: Sí.
0: Que cerró todo y había otra gente invitada al
3: Pero
0: convite,
3: cerró todo y
0: al convite
3: hasta
0: rutero.
3: Acústicamente cerró
4: sí,
3: todo.
4: No se escuchaba nada.
0: Todo, no se escuchaba nada. Estábamos como en un cine, pantalla gigante.
4: Claro.
0: Bebiendo de las copas más.
3: Gracias al Café Rivas.
0: Sí, gracias a Café Rivas, que allí hemos estado. ¡Ping! Invitamos a quien quiera ir, que vaya, porque realmente la van a pasar bárbaro. Y había mucha presencia en el bar de gente que habitualmente no ve soccer.
4: Sí, claro. ¿No había presencias? Sí.
0: No, presencia no. En el sentido de mucha gente que no ve habitualmente fútbol.
3: ¿Qué te pasó? Das cuenta por ciertas reacciones.
0: Ciertas, no todas.
3: Claro. ¿Qué era?
0: Gritar. Todas las reacciones que era un alarido cada vez que Argentina pasaba a mitad de cancha.
3: No, ni siquiera.
0: Ni siquiera. Alaridos muy agudos.
3: Muy, muy, muy.
0: Muy agudos.
4: Cuando Argentina tenía la pelota.
0: Cuando Argentina tenía la pelota.
4: Era como que estaban mapeando los toques de Argentina.
3: Y alaridos.
4: Era el mapa
0: alaridos,
4: del calor.
0: Por ejemplo, Messi pasar mitad de cancha, ¡pegale! Pero yo me daba vuelta diciendo...
3: ¡Ah, no! Y en un momento
0: ¿cómo?
3: Yo me di vuelta.
0: ¿Cómo? 50 metros del arco.
3: Buena porque experiencia, en un momento yo me di vuelta...
0: A mí lo que más me disfrutó de todo... Vamos a explicar la cosa. Alexis y yo no estábamos nerviosos. No estuvimos nerviosos durante el partido. No lo decimos de un lugar de, ay, ustedes vieron todo. No, simplemente nos pasa por
3: simplemente otro lado. Simplemente la vida nuestra es una pija.
0: No pasa por otro lado. Y nos tomamos los partidos con otro. Y sí acompañamos el sentir un poco más de lo más joven,
3: claro.
0: De nuestros hijos, de cómo lo viven. Pero no, uy, ustedes son qué superiores que son. No, simplemente pasa así.
4: Claro.
0: Me pasa. ¿Eh? Y
4: no lo decidís.
0: Puede dar fe, Juan, o puede. Realmente sí. Estábamos así.
4: Estaban cagando de risa, boludo. Es increíble. Yo estaba muerto en vida y estos tipos cagándose de risa.
0: Era mejor, boludo. Era mejor la vida así, Juan. Sí. Además,
4: bueno, sí.
0: Aparte, yo confiamos en la selección argentina. Alexis, claro. En un momento pensaba. No vamos a perder con Inglaterra. No hay manera de perder con Inglaterra.
3: Eso se lo dije. Le digo, no hay
0: igual
3: manera.
0: Cuando íbamos 85, digo, bueno
1: capaz podemos.
3: Ese es el momento en el que yo dije, che, no puede pasar esto.
0: Sí.
3: No se puede perder con Inglaterra. Yo estaba tranquilo por eso, porque dije, no puede perder con Inglaterra. Y en un momento me puse nervioso.
0: Y a Juancito Igal, a mí me divertía, que le pido perdón, pero me divertía mucho lo mal que se ponía con los gritos. En un momento,
3: porque es una persona que
0: menos se pone la capucha.
3: Que tanto le gusta el ruido, ¿no?
0: Le encanta el ruido. Y solamente, yo veía esto, Igal, pará, me voy a correr. Él estaba de espaldas y estaba así.
1: Como dice.
0: Solamente me imaginaba desencajado puteando, lo veía de espalda nada más.
1: Mucho sonido me mata.
4: No, aparte había una persona que tenía un
5: timbre de voz muy agudo y que gritaba y que yo, o sea, estaba al lado de Ernesto y yo estaba adelante y yo lo escuchaba como si estuviera al lado mío.
3: Y yo lo miraba a Ernesto y me explotaba de la risa.
0: No sé de todo.
5: Pero pará, se gritaban repeticiones.
0: Sí, se
5: gritaban
0: repeticiones. O sea, pensá que se gritaban repeticiones las jugadas.
5: Se pedían todas las
3: faltas. No.
5: Se caía un jugador y pedían falta. Bueno, igual el relator también. Pero,
0: Sí.
5: Y no sé, se gritaban cosas que era como, ay, boludo, ¿por qué?
0: Nehuén lo sufría, Nehuén también
3: Nehuén lo sufría.
5: A Nehuén le ayudaba a estar menos nervioso.
3: Sí, pero
6: a mí, no, estar con Ernesto y que se ría al lado mío, me ayudaba a estar menos nervioso.
3: Y pero Nehuén en un momento se da vuelta y dijo, ¡loco, dejen de gritar!
0: Es que y en un momento, ¿qué decidimos? Si no podés vencerlos, únete. Y nos pusimos a gritar como unos locos también.
3: No, gritábamos, pero aparte era como un quite y era.
5: No, pero aparte.
6: O sea, así estaba Bellingham cuando se la sacó.
5: Argentina el primer tiempo tuvo, viste que tuvo jugadas de gol que no eran claras.
0: No eran claras.
5: Era como, bueno, rodeaba el área, tenía un
6: segundo
5: centro.
6: Tiempo arrancó muy bien.
3: Un griterío. Claro,
5: pero esas jugadas que era. Divagar por cerca del área, era todo griterío, era.
3: Y... ¡Pará!
5: ¡Pará, por Dios!
3: Y en la que.
5: ¿Viste un partido de tu vida?
0: Ay, que era buenísimo, boludo.
3: Y la que tapa. La que tapa Julián se canta. Perdón, la que le tapa Pickford a Julián se empieza a cantar otra oportunidad.
0: No.
3: Otra oportunidad con Argentina 0-1.
0: No, fue lapidario.
5: Nada más. No, y no podemos más.
0: Lapidario. Después comentarios tipo. Se escucha lo siguiente. Sí. Uy, entra Nico González. Por fin algo divertido.
5: ¿Qué?
0: Por fin uno interesante. Sí. Uno interesante. Bueno, cosas así raras. En los gritos de gol nos abrazamos con Alex y nos abrazamos siempre cada vez que hay un gol importante. Pero muy tranquilo, festejamos, lo disfrutamos. Nos abrazamos
6: gol, hijo de puta, vos.
0: Juancito disparado por cualquier lado. Nehuén también, revoleando.
5: El segundo gol lloré.
3: Sí,
5: me puso a llorar.
0: Sí. Nehuén terminó el partido y lloró también.
3: Sí, eso es lo más lindo de...
0: Yo me largué, se me llenaron los ojos del ánimo cuando los chicos de la selección sacan el trapo de Malvinas.
3: Eso me emocionó mucho.
0: No hubo manera de no emocionarse ahí, creo que a todos nos habrá pasado.
5: Sí, muy bien, muy bien.
0: En el segundo gol... Yo había un escenario que ahí sí. Estaba muy cerca, subo con Juancito, me abrazo con Alexis, así, abrazo tranqui, y en el festejo del gol, de golpe Alexis no lo veo.
3: No.
6: ¿Qué dónde te metiste?
3: No, boludo.
0: ¿No se puede contar eso?
3: No.
5: Estaba abrazado a la ilusión que me condé.
6: Mirá, ¿se ahogó?
0: Me sorprendió.
3: Estaba emocionado.
0: Estaba abrazado.
3: Porque viste que...
0: Estaba abrazado, pero no a nosotros.
3: No.
5: Ahí dicen, en el 2-1 muestran a las dos en la cancha haciendo un corazoncito, ¿te acordás? Había una pareja
6: que
5: estaban así. ¡Ay, Dios!
0: Alexis estaba...
6: Pero te cayó ahora.
3: Viste que vos te...
0: Estaba festejando...
3: Te consustanciás en el grito
0: está
3: de
0: bien,
3: vos.
0: Bien, pero...
3: ¿Cuántas veces te abrazaste a alguien que no conoces
0: un
3: en la cancha?
0: Un montón de veces. Uy, pero me sorprendió justo...
3: No, y pero
0: la
3: que...
0: La precisión del abrazo. Sí. Una vergüenza. Alexis fue una vergüenza.
3: No.
5: Era muy alto el
3: pero
5: número de abrazo esperado ahí.
6: Qué mal eso, ahora.
3: XH, Expected Hug.
0: Pero fue un abrazo sorpresivo.
5: Un abrazo del alma.
3: ¿Con quién te hubieses abrazado?
0: Claro.
3: Con esa misma.
6: Te salió del pecho, ¿no?
0: Pero la verdad que la hemos pasado de perillas ahí, ¿eh? Nos hemos divertido porque obviamente terminó bien. Si hubiera terminado mal, no sé cómo hubiera sido.
3: No.
0: Pero nos hemos reído. Yo estuve todo el tiempo. Después bebimos también un poco.
6: Mirá, puntajes.
5: Puntaje.
3: Esto es real, ¿eh? Esto es el momento de hacer los puntajes.
0: Porque yo hago los puntajes.
3: Quiero defender un poco.
6: ¿Durante?
3: Pará. Un par de cosas con respecto a esta foto, porque yo no quiero que se rían tanto, se rían de mi amigo. Un poco está bien, tanto.
0: No se estaba.
3: Está puesto muy fuerte el contraste, no estaba tan iluminado el celular.
6: No, bajá el brillo, Erno, por
3: malo,
0: no
3: estaba,
0: sí.
3: No estaba así. No estaba tan fuerte el brillo.
6: Yo estaba literalmente al lado de Ernesto y el brillo me encandilaba la vista. Tenía que tapar, boludo, te lo juro. Estaba muy fuerte.
5: La única pantalla que ilumina es la de Erno.
3: Ay, Dios.
6: Tenía más luz que el proyector.
1: No sabía que hacías los puntajes durante el partido. ¿Mirá?
0: Claro, sí.
1: Después,
3: el análisis, palo.
0: En el entretiempo siento las bases de lo que será el puntaje definitivo. Mirá. Después, bueno, con lo que pasa en el segundo tiempo,
5: claro.
0: Ahí va cambiando todo.
3: Pero damos fe de que...
0: Enzo Fernández fue la figura.
3: Los puntajes. Estuviste...
0: Pasame una sidra, boludo.
3: Estuviste actualizando, me quiero morir. Déjame olerla.
0: Dale, boludo.
6: No, chupala, ¿sí?
3: No, es que no
6: puedo. Tomá, Alexis, tomá un poquito.
3: ¡No puedo!
6: Yo no tomo, tomá vos, boludo.
5: Che, vamos a hablar de los cambios de Scaloni.
6: Ah, increíble.
0: Pará, vamos a hablar de los cambios de Scaloni.
5: Excelente los cambios, boludo.
0: Los cambios...
5: Y yo los pensé en el momento, no es que fue porque ganó. tuvieron bien los cambios.
3: No, a ver, no, ¿cómo?

0: estar bien ese reloj, boludo.
1: Sí, boludo.
2: Pero vamos, ¿no?
1: Son las 3 de la tarde, dice un reloj. Y es el primero de enero del 2000. Perdón, Juancito. Qué buenos cambios.
3: Sí.
1: Para mí estuvieron bien porque saca Paredes, que estaba jugando bien, pero no lo saca por su nivel. Lo
0: y
1: saca porque
0: extrañó,
1: sobraba un mediocampista en la mitad de la cancha porque Inglaterra ya se había metido atrás. El Scaloni dice, bueno, se meten atrás, yo tengo que hacer el equipo más dinámico.
3: Totalmente de acuerdo.
1: Y creo que capaz hubiese estado bien ese cambio, por ejemplo, con, si lo hacía con Suiza, capaz no iba a la largue. Un equipo no sé más fresco.
0: ¿Qué te reí,
3: pelotudo? Que volvió la garganta. No me ha cerrado la garganta.
0: Ay,
1: no.
0: No, perdón.
3: Pero...
1: ¿Y entonces?
3: ¿Juancito?
1: No, y después entra Nico González, que entró bien.
0: Sí, entró bien.
1: Porque aparte hay algo que en el chat dijo Carlos, es que
4: Argentina, un abrazo a
1: cuando
4: Carlos.
1: Tiró centros, fueron buenos centros.
3: Sí.
1: Tiró con criterios precisos. Bueno, es una lástima también... el palo de Alexis McAllister, la que saca la Pifor, la que cabecea a Nico González, que le cobran offside, que no era offside.
3: Qué poca mala... qué poca suerte tiene Nico González con el gol.
1: Sí, McAllister también.
3: McAllister también. Pero McAllister, el último convirtió.
1: Pero dos tiros en los palos. Claro, tuvo
0: es muy acertada. Es muy acertada.
1: Y con Egipto también tuvo una jugada, un cabezazo que da, que le saca el arquero.
0: Que le saca el arquero. Al medio igual también, pero sí.
1: Sí, pero venía la carrera.
0: Sí.
3: Totalmente de acuerdo con lo de los cambios. Se sorprendió, nos sorprendió el cambio de Paredes y dijimos, uy, no, sí. ¿Qué hace? ¿Qué
1: por
3: haces?
1: Lautaro fue además.
0: Fue por Nico González.
3: Nico González.
1: Ah, Nico González.
3: Sí.
0: El último fue Lautaro.
3: El último. Y también era, necesitaba Argentina una referencia más diaria. Sí. Porque
0: es muy
3: diaria
0: acertada,
3: es un trabajo tremendo.
0: Muy acertada, perdón, la lectura de Juan, La lectura del partido que hizo Juan.
1: Me parece que, o sea, sacó a Paredes porque sobraba un jugador ahí. Después lo saca Giuliano para darle lugar a Messi por la derecha.
3: Claro.
1: Y De Paul, si ustedes se fijan, no entra tan abierto.
3: No, queda
1: entra
3: más cerradito.
1: Más por
3: de
1: el
3: hecho,
1: centro.
3: Si vos repasás todo el partido.
0: Mejor.
3: Argentina trabajó bien el grupo. El juego de medio campo fue muy compacto esta vez.
1: No.
3: Estaban Paredes, pero pegadito a la izquierda, Alexis, pegadito a la derecha, Enzo.
0: Sí, estaba pegadito.
3: Bueno.
1: No, y pero hay otra cosa que es clave, que es levantaron el nivel los dos.
3: Levantaron el
1: Enzo y McAllister jugaron muy bien.
3: Pibes saben jugar estos partidos.
1: Sí, partido chivo.
3: Y De Paul entró y entró bárbaro.
1: Sí.
3: Por eso era. Y está bien, Simeone le dio a la Argentina lo que le pidió Scaloni.
0: Lo vamos a hablar, sí. Lo vamos a hablar en el segundo bloque, pero qué quilombito tenemos para el domingo.
3: ¿Por qué?
1: Sí, nada, no, sí.
0: Y el 11
1: armar el equipo.
0: Es una duda.
1: Sí.
3: ¿Por qué?
1: No va a repetir.
0: No, no, yo creo que no sé si va a repetir.
1: Juliano no va a
3: ¿por
1: jugar.
3: Qué?
0: No. Juliano, no sé. Capaz sí que repite.
4: Pero Palo.
0: Yo lo que pensaba con Juliano es que el equipo iba a jugar largo.
4: Pero
0: buscar a Giuliano y después que gane de la
3: No, para
0: la
3: mí era, como dijo Alexis, era por Gordon.
4: Era por Gordon.
3: Que en Gordon no vacunó.
0: No hizo mucho Gordon tampoco. Vale, gol.
3: No, metió gol.
0: Gol no es... Obviamente es importante, pero...
3: ¿Barcelona? ¿Las cuentas de Barcelona?
0: No, increíble.
3: Gordon va a jugar en Barcelona.
1: Sí.
3: ¿Podés poner, buscarlo? Barcelona, la cuenta oficial de Instagram de Barcelona.
1: Fue más profundo Spence.
0: Spence y Crusher.
4: Spence que de ayer dijimos que volaba... Pero que no era tan dúctil con la pelota en los pies.
0: Nos cagó la vida.
3: Anótense la de que volaba, la rompió Spence.
4: La de que volaba es nuestra.
1: La salvada a Giuliano es una cosa de loco. Es una la salvada que está por patear a Giuliano y lo que
3: esa sí ameritaba festejo.
4: Es un sprint de Usain Bolt.
3: Sí.
4: Es un sprint que solo ves en los 100 metros.
3: Es un animal. Bueno, Gordon va a jugar en el Barcelona y ayer, luego del partido, la cuenta oficial del Barcelona... postea lo siguiente.
1: A ver.
3: Lo siguiente.
1: Para mí fue durante el partido.
3: Durante el partido.
0: No, durante, claro. Mete el gol.
4: Lo siguiente.
0: Y
4: lo siguiente.
0: Esto.
1: A ver.
3: Lo siguiente. Pésimo
0: timing,
4: lo siguiente.
0: Claro.
4: A ver.
1: Lo siguiente.
4: Lo siguiente.
3: Gordon que salió reemplazado también, ¿eh?
5: I've just scored at the World Cup. Hi, I'm Anthony Gordon, and if you're watching this, I've just scored at the World Cup.
1: Claro. Soy Anthony Gordon y estoy viendo esto porque metí un gol.
5: If you're watching this,
1: es como
5: I've just scored at the World
1: si está viendo esto porque estoy un gol.
4: Es lo que decís.
0: Estás viendo Disney Channel.
4: Erno.
3: ¿Qué es lo que digo?
4: Es lo que decís.
3: ¿Qué?
4: De no dueños en el caso de Barcelona, pero completamente alejado.
3: Y además,
0: lejos.
3: Está en una distorsión.
4: Porque sabés que además esta
1: llegaba a la final.
0: No, claro. Ganas el partido, subilo. No lo subas durante el partido.
4: Es que...
0: ¡Está mal!
3: Sirve, hay algo con los clubes y las selecciones que en Argentina, por suerte, no le pasa. Le pasa a Brasil. El pibe en Brasil hoy... ¿Quiere ser el 10 de Barcelona? ¿No quiere ser el 10 de la selección brasileña?
0: Claro.
1: Sí. Ah, bueno, acá también.
4: No. ¿Sabés que no?
3: Acá tenés a Messi. ¿Vos le decís por más tantuno? No es así. No es así.
4: Tenés a Messi tenés a Garnacho.
3: Claro.
4: Tenés a Nico Paz.
3: Tenés a Simeone.
4: Tenés a Chan Armando Gunner, que
1: pero
4: no
1: para
4: habla
1: vos,
4: una
1: vos
4: palabra
1: que no
4: en español.
1: Ser el 10, no entendí.
3: Le interesa más

0: Ser el 10 del Real Madrid, del Barcelona o de un equipo importante europeo.
1: Ah, le interesa más el club que la selección.
0: Sí, sí. Juega para. Su ambición es no, ser el 10. Sí.
2: Y en Argentina, obvio. En los jugadores, que en el sentir del jugador argentino está siempre por encima, en el 99% de los casos.
1: No.
2: Sacando a, no sé.
0: Argentina
2: sigue, Redondo.
0: Sigue traduciendo, o transmitiendo, mejor dicho, a partir de esta generación. Que la selección argentina es
2: la prioridad de todo.
1: No, sí, totalmente.
0: Pero ¿por qué?
1: Totalmente.
3: Llegan y se ponen a punto.
0: ¿Por qué decían? ¿Pero por qué? Porque no es solamente fútbol, boludo. Y lo vimos ayer, y ahora nos metemos con el tema de las banderas de Malvinas.
1: Ah, sí.
0: Porque lo vimos ayer. Sí, entonces, sí. No era solamente fútbol, lo dijimos una y otra vez. Y es como dijo Juancito, no es un tema terminado.
1: No
0: es un tema terminado. Los jugadores hicieron hoy, uno, lo dijeron todo esto, pero uno de los mayores actos de búsqueda, de justicia por la soberanía en las islas, mayores que hubo en el último tiempo de ningún lado.
1: Sí, sí, cierto. En decisiones gubernamentales.
0: Lo pusieron en la agenda mundial y generó molestia en los ingleses. ¿Por qué? Porque pusieron esto. Y Argentina hoy se somete, entre comillas, a una sanción de la FIFA.
1: Sí, se expone una sanción.
0: Se expone, porque no, temas políticos, ¿no? Sí. Cuando lo que hicieron los muchachos es agarrar esta sábana, que pintó un hincha, creo, sí, Pablo.
3: Pintó un hincha.
0: Y la agarraron los jugadores, sobre todo Chilo Lo Celso. Otamendi
2: y en Cuti, consonancia
0: y todos
2: los jugadores declararon.
0: Sí. Exacto. Salvo,
2: bueno, Dibu.
1: Dibu dijo que
2: había pasado antes
1: la tiró
2: del
0: Nazca. Bueno, sí. Está bien.
2: Entiendo que no se quiso exponer a una sanción y,
0: ¿qué sé
2: y
0: yo? Demás. Bueno, cada uno, a mí lo que me importa es lo que quedó como grupo.
2: No, absolutamente. Absolutamente.
1: ¿Qué pasa? Muy bien Lo Celso, que fue a buscar la bandera.
0: ¿Qué pasó? Que a estos jugadores, a esta camada de jugadores, lo volvieron loco con los posicionamientos.
1: Sí.
0: O nos olvidamos que le decían, Diego Armando Maradona.
2: Sí.
0: No, nos olvidamos del medio de eso.
2: ¿Qué? Y ahora le pedían.
0: ¿Y ahora qué facheamos?
1: Eso era un tuit, ¿no?
0: Sí, no
2: sí.
0: sé.
1: ¿O era un jugador?
0: ¿Qué facheamos ahora?
2: ¿Qué hacemos ahora?
0: ¿Qué hacemos ahora? Porque estos ahora, pibes hicieron algo que no hace nadie.
3: Y si llegaban a perder totalmente. Lo que lo iban a recriminar.
0: Bueno, entonces, me parece que muchas veces hay que. ¿Qué sé yo?
3: Cerrar el orto, Ernesto.
0: No sé si cerrar el orto. Cerrar
3: el orto. Me chupa un huevo con que se junte esta gente. Esta gente hizo todo por el país, ya está.
2: No, y además
1: totalmente.
0: Contar las costillas además, permanentemente a gente que.
2: Y además hubo hinchas ingleses que llevaron la bandera de. No le voy a decir Falklands en mi vida, pero llevaron la bandera británica de las islas y la llevaron durante todo el partido. Así que. Que nos levanten la pija y nos coman bien los dos huevos.
1: Bueno.
2: Todos aquellos que vengan a decir algo sobre el reclamo de las Islas Malvinas.
0: Claro, sí, pero.
2: No sé si se entendió lo que quise decir.
1: No, y además, ayer lo que decías vos, que el fútbol es muchas veces canalizador de estas cuestiones.
2: Claro.
1: Que hay pibes que capaz todavía en el colegio no lo vieron, o que tal vez no lo vieron en el colegio porque no se lo dieron, la historia de Malvinas. Y lo saben por el fútbol. Pero no por solamente esto, que esto fue ayer. Muchos pibes lo van a saber por esto. Pero hay pibes que lo saben por la canción de Muchachos.
0: Exacto.
1: Y porque sería la canción de Muchachos. Es todas las canciones de Argentina nombran a las Malvinas de la selección. Todas.
0: Exactamente eso es la cultura popular. La cultura popular es que justamente cuestiones que muchas veces quedan circunscriptas a intelectualidad o a campos donde es más difícil acceder, penetrar, sean traducidas y bajadas para que nos llegue a todos, digamos, sí. Y todos nos podamos abrazar a eso. Y este equipo es eminentemente popular. Por eso, cuando a los ídolos populares les querés cuestionar y contar las costillas que se reúne con tal o que no dijo tal cosa, pensá antes que nada que es un ídolo popular.
1: Sí.
0: Y que muchas de las decisiones que tome no te van a gustar, porque lo popular nos atraviesa a todos. No atraviesa solamente a una porción de gente o lo que vos querés escuchar. No es que está bien lo que vos querés oír, es lo que va a decir tu ídolo. No esperes que Messi haga una declaración furtiva sobre Palestina. No la esperes.
2: Pero es que es el sesgo de confirmación, del mal de esta época, ¿no? De validar todo lo que uno espera en otras personas.
1: Todo lo que está bien.
0: Claro. Pero esto, que nos atañe a todos y nos atraviesa, porque es una cuestión sensible, y por eso decíamos una y otra vez, No es solamente fútbol. Y que estos muchachos, ¿qué es lo que mejor funciona en la Argentina? La selección argentina es lo que mejor funciona en la Argentina.
1: Sí, nuestros mejores voceros.
2: Y
0: quiero no agregar... la posibilidad de tenerlo, de representarlos también en esto, es emocionante.
2: Y boludo. Quiero agregar sí, también increíble. Al medio de las Islas Malvinas, que subió la foto de Harry Kane, hecho con inteligencia artificial, matando a los soldados argentinos. Para ellos también, que nos chupen bien la pija, hijos de puta. Bueno. Las Malvinas son argentinas, eso, la concha de sus madres.
1: Perfecto.
0: Eso no lo había visto, pero bueno, obviamente, han habido un montón de... Tenemos algunas declaraciones, en realidad... ¿Qué pasa ahora? Así como hacen en España. No sé qué más tienen que hacer Messi para que en España le sigan bajando el precio. Porque es a Messi lo ayudan los árbitros. Messi, bueno, juega con el apareamiento de Infantino. Como si no hubiera hecho 8 goles. A Messi lo tendría que haber expulsado. Bueno, todas las cosas que dicen. Bueno, al equipo argentino. Los ingleses siguen diciendo que Inglaterra es superior a Argentina en equipo. Lo dicen en serio.
3: Después increíble. Del gol de no. Gordon.
2: No, porque jugó a la retranca. Vos podés jugar a la retranca o con el famoso bloque bajo sí. del Mundial.
3: Ahí te domaron, Ale.
2: Pero porque bajo. No es lo mismo.
3: No, yo un bloque bajo.
2: Me cansé de decir.
1: Sí, pero...
2: Que el bloque bajo es una cosa y jugar como un cagón es otra cosa.
1: Acumular gente no es lo mismo que el bloque
2: no
1: bajo.
2: No es lo mismo que el bloque bajo. Ver,
1: porque fíjate, Argentina.
2: El bloque bajo de... Vamos, el de Japón.
3: El de Japón.
2: Estaba preparado para que cuando recuperaran la pelota hubiera 5 personas en ataque. Inglaterra olvidó por completo,
1: resignó jugar.
2: Olvidó por completo la mitad de cancha para adelante.
1: Dio 2 pases bien y Kane fueron de Pickford al central.
2: Sí. Kane estaba jugando. Seis.
0: Kane y Bellingham eran una especie de pivots de medio campo.
2: Pero cuando Bellingham levantaba la cabeza, cuando
0: recuperaba
2: la pelota, tenía un descampado de 60 metros.
0: Sí, y cubierto bien por. Venía Montiel, y si no lo cerraba Cuti, y si no cerraba también Otamendi cuando entró. O sea, quedaba siempre en bola Bellingham.
1: No, y además, Argentina demostró cómo tenía que defenderse Inglaterra. Cuando Argentina se pone 2-1 y quedan 7 minutos, 9 minutos de tiempo adicionado, ahí Argentina defiende muy bien porque se tira un poco atrás, pero cada marca individual era feroz. O sea, no les permitían avanzar.
0: Y así fue todo el partido. Ese,
1: no.
0: Ese sentir el rigor que no les gusta.
1: Las marcas individuales.
0: Pero sé que pretende muchas veces. Sí, vení, jugá. Ah, vos jugás en tal equipo. No, no te toco. No sé, se pasará en sus ligas eso.
1: Sí.
0: Pero si sabes que jugar argentino te va a comer los tobillos.
1: No, y no lo leí ayer llorando por el planteo de Inglaterra como lo hicieron con Paraguay.
0: Bueno, sí.
1: ¿Cómo les molestó algunos, que Paraguay
0: hay medios que dicen que decidieron circunscribir a Tuchel? Claro.
1: Pasa que los cambios que hizo fueron
0: pésimos.
1: Increíbles.
0: Y ahora a Tuchel le podés caer con el hecho de, che, ¿y Foden no te hubiera servido?
1: Palmer,
0: no te hubiera servido.
3: De hecho, él mismo.
0: Alexander Arnold no te hubiera servido.
3: De hecho, él mismo dijo que fue uno de los mejores partidos que vio a Inglaterra.
0: Lo dijo él.
1: Fue el peor partido de Inglaterra.
3: Lo dijo él.
2: Es que durante... 65, 70 minutos. Hoy vi un análisis de Mourinho. Creo que era con... ¿Cómo se llama el pavote este? Piers Morgan. También, sí. ¿No? Otro
0: que la tiene recontra dentro. Piers, la tenés recontra
2: otro
0: dentro.
2: Que labura de provocador. Y cuando laburas de provocador, la vas a buscar más adentro.
0: Obvio.
2: De lo que te gustaría.
0: Obvio, a Troden la tenés. Inside.
2: Mourinho hace un análisis del partido previo... Brillante, en el que dice, Inglaterra se expone a jugar 70 minutos brillantes y 20 de ser completamente asediado. Porque Argentina no tiene solo a Messi. Tiene, bueno, es fascinante realmente el análisis de José que hace.
3: Grandísimos jugadores.
2: Y pasó también porque, hasta el minuto 70 o al minuto 80, vamos a, si querés te doy 10 minutos más. Y además... Te concedo el análisis del partido.
0: Ahí te dicen que sí al análisis.
3: Sí, Mourinho ya está laburando en Madrid.
2: Sí.
3: Hizo ese análisis, la verdad no lo vi.
2: Sí,
0: dice
2: sí,
0: que
2: sí.
0: Para
3: Ernesto.
0: ¿Sí? Ahí uno puso. A ver, yo no sé, pero
2: ¿sí? Bueno,
1: tal. Me gustó cómo lo ubicó Cuti a Gary Neville.
0: Gary Neville es que había dicho.
1: Había dicho que regalaban un gol por partido él y Lisandro. Y Cuti dijo, espero cuando me retire no ser tan estúpido.
0: Y hay un tuit de Pipo Gorosito.
1: Y ¿no? lo dijo con un tono cordobés que a mí no me va a salir.
0: Pipo Gorosito, ¿estuvieron?
1: Ah, sí.
0: Pipo Gorosito creo que le erra el apellido, lo escribe mal.
3: Sí, Gary Neville.
0: Estuvieron muy mal educados, no los jugadores de la selección actual inglesa, sino los históricos.
1: Ferdinand.
0: Ferdinand.
1: Que Juan Cruz Mesa le...
3: Ferdinand estuvo, pero...

0: no boqueó, Ferdinand.
1: No, Ferdinand le tiró una. Sí. Claro, no puede
2: Joe
1: entrar.
2: Cole.
3: Ferdinand siempre suele ser respetuoso.
1: No puede entrar todo en la misma bolsa. Claro. Tampoco, ¿eh? No es lo mismo Gary Neville que Rio Ferdinand haciendo el chiste. No es lo mismo Joe Cole que cualquier exjugador diciendo Go
2: Michael
1: England.
2: Michael Owen.
1: Pero Owen hizo un análisis también certero.
2: ¡Qué certero!
1: Es un análisis.
2: Gary Neville.
3: Andá a sacar la
2: tela
3: de tronco.
2: Grande Pipo. No, sí, pero ¡Nabil!
4: Qué buen tuitero, Pipo.
1: Es Pipo. Ponele. Andá a sacar laterales. Che, ¿quién es?
2: ¿Quién la cuenta de quién?
4: Es Owen, boludo.
3: Un espacio entre el siglo.
2: Mandale, cagó.
4: Pipo Guardiosito. Ponele más.
3: Claro, más.
1: No sé si ya estoy
2: tan... Ustedes se ríen de mis puntajes y me levantó un medio...
1: ¿Quién se ríe de tus puntajes?
3: Yo no me río de tus puntajes.
2: Me levantó un medio...
1: A mí me gustan tus puntajes.
3: Yo los leo.
2: Me levantó un medio de Liverpool que tiene más de un palo de seguidores.
3: Increíble.
2: Y todo en inglés pusieron lo, tradujeron lo que había puesto de Alexis. Y las respuestas eran...
1: Forro fracasado.
4: He's a failure.
1: What she says is that he's fucking this man.
2: La respuesta...
4: He's a fucking retard.
1: Can't.
2: Can't.
1: No, todo lo que pusiste sobre mí en mi
2: man,
1: vida.
2: What the fuck is this? El forro de palito pone este tipo en inglés, pone este tipo me debe plata. Sí,
3: no puse.
4: Siempre el mismo chiste.
2: No, pero la respuesta de la gente era, uy, bueno, ojalá lo podamos tener en cuenta. Ahí está, mirá. When Argentine needed, no sé qué.
1: Journalist.
2: Eso lo dije yo.
1: On Alexis McAllister performance.
2: Ahí está.
1: ¿Se puede leer los puntajes en inglés británico?
2: Sí. Read
1: con
2: more.
1: Una IA.
2: Read more, y ahí pusieron la cosa, mira.
4: Hicieron una nota,
3: ¿qué
4: claro.
3: Decís, banda.
1: Read more.
2: De man, yo soy... Yo le contesté. Sí, a Pablito le contesté, boludo.
1: Dios. It's not true, little
3: no,
1: stick.
3: No, ponele abajo,
2: ¿qué pul... No, para...
3: ponele abajo, por Dios.
1: ¿Qué no, ponele abajo. He may want you to take you on a trip to the heart of the greatest ever.
3: No, el de abajo tampoco, no.
2: No, no, no, no, pará.
1: No, pare, no, pará, no.
2: Acá es peor, boludo.
1: Sí, boludo, no. Usted, nosotros estamos muy agradecidos a esta comunidad.
3: Oh, Dios, sí.
1: Ya, ¿quién sos, gordo, que decís comunidad? Estamos muy agradecidos a la gente que mira este programa.
3: Este envío.
1: Pero se puede. Hay veces que cosas que no podemos poner todo al aire, ¿no?
3: ¿Qué hijo de
2: puta? Bien, perfecto. Bueno, eso tiene que ver con lo que nos disparó la situación de que Argentina tuviera no solamente el triunfo, sino esa correspondencia con los jugadores en la cancha, dando la cara, mostrando lo de Malvinas y demás, sometiéndose también a Chelsea. Lo Chelsea no le importó nada.
4: No,
2: se
4: no.
2: ganó un lugar, para el que no lo tenía o lo miraba medio de reojo a Chelsea, un lugar importantísimo. Erna,
3: igual tenía que ir buen día, tenía que ir buen día.
2: ¿Cómo?
3: Tenía que ir buen día, la... todos habían puesto.
2: Ahora ya me quedo con Gio, boludo.
4: Che, no hablamos nada de Messi. Me quedo
1: con Gio. No hemos dicho nada.
3: Yo dije. Después del gol de Gordon, impresionante.
2: No, pero siempre, ustedes no lo vieron, yo se lo dije todo el Mundial. Cuando me criticaron porque le puse a Messi 9 puntos contra Egipto, me dijeron, no, pero si no fue.
1: ¿Quién te dijo?
2: Me dijeron un montón.
1: No, yo no te dije nada.
3: Lo que más te discutimos fue McAllister.
1: Es
3: McAllister lo que te discutimos. Yo te discutí siempre a McAllister.
2: Me lo dijo Germancito Beder y Joaquín.
3: Ah, mirá cómo
2: lo
3: quemás. Mirá, es un amigo.
1: Qué buen compañero, boludo.
4: Jugó Bern,
1: che. Menos mal.
4: Entró Bern a cabecera.
1: Qué buen compañero, Ernesto.
4: Toma, Bern, toma
2: tu tacita. Hoy voy a estar en par en la mano a las 19.
1: Ah, bueno, está bien.
3: ¿Algo más?
2: Con Robertito.
1: Está bien. ¿No querés pasar tu alias también?
2: Sí, lo pasaría. Está complicado. No, hoy estuve pagando tarjetas.
3: Yo también.
2: Va, no pagando, separando plata de las tarjetas.
1: Sí, sí, por favor, no entremos en
2: ese. Separando plata de las tarjetas.
4: ¿Es mejor este Mundial de Messi o Qatar?
1: Es mejor este para mí.
4: ¿Sí?
2: No, Qatar todavía.
3: Qatar para mí.
1: En Qatar brilló. Pero lo que pasa con este Mundial...
4: Acá fue muy determinante, boludo. Es que en Qatar reparte ahí con Dibu.
1: En este Mundial yo no esperaba esto.
4: Claro.
1: Al menos.
4: Sí, sí, sí.
1: No sé si todos, pero no esperábamos que Messi a los 39 años fuera el jugador más determinante del equipo.
2: Claro, eso sí es verdad.
1: Porque decís, ¿qué le vas a pedir ya con todo lo que hizo?
4: Obvio.
1: Después de Qatar, vos decís, bueno, ya está.
4: Ya está.
1: Ya salió campeón del mundo, ya fue determinante... Ya hizo todo lo que tenía que hacer, ya hizo 2 goles en una final, ya se cargó el equipo al hombro, ya está. Y vos lo ves, como bien dijo, no me acuerdo quién, Las gacelas están el 99,9% del tiempo expectantes, caminando. ¿Eh? Y solo un 0,01% del tiempo atacan. Y sí, eso... No.
3: El otro día leí una nota...
1: Es Lionel Messi con 39 años.
2: ¿Vos decís que Messi que decirle la gacela ahora?
1: Es que, boludo,
2: la
1: gacela, no.
3: La gacela de los Port.
1: ¿Sabés por qué para mí?
3: La gacela de los Port.
1: ¿Sabés por qué para mí es tan importante lo de Messi?
2: Buen auto del gacela.
1: Porque no hubo... Pero, boludo, de verdad...
2: Perdona.
1: No hubo. Yo no tengo registro de alguien que haya redefinido jugar al fútbol con respecto al soccer con el paso del tiempo.
2: Sí, sí.
3: No, y aparte
1: es un tipo que es tan bueno, tan extraordinariamente bueno, que redefine cómo tiene que jugar alguien a los 39 años.

0: todo el tiempo.
1: Sí. No, y aparte...
0: ¿Entendés? Es un tipo que es tan bueno, tan extraordinariamente bueno, que redefine cómo tiene que jugar alguien a los 39 años.
1: Pensá en esto.
0: Se las ingenia para ser el mejor a los 39 años.
1: Durante... Y encima el pico de rendimiento está llegando sobre el final de los partidos.
0: La, dije sí. La gacela y no era la gacela, boludo.
2: ¿Y cuál era?
1: ¿Cuál era, boludo?
3: Gacela Alfano.
2: Gacela
1: la, la chita.
3: El guepardo.
0: El guepardo, sí.
1: La chita, bueno, ¿no era? Era la chita,
2: quedó,
1: ¿no?
2: Vale, quedó.
1: El otro día leí una nota.
0: Cualquier cosa, dijo. Ojalá me peguen un tiro.
2: No, boludo. Para.
0: Bueno, no.
1: Messi el... La gacela no es servir, ¿a quién ataca? ¿Un arbusto?
0: Sí, sí, dijo cualquier cosa, boludo.
3: Ataca la verdulería.
0: La gacela.
1: Qué lástima, venías tan bien.
0: Venía
2: el guepardo, dice.
3: Está bien, igual, está bien,
2: está bien.
0: El guepardo.
3: Lo increíble es que Messi... pasa el 63%
1: ¿cómo
3: murió
1: Tarzán?
3: Caminando.
2: Sí, caminando. Ah.
3: ¿Cómo se murió Tarzán?
1: Con chita arriba.
3: ¿Ese no era un presidente vos?
1: No, no.
2: Alexis, ¿qué decías? Gol, no, estaba
1: con... no está caminando.
0: No,
1: boludo.
0: Pará.
3: Sí.
1: ¿Sí? Sí.
3: El 63% del tiempo en este mundial lo pasa caminando. El otro día leí una nota
1: la
3: que
1: analizaban
0: eso. La estadística
3: y
0: él de
3: está caminando todo el tiempo buscando lugar para recibir solo.
1: Sí.
3: Siempre está buscando lugar para servir solo.
2: Ah, vos ves cuando tipo estamos con el famoso bloque
3: abajo. Es increíble,
2: abajo,
3: boludo.
2: Él está caminando tranquilo.
3: Es muy inteligente, boludo. Es todo, tiene, es increíble. O sea,
1: a mí me vuelve loco.
3: No,
1: que...
3: Es insuperable.
1: Claro.
3: De, pero no de acá es... para atrás, de acá para adelante.
1: Por eso yo...
3: va a hacer todo lo que hizo Messi?
1: Hace un tiempo titulé en un medio muy importante. ¿Messi? Titular.
2: Bien, con dos huevos.
1: Cuando así, cuando todos
0: fue
1: yo los he visto a todos ustedes, iban al tribunero y decían Messi suplente, los he visto,
3: pero yo lo dije, yo lo
1: vos también lo dijiste.
3: Yo cuando lo dije acá, echadme bancaba cuando dije Messi suplente.
1: Es que todos los vi, yo.
3: En la Copa América 2024, bueno, físicamente no estaba bien.
0: No estaba
3: bien. Y él dijo que se estaba preparando, hace un año se viene preparando.
0: Claro, y en 2025 la selección volaba. Y volaba sin Messi.
3: En 4-1 a Brasil fue sin Messi.
0: Uno agarra como un pelotudo que es y dice, bueno, está bien esto. El fútbol, por lo general, suele ser no toquemos nada.
1: Lo que sí yo
0: no,
1: no toque esperaba,
0: nada que, se, que no se rompió.
1: Lo que sí yo no esperaba es que, sí, yo creo que Messi genera un problema en el rival por el propio apellido Messi. Yo creo que a Bocinia le pateó Messi en un momento. Perdón, al arquero de Argelia, al hijo de Zidane.
3: Zidane.
1: Le pateó Messi. Y medio que entró porque era Messi.
0: Sí, Erno, pero también...
1: Entonces, pará, yo digo, está eso. Y yo no me imaginaba que Messi iba a jugar todos los partidos, todos los minutos, al nivel que lo está jugando.
3: No,
1: y sobre todo, siendo tan fundamental y preponderante los últimos minutos. ¿Por qué? Porque cuando la pelota quema en Argentina...
2: La da él. Se la pide De Paul. De Paul, dámela.
1: Dámela. Y dámela. Se la dan a Messi. Y eso que gritaba Fantino en 2010, dénsela a Messi, está pasando 16 años después.
2: Claro. Infantino, no escuché.
0: Pero...
2: No,
1: Alejandro Fantino.
3: Infantino dice eso ahora.
2: Usted no, ahora.
1: Usted
2: dénsela a Messi.
1: ¿Ustedes no recuerdan eso?
0: ¿Cómo?
1: No, no.
0: ¿Qué
1: no, la verdad que no. No, no escuché. Bueno,
0: como
1: no,
0: una pequeña crítica.
1: Dénsela a Messi.
0: Dénsela a Messi. No paraba de gritar, bueno, dénsela a Messi, Fantino. Ahora grita otras cosas, Alejandro.
2: Sí, sí, me acuerdo.
0: Ahora grita otras cosas. El tema, para mí, la crítica, la pequeña crítica, y es meramente desde el lugar de observador, no desde analista y sin saber nada, es que habría también que otras veces buscar el arco cuando se complica. Porque ayer salió bien.
3: Enzo pateó varias veces.
1: Pateó varias veces. Pero Enzo sabía que había que patear.
3: Alexis pateó y pegó el palo.
1: Y los dos sabían que había que patear.
0: Pero no pasó con Cabo Verde.
3: No, no.
0: Y no pasó con Egipto.
2: De hecho, con Cabo Verde creo que ahí fue el punto de inflexión del equipo.
0: Sí. Ayer lo que pasa es que Argentina jugó un partido a la altura de lo que todo el mundo esperaba.
2: Sí.
0: Pero
2: sí,
0: no
2: sí,
0: de lo que esperaba.
4: Que vos jugás en la selección y estás viendo el programa. Dásela a Messi mañana. A todo. Zanetti, 40 años tenés ya. 40 años,
0: bueno,
4: Zanetti.
0: Bueno, ya está.
4: Dásela
0: ya
4: a Messi. Zabaleta, vos sos buen pibe. Vos sos buen chico. Bueno, Zabaleta, dásela a Messi. Gurdizo, dásela a Messi. Gago, a Messi, Gago. Escúchame, Gago, te vas a casar con Gisela Dulco. No. Juega el tenis.
0: Bueno, envejeció mal, che.
4: Mañana. Le pedí a
3: Gisela
4: que te cuente
3: cómo
0: se juega. No, no,
4: Tevez.
3: No, ella no.
4: 14 goles. 14 goles. Dásela a Messi si llegás a entrar un ratito. Dásela a Messi mañana. Ganemos dándosela a Messi. A Messi, a Messi, a Messi, a Messi, a Messi, a Messi.
0: Bien.
1: Yo me lo imagino a Moses que le decía, seguí, más.
3: Dale, que fue con
1: era como... Me imagino como si Nehuel estuviera y aparece así.
2: Como con la discusión con Italia, ¿no?
1: Dale, dale, dale.
0: Zanetti, igual hay una falta de respeto.
1: ¿A quién?
0: Ah, al resto, a varios jugadores.
2: Zanetti, pará, que está poniendo Zanetti, la fundación. Ya está.

0: ¿Viste que Zanetti tiene el mismo número que... Lo subió la cuenta del Inter, me dijeron. La cuenta del Inter sube que Zanetti tiene el 22, tenía el 22 y Lautaro tenía el 22 y ambos le convierten a Inglaterra. Bueno, Zanetti en el 98 y Lautaro en ahora en el partido.
1: Sí.
0: En el 92. Como jactándose también. Cada uno agarra para lo suyo. Sí, sí. Igual hay un odio, te digo, europeo ante Inglaterra que no está tan traducido en lo que es lo institucional. Ahí está, mirá. Same opponent. Same blue kit.
2: La same number 22.
0: Same Inter Milan, captain, etc. Javier Zanetti. Lautaro Martínez.
3: Una tapa de diario que salió.
1: Qué bien Lautaro.
2: La camiseta azul.
0: Según Juancito Igual es negra.
1: Para mí es negra con azul. Vivos azules.
3: Bueno, claro, fileteado sí, es negra.
1: Pero es negra. El short, de hecho, es negro.
0: Domó el fileteado.
2: Domó el fileteado.
3: La Gaceta de los Sport hizo una pero tapa no de diario muy buena. Ahora la voy a pasar. Perdón,
1: Para mí es negra con vivos azules. No, lo que decías vos, Ale, es clave de Messi, que antes Messi te sorprendía por lo que hacía. Por lo que así, porque era como algo de, no puedo creer que este chabón hizo esto. Y después ya te acostumbraste y no te sorprendía más. Y ahora no esperás nada de Messi. Decís como, bueno, tiene 19 años, hace lo que puede.
2: Eso es lo que a mí me enloquece.
1: Y la jugada ayer, la pilada.
2: Pero la pilada, el centro.
0: La pilada donde lo bajan así a lo bestia.
1: Que lo bajaron así.
3: El centro que
1: si no era. Era
3: le gana a Stones.
1: Era la jugada,
2: El
1: era.
2: Centro, y además, como.
0: Puedo decir que una jugada maradoniana. Buscó, él la buscó,
1: Es el primer plano a él.
0: La buscó.
1: Y a,
2: pero ¿sabes qué?
0: Con el tiempo.
2: Es raro porque es como un doble 5 por momentos que tiene. O sea, uno esperaba
0: que
2: de
0: Leo,
2: Messi,
0: cuando lo toman derecha. Así, se retrasa mucho para buscar y generar desde ahí. Y también lo hace bien.
3: Es lo que pasó
2: pero
3: Suiza,
2: uno veía. ¿Te acuerdas lo que decía Horacio Pagani? Que decía: Messi es supersónico. ¡Fum, fum, fum, fum! Que decía eso.
0: Sí.
2: Y uno no esperaba ver a Messi con la. Como si estuviese, juega como si tuviese la vista cenital de la
0: increíble.
2: Cancha.
0: Por eso digo, entra toda la ve cancha. Cosas que lo de, entiende cosas que lo demás no, y está años luz. Y cuando perdamos
2: pero además,
0: eso, mamá.
2: Boludo, entender eso es imposible.
1: No, y los centros de derecha.
2: Reconstruirse.
1: Y que le había hecho, ¿te acordás esa jugada que se hace en autopase contra Egipto? Que cabecea Lautaro y se va afuera.
0: Sí,
1: también es un centro de derecha. Que ese centro era más increíble todavía.
2: Ahí,
1: pero
2: en,
1: era increíble.
2: En el chat dicen que Kane desapareció. No, no desapareció Kane.
1: En el gol participa.
2: Estaba
1: gol participa.
2: Solo.
0: Claro, Kane. Después. Fíjate, Kane igual lo hace bastante. Kane se retrasa mucho también para entrar en el juego. Él lo hace bien, digamos.
2: Sí, él es utilitario.
0: Eso, él sabe salir y entrar. Sabe
3: es una especie de enganche.
0: Claro.
2: Hace todo, es como salvando las enormísimas distancias. Es parecido a Cruyff. Que Cruyff jugaba de nueve.
3: Más gordo.
2: Claro, que
3: jugaba.
2: O en su momento, igual también, ¿no? Alfredo Di Stéfano, cuya gran virtud era, vos ves, esto son los análisis que se veían en el tiempo y después lo podés cotejar viendo los partidos que hay disponibles, en los que vos veías la formación del Real Madrid de los 50 o del Ajax o de Holanda y decías, che, sobra un jugador en todas las líneas y ese jugador era o Cruyff, o Di Stéfano. Vos ves, y esto es lo último que digo, vos ves cuando en la final del 74, Holanda saca del medio, y el que saca del medio es Cruyff. En un momento está parado como líbero y le terminan haciendo un penal. Y Holanda va ganando 1-0 esa final sin que Alemania toque la pelota.
0: Es cierto que el bochón cruzado que dejan ahí muerto, y después, claro, es de Kane.
3: Es de Kane, sí, por eso.
0: Y cómo jugaba mucho con el pelotazo largo cruzado Inglaterra, lo hace bien, Pickford lo intentó también, el juego largo. Yo no, eso no lo veo como pelotazo o segunda jugada, eso lo veo como juego largo, directo, y eso lo hace bien Inglaterra.
1: Sí.
0: Pero Argentina ayer estaba finita en todo. Controlaba, iba y venía.
1: Llegó el mejor partido en el momento exacto.
0: Claro.
3: Los mejores 45 minutos.
0: Y eso para... Sí. Da por tierra aquello que se viene diciendo, y yo lo digo también, ¿por qué no jugamos con los rivales de fuste? Y pero con los rivales de fuste jugamos las competencias y les ganamos.
1: Y aparece, sí.
0: Entonces, ahí doma el chiqui, otra vez.
1: Nah,
2: una no sé. Sola cosa que estoy diciendo, también, ¿no? Porque
0: a mí me domo. A mí me domo.
3: Te lo discutí siempre.
0: Bueno, a mí me domo.
3: Es la manera que ve chiqui, Scaloni y su cuerpo técnico, dice, che, bueno, jugamos contra estos tipos.
2: Kane
3: para
2: dio...
3: ustedes son flojos y listos.
0: Yo creo que Scaloni quiere mejores amistosos. ¿Eh?
3: ¿Decís?
0: Sí. O sea, sé que lo ha pedido incluso.
2: Ahí dice Erno, Kane dio 14 pases y pateó una sola vez en todo el partido, según las estadísticas, muy pobre para lo que es. Entremos en la de que el juego explique las estadísticas.

0: y no que las estadísticas expliquen el juego.
1: Sí, por favor,
2: verdad.
1: Dale.
2: Tengo
1: tres copas.
2: Yo. Es espectacular.
3: Y bueno,
2: y
3: boludo,
2: mejor
3: ahora vamos por la cuarta. Dale, vamos por la cuarta,
0: ¿no?
1: Ayer tomé.
0: ¿Hay más sidra para el resto? Porque dijo que va a tomar sidra por mí, que no puede.
2: Dejelo, por favor.
3: El gif de Messi. No.
2: Eterno, el gif de Messi eterno. Sí.
0: Es como el... Claro, es como...
1: Que pará, no hemos entrado en esto.
0: Es como la de Messi con la cabra y todos los trofeos que ganó.
1: Quizá lo podemos decir después. Gracias, Merito. Lo contento que nos pone la alegría del pueblo.
0: Sí.
1: A mí me... La alegría de nuestro... Yo... Me pasa lo siguiente. Veo las tribunas y digo, mirá, vos, el tipo...
0: Eso.
1: Uno que hace un...
0: Dejen de enfocar a
1: la gente. No enfoquen más a la gente. Claro. Ni quieren enfoquen a Nancy Paso. No era Mick Jagger, celebridad argentina, Nancy Paso.
0: Bien, bancamos. Bancamos, bien Nancy.
1: Nancy Paso, Jagger, bancamos. No enfoquen más a nadie. Pero cuando vos sopesás eso, digo,
0: yo corazoncito
1: en el claro, bueno, esa gente. Yo digo, pero cuando pensás en que tus hijos, tus amigos, el pueblo, los laburantes.
0: Nehuen y Gal llorando.
1: Nehuen y Galcito llorando. Sí. Palito gritando como un loco
0: esto,
1: con el papá en la casa.
2: Ahí te veo con Nehuen.
0: Esto. Expresión de alegría esto, popular, el hecho social.
1: Boludo, a nosotros, a mí me conmueve. Sí, me vuelve loco, hermoso, boludo, que la gente esté en la calle ahora, hoy con una sonrisa oreja a oreja.
2: Había Erno, un tipo.
1: Me pone feliz.
0: Erno, contá que te sacaste sangre y no que te pusieron un suero.
2: Sí, sí, por favor.
1: No. Me saqué sangre. Me saqué sangre hoy a la mañana, boludo.
0: A mí también me sacaron sangre y me hicieron verga el brazo, fíjense.
3: ¿Por qué se sacaron sangre el mismo día? Ustedes esconden algo.
2: Sí, sí.
3: Realmente esconden algo.
0: No, yo me saqué. A mí me sacaron sangre el martes.
3: Ah, bueno, lo pero la misma semana.
1: Que mirá el brazo, lo que es ir a un buen lugar y no lo tuburio donde va Alexia a sacarse sangre, ¿no? Yo no tengo ni una marquita.
0: Y bueno, boludo, a mí me hicieron. Pero en mi brazo es frágil.
2: Una cárcel, Alexia. ¿Quieres
3: contarnos algo, Erno?
1: Nada, boludo, me fui a sacar sangre. ¿Qué es lo raro, boludo?
0: Un abrazo a Fini y Lanús.
1: No,
3: Erno.
1: No, vengo a ver una propo, ¿no?
0: Festejamos ayer con.
1: Un homenaje a John Fruciante. No, pará, flaco. ¿Qué tal?
2: Opiniones. Sí. De la situación.
0: Ayer estábamos haciendo himno, un corazón con Finn. ¿Bien?
2: La situación himno de Inglaterra.
0: Es muy difícil.
3: No, soy muy culorrondo.
1: No me di cuenta. ¿Qué pasó? ¿Qué pasó? ¿Cantaban el que nosotros es un inglés?
2: Estaban cantando el que nosotros es un inglés y taparon el himno de.
3: Hay que respetar los himnos de todos. Yo soy muy culorrondo con eso. Yo respeto mucho, pero bueno.
2: Y para mí,
3: que la gente, obviamente, si vos,
1: ¿qué haces? ¿No hablas en tu casa cuando hay himno de rival?
3: No.
1: Estás callado.
3: No, obviamente, pero si estás ahí, respetás.
1: Viene Evelyn y te dice, Palito, ¿sabés dónde dejé la...? Para mamá, que está la marsellesa.
3: Para que está España.
1: Para.
3: Yo soy muy culocro.
1: Está todo bien, boludo.
2: Yo te banco, yo te banco, pero...
3: Está bien, yo no le comés,
2: En este caso...
3: Yo no le diría al lado, che, pará que está el himno. No, está bien, haz lo que quieras, está bien. Está muy bien.
0: Para él está, ay, lo que me él duele. Está...
2: Siempre recordamos... Siempre recordamos a Diego diciendo hijos de puta a los italianos, pero...
0: hijos de puta.
2: Esto es distinto.
3: Acá sí, están... Lo que tenés enfrente son los hijos de mil putas.
2: Cantándole a un país que todavía...
1: Yo soy muy respetuoso.
2: Ocupa...
3: con el himno, la concha de su madre.
0: Ah. Qué bueno, porque aparte, no, o sea, a Palito para que frene una gresca, le pones el himno, para, y después cuando termina sigue. Ah, me hiciste doler la panza.
2: Igual sí, también fue una buena forma de callarlo.
3: Sí, es verdad.
2: Está bien, está bien, está bien.
1: Es igual en un influencer, ¿no? O algo
2: sí,
1: así.
2: Sí, Fogler. Es un influencer que hace buen contenido y de hecho respeta mucho a Argentina. ¿Qué es esta foto, boludo?
1: Es Kane. Harry Kenny. Harry Kenny. ¿Qué temazo fue? ¿Por qué es una full luz, boludo? Explícame.
0: Por Kenny Loggins.
1: Ah, güey. Qué grande, Pablito Kenny. Lo contento que debe estar. Como todos nuestros amigos de...
0: Tiene que ir a la final, Kenny. De la concha de su madre. ¿Qué es, Pablito
3: Kenny? Luca y Augusto tienen que ir a la
1: final. El toro Kenny, el verdadero argentino. El argentino definitivo, Pablo Ismael Kenny. Bueno, ¿sabes qué vamos a hacer? 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
2: Sí, señor.
1: Como Don Juan Manuel de Rosas, viejo.
3: Y hay que recordarle a la gente
1: hoy
3: que acá festejó su cumpleaños Juan Castro.
1: Juan sí. Castro ha festejado su cumpleañito aquí en Caudillo Bar. Le mando un abrazo a Martín Barreiro, con quien estuve hablando un ratito el día de hoy. Vamos a hacer una

0: tanda así de chiquitita porque tenemos un montón de cosas más que vienen después de este corte. Ya venimos.
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1: La que sea, va a ser igual que la original.
2: Lo decía Aristóteles, ¿no? La esperanza es el sueño del hombre despierto.
3: Hemingway dijo un día: el hombre necesita 2 años para aprender a hablar, 60 para aprender a callar. Yo tengo 61, entonces ya aprendí a callar.
4: No se pudo.
5: Continuamos en este... No se pudo. ¿De qué es hoy?
6: Hoy es
7: 16 de julio. Jueves 16 de julio.
6: Sí, 16 de julio.
5: Bien. 16 de julio, jueves, estamos aquí en No se pudo.
7: Jueves.
5: Y estamos
6: con cumpleaños que... a Stuart Copeland.
5: ¿Quién cumpleaños hoy?
6: Stuart Copeland.
5: Le mandamos un saludo.
7: Y mañana a Alexis.
5: Mañana cumpleaños Alexis. Claro. Si quieren mandarnos regalos para Ale, estamos más que abiertos a recibirlo. ¿Qué te gustaría que te regalen? Sí.
6: Me gustaría que me regalen toallones.
5: Sí.
7: Ah, mira.
5: Toallas.
6: Toallas y una almohada

0: viscoelástica.
1: No, gente, mañana manden líquido para lavar la
2: mañana
1: ropa.
2: Manden escabio.
0: Bro. No está mal.
2: Qué buen audio.
0: Escabio me gustaría audio, también. Vale. Para lo que pasa que...
1: Manden audio.
0: Lo que pasa es que no va a llevar un buen tiempo hasta que pueda volver a escabiar, entonces... Tengo diverticulitis.
2: Tengo remeras ahora, me preguntan. Tengo remeras con cierre acá. Que...
3: ¿Te quedan chafa?
2: Sí. Me la compré ahora que viajé. Está muy barata.
0: No, ¿qué hiciste? Tiene un cierre.
3: Ocho.
2: Tiene un...
3: $6, $8.
0: Erno, te cruzaron con el novio en el supermercado y les dio vergüenza saludarte.
2: ¿Quién dice?
0: Dice Malena.
2: Malena, mandamos un saludo. ¿Por qué me va a dar vergüenza?
0: No, a vos no, a ella.
2: No, ¿por qué le va a dar vergüenza? Estaría yo mirando. A
3: vos, creo que vos le das vergüenza. Vos le das
0: vergüenza. A quién no, uy,
3: le daba vergüenza. Erno con una lata de atún ahí.
2: Así. Me da hasta 8 lucas.
0: Erno, ¿no te ha pasado
3: que
2: vergüenza?
3: Te...
2: qué vergüenza.
0: Erno, ¿no te pasó?
2: $8,
0: ¿no te pasó que te reconozcan en una situación muy humana? Tipo, no sé, esperando el colectivo que te digan... qué sé yo, ¿me puedo sacar una foto y que...?
2: Pasa que no me tomo colectivo yo.
3: Bueno. ¡Ah, güey!
0: Está bien, pero tiene auto.
2: Homero, no me tomo colectivo yo.
1: Viejo burgués.
2: No me tomo colectivo.
3: Una vez me ha pasado, Alex.
2: Me tomo transporte público cuando viajo, nada más.
1: A mí me pasó que me escribieron diciendo, Juancito, te crucé a salir de la cancha y te estabas peleando con tu viejo.
3: Buen mensaje, ¿eh?
0: Cada vez tremendo eso.
1: Es tremendo, tremendo.
0: Porque... Porque uno tiene un perfil público, pero no es famoso. Entonces no nos cuidamos de algunas cuestiones que nos hacen... Que por ahí sí se cuidan otras personas que están...
1: Una vez me pasó que uno tuiteó... Me crucé a Juancito y Gal en el Belgrano Norte. Alta humildad. Pero es un tren.
0: Y pero por eso, Juan...
1: Y pero no, no por ser medianamente conocido para alguna gente.
2: Además era el Belgrano Norte, era un auto.
0: No era el Belgrano
3: Sur. Tan humilde no sos, Juan,
1: Gran Norte es un desastre.
2: Me crucé a Juancito Igán en el Roca. Ahí te lo entiendo más.
1: No, estaba hecho con IA.
2: Escúchame, ¿qué más cumpleaños hoy? ¿Dijiste?
0: No. Stuart Copeland, el hermano del Canario. Un saludo a Nico, que lo voy a tener.
2: ¿Y
0: que...
2: en tu fecha de cumpleaños, quién famoso cumpleaños?
0: Quino, el Piojo López.
2: Bien, bueno.
3: Hoy cumple Macros Echeverría y Lucas Pacerini.
0: Uy, Lucas, un gran abrazo. Saludos a Lucas
2: Pacerini y a toda la banda.
3: Will Ferrell.
0: Will Ferrell comparte cumpleaños.
1: No, cumple hoy.
0: Bien.
1: Y Rubén Blades.
0: Viene Rubén Blades, vayan a verlo.
2: Sí, hace una fecha sola en el Movistar.
0: Sí.
3: Me crucé a Palito a la salida de un telo, se tomaba un nube y la piba se iba caminando. Mentira, porque nunca fui un telo, así que...
1: Bien, palo.
0: No.
3: O sea, con eso es todo mentira.
0: Mentira, ya estaba.
2: Hablando de una fecha sola en el Movistar, el 19 de octubre también es una fecha importante en el Movistar. En el Movistar...
0: ¿Qué pasa?
2: Rebor vuelve en el Movistar. Bueno. Bien. Bueno, pero sí.
1: Vos tenés que arreglar con comerciales.
2: Ah, sí. Bueno, sí, no, sí. Pero perdón.
3: No pasa nada, pasa. Sí, Pacerini de largo.
0: Fecha del maracanazo hoy.
2: ¿Hoy?
0: Sí, también 16 de julio.
2: Mira.
0: ¿Saben que es de... Alexis, ya me bajo de lo que iba a decir.
2: Dime.
0: En River jugaba Walter Gómez.
2: Sí, que la gente cantaba. ¿Sabes lo que se cantaba? La gente ya no come para ver a Walter. ¿Y sabes qué pasaba cuando Walter?
0: ¿Y sabes qué pasa hoy?
2: ¿Qué?
0: No está Walter Gómez y la gente sigue sin comer.
2: Ah, bueno.
1: La gente ya no come por ver a Darius.
0: La gente ya no come.
2: La gente ya no come, se desgarra a Seba Darius. Escucha.
3: No. ¡Hace algo, Drusi!
2: Pasaba algo antes. Cuando Walter Gómez no jugaba bien, la gente cantaba. La gente no comió, Walter Gómez no la vio.
0: Mirá,
2: estaba jugando
0: River un partido.
2: Walter Gómez, uruguayo histórico de River, la década del 50.
0: El uruguayo más grande en la historia de River hasta que apareció
2: el advenimiento de Enzo.
0: Y estaba jugando River. Termina el partido de Uruguay ganándole 2 a River. San Lorenzo estaban jugando. River estaba jugando con San Lorenzo. Se para el partido, lo suben en andas a Walter Gómez y da una vuelta olímpica con toda la gente aplaudiéndolo a él por ser uruguayo. Miren cómo han cambiado los tiempos.
2: ¿Cómo
0: ¿no?
2: han cambiado
0: los...
1: Ale, tengo
0: ¿qué famosos, país dejamos ir?
1: Famoso que cumple el mismo día que vos.
0: A ver.
1: David Hasselhoff.
0: ¡Sí!
2: ¡Qué grande, boludo! Lo amo.
0: Buen cumpleaños.
2: ¿Sabes quién es?
3: No.
2: ¿Lo viste Baywatch?
3: No,
2: ¿el auto fantástico?
0: Menos.
3: No.
0: La publicidad del auto de los bañeros con Emilio Dizzi.
3: Me suena, eso no me suena más.
1: Hasselhoff, yo algo Videl, no me acuerdo.
2: Ahora lo van a ver.
1: Cali Uchis.
2: ¿Saben quién estuvo ayer de animador? Que lo hablé hoy con Manu Olivari, de quien somos fanáticos.
0: ¿De qué?
2: Estuvo Michael Buffer.
0: Claro, ayer. Sí, el de...

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1: Y me dijo, me confirma Manu Olivari que sigue siendo el uno.
2: Y claro,
1: sigue siendo el más grande.
3: Sigue siendo el maestro, como sigue diría Antonio Ríos.
2: Maestro. Santiago Segura.
3: Espectacular.
1: Lo banco porque es español hinchando para Argentina ayer.
2: Fernán Mirás.
3: Sí, lo más grande que hay, Fernán. Lo más para Alexis, no es así. Lo más grande que hay, Fernán Mirás. Es tango, siempre en nuestros corazones, tango.
2: Benjamin Mendy.
3: Bueno.
1: Mendy.
2: Te tenía
3: Mendy.
2: Un quilombito ese, me parece.
3: Mendy.
2: Sí. Marcos Maidana, el boxeador.
3: ¿El chino?
2: Chino Maidán.
3: Espectacular.
1: Escucha, es una banda de famosos jueves de cumpleaños.
2: Sí.
1: Escúchame, ahí dice, digan algo del árbitro de ayer. No, yo dije, ¿era mal árbitro? Fue mal árbitro. No supo, no hubo mayores inconvenientes ni problemas en las jugadas. Pero siento la que vez, muchas veces...
4: Se le fue el partido de las manos.
1: No sabía llevar el partido.
4: Sobre todo en el primer tiempo, sí, en el segundo estuvo más controlado.
1: Igual. Estaba más áspero.
3: En un momento, Erno...
2: Perdonó algunas jugadas de Argentina bastante, que podría haber parado y sacar una amarilla, tal vez.
3: Nah. Hubo alguna falta.
2: Hay una falta de Enzo a Gordon. Que está bien, yo lo banco que lo haga, pero tranquilamente lo podría haber hecho.
1: Ahí es.
3: El famoso, dice el chat, el famoso pack chiquitas fue para England.
1: No sé, qué famoso.
3: No sé, dice.
2: El, guarda con el pack chiquita.
4: No, y menos con famoso.
3: El pack.
2: No.
1: Bien. Vamos a repasar un poco de lo que va a ser la final entre Argentina y España.
3: No, entonces no vamos a repasar nada.
1: No, bueno, repasarlo.
3: La concha de tu madre.
1: Vamos a ver qué tal. Hay un solo enfrentamiento de Argentina y España mundiales. 1966, ganó Argentina 2-1, hizo dos goles Luis Artime, pero la gran figura...
3: Papá
1: de
3: Luifa.
1: El papá de Luifa, hoy la gente hay que decirlo así, pero en realidad Luifa Ben Artime fue un goleador increíble, sí, claro. Muy superior a su
3: Luis
1: hijo.
3: Artime.
1: Luis Artime, perdón. ¿Cómo se llamaba Luis Artime originalmente?
3: Luis Artime.
1: No, tenía segundo nombre. Luis Fabián Artime. Bueno, no me acuerdo.
3: Alexis.
1: ¿Lo llaman igual los dos?
3: No sé.
1: Bueno. Luis Artime fue un goleador increíble de River Independiente. Creo que jugó en Peñarol, me parece. O en Nacional. En Nacional. En Nacional. Y convirtió dos goles ese día en el Mundial 66. El gol, perdón, la gran figura del partido fue Hermindo Nega.
2: Sí.
1: Jugador histórico que sufrió un accidente automovilístico y falleció tempranamente cuando era futbolista de River.
3: Ídolo de River en la mala.
1: Iba a ser, claro, era la época de River no sale campeón, iba a ser una gran figura. El hermano Daniel, creo que es el máximo goleador en Copa Libertadores al día de hoy, me parece.
3: Ahí me agarras en bolas.
4: Bueno. A ver.
3: Ahí.
4: A ver, ahí. Acá en la esquina.
3: Por bien. Favor.
1: Eso es el único enfrentamiento, enfrentamiento entre Argentina y España en mundial.
2: Sí.
1: El único antecedente que podemos recabar ahí.
5: Y el último partido fue antes de Rusia.
4: Antes de Rusia, que nos dan un baile.
1: 6-1.
5: 6-1.
1: Papelón. Hermoso. Vale. ¿Qué era? ¿San Paoli?
4: Sí, San Paoli.
3: Sí.
2: Después quedamos afuera en la misma instancia.
4: Exacto.
2: Ellos con Rusia, nosotros con Francia. Y antes estuvo el amistoso de 2010, que Argentina gana 4-1 a la España campeona del mundo, que vino acá a disfrutar la noche de Buenos Aires.
4: Y en 2022, que gana fuera con Marruecos, nosotros
2: ganan la final Argentina.
1: Exactamente, bien.
2: Y pará, es la primera vez en la historia que juegan la final del mundo el campeón de la Copa América y el campeón de la Eurocopa.
4: Muy bueno eso. Bueno, lo que iba a ser la finalísima.
2: La finalísima, sí. Y va a ser la tercera final de Messi, que es el único jugador con tres finales con Cafú.
1: Tremendo.
2: Todos
1: y Messi para Messi, si mete un gol más, es el máximo, o sea, el argentino que mete más goles en un mundial, ¿no? Lo supera Stabile. ¿No tiene 8, Leo, Messi?
2: Tiene 8.
1: ¿Y Stabile tenía 8?
2: No recuerdo.
3: Stabile tenía 8 en el 30, claro.
1: Pero el que más goles argentinos hizo en un mundial, ¿no fue Stabile?
3: Sí, en claro. El 30 hizo 8 goles.
1: Si Leo lo pasa, si Leo hace un gol...
3: Lo pasa Stabile.
2: Lo pasa
3: que hizo 8 goles en el 30.
4: Hay que
3: ver,
1: Papé,
4: claro.
1: No, pero me refiero pero
4: más allá de...
1: A
2: sí, argentino, pero claro. Igualmente puede ganar la bota de oro que el Mundial
1: porque
2: pasado la ganó Papé.
3: Sí, Stabile en el 30,
1: en el 30. Bien.
3: 8 goles.
1: Les quiero preguntar, ustedes.
3: Argentino, ¿no?
1: Y quiero volver un poco ahora a lo que habíamos comenzado a hablar hace un rato. Lo pasa
3: Marito si hace 6 lo pasa Fontaine.
1: Lo pasó Marito con un balde y... les quiero preguntar a ustedes. Si Argentina pierde salud con España... Se van a sentir mal, obviamente,
2: sí.
1: Pero van a sentir que lo de Inglaterra al menos sopesa, aminora un poco la tristeza por esa derrota. Yo quiero decir lo siguiente, como dije al comienzo, si Argentina pierde con España,
2: mirá,
1: me corto un huevo.
2: Perdón que lo lleve a River, pero Erno, en 2018, River había eliminado la semifinal a Boca. En 2019, perdón, había eliminado en la semifinal a Boca. Después de haber ganado la Libertadores anterior. Y con Flamengo te dolió igual.
1: Sí.
3: Pero
1: la final es duele mucho,
3: pero, pero se le ríen a Boca por ese partido. No. Se le ríen a Alfaro que dice ganamos ese
1: pero
3: partido.
1: Pero no me lo voy a reír.
2: Es algo más de Alfaro.
3: Pero por eso, sopesa.
1: Era la quinta eliminación consecutiva.
3: Sopesa. Sí.
1: Pero al mismo tiempo, pero esa derrota quedó como...
3: sopesa.
1: Está bien, River, incluso perdiendo de la manera penosa que perdió, fue un, era un gran equipo y la gente entendió que era una derrota dolorosa, sí, no, pero sí, representativa.
2: Va a haber cero reproches para la selección argentina, ah, porque aparte... está como, o sea, todos vimos que la selección argentina no está igual de bien que en Qatar. A nivel físico, a nivel futbolístico, sus mejores jugadores no están en el mismo nivel. Y aún así llegó a la final, no hay que reprochar nada.
1: Mirá lo que dice Matías.
2: Pero yo quiero que sea campeón.
1: Ganar el Mundial después de todo este recorrido, de haberle ganado a los ingleses, es un plus ya. No me siento mal ni en pedo, dice.
3: Tiene razón el guacho.
4: El Pomo también, si España no pega en bailes.
1: Hasta que veas el primer tuit de Ibai, hasta que veas a, ¿cómo se llama el que pelea con Edul?
2: Edu Aguirre.
1: Hasta que veas a Edu Aguirre, hasta que veas a esos viejos del Chiringuito que siempre están tirando boludeces,
2: sí,
1: ahí Chocas. Ya te va a empezar a...
3: Bien
1: Chocas.
3: Jorge D'Alessandro y Mati Palacios bancando la parada del Chiringuito, hay Lobo, que decirlo, ¿no? También
2: Lobo, el periodista español que banca mucho a...
1: Lobo fue un ex jugador del Barcelona.
2: Sí, lo banca mucho a Messi. Es de Messi, hazlo.
1: Estamos, bueno, está nuestra compañera Valentina Cavatta desde algún lugar de los Estados Unidos para comentarnos un poco qué fue lo que ha vivido ayer. ¡Hola, Valen!
0: Ah, hola, bueno, compañeros.
3: Hola, Valen.
2: Ruta 2.
3: Buena ruta, hermano.
0: Vivo desde...
1: Buena ruta.
2: Buena ruta, River. Argentina. Buena ruta, AFA.
3: Buena ruta, Selecta.
0: 75 South.
2: Bien.
1: Sí, la Interestatal 75 que conecta el estado de la Florida con Georgia.
2: Bien.
0: Exacto, y me quedan 870 kilos.
2: No.
3: ¿Eh?
2: ¿Kilos?
3: ¿Kilos?
2: ¿Kilos? ¿La valija?
1: Siempre te debo bastante placa. Vas a pagar mucho. De más en esa valija.
3: Vas a pagar mucho exceso, che.
0: Kilómetros.
3: Pero Valen,
0: me van a enojar.
2: Se cortó. Muy contento, miren. Valen. ¿Cómo estás?
3: ¿Puede estar
0: la ruta?
3: ¿Qué es San Andrés de Giles o Atlanta? Es lo mismo.
1: La ruta en Estados Unidos es una locura.
2: Y noto, sí, muy contenta.
0: Las rutas son...
3: ¿Qué onda las rutas de Estados Unidos?
1: Son impecables, boludo. Maravilloso.
0: Sí, pero no tienen luz a la noche, Lo mismo que ir a Gualeguaychú.
1: No, pero tienen la cosita en el piso que vos ves, está iluminado.
3: Parecido.
0: ¿Y qué tienen? Que pongan faroles, que pongan lámparas.
1: Farolen un poco más.
2: ¿Cómo estás después del primer clásico que viste en la cancha?
1: Bien por el artículo.
0: Realmente increíble. No lo sufrí tanto. Creo que, o sea, fue un partido que realmente disfruté porque en ningún momento pensé que Argentina podía perder.
2: Totalmente.
0: No hay una explicación lógica, porque incluso hubo un momento que miré la 83 minutos y estábamos perdiendo. Y dije, podemos perder.
2: Sí, sí, sí. Pero.
0: Nunca lo. Estamos todos anchos.
2: Hay una sensación, yo también la tuve, de que Argentina en algún momento va a hacer algo. Capaz no gana, capaz lo empata y después, qué sé yo, lo pierde. Igual no lo vimos perder nunca, pero la sensación por dentro es, y no va a perder. Es difícil que pierda.
0: En la cancha pasaba eso.
2: Con esos equipos, hay pocos equipos con los que pasa eso.
1: El titular del equipo hoy fue Les Immortals.
2: Boludo. Buena pizzería. Valen, ¿cómo armarías el equipo para el domingo?
0: En el partido con el Tito... En el conejito sí me pasó que sentí que Argentina podía perder.
2: Y sí, 2-0.
0: Sentí que Argentina iba a perder.
2: Sí, sí. 2-0 y
0: no solo el resultado, sino
2: el juego.
0: Cómo estaba jugando Argentina.
2: Fue un empuje. Sí.
3: Vale.
0: Sí.
3: ¿Por qué no tenés puesto el cinturón?
1: No. Alexis, no se agotó.
0: Está lo por la vida.
3: Para salir. Ahí va.
2: Ahí va.
3: Porque, perdón.
0: Algo así querés.
3: Sí, porque si me pongo nervioso. Perdón. Soy un viejo de mierda.
0: No, no, no.
2: Luchemos por la vida. Ahí está.
0: Voy a quedar así.
2: Bien.
0: No era muy estético.
2: ¿Qué entraron? ¿Un pueblo ahí? ¿O es la ruta?
3: Todavía? ¿Pararon?
2: ¿Pararon?
0: Sí, creo que vamos a cargar nafta, me parece. ¿Dónde estamos?
2: ¿A cuánto el galón?
0: No sé dónde estamos.
1: Está como barato, está $3.50.
3: Para engañar al estómago.
0: Sí, $3.50.
1: Como barato, porque en general en muchos lugares está $4.
2: Bien.
0: Perry se llama este pueblo.
2: ¿Cómo? ¿Cómo se llama?
0: Perry.
2: El hornito rico. Al toque, Perry.
3: Al toque.
2: El hornito rico.
3: Dale, Perry.
1: Es donde vive Katy, creo.
2: Sí. I'm sorry. I'm Perry.
3: Katy, Diego Perry también vive ahí. Sí. Y Matthew.

0: Bueno, no. Matthew no.
1: No,
0: iba.
1: Matthew.
2: No,
1: vale.
2: No, no, no.
1: Él no.
3: El arquero del Leeds, Perry.
1: Perry, llega bastante entrecortado. Vale, ¿viviste situaciones en la cancha donde vivías conato de, no te digo boxeo, pero problemas con los hinchas ingleses? ¿Alguna cosa que dijera, acá hablamos del himno que parece que les molestó a algunos que se cantara el que no saltes inglés y demás? ¿Algo de eso?
4: ¿Me escuchan?
0: Sí, está así.
2: Ahora no.
4: En el himno, tenía cerca un grupo de ingleses. No, se recordó.
0: Dale, estás.
1: Estás, pero se traba.
4: Ok. El grupo que yo tenía cerca no les molestó mucho el tema del himno. De hecho, nerviosos argentinos estaban como sorprendidos. Otras zonas que se molestaron, incluso había una persona de seguridad que se llevó a un argentino y un inglés, no llegué a ver el motivo de la pelea. Sí, por ejemplo, después en el segundo tiempo estaban muy alterados la gente, en realidad el personal de seguridad, sí, porque estaban pidiendo en el sector de atrás del arco que la gente se baje de las butacas. Y claro, en una butaca había una persona parada y en ese mismo espacio de la butaca había dos personas en el suelo. Entonces, primero, no había lugar para bajarse y segundo, estaban todas las filas con gente parada sobre la butaca. Claro. Entonces, no, si vos bajabas a uno, no tenía ningún tipo de lógica.
0: Claro.
4: Y estaban desbordados. Había una mina que estaba desbordada casi por llorar, gritando, bájense, me tienen que hacer caso, bájense. Y la gente la miraba y se daba vuelta y se iba viendo el partido. Llamó a otra gente, empezaron a pedir entradas.
1: No me hacen caso, sube, bájate.
4: Sí. Y empezaron a pedir entradas porque se dieron cuenta que si entraban 100 personas, había 210. La verdad que no pasó nada, después los abrazaron en el gol y pasó, pero había mucho argentino. Yo no vi situaciones así de pelea, creo que incluso fue algo más que se quiso instalar acá en los medios de Estados Unidos y demás, que hablaban de que habían reforzado la seguridad 200 veces, que iba a venir el FBI, la NASA, a confiscar banderas. Y no pasó, no. Eso que vendían no pasó.
0: La NASA.
2: Venía la NASA.
1: Porque eran banderas y iban al espacio.
3: Y cae al espacio, le dijeron.
0: ¿Lo viste a Speed?
1: Eran banderas, tenían el mapita de Marte. Entonces no se podía entrar.
3: El mapa de calor.
0: ¿Lo viste a Speed?
4: No lo vi.
1: ¿Y a Red Bull?
0: ¿Qué avistaje de famosos tuviste ayer en el estadio?
1: Buena pregunta.
4: Mira, estaba editando recién el blog que hice para mi canal y vi que estaba atrás mío Nancy Pasos. ¿Cuenta?
0: ¿Salió en la transmisión?
3: La transmisión.
2: Si salías vos, ¿no?
4: Pero esta es que yo no estaba ahí en el primer tiempo. Me cambié de lugar. Después del gol de Inglaterra me cambié de lugar.
3: ¿Por qué te cambiaste de lugar? Porque estabas en una buena...
1: No, y porque se lo dijo Feller. Feller me dijo claro, de lugar y...
0: Ayer...
3: No, vale. Es un buen lugar, ¿vale?
4: ¿Dijo eso?
0: Sí, dijo que había que cambiarse de lugar.
1: Nosotros no le hicimos caso, lo cambiamos todo de lugar. Alexis cambió en el segundo gol de lugar y se fue a otro lado.
0: No, pará un poco, boludo. Por favor.
1: Valen, ¿sabés que algo que me llamó la atención es que había atrás de un arco toda la gente de Argentina junta y atrás del otro toda la gente de Inglaterra junta?
4: Claro.
1: No lo vi tanto en el Mundial. Sí, pasó con Egipto, Argentina
4: es también. Se sectoriza para la venta, en realidad. Pasa que quizás después hay selecciones que no venden el total de ese cupo. Entonces, nada, terminan como vendiendo
1: ahí está
4: las disponibles a quien quiera comprar, básicamente.
1: Se baja alguien.
2: Se baja alguien.
4: Está saliendo todo el mundo.
0: Hola, ¿qué tal?
3: Hola.
1: Che, buen auto.
4: Es muy grande, en realidad.
1: Es grande.
4: No sé si... Hay mucha gente en el auto. No sé si quiero filmar.
1: ¿Qué estás haciendo,
4: Bajen,
1: ¿vale?
4: bajen.
1: Es una combi, bajen.
4: Porque es un auto que entran ocho personas.
1: Hola.
4: El auto de Ernesto podría ser.
1: Es mi auto.
0: Sí, es
1: tu puto auto.
0: Igual, ¿no?
1: El que maneja está borracho también.
0: Realmente no. Igual. No.
1: ¿Ese crack?
0: ¿Elton John?
1: ¿Y ese crack? Ni seguido, ¿no? Se cabra de...
3: Mi amigo, mi hermano. Que venga un rato, que venga Nacho, por
0: está
3: favor.
0: Nacho.
1: Mi puto padre, boludo.
5: Que venga un ratito, que venga a saludar, Valen.
2: Para la banda, Nacho.
1: A ver si está.
4: ¿Es Nacho amigo tuyo de verdad?
2: No, es amigo
4: porque lo
2: mi ex,
4: llamé.
2: Pero me da gracia.
0: ¿Eh?
4: ¿Sos boludo, Palo?
0: No, pará.
2: Pero me lo conozco.
4: Te quiere saludar, Palito, y le protesta a tu amigo y me dijo, no, es amigo mi ex. Y ahora me da vergüenza.
6: Sí. De hecho, no importa.
0: ¿Qué?
3: Hola, Palito.
1: Hola, ídolo. ¿De hecho qué?
6: ¿Cómo andan?
4: No los escucho igual, porque tengo los auriculares yo.
3: Todo bien, Nacho.
0: ¿De hecho qué? Pregúntale.
3: ¿De hecho qué? ¿Te peleaste con
6: él? Algo no me invitan y voy por ahí.
3: Bien, vení.

0: Vení.
1: Bueno, ahora. Dale,
2: ahora vení ahora.
3: Bárbaro. Vení, vení.
2: Era el momento. Vení.
4: Vos te podías capaz, capaz se pelearon y por eso no quería hablar tanto. Capaz, sí.
1: No, no.
4: Claro, mi ex habrá peleado con mi amigo.
1: Con tu ex. Claro. Es un poco incómodo.
0: No es por eso.
4: Me llevo bien ahí. Con Luz.
3: Nacho Parade, era amigo de tu ex. Nacho sí, era amigo de tu ex. Claro. Ok. ¿Y vos, por ejemplo, cuando estabas con tu ex, te veías con Nacho?
4: Creo que lo vi una vez. Una vez. Listo,
1: una vez.
4: Una vez, bueno, loco. Listo.
1: Bueno,
4: está
1: bien, igual te mando
2: viste en Gran Hermano.
1: Y va a tener que venir.
0: Bien. No, che.
4: Que venga.
3: Valen, ¿cómo
1: todo
3: está?
1: Esto, todo el viaje estuve con Nacho. Es uno de los compañeros de la casa.
3: Claro, claro, claro, claro.
0: ¿Y Amaral?
2: ¿Qué hace Amaral?
3: Y debe estar en la casa todavía.
1: Amaral está, sí, todos los brasileros se quedaron en la casa. Claro. Ahora estamos volviendo para Miami. Todo el éxodo de argentino se dividió en una parte que volvían a Miami y otra que se van directo a Nueva York.
3: Y puede ser.
1: Claro. Bueno, los brasileros se quedaron en Miami, por supuesto. Y Amaral sigue entrenando a la mañana, tiene su rutina muy marcada, el almuerzo a las 11 de la mañana, cena a las 7 de la tarde.
3: Sí.
1: Y así está.
0: ¿A qué se dedica Amaral?
3: A eso, a eso. A laburar.
1: Y es exfutbolista.
0: ¿Y?
1: Hace.
4: Exfutbolista. Ejerce de exfutbolista.
1: Él dice que no es influencer, pero tiene una vida casi de influencer. Claro. Pasa que él no le gusta.
4: ¿Cómo es la vida de influencer?
1: Como la de Amaral. Y más o menos, sí. Pero tiene.
3: No, no vende sin querer.
1: Tiene amigos por todos lados, eventos por todos lados, entonces anda media en esa.
4: Claro.
0: Ah, qué bueno, tiene comercio.
4: Anda en esa.
3: Tiene comercio, sí. Tiene comercio. Tiene un
1: fondo, departamentos.
3: Vive de renta. Tiene vale, comercio. ¿Cómo está el tema?
2: Una papelera, entonces,
3: el tema, noto muy preocupado. Hoy hablaba con Hilo, un amigo acá, y me decía, yo estoy preocupado por el tema de entradas de Argentina.
0: Sí,
3: en
0: Hilo,
3: la final.
0: Está preocupadísimo.
3: Estaba por preocupado ese tema. Y veo que no bajan de 7 lucas verdes. Hoy hablando con un amigo me dice, 7 lucas verdes, Erno, pensalo. Le digo, no tengo 7 lucas verdes para sacar un ticket. Pero
0: para
3: ¿cómo
0: nada
3: está?
0: Tenés siete lucas verdes.
3: Y todo indica que no va a bajar demasiado. Que con suerte encontrás algo a 5. ¿Cómo está ese tema con el bolsillo ya? Que este partido fue bastante...
1: Yo 5 no creo que haya.
3: Claro, no. Está complicadísimo.
0: Pero no.
2: A Bauletti le pidieron 8.
1: Hay gente que pagó más de 5 para este partido.
3: Claro.
1: Están hablando, o sea, de cantidad, me claro, cuesta pensar que para una final van a bajar. La lógica con las entradas fue siempre la misma, salvo el partido en Miami y el partido sí, de ayer.
3: Sí.
1: Que es que, como está oficializada la reventa por FIFA... Uno compra la entrada a $300, la pone a 4.000 y bueno, cuando faltan
2: bien
1: 12 horas para el partido y la ven vende, que no ah, la van a vender,
3: ahí va,
1: que es una forrada, la empiezan a bajar de precio.
3: Claro.
1: Es básicamente eso. Me pasó, yo compré entrada para el partido con Egipto y entrando a la cancha me ofrecían entradas que las estaban ya rematando prácticamente porque era 4 veces menos de lo que estaba publicada en FIFA, pero como las tienen que vender... empiezan a bajar claro, mucho sí, los precios. Sí. Eso pasó todos los partidos, menos Miami, que Miami no había no, entradas disponibles directamente. No es que eran caras, no había.
3: No había.
1: Yo
3: conseguí de pedo.
1: Y ayer tampoco se conseguía, pero por otra situación. Ayer había disponible en todos los sectores, pero estaban muy caras. Porque había mucha gente, para que tengan idea, yo fui 11:20 de la mañana a la cancha. Era a las 3 de acá el partido. Y les diría que prácticamente nadie tenía entrada. Había mucho argentino que ya se acercó sin tener entrada, sí, esperando sí, comprar ahí o verlo en el FanFest, que en el estadio Mercedes-Benz es pegado a la cancha.
3: Claro, está al lado.
1: Entonces,
3: porque es lo que era el Parque Olímpico, digamos.
1: Si no conseguiste, quedás. Exacto.
3: Vale.
1: Entonces estaban todos en esa situación y como hasta último momento había mucha demanda, la oferta seguía subiendo en vez de bajar.
2: Valen, ¿es verdad que en ese estadio hay bebida gratis? ¿Refill
3: sí,
2: gratis?
3: Sí, yo te digo yo.
1: Sí.
2: ¿Sí? Impresionante.
0: Buenísimo. ¿Y qué te sí, me, sí, sí, con qué te rellenaron?
3: No, yo
1: bueno,
3: me...
1: Erno Corto, si querés.
0: No,
3: bueno. Pero no, yo me rellené con la limonada. No paraba. Ta, ta, ta.
2: Pero es como... ¿Te dan un vaso?
3: En medio del partido me iba, ta, te dan un vaso.
1: No, pero el vaso mundial. Vos tenés que comprar.
3: El vaso lo compras, el vaso del mundial.
1: El vaso
2: ¿cuánto
1: lo
2: vale?
1: Compras.
3: $15 está el vaso.
1: Podés comprar un vaso, no, 4.
3: Ah, no me acuerdo.
0: Pero el vaso lleno.
2: Dieron la cara, ¿no?
1: Sí,
0: el vaso,
3: no,
0: vos
3: el vaso con la bebida compré yo.
1: Está atrás.
0: Pero compraste el vaso con la bebida.
1: Vos podés comprar.
0: Sí.
1: Sí, obvio. El vaso de descartable, sale creo que dos.
0: Pero el vaso vacío.
1: Son vasos de más de medio litro. No, Alexi, con gaseosa.
0: Ah, ¿y con agua de la ciudad?
1: Después podés pagar a $4 el vaso conmemorativo.
0: Pero esa es la nuestra,
3: el rojo.
1: Y tiene las banderas, y tiene la fecha, tiene el estadio.
0: Es el rojo.
3: Te digo algo, sí, no se, mata, no se mataron.
1: 400 veces.
3: No se mataron para nada con los vasos del Mundial, te lo digo ya. Yo okay. Me traje un par.
2: Pero pará, porque yo vi que está, yo... está el de la cerveza, el azul, sí. Que podés, de sí. Podés juntarlo y lo vendés.
3: Eso está haciendo mucha gente. Está buenísimo. Vendiendo 10 lucas ese vaso. Mirá.
2: Ese.
3: Una,
2: el mismo
3: es un vasito.
1: El otro no lo tengo cada mano.
2: ¿Qué onda esa cerveza?
3: Yo no tomo cerveza. La cerveza es muy liviana, le mandamos un saludo. Y el vaso es una poronga.
1: Había algo con el vaso. Los vasos, hasta este partido, por lo menos lo que los yo vasos. Había visto, ya eran, ya estaban hechos, digamos. Entonces, la impresión del vaso decía, claro, round otra copa. Off, no sé, 18, y no decía los nombres de los equipos. Claro, decía equipo A, B contra C, 85.
0: Problema de manufactura.
3: Por eso
0: que
3: te
0: hay,
3: dije, es
1: entonces,
3: poronga.
1: Yo dije, no voy a comprar el vaso. Y ayer vi el vaso, y decía, semifinales, era dorado y tenía la bandera de Argentina, la bandera de Inglaterra, y decía Argentina, Inglaterra y la fecha. Entonces dije, bueno, está un poquito mejor.
2: Round of 18.
3: No, de 16.
0: El vaso arroba red.
4: El vaso arroba red.
2: Ya estaban hechos los vasos.
3: Juega Boca, ¿eh?
1: Instancia era.
3: Juega Boca y mañana juega River.
2: Juega Racing también.
3: Juega San Lorenzo también, creo.
2: Y mañana juegan Silvestre a San Lorenzo. Mañana. Y River.
3: Qué bueno.
4: Ya está contagiado.
3: Tampoco para que te agarres a todos.
2: ¡Uy, güey!
3: Tampoco para eso. Bien, buenísimo. Entonces.
0: ¿Querés agua?
3: ¿Viste ingleses enojados, lamentándose? ¿O es típico europeo que va y dice, va, perdimos, me voy a mi casa, termino el partido, me vuelvo chata?
1: No, no. Los ingleses son más futboleros, creo, que el promedio de los rivales que tuvimos.
0: No es como
1: había
0: en
1: algunos
0: Suiza.
1: Que se fueron enojados, había algunos que se fueron insultando, algunos se lo tomaban a gracia porque no, realmente no podían hacer nada, estaban en claro. Zonas que estaban rodeados de argentinos. Pero en lugares donde estaba más dividido, sí, escuché que se fueron puteando. Acá a una de las compañeras, la chica que estaba manejando, se fue uno puteándola mal, lo sacó la policía. O sea, hubo situaciones. Pero bueno, no en todos lados. Donde yo estaba, no.
2: Bien, no en todos lados. Perfecto.
1: Che, amigos.
0: Che. ¿Qué pasa?
1: Creo que voy a estar en Nueva York.
2: ¡Upa!
0: ¡Oh!
2: ¡A la mierda! Me vuelvo pelotudo.
3: ¡Buenísimo!
1: Sí, ¿cómo? Pero tienen que ayudarme a conseguir un ticket.
2: Ah, bueno,
1: palo.
0: Ayer, Erno, ayer viste precios.
3: Sí, me mandaron los precios.
0: ¿Tenés ¿cuánto vuelo? Estaba, Erno?
1: ¿Me compraste
4: ¿qué
1: una
4: podemos
1: entrada?
4: Ayudarte?
3: Había,
4: ¿cómo
3: había,
4: podemos
3: había
0: hay disponibles, ¿eh?
3: Hay disponibles de $7.500. Va a estar muy
2: que difícil. Pase alias, boludo.
3: Va a estar muy difícil. $7.500 hacia... Yo vi un precio que era a $2.500.000. Una entrada. Pero bueno, son cosas que se ponen en reventa.
2: Se ponen a la pulga, boludo.
4: Valen, ¿qué podemos hacer para ayudar?
0: Qué bueno comprar esa entrada, boludo.
1: No sé, ¿a quién le podemos pedir ayuda?
0: Pero comprar esa entrada...
1: A Mariotto.
2: No, Mariotto. Mariotto no va a ver partido.
1: No. Bien.
2: A
1: ver, no sé, para mí hay que... Es un llamado a la solidaridad. Les puedo hacer el mejor contenido de la vida, chicos.
0: ¿Se puede comprar algo? Esto lo pregunto... Desde mi lugar, ¿no? Con la tarjeta a $2.500.000.
3: Depende del límite que tenga, boludo.
0: Pero, claro. Vamos a suponer que yo soy... Claro.
3: Hay gente con tarjeta...
0: Yo soy no Gregorio puedo, Pérez Compa.
1: Pero debe haber gente que sí.
0: Pero ¿qué? ¿Ponés tu tarjeta, te debitan $2.500.000? No hay una...
3: Sí, boludo.
0: ¿Así claro. De una es?
3: Y claro, como cuál es el límite. Depende
4: y
3: de
4: los ingresos.
1: Sí,
4: si los
1: o lo pagás cuando cierra la tarjeta.
3: Claro. Es la capacidad sí, bueno,
0: pagar
3: que tengas.
0: El dos cierre de tarjeta.
2: Y para pagar,
3: ¿cuál es el pago mínimo de eso?
0: Y pagás el mínimo.
2: Un palo.
0: Entonces, che, tengo dos palos y medio, pago el mínimo.
2: El mínimo es un palo verde.
0: Espectacular.
3: El mínimo debe ser eso. Sí, bueno, vamos a...
0: Pero dos palos.
3: Vamos a ir buscando, Valen, a ver de qué manera podemos entre todos. Si no, un alias... Ponemos
2: Valen a la final.
1: No, eso no. Pero bueno, quizás alguien está viendo eso. Alguna marca y dice, che, estaría bueno que no se pudo haga contenido en la final.
3: Ojalá. Claro, ahí, estaría bueno. Coincido absolutamente.
1: Ahora bueno. Depende de ustedes.
2: No,
1: así
2: ¿cómo
1: que
2: ¿cómo de nosotros? Dejará poco, vale, tira.
1: Sí. Es totalmente su responsabilidad.
3: No. Perfecto. Ahí va. Bueno, vale, querida. Esperemos que tengas un buen regreso a la ciudad de Miami. Y nos estaremos.

0: Conectando contigo y con Juan Castro en algún momento, espero también, para que tengamos más novedades mañana, ¿no? Mañana con Juancito, para que tengamos más novedades de lo que está pasando allí en los Estados Unidos de América con Argentina en una nueva final del Campeonato del Mundo. Gracias, Vale.
1: Gracias, Valen.
2: Bueno, nos vemos la semana que viene.
0: Falta poquito.
2: Lamentablemente.
0: Muy poquito.
2: Adiós.
3: Chao, Valen.
0: Ahí estaba Valentina Cavatta desde algún punto de la ruta entre Georgia y Florida.
1: Sí, señor.
0: Bien.
1: Hay que agradecer.
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0: 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Vamos a entrarle. Ya mismo, ahora, hacerle justicia, como decimos habitualmente aquí, tomando unos matuideros, unos matusalem.
3: Sí. Unos mat leblanc. Que eso sí se puede tomar.
0: Él, si es que no se lo tomó todo él. Bueno, porque él diga, oye, claro, todos los de Friends, hay que pegarle también al otro muchacho, Schwimmer.
3: A Schwimmer.
0: Les hemos pegado a todos.
3: Más pegado. Ese nada bien.
1: Ahí está, le pegamos.
0: Schwimmer,
3: buen programa hicimos hoy.
1: Bueno, gracias. Ya
0: que me alegra mucho, te haya gustado.
3: Pará,
4: bien la pija y los dos huevos.
1: Y el orto también.
3: No.
4: No, el orto no me gusta, así que.
0: Se quedan con desde el respeto. Ahí está entrando Jorobita. Hola, Jorobita.
3: Hola, Joro.
0: Hola, Joro, ¿cómo estás?
3: Joro.
0: Mostrate, Joroba, por favor, que hace rato no te. Hola, Joroba.
5: ¿Cómo andan?
0: Bien, ¿y vos, Joro?
5: Ahora bien, ¿cómo
0: estás? ¿Contento?
5: Muy contento, sí.
0: ¿Cómo has vivido la...?
5: Y para mí hoy tendría que ser feriado, mañana feriado.
0: Feriadont es hoy.
5: Sí, cierren todo.
0: Feriabor. Escúchame, ¿y si el domingo ganamos? Ojalá Dios quiera. ¿El lunes feriado?
5: No, el lunes feriado.
0: Feriado.
5: No, auto
0: feriado.
5: Si no ganamos, también, porque es re deprimente. Igual,
0: ¿le decimos a Mario que el lunes es feriado si ganamos?
5: A mí me gustaría ver, no se pudo, el lunes pase lo que pase. No quiero ser botón.
0: Laburar,
5: Bueno, un grabado, bien. Un grabadito.
0: Bueno, escúchame, viene desde el respeto ahora con Mili y con
5: y la estamos gata. Viendo si nos podemos comunicar con los chicos desde allá. Están por embarcar, de hecho. Así que, bueno,
0: perfecto.
5: Es un programa en Bepis, como
0: sí,
5: siempre.
0: Sí, ayer extraordinario. Toda la presencia de Par en la Grasa, Joro. Toda la presencia de Par en la Mano. Y también hoy estaremos allí en Par en la Mano a las 19 horas. Gracias a todos por haber estado. Gracias, por haber estado ahí del otro lado. Hemos hecho un lindo programa. Vamos a Argentina todavía mañana, jueves. Aquí estamos, a las 13, como siempre, en el aire de Vorterix. Chao.
3: Hasta luego.
0: Bueno, sí. Es viernes mañana, boludo. El viernes, perdona, Gaga.

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0: ¡Ey! ¡Ey! Me largaste cuando estaba haciendo mi vocalización de Tarzán. Y me largaste a propósito, te vi. ¡Oh! ¡Oh! ¡Oh! ¡Oh! ¡Aquí estamos! ¡Claro que sí! Muy, pero muy buenas tardes, La Pampa. ¿Cómo están? ¿Cómo están? ¿Cómo están? Pensé que iba a estar más jodido de la voz, che. Aunque tengo un poquito de voz de trueno, ¿eh? ¿Conocen el cuento ese que le editaba la policía? Ey, estaba la policía afuera y le dicen: entregate vos de trueno, te tenemos rodeado.
1: Te cagás, me voy a entregar, le dijo.
0: Ah, sí. No sé por qué le decían voz de trueno. Bueno, gente, tengo un montón hoy. ¿Qué pasó el día martes? Ya hace una semana que no estamos por acá y yo ya esto me siento muy extraño. Me siento muy extraño con cuando pasan. Salteamos un programa. ¡Hola! ¡Explota el verano! ¡Estás en amuleto! ¡Claro que sí! ¡Salí de abajo de las mantas, baby! ¡Ya pasó el equinoccio de invierno! ¡Ya pasó! ¿Eh? ¡Se vienen los días cada vez más largos! ¡Y como dice! ¡Claro que sí! ¿Estás ahí? ¿Estás ahí? ¿Eh? ¡Báilalo, báilalo! ¡Dale! ¿Te estás haciendo un tecito? ¿Tenés frío? ¡Move las cachas! ¡Vas a ver cómo se te pasa! ¿Estás en el auto? ¿Eh? ¿Cómo dice?
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0: Ahí me sale, Siento
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0: Es tu palpita. ¿Está el coro? A ver, ¿está el coro?

0: Oh, ui!
1: Ei, ei, ei!
0: Ei, que passo!
1: Que passo!
0: ¿Qué tal? ¿Qué tal? ¿Está ella? Claro que sí. Vino esta tarde post-mundial. Debe estar harta de saber que todo suena mundial. Le vamos a preguntar.
1: No, para nada. No. Feliz.
0: Ah, qué bien que se escucha tu voz. ¿Has estado trabajando tu voz?
1: Sí,
0: ¿estuviste trabajando?
1: Claro que sí.
0: ¡Apa! Ah. Pues claro, ya tú
1: pues
0: sabes.
1: Pues claro, hombre.
0: Venga, tú, la vamos a presentar. Está con nosotros Roxy Rivero. ¿Cómo estás, Rox?
1: Muy buenas tardes a todos. Feliz de estar acá otra vez junto a todos ustedes.
0: Qué bien.
1: Bueno, y feliz también por la goleada que nos mandamos ayer. Que
0: wow.
1: Estuvo espectacular.
0: ¡Qué partido, ¿no?
1: Me dejaron verla.
0: ¿Ah, sí?
1: Sí, por supuesto.
0: ¿Qué pasó
1: estuve ahí?
0: Ahí,
1: cábala, me quedé y ganamos.
0: Qué bien esa cábala rotativa, ¿viste?
1: No me mandaron a la pieza. No, basta. Es que yo lo miro.
0: Che, que va a ir el Inadi ahí a golpear la puerta. No. Acá la están encerrando a Roxy Rivero, lo saben.
1: No, claro,
0: la
1: están por encerrando. Por favor.
0: Che, qué bueno. Así que la viste ahí con todos.
1: Lo vi con todos, exactamente.
0: Con toda la familia.
1: Sí, con tres hombres. Así que imagínate lo que era eso.
0: Wow.
1: Tremendo.
0: Tremendo.
1: Sí.
0: Bueno, viste que en un momento tira el que hace el comentarista, en un momento tira, cambiate de lugar, estés donde estés, cambiate de lugar, tira, ¿viste?
1: Sí.
0: Y esa está buena porque yo justo ayer no me cambié de lugar, me quedé ahí en mi sitio. Pero mi niña sí, cambió con el amigo Pollito, que le mando un saludo también a Polly y a mi niña. Ellos sí cambiaron.
1: Sí,
0: ¿eh? Sí, sí. No,
1: efecto,
0: bueno.
1: Resultó,
0: era sabido, esto, ¿qué?
1: Que arrancamos mal. Viste todo, uy,
0: no, pero.
1: ¿Qué sé yo? Yo dije, no.
0: Ahí está.
1: Hay que tener fe.
0: Bien.
1: Porque Argentina siempre en el último momento nos sorprende. Así que yo no me bajoñé. Mi familia sí está bajoñada. Pero yo en realidad dije, no, chico, esto recién empieza.
0: Vamos. Así me gusta. Vos sabés que a mí me pasó algo parecido y estaba pensando.

0: cómo poder traerlo, ¿no? Al, cada uno a la vida, ¿no? Porque somos Argentina y cada uno de nosotros somos un mundo, un país, ¿no? Y sí, yo buscaba como hoy tenía la palabra, ¿no? La comparación entre estas cosas del país y uno, sí, y el día a día y la vida, ¿no?
1: Sí.
0: Somos tan argentinos en ese sentido. A mí, yo cuando metió el gol a Inglaterra, les dije a mi familia, obvio, les digo, quédense tranquilos porque nosotros, bajo presión es cuando sale la mejor versión. Y obviamente está, después lo escuchaba a todos los comentaristas decir lo mismo.
1: Sí.
0: O sea, se refirieron muchos a eso, que yo la verdad lo percibí como, naturalmente, fue una apreciación mía. Y después muchos los escuché decir lo mismo. Así que la verdad, no estaba yo, o sea, al final no era el único que lo pensaba. Que sale como la bajo presión, ¿cómo salen tantas cualidades, virtudes?
1: Exactamente.
0: Esta energía extra, sí.
1: Es la vida misma para mí. Yo,
0: claro,
1: digo, ¿viste cómo es? Es como que representa la vida. Vos la luchás, pero siempre al final terminás ganando en lo que querés. Obviamente que vas a tener, como vos decís, trabas para que vos saques toda tu fortaleza y te conozca. Y de hecho fue así, porque el equipo, una vez que metió Inglaterra, es como que también, más que nada en el segundo tiempo, creo que cuando hicieron cambios, es como que se empezaron a entender y hacer una jugada.
0: Ajá.
1: Bueno, ahí está, la vida misma. Tenés,
0: ¡toma!,
1: que hacer una jugada para lograr lo que querés.
0: Ella es Roxy Rivero y te está haciendo el comentario de lo que fue en el Mundial, Argentina-Inglaterra 2-1. ¡Toma! English, mira, no. Las cosas que veo en las redes yo no lo puedo creer. La verdad que estoy súper súper entusiasmado con todo lo que hay. Y viejo, estamos en otra final del mundo.
1: No, increíble.
0: Tremendo. Qué locura. Qué genial, qué lindo ser argentino, por favor.
1: Sí, la verdad que le ponemos mucha garra. Aparte vos ves lo que es la hinchada de Argentina con otros y nada que ver, Le ponemos una onda.
0: En Argentina, así.
1: A full.
0: Ahí va. Estamos en vivo, baby.
1: Me olvidé de traer la remera, pero que la tengo y me la olvidé.

0: Ya ganamos la tercera, ahora quiero la cuarta.
1: ¿Cómo salimos para vos? A ver.
0: Madre mía, no sé.
1: Jugatela.
0: Piel de gallina, guacho. Qué lindo, por favor.
1: Vamos a ver el martes cómo estamos acá.
0: Vos sabés que yo no, escuchá.

0: Por favor, qué energía. ¿Cómo vivimos los argentinos cada 4 años? Esto sí. Es un subidón que no nos los da, salvo la familia, los afectos, bueno, sí. No sé, un nacimiento, un casamiento, esas cosas tan poderosas de la vida de cada uno, ¿no? Un súper logro, así puede ser laboral.
1: Muy pasional,
0: recibirse,
1: argentinos,
0: ¿no?
1: Sí, sí.
0: Pero esto es nos une.
1: La energía. ¿Vos viste la energía que se junta? Bueno, seguramente, bueno, sé tremendo. Que fuiste a festejar.
0: Sí, sí, sí.
1: Bueno, yo no salgo porque está lleno de gente, bueno, es un lío tremendo. Pero digo la energía. Me acuerdo cuando era adolescente y fui a festejar y es tremendo lo que se vive.
0: Tremendo.
1: Es hermoso, hermoso. Tremendo. Es bárbaro.
0: Y yo también que voy desde siempre, de toda la vida, ahora noto cada vez más cantidad de gente, tantos rostros nuevos. Cuesta, antes era más fácil encontrarse con gente conocida, era cada 3 pasos un conocido.
1: Hoy ahora con los hijos te encontrás.
0: Sí, sí, sí. Ay, sí.
1: Si lo conozco, no, tan joven no está.
0: Tal cual, con toda la familia atrás.

0: Pero cantidad de gente, me llamó mucho la atención toda la gente muchísimo. Que hubo en el festejo, la verdad estuvo muy, muy lindo. Y bueno, a ver, sucedieron algunas cosas también un poquito... ¡Adelante! Otra que viene de los festejos, mirá. Hablando de festejos...
1: Hola.
0: Hola, buenas, ¿qué tal?
1: Hola.
0: ¡Mua! ¡Tanto tiempo! Estamos aquí en vivo, va llegando gente al baile. ¡Ah, sí! Venga, esta es su posición, ¿eh?
1: ¡Ah!
0: Sí, al mando aquí, la mano derecha.
2: No encontraba la llave.
0: La llave del...
2: portón.
0: Yo no encontraba la manija. La manija del picaporte. ¿O no? ¿Nos pasó lo mismo, Max? ¿Qué pasó, eh? Saludamos al control, también están ahí los chicos.
3: Hola, vos,
0: tranqui, acomodate, tranqui.
1: Genios.
0: Está Manu, está Max. ¿Cómo están ahí? ¿Cómo vivieron los chicos el mundial? Quiero saber. Mientras ella saca todo y se va acomodando a poco.
1: Me encanta cómo se prepara.
0: Che, ¿cómo lo vivieron ustedes, Max? Contame.
3: Estuvimos en fiebre mundial.
0: ¿En fiebre mundial? Claro que sí.
3: Y nada, fue una locura.
0: ¡Una locura, por favor! ¡Madre mía, qué partidas!
3: ¡Qué partido! Después, bueno, fuimos a los respectivos festejos y terminamos tarde.
0: ¿Terminaron tarde? O sea, ¿terminaron, digamos?
3: No sé si terminamos.
0: Ah, sí, fue una continuada. ¿Qué claro. desayunaste hoy? Eso que estabas tomando me parece que no era café con leche.
3: No,
0: de la mañana
3: era espumante.
0: ¿Es eso? Y bueno, a veces toca, viejo. Esta época, yo sí en un momento estaba en la plaza... Y lo veía casi como una como me recordaba el clima de Navidad,
1: sí.
0: De esto, tanta gente como unida con un mismo, ¿no? Como con una misma temática, digámoslo así.
1: Un mismo sentimiento.
0: Exacto, un mismo sentimiento. Sí. Pero yo me llamó la atención eso, que digo, parece como si fuera Navidad, que toda la gente sale a festejar con una, sí. con una un desborde,
1: sí.
0: de alegría, de sí. emoción extra. Más todavía, para que a ver que creo que...
4: ¿Cómo anda esto?
0: Ahora sí.
1: Ahí sí, se está.
4: Para mí está más desbordado.
0: ¿Más?
4: Sí, yo lo veo mucho sí, más
0: sí,
4: desbordado.
0: Sí.
4: Sí, es una energía muy masiva.
0: Total,
1: muy masiva.
0: Total.
4: Muy masiva, sí.
0: La verdad que sí, así que eso. ¿Y vos fuiste a festejar, André? La recibimos, está con nosotros Andrea Beck, después de años de...
4: Hace no te... un montón que estoy... Yo no miro fútbol.
0: Claro.
4: Yo no miro fútbol.
0: Ajá.
4: Sí comparto, mi hija festeja, todo, pero yo no puedo mirar algo que no entiendo.
0: Básicamente hay que meter la pelotita en el arco contrario.
4: Claro, bueno, pero no.
0: Y hacerle todas las señas.
4: Me encanta,
0: no puedo ahora, pero
4: todo,
0: hacerle señas
4: todo
0: al
4: lo que
0: rival.
4: Genera, pero no puedo conectar.
0: Ajá.
4: Así que comparto. Sí.
0: ¿Pero ni siquiera lo tenías de fondo a la tele?
4: Sí, lo tenía mudo de fondo. Sí, lo pongo. Lo tenía mudo de fondo, pero me puse... En realidad, al principio dije, bueno, porque mi papá me dice, ¿cómo puede ser que no mires partido?
0: Claro, claro.
4: Y yo digo, bueno, qué raro, ¿no? qué rara soy. Bueno,
0: ahora que lo decís.
4: Lo puse, no conecté, como me pasa, sí. Así que me puse a hacer otra cosa y lo dejé de fondo. Sí, escuchaba, no necesitaba mirar la tele para...
0: Claro.
4: Para saber de los goles, porque escuchaba la energía de fondo,
0: claro,
4: los gritos, sí. los bocinazos, todo. Y después sí salí porque tenía que hacer unas cosas y ya, estaba hasta
0: tenía
4: tarde.
0: Tenía que ir a comprar unos botones a la mercería. Justo
4: no,
0: con
4: tengo una cachorra. Tengo una cachorra y le tuve que ir a comprar alimento.
0: Ah, mirá.
4: Sí. Así que salí, pero bueno, fue todo un estrés también salir con la cachorra porque se me estresó en el auto.
0: Ay, sí,
4: porque claro.
0: sí.
4: Y porque había muchos bocinazos y todo, entonces, y no está acostumbrada.
0: Claro.
4: 4 meses, así que ahí estamos.
0: Mirá.
1: André, ¿y cómo te atendieron? Porque ir después que están todos eufóricos, como te atendieron con buena cara.
4: Sí, la gente
0: buena
4: estaba.
0: Euforia.
4: La gente
1: claro,
4: estaba.
1: Claro, porque viste que vas y decimos, sí, no estás festejando, ¿qué haces acá?
4: No, la gente está. Y los que están en los negocios, como no hay mucha gente, también te empiezan a hablar del partido, están con ganas. Sí, la gente está en otra. Está...
1: Y ya no conecto.
4: No, bueno, es así, es parte de mí.
1: No, muy bien.
4: Y sí,
1: perfecto,
4: y respetarse.
1: Obvio.
4: Yo siempre digo cuando aparecen estas cosas, es respetarse y no seguir lo que todos hacen. Porque en un punto es respetarse lo que uno siente. Si no conecto, no conecto.
1: Por supuesto.
4: Y así es. Y conectaré con otras cosas. Ni hablar.
0: Sí. Aparte, bueno, eso, como vos decís, si igual a tu hija le...
4: No, mi hija re festeja.
0: Claro.
4: Eso sí, ella me dice que conmigo no.
0: Claro, que una cosa es que uno no esté fanatizado o esté con ese fervor, pero tampoco uno puede ser ajeno porque está sucediendo.
4: No,
0: o

0: que no. Obviamente uno no va a salir ahí así como yo que fui a comprar ahí a la despensa. Amigo, 200 de jamón, 100 de queso, 200 de jamón.
1: Igual me he juntado con mis amigos. El sábado pasado me junté. Y el partido en mi casa, yo preparé todo. Pero bueno, ellas miran, yo acompaño, yo doy charlas y se pierden los goles por ahí. Eso no, suele.
0: Tal cual. Ella distraía a Andrea.
1: Ella distrae. Era tu casa. Y me odian, me odian.
0: Mandaban a la habitación. No. Andá a la habitación un rato.
1: Es que
2: está
1: sí.
2: Como, manda la pieza un rato.
0: ¿No? Andá a hacer un crucigrama. En tu casa.
1: Es que sí.
0: Como a Roxy, que me da, pero por cábala.
1: ¿A vos te echaron?
2: No, la otra vez. Esta vez dije, no, me siento y lo miro. Porque me decían, por cábala, quédate la pieza, me decían. Bien. Porque es como vos, yo no es que lo miro tanto, pero bueno, ya esta que estábamos ya casi en la final. Y lo miro y lo vivo. No, tres hablar. Hombres tengo en casa. Y si no, aparte metí la nube, qué antiargentina que sos, qué amarga. No. Entonces voy y comparto, pero sí lo comparto con ellos. Sí. Pero esta vez me quedé y ganamos. Así que.
1: Y todos, no soy mala todos venimos ganando. Todos venimos ganando. Excelente.
2: Exacto.
0: Bien. Bueno, estamos en horario ya casi, mirá, casi. Vamos a hacer las cosas bien, por una vez en la vida. Che, tenés un montón para contarnos de tu viaje, puede ser, mirá, te busca la cámara. La cámara te busca del vivo. Aquí estamos en vivo, Che, nos vas a contar luego.
1: Y mirá dónde estuve yo. ¿Dónde estuve
0: Estuviste
1: yo?
0: En fucking England. Estuviste en Inglaterra, Reino Unido.
1: ¡Claro!
0: Che, mirá yo el pedazo de corte de pelo que me hizo Juancito Júpiter. Vamos a estar saludando luego.
1: En un momento recuerdo que me preguntan: ¿dónde está Argentina?
0: ¿No? ¿Where are you from? Te dije.
1: No, nos registran, claro.
0: What pass, my friend? What pass?
1: Y yo le digo, nosotros somos conscientes de todo.
0: Maradona le dijiste,
1: claro,
0: antes
1: no, y las Malvinas y todo.
0: Hijos de puta, no sabes. Claro. Falkland, you motherfucker.
1: Y yo digo, ¿cómo no sabes quiénes son?
2: Sí, se quedaron con las Malvinas, no me digas. Ya,
0: y después cantan la de Don't Cry for Me Argentina.
2: Claro,
0: esa la cantan los hijos de puta en el estadio. Cuando alguna vez ha sucedido alguna, obviamente alguna derrota que nos ha tocado, todo el mundo ponían ese tema.
1: Pero ahí estuve, en las tierras de como yo para mí es ponerle de la mente y del orden.
0: Claro.
1: Mucha energía masculina. Sí, mucha estructura, mucho orden.
0: Wow. Qué lindo que después nos cuentes un poquito de qué se trata eso.
1: Me llamó la atención, o sea, es todo muy ordenado. Uh-huh. Todo, o sea,
2: muy estructurado.
1: Muy estructurado.
0: ¿Así como amuleto?
1: Muy estructurado.
0: Como ¿qué te ríes?
1: Como yo. Como vos. Somos como
0: lo voy
1: opuesto,
0: a dejar pasar,
1: creo.
0: Porque sería así como me puedo ofender, me puedo reír. O sea, me importa tampoco, que casi que estás en lo cierto.
1: Pero bueno, hay cosas que se vuelven mucho más fácil cuando la vida es así. Y creo que después podemos hablar también, llevarlo a nuestra vida.
0: Sí, me encanta.
2: Perfecto.
0: ¿Sí? Hace un ratito quisimos hacer un poco de eso.
1: Sí.
0: Con respecto a vos decís,
1: a la estructura. ¿Cuántas veces necesitamos estructura?
0: Bien.
2: Sí.
1: ¿Sí? ¿Cuántas veces es necesaria para planificar? Si no hay estructura, no podemos planificar nada a futuro.
0: ¿Verdad?
1: Es muy importante. Para ciertas cosas, pero es bueno encontrar el término medio.
0: Claro.
1: Corazón, estructura y mente.
0: Y que tantas veces tanta estructura perjudica a la gente que es súper súper estructurada, le cuesta muchas veces como relajarse en dejar que fluya o en buscar una alternativa diferente, porque esto es así,
1: y no
0: encuentro otra manera.
1: Salir. Bueno, exacto,
0: es como el que tiene TOC, ¿no?
1: Claro. La semana pasada me tocó atender tres mujeres y las tres tenían una estructura de vida que vos decís, perfecta, o sea, todos los días lo mismo. ¿Y dónde está el disfrute entonces?
2: Claro.
1: ¿Sí? Porque espacios
0: factor
1: también.
0: Sorpresa.
1: Factor sorpresa, factor relajación. Es como que todo muy estructurado y faltaba por ahí un poquito de.
0: Exceso de tierra, falta de agua, ¿no?
1: Un poquito de fluidez,
0: claro.
1: Un poquito de
0: viento también.
1: De movimiento distinto,
0: exacto.
1: de cambio. Es necesario
2: que, si
1: todo.
2: Si no, como que se estanca, ¿no? La energía, como si dejas agua en algún lugar, se te va ahí.
1: Sí, ¿no? Si no tiene movimiento, por eso necesitamos espacio, muy importante, para dar movimiento, espacio y aire, espacio y aire para el cambio, para que se genere ese. Necesitamos todo eso en nuestra
0: bueno,
1: vida.
0: Hablando de espacio y orden, les voy a mencionar, ya que estamos próximos a irnos a la tanda y quiero hacer todo como corresponde. En realidad siempre quiero, pero nunca me sale, no importa. 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
0: 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Y les digo, estamos en horario. Creo que luego nos vas a estar comentando eso. Roxy, también nos vas a comentar que tuviste tu espacio de micromomentos la semana pasada, ¿puede ser?
2: Por supuesto, sí, estuvo maravilloso.
0: Qué lindo.
2: Sí, después le voy a comentar.
0: Vamos a ver imágenes luego y vamos a estar conversando un poquito de eso.
2: Bueno.
0: Así que nos vamos a ir ya mismo a la primer tanda de esta tarde mundialista de amuleto. Y ya volvemos.
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0: Bien, volvemos y tenemos... Tenemos aquí un consejito para ustedes que estaban con sus wow wow y miau miau. Les voy a decir. Claro que ahí está. Ahí está. Les quiero decir para vos, André, que estás con nueva integrante de la familia.
1: Nueva integrante,
0: De cuatro patitas peludita. 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
1: Necesito que la vengan a vacunar a casa porque no la puedo sacar.
0: ¿Ay, en serio?
1: Sí, veces salí con ella en el auto y es muy sensible.
0: Ay, sorpresa. Bien, bueno, para eso te voy a decir que podés comunicarte al WhatsApp, al 2954-242-002. 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
1: Genial, gracias por la data.
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1: Voy
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0: Sí. 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
1: Muchas gracias.
0: Sí, bueno, estábamos con que... ¿Con qué nos habíamos ido a la tanda? Que
2: con
0: yo ando un poquito...
2: Estructura.
0: Con la estructura.
1: Y nosotros lo estuvimos charlando en la tanda.
0: Sí,
1: estuvimos
0: charlando, me di cuenta que no podían parar.
1: Porque yo le dije que yo hice un curso para estructurarme.
0: A ver, pará.
1: Y ella... El mismo libro de la mujer con la que yo hice el curso, ajá, ella lo tiene y lo leyó, así sí, que estamos con esa energía. Cuando estamos muy dispersas de mente, tenemos que hacer foco y orden. Así que...
0: Ajá. ¿Cómo sería eso? No sé si yo lo podría aplicar a mi vida.
1: Sí, te dan herramientas. Te dan herramientas para poder aplicarlo. ¿Sí? Cuando tenemos demasiado aire, acá hay demasiado aire, necesitamos tierra.
0: Mira vos. Y eso que, ¿de dónde es la chica? ¿Es de acá de Santa Rosa? No.
1: Es de
2: Buenos Aires.
1: Es de Córdoba ella.
2: Claro, pero está en Buenos Aires.
1: Está en Buenos Aires, me parece. Sí. Sí, ella se mueve mucho igualmente. Sofía Contreras.
0: Ajá.
1: Sí, y te da mucho foco, mucha disciplina, tiene mucha energía tierra, así que si estás con... Porque lo que hablábamos, si no tenés estructura no podés planificar nada a largo plazo, entonces ella te da muchas herramientas, ponerte como prioridad vos y tu foco, como volver a tu intención principal cada vez que te dispersás y estás haciendo cosas que no tienen sentido, que es lo que nosotras compartíamos que nos pasa, sí, que tenemos como muchos multifocos abiertos.
2: Exacto.
1: Sí,
2: y que
1: Interesan muchas cosas. Entonces, bueno, quiero lograr esto. Vos también te pasa.
0: Multitarea. ¿Sí? Yo es que tengo que hacer muchísimas cosas en cada día.
1: Sí. Ni hablar. Y se dispersa mi interés también en muchas cosas. Por ejemplo, estoy estudiando astrología. De la astrología me salen arquetipos griegos y me pongo a estudiar arquetipos griegos. Y de ahí, entonces empiezo a investigar con más diosas mujeres, que ahora estoy con esa y que me fascina.
2: Sí, es fascinante. La mitología esa es...
1: Bueno, yo ya hice un taller con una amiga que ahora no sé dónde anda. Ahora debe estar en Uruguay. Sí. Caro Urdaniz, de todas las diosas griegas. Hacemos un taller súper interesante de esa energía, cómo la habitamos, porque son arquetipos que están en la psiquis de cada una, y entonces es observar cómo estamos habitando cada arquetipo. A mí me parece mucho más interesante ir de a poquito, ir viéndolas uno a uno.
0: Una a una, claro.
1: Sí, sí, sí, sí. Y eso, nada, ya me dispersé de lo que estábamos hablando, ¿eh?
2: La estructura.
1: De la estructura.
2: Seguir un, sí, un camino.
1: Seguir un,
2: una línea que cuesta tanto. Sí, a mí sí, me cuesta un montón. Sí.
1: Y más que estamos en la era de la multi, que todo nos dispersa. Sí. Eso es otra cosa. Ah. Estamos en una era que si ya tenés esa tendencia, todo te dispersa, entonces aprender a hacer foco en lo que estás haciendo. Bueno, súper importante en mindfulness y después tener herramientas que te ayuden, si tenés esa tendencia, a ordenarte, el orden. Sí. ¿Sí?

0: Las cosas darte cuenta, observarte, que Martín decía, no sé si voy a poder, y claro, tenés que observarte, tenés y parar un poco, sí, tenés que darte cuenta, decir, bueno, a ver, ¿qué me pasa? ¿O estoy logrando lo que quiero?
1: ¿En qué me estoy dispersando? Sí. Yo en un momento quería hacer foco en una cosa, pero tenía la energía puesta en otra. Y digo, bueno, hay que sacar energía de acá para llevarla acá. En un momento estaba corriendo, tuve que sacar la energía de correr, porque estaba en eso mi energía, para llevarla a otra cosa que yo quería nutrir.
0: Claro, ¿no? Lo principal es la energía, sí, porque te quedas sin energía, exactamente.
2: Sí, sí, sí. A mí me llama la atención siempre cómo las mujeres tienen la capacidad de poder identificar las cosas de esa manera. Yo no, es que yo no, o sea, ustedes hacen como un análisis tan preciso de esto, ¿no? Como observarse, me parece que es muy de la mujer, me parece que el hombre es más...
0: sencillo, decís vos, más práctico.
2: Más animal, lo quiero decir en este sentido, sin ofender a los animales.
1: ¿Vos decís que el hombre es más animal que la mujer?
2: Para mí es como que yo por de toda la vida las
1: esto da para debate.
2: Vale, abrimos debate.
0: Abrimos debate.
2: No sé, estaría bueno que opinen los chicos luego a ver qué les parece a ellos. O también cualquiera que esté por ahí escuchando, nos quieren mandar un mensajito o lo que sea al 2954-7323-32.
3: Queremos
2: el WhatsApp de la radio. Nos pueden enviar mensajitos, audios o lo que deseen. Pero esto, yo siento que esto, que la mujer es como que sabe frenarse. Registrar todo lo que le está pasando, de dónde viene, lo que quiere, o frenar, como vos decís, frenar para decir esto, dejo de hacerlo para hacer esto. Yo creo que, no sé, yo lo digo, yo como hombre,
1: capaz lo vivís así,
2: claro, yo lo vivo así, yo lo veo como muy como
1: es una energía
2: instintivamente
1: más,
2: pero más sin registrarlo. Ustedes creo que lo analizan desde como de un ángulo externo, como que lo ven desde afuera, se dan cuenta y saben qué ficha mover. Nosotros es como más como un animal así de...
0: No es animal, son más sencillos. Yo que vivo con tres hombres, o sea, suponete, estoy dando vuelta a algo, estoy tratando de encontrar la solución, y vienen los chicos y dicen, mamá, ¿por qué te haces tantas vueltas? Es así, así, y mi marido me dice lo mismo. Entonces yo creo que nosotros buscamos muchas... como muchos puntos, muchas puntas, digamos, y no sabemos cuál elegir. El hombre va, elige, y si me equivoqué, me equivoqué.
2: Ahí
0: y
2: está,
0: si le acerté, y no me hago tanto. Nosotros,
2: y bueno, pero no, en el equivocarse, si ahí bueno, a donde quiero frenar
1: pero
2: yo.
1: Pero a eso hay un desbalance en la energía femenina, porque no confiamos en la intuición. Eso es muy de ahora, sí, de buscar la solución con la mente, y es un problema que yo observo en muchas mujeres. El buscar soluciones en la mente y no escuchar al cuerpo, porque el cuerpo es el que te da la respuesta, la intuición, la sabiduría interna. Ahí está la respuesta. Y ustedes van para adelante.
2: Yo confío mucho en
1: es prueba y error, es como más pragmático.
2: Eso,
1: también.
2: Pero eso, como lo dijo Roxy, es a la parte que yo me refiero, que nosotros somos como más, no sé si torpes, entre comillas, no, o animales, entre comillas, no, es como más esto, prueba y error, o error, y en la quinta decir, ah, ok, esto es lo que no tengo que acarrear,
1: claro,
2: extra,
1: sí.
2: O quitarme, o frenar esto para poder hacer esto otro tranquilo y luego. Me sorprende, mirá, le voy a dar por ejemplo un ejemplo. Ayer me enteré, uno de los chicos de la selección nacional, Lautaro Martínez, que el chico en un momento hace un stop en su relación con su esposa. Ayer lo vi, me llamó la atención, me quedé viéndolo muy interesante, y cuando terminó le digo, mirá esto, que le digo a mi nena, le digo, mirá qué interesante esto, yo no lo había visto. El chico como que en un momento estaba como en un momento de su vida muy, como quien dice, en una nebulosa, ¿no? Porque estaba en un club contratado, luego lo contratan en otro club, estaba como en una transición después de haber sido campeón del mundo.
1: Con
2: y
1: mucho
2: esto.
1: Movimiento.
2: Exacto. Sí. Y el pibe habló con su esposa después de muchos sucesos. Habló con su esposa y le dijo que él no se estaba sintiendo bien, que no estaba de alguna manera centrado o estable,
0: sí.
2: y que de alguna manera, bueno, prefería como ponerle como una pausa. La verdad que me llamó poderosamente la atención que un pibe haga eso. Y sucedió que la chica lo entendió, enseguida aparecieron un montón de rumores, él estaba en el fútbol inglés. y la chica se volvió a Argentina porque solamente estaba en Inglaterra por él. Así que se volvió con los hijos a Buenos Aires. Y después resultó que, siguió pasando el tiempo y enseguida...

0: Salieron los rumores de que la chica era por otro vínculo de la chica, de que el pibe había conocido a otra chica, sí. Y tal, se empezaron a armar rumores. En todas las veces que hubo rumores, la esposa, la mujer, sí, que en ese momento estaban separados, salió a desmentirlos. Sí. Yeah. Él estaba como en esta, como en este punto que no sabía exactamente qué le pasaba y qué quería. Dicen luego que de alguna manera, bueno, conoció lo. Como se llama, conoció lo que es la palabra de Dios, que el pibe se hay mucha gente hoy, mucha gente joven que está como muy de lleno con la religión.
1: Necesitaba seguramente escucharse a él mismo, que es lo que te lleva, tenés que estar solo para eso.
0: Claro, exacto, sí. Y bueno, pero pasó esto, como que luego de como quien dice, de vincularse más con Dios, con orar, con bueno, con... No sé cómo decirlo, porque la verdad
1: es superior.
0: Que no lo practico.
1: Superior.
0: Sí, bueno, pero a ver, está bueno que vos lo veas de esa manera. A mí me gusta más verlo de la manera que vos lo ves, como una energía superior. Yo no lo busco en la palabra de Dios. Hay quienes sí lo encuentran, sí o sí, en la religión.
1: Es que hay mil formas y nada es verdad y todo es verdad. Es como
0: bueno,
1: que yo siempre digo lo mismo.
0: Sí. A mí me pasa más así, yo no lo identifico como Dios, pero a este chico, y no sé decirlo porque yo no soy practicante.
1: Pero porque tenés un prejuicio con la palabra.
0: No, pero yo no, digo, no sé si se dice esto, no sé cómo se dice, entonces por eso no lo menciono como cuando te acercás a la religión, a orar, y ahí es donde me trabo, porque no sé cómo decirlo porque yo no lo practico, pero no es por un prejuicio, es porque yo lo entiendo más como una energía, como lo decís
1: vos. Claro.
0: Pero a lo que voy, lo que quiero contar de este chico es que cuando se acerca más a la palabra de Dios, como dicen,
1: él estaba más en una religión.
0: No, él no estaba en ninguna religión. Y
1: bien.
0: Cuando se acerca a la palabra de Dios,
1: bien.
0: Cuando se acerca a leer la Biblia,
1: a rezar,
0: a orar, eso es lo que yo no sé. Eso es lo que yo no sé explicar,
1: claro.
0: Porque como yo no soy practicante,
1: claro.
0: No sé cómo manifestarlo, pero bueno, es así, como dicen cuando te acercas a la palabra de Dios. Vale. Entonces, cuando el chico conoce la religión de esta manera, como que se ordenan un montón de cosas en su vida, y una vez que él ya estaba como más enfocado y tenía las cosas más establecidas de otro modo, ahí él obviamente retoma el vínculo habla con su ex mujer, entiende que lo mejor era que estuvieran juntos por sus hijos y por ellos también, pero no sin un tercero.
1: No,
0: sucedió por un llamado espiritual del pibe interno, que ya te digo, yo esto en mujeres, para mí, y quizás no sé, sea un prejuicio o no lo sé, pero en mujeres yo lo veo como súper normal, que las mujeres es como que lo ven, ya te digo, como ver algo en tercera persona.
1: El testigo.
0: Exacto.
1: Yo siempre lo llevo. Como el testigo amoroso de tu vida.
0: Ahí está.
1: Entonces tenés la posibilidad de discernir qué necesitas, qué querés. Es como verte desde afuera.
0: Ahí
1: como
0: está.
1: Si te viera un amigo, pero con tu mente.
0: Exacto.
1: Con lo que vos querés.
0: Exacto.
1: Vos sabés lo que es mejor para vos.
0: Sí.
1: Es un testigo amoroso de tu vida.
0: Vale, en el caso del amor, en el caso del trabajo, de las actividades, de ordenarnos,
1: todo.
0: Como por ejemplo estaban hablando ustedes en esto...
2: de la estructura.
0: En esto de la estructura
2: ¿cómo
0: y
2: te
0: demás.
2: Cuesta, ¿eh? Sí. Estructura, decimos.
0: ¿Es? ¿Cómo es?
2: Estructura.
0: Pandereta. Pandereta. Ay, Dios, no sé.
2: ¿Qué onda? Che, sí. Pero me dejaste pensando con esto que contaba de Lautaro Martínez, ¿no?
0: Sí.
2: Bueno, la mujer lo acompañó muchísimo, ella siempre lo defendió, decían un montón de cosas, ella le dio su lugar y su tiempo. Ahora me llama la atención porque dicen por ahí que, bueno, vos comentás como que se acercó a una religión.
0: Sí.
2: Yo digo, ¿no? Pregunto.
1: A ver.
2: ¿No será mejor por ahí? Porque para mí, si vos te acercás, ¿no? A una religión o algo de eso, como que para mí no te dejan pensar lo que vos realmente necesitás.
1: A veces es necesaria una guía. Eso es lo
2: bien.
1: Que pasa. Cuando estás muy perdido necesitas una guía y a veces te sirve esa herramienta. Yo siempre digo que cada uno le llega lo que le tiene que llegar.
2: Perfecto.
1: Y a veces puede ser desde una religión, a veces puede ser desde otra. Es como que la energía te llega, la energía te llega.
2: Claro, sí. Bueno, no, a mí me entró esa duda porque sí. Conozco viste, gente que se han metido en otros tipos de religiones.
1: Bueno, hay de todo. Claro, pero es, ahí está eso, la posibilidad digo, de cada uno de discernir en
2: bueno,
1: dónde.
2: Es lo que él dice. Bueno, él pudo darse cuenta, ¿no? Sí. Porque si agarras a alguien que no tiene, no sabe para dónde ir y está buscando como agarrarse de algo, sí, ahí es como que más o menos te llevan para el lado que va. Sí. Y no quiere decir que sea malo ni que sea nada, que sea propósito ni nada. Significa que, bueno, cada uno ve su verdad, como vos decías, ¿no?
1: Sí.
2: Cada uno tiene su verdad. Lo que es mi verdad, quizás para vos no, para Martín no. Sí. Entonces,
1: y lo eso, que te sirve también para la vida que querés llevar. Hay, vos querés llevar una vida y hay religiones y sistemas que te ayudan a eso.
2: Perfecto.
1: ¿No?
2: Sí.
1: Los valores, también hay muchas cosas que...
0: Sí, se dice que el ser humano... prácticamente desde siempre es como que necesitó aferrarse a una creencia externa a uno para, bueno, es como un elemento de dominio también.
1: Es de fe y de confianza en uno y que estamos sostenidos.
0: Ya, pero a ver, eso como buscándole el lado positivo, ¿no? Pero pensándolo también del lado de los sistemas que mueven el mundo, es como esto de plantarle la necesidad de
1: vos lo ves de un lugar de más de
0: conspiranoico, digamos.
2: Claro. Sí, a eso.
0: Sí, sí, sí. Y bueno, pero es que realmente los sistemas existen, las grandes corporaciones y las dos o tres familias que manejan el mundo.
1: Sí, ni hablar.
0: Están
1: ni hablar.
0: Y se cree que esto obviamente viene de hace siglos. El hecho de cómo dominar a las masas, claro, no es casual.
2: Por eso la pregunta que yo hacía, ¿no? ¿Cómo lo veían ustedes? No, la que le dice a ella y que ella me dijo, bueno, que depende de la energía, ¿no? Que por ahí también, sin querer, te metes en un lugar y te van llevando. Entonces digo, cuando vos te metes en un lugar, ¿sos consciente de lo que realmente pensás y claro. lo que querés? Porque a veces te dicen algo y vos decís, sí, tenés razón. Y a veces no te escuchás tu voz. Para mí es súper importante que cuando uno está pasando por un momento... se dé el tiempo de pensar. Ahora, si ya no podés, sí darte el tiempo de por ahí ir a alguien que te dé herramientas sí, como para poder sí. salir y a ir ver, ¿no?
0: Bien,
2: la
0: bien.
2: Intuición, como sí, decía sí, André.
1: El discernir.
2: Claro.
1: El discernir.
0: Bueno,
1: creo
0: pero...
1: que es lo más importante. El tener ese poder de discernimiento, de me
0: claro.
1: hace bien o me hace mal
0: exacto.
1: para mí. Sí, en
0: bueno,
1: este
0: pero,
1: momento.
0: Generalmente todas estas cuestiones que tienen que ver con las religiones ya vienen preestablecidas de nuestros entornos, de nuestros círculos familiares. Generalmente
1: hablar,
0: uno ya nace con una religión.
2: Sí.
0: Por ejemplo, ¿ustedes son bautizadas?
1: Sí, obvio.
2: Sí.
0: Bueno, yo
2: sí.
0: no, por ejemplo. Pero,
1: claro.
0: pero cosas, o sea, sí, mi abuela igual era católica y yo fui a la iglesia por curiosidad con ella cuando era chico, pero yo no sé lo que es básicamente leer la Biblia, tomar la comunión, esas cosas no las sé porque yo no fui bautizado. Pero más allá de eso, o sea, respeto y siempre me intrigó y me llamó la atención la religión, pero iba con mi abuela y quería saber de qué se trataba. Obviamente que después con el paso del tiempo descubrí muchas otras formas y también lo atribuyo más a una cuestión, si se quiere, personal, energética, del cosmos, de
1: sí, ni hablar.
0: Y,
1: bueno,
0: y ahí vamos, yo voy por ese
1: por
0: lado.
1: Por ese lado.
0: Yo respeto
1: vengo de
0: mucho
1: una familia
0: la...
1: súper, súper católica.
0: Ah, mira.
1: O sea, tengo la hermana de mi abuela es monja, tengo mucha relación, y mi mamá es súper... súper ahí metida en ir a la iglesia,
0: claro.
1: que todavía lo
0: practicante.
1: Sostiene, practicante.
0: Exacto.
1: Sí, yo supe observar si me servía, qué no me servía, qué tomo, qué no tomo, qué sirve,
0: claro.
1: qué no sirve, y tengo mi propia, yo digo que yo tengo mi propia religión, que es una suma de cosas que fui leyendo y que sí coincido con otras, pero con el
0: claro.
1: con la institución, digamos, ahí no comparto muchas cosas, y creo que hay marcado en mi linaje un tema de culpa muy, muy marcado. Creo, está en todos.
2: Sí.
1: Creo que sí.
2: La culpa.
1: Está en todos, pero está muy marcado de la religión católica.
0: Bueno, incluso.
2: Por mi culpa.
1: Sí, por ¿no? mi culpa,
2: por mi culpa. Por mi culpa.
0: Va.
2: Como, sí.
1: Sí, un es un tema fuerte, sí. marcado ahí y el. el miedo que también lleva. Culpa, miedo, ahí como...
0: Ah, claro, sí, claro. Sí, bueno, sí, en sí. Eso se basa y desde ahí es donde a lo que yo quería apuntar con esto de que...
1: Miedo a algo superior, cuando lo superior es amoroso, ¿entendés? Tener miedo, claro. El que Dios castiga el otro día.
0: Eso.
2: Pero es miedo a ser también, porque vos...
1: Mi hija me decía, no, la abuela Mari siempre me dice que Dios castiga. Ay, ¿cómo? ¿Entendés? Dios, lo más grandioso. Porque, claro. ¿Por qué metemos eso en claro, la mente claro. de los niños? Sí. Y yo me crié seguramente con eso. Si bueno. no ve mi hija, o sea, yo, Dios me castiga.
0: Desde ahí el tema justamente de la culpa, de la y obviamente también el tema de la esperanza y el perdón, ¿no? La aceptación y todo sí. eso, que si vamos a... O sea, como que yo lo pienso de... He escuchado

0: teorías que se refieren justamente a que estos son elementos de manipulación, claro, para controlar a las masas. O sea, no es casual. De hecho, la religión católica es como de una mitad del mundo. O sea, de todo lo que es Occidente, todo lo que es Oriente, no, prácticamente. Sí,
1: pero está muy metido en casi todo. Es obviamente la más grande del mundo.
0: Obviamente.
1: Digamos que es la que más influencia a nivel mundial tiene.
0: Obviamente llegó a todos los rincones del planeta.
1: Sí, sí.
0: Pero se divide más bien para lo que es Occidente, sí, porque Oriente tiene.
1: Porque fuimos colonizados y.
0: Exacto.
1: Claro.
0: Y nació ahí, en Europa, sí, ¿no? O sea, en Roma. O sea, todo esto hoy también es Imperio Romano, si se quiere. Todo esto es. Rige de la misma forma que el Imperio Romano. Entonces, por ahí lo que es Oriente, de alguna manera tienen como creencias más milenarias, si se quiere, sí, más, que llevan a lo que es hoy en día, por ejemplo, la práctica esto de la espiritualidad, el yoga, los mantras y todas estas
1: desde
0: cosas.
1: Desde un lugar más de la gratitud, yo lo veo también.
2: Sí,
0: sí, pero sí, son las cosas que te enseñan, sí, a. Sí, sí, obviamente, seguro que sí también. Son las cosas, digo, la cultura oriental es como que está más enfocada en el desarrollo personal, en el templo es el cuerpo, la alimentación, si bien orar y esto, pero me parece que de una manera diferente, ¿no? Es como que la creencia va a elevar la frecuencia vibratoria, ya sea con prácticas súper armoniosas para el cuerpo, donde se cuide el templo, que es este, no.
2: Exacto.
0: El templo, ahí es ese monstruo de oro que vos decís.
2: Sí, ¿para qué tanto? ¿Qué,
0: cuánta ostentación?
2: Claro, ¿para
0: cuántos
2: tanto
0: millones de lingotes de oro?
2: En el mundo, sí.
0: Exactamente.
2: No coincide, ¿no? Exactamente. Lo que predican con lo que muestra.
0: Exacto. Es delicado hablarlo, no es fácil, pero bueno, son respetables todas las formas. Claro, sucede esto, que generalmente hay muchas cosas que ya vienen como. Venimos de fábrica con el chip ya semi-programados o programado de alguna manera, si se quiere. Entonces, después lleva como un largo trabajo de la vida poder realmente
1: desprogramarnos,
0: sí, y ver, sí, si tiene que ver o no tiene que ver con nosotros, porque por ahí es como más fácil decir, ejemplo, ¿no? Alguien que nos esté escuchando por ahí, por decir, flaco, qué rebuscado, loco, Dios es Dios, no rompa los huevos, está ahí frente a la plaza, va, entra y habla con él.
2: Sí.
0: ¿No?
2: Sí.
0: Y por ahí como que es una, yo lo veo como una forma más fácil de aceptar lo que te traen impuesto de alguna manera.
1: Mi papá dice, yo nací y yo no voy a andar dando vueltas.
0: Claro.
1: Tipo, yo nací con esta religión, es lo que me enseñaron mis padres y
0: claro,
1: yo no le voy a dar.
0: No,
1: claro,
0: no se cuestionaba directamente.
1: La cuestionadora, yo
0: bueno,
1: te cuestiono,
2: claro,
1: absolutamente todo. No.
2: Qué limitante que, eso, ¿no? Me quedo acá como una cajita,
1: claro,
2: y no puedo ver otras.
1: No, sí.
2: Otras cosas,
1: sí.
2: Que hay tanto, que ya
1: que
2: nosotros
1: hay tanto,
2: que nosotros.
1: Y tan no,
2: me
1: grande
2: encanta
1: todo.
2: Todo, sí, que es maravilloso, sí. Que aprendes un montón.
0: Sí. Qué lindo, ¿eh?
1: Formas,
0: está bueno. Está bueno.
1: Ver otras formas nos cambia la perspectiva de cómo vemos
2: todo. Sí,
1: del
2: es maravilloso.
1: Mundo y la vida, ni hablar.
2: Todos los días aprendes algo.
0: ¿Sí? Qué bien, qué bien. ¿Che, tienen frío?
1: Un poquito.
0: Un poquito, ¿no?
1: Sí,
0: se sintió ahora.
1: Corta,
0: yo me estoy.
1: ¿Sí?
0: ¿Vos lo sentiste?
1: Yo me fui sacando, claro.
2: No, yo estoy de camisa.
1: Al principio me fui sacando la ropa y ahora ya empecé a querer abrigar.
2: Ah, claro,
0: ahí lo subo un poquito.
2: Usted.
0: Estaba en 22 el aire, chicos, no me reten. Claro,
2: no,
0: con razón ando con dolor de garganta luego. Escuchen, bueno, estamos en horario de ir a la siguiente tanda. Antes les voy a contar que está junto a Amuleto, como siempre, desde que comenzamos, la verdad, desde que comenzamos, un placer que esté con nosotros la gente de Dominga Deportiva. Claro que sí, qué genias que son. Ahí está, mirá, que quiero ver el reel del medio que dice esa Peque, que es una divina total. A ver. ¿Eh?
3: No es ropa. Pero decí que es ropa deportiva.
0: ¡Ay, la amo!
3: Decí que hay musculosas y remeras manga cortas todo el año.
4: Lo que dijo ella.
0: ¡No!
4: Hay buzos.
3: Decí que hay camisetas térmicas, buzos de polar, con frisa, con cierre.
4: Hay buzos.
0: ¿Buzos?
4: Este es el negocio de mi mamá.
0: ¡Ay, qué linda!
4: No es ropa.
0: Ella es una divina hermosa que me encanta. Tiene una onda. La he cruzado en la chacra de Tridente. Ella tiene su caballito, le va a dar de comer.
2: Ay,
0: todo, ¿eh?
2: Y ahora
0: se está dedicando a las redes. Nada, esos reels así súper forzados me encantan. ¿Qué dice? Atención, horario, ponémelo de vuelta, please, gracias. Vacaciones de invierno. Apa, interesante, ¿eh? Porque no se vayan a pensar tampoco. De tarde todos los días, lunes a viernes de 17 a 20, eso casi que como siempre. De mañana solo martes y jueves de 10 a 12.30 y los sábados de 10 a.m. a 13 horas. Así que ya saben, si este día sábado por ahí quieren ir, como casi siempre. No han variado mucho el horario, pero bueno, importante que lo sepan. Jueves hoy, claro, de 10 a 12.30 y 17 a 20. O sea que ya están colocando la llave en la cerradura y están abriendo Dominga Deportiva. Así que por favor, de a una, chicas, de a una, que ya no traen más ropa de hombre. Las chicas, solo ropa de chicas. Mira. ¿Qué os pasa, armaos? ¿Qué os pasa? ¿Por qué solo de chicas?
2: Porque gastamos más la mujer. Claro. Ustedes, un shortcito, una remera negra y ya están toda la semana
1: vestidas. Porque venden más de chicas.

0: Mira. ¿Qué os pasa, armaos? ¿Qué os pasa? ¿Por qué solo de chicas?
1: Porque gastamos más las mujeres. Claro. Ustedes un shortcito, una remera negra y ya están toda la semana
2: vestidas. Porque venden más de chicas.
0: La pucha, viejo. Dijate, no, pero es que ellas traían cosas de hombre que estaban buenas. Y yo me saqué algunas remeras, buzos, jogging. Cosas recopadas. Le voy a pedir ahí, voy a hacer una mención, una petición especial.
2: Por favor.
0: Sí, por favor, men's. At the control.
2: Y ahora capaz control. Cuando cambia la temporada. Yo ya estoy pidiendo, por favor, que cambie.
0: Ahora, querida, estamos en la mitad del invierno.
1: No.
0: Recién acaba de pasar el primer mes.
1: Agosto, pará. Yo dije, pará un cacho.
0: Bueno, favor. Esto. 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Como siempre decimos, gracias Dominga. ¿Cómo canto, por favor?
1: Ah, sin,
0: ¿cómo era que le decían a Gardel? El zorzal.
2: El zorzal.
0: El zorzal. Se levanta Gardel y me pega dos chancletazos en el lomo. Así que sí, hijo de puta. No te compares conmigo. Bueno, ahora sí, 17 horas y minutitos pasados. Estamos haciendo muy puntuales las tandas, esto.
2: No, es una cosa de loco.
0: Hablando, ¿cómo era la palabra esa que no me salía?
2: Estructurados.
0: Vamos a una tanda y ya volvemos.
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0: Mariano, Roxana y Marina, por favor, viejo. ¿Cómo charlan en las tandas, viejo? Las del fondo ahí, Siempre se me sientan juntas, Marina y Roxana.
1: No, hoy estamos de frente.
0: No era Roxana.
2: Sí. No, ella es Roxana.
0: Sí, pero el
1: segundo nombre.
0: Alejandra. Vale, pero ¿cuál era el que? ¿Cómo es esto de los nombres?
2: Roxana es el nuevo.
0: Roxana es nueva.
2: Identidad.
1: Claro, es mi nueva identidad.
0: Para mí Roxana es cuando uno está enojado, ¿no? Como así como para mí es Roxy.
1: Roxy, claro, me encanta. Roxy. Sí, por supuesto. No, sí,
0: para mí decir Roxana es como incómodo.
1: Claro, Alejandra quedó.
0: Alejandra.
1: Alejandra quedó. Roxana Alejandra.
0: La voz que pone. ¿Cómo es?
1: Roxana Alejandra.
0: Roxana Alejandra, por favor.
1: Vení para acá.
0: Vos hiciste. Sí.
1: Viste que cuando te dicen el nombre completo es como
0: por
1: que.
0: Eso. Sí, sí.
1: Te la mandaste.
0: Así que tu nombre es Roxana Alejandra. Pero en este momento de la vida sos más Roxy que Roxana que Alejandra, ¿verdad?
1: Sí, por supuesto.
0: ¿Cómo es eso?
1: Y porque en realidad Alejandra significa que es como la defensora de los hombres. Y la verdad que yo no soy defensora de los hombres.
0: ¿Eso significa? ¿Por Alejandría?
1: Sí, tiene que ver mucho con Alejandro Magno. Y Roxana es como que, bueno, como que brilla, tiene un significado más lindo. Así que dije, bueno.
0: Más individual, más femenino, si se quiere.
1: Más femenino,
2: para
1: sí.
2: Para mi nueva etapa.
1: Para mi nueva etapa, exactamente. Mira. Así que dije, bueno, empiezo a usar Roxana, si bien le cuesta mucho decirme Roxana. Pero ante la gente nueva, me presento como Roxana.
2: Bien, perfecto.
0: Qué bien, qué lindo, qué bueno, ¿eh?
2: Me parece súper.
0: Otra cosa, el significado de los nombres. Porque, viste que, por ejemplo, lo que hablábamos hace.
2: Yo el otro día te mandé algo del significado de Martín.
0: Ah, sí, sí, verdad.
2: Te mandé.
0: ¿Verdad?
2: Sí.
0: Mirá. ¿Verdad? Ahora lo vamos. Por ahí me pongo y lo reviso ahora.
2: Dale.
0: Pero,
2: dale.
0: Digo, como recién hablábamos del tema de la religión, ¿no? Por ejemplo, nuestros padres que no se cuestionaban, padres o abuelos, que no se cuestionaban el hecho de la religión u otras cosas. Bueno, esto así es así, punto.
1: Sí.
0: Hay una especie ahí de bueno, de. Hoy tenemos todo lo que es la información y innumerable.

0: Variedad de teorías sobre la misma cosa. Entonces, me parece que viene un poco por ese lado lo de que hoy nosotros tengamos la posibilidad de elegir o de cambiar, ¿no? Muchas cosas, así como no quedarnos, por ejemplo, más precisamente como estábamos hablando, por ejemplo, de la religión, ¿no?
1: Claro.
0: Vos sos profe de yoga, estás como muy vinculada también a la parte espiritual.
1: Sí.
0: Vos también entiendo que desde el coaching, también una mirada un poco más amplia, ¿no?
1: Sí,
0: yo como ser que lo vivo y que todas estas cosas también, uno con el tiempo, a mí no me gustó como de toda la vida quedarme con una sola cosa, eso. O sea, yo de chiquito me dijeron las cosas son así y ahí está el Martín Rebelde de niño, que para mí las cosas no son así.
1: ¿Cómo son? Bueno, lo voy a experimentar. Bueno,
0: serán yo como a mí me sientan cómoda.
1: Yo digo, experimentá, probá, cuestioná.
0: Claro.
1: El otro día, justo ayer o antes de ayer subí, porque yo subí una historia del taller que voy a dar el sábado, que es de Diosa. Y me comentaron
0: este sábado
1: 16 horas en Espacio Alas, un taller con la energía de Afrodita.
0: Bien.
1: ¿Sí? La energía de la belleza, del placer, del disfrute. ¿Por qué me surgió ese placer? Y trabajar la herida del rechazo, que está muy asociada
2: ahí.
1: Bueno, estás invitada.
2: Ay, sí.
1: Estás invitada mañana 16 horas, mi invitada.
0: El viernes. El sábado.
1: El sábado.
0: Ah, bien.
1: Ay, perdón.
0: No, tranqui.
1: Con los días.
0: Sí.
1: Bueno, entonces... Me comentaron abajo, ¿no estás cagando a la gente?
0: ¿Viste?
1: Ay, no. Entonces yo digo, ¿cómo podés juzgar algo? Este chico también está invitado. Está invitado este chico.
0: ¿Lo invitaste?
1: Sí, está invitado. No sé si va a ir, pero está invitado. Si quiere ir a probar, a experimentar, a ver cómo se siente, invitado.
0: Amo esa duplicar la apuesta.
1: Uno puede cuestionar, pero experimentalo y después cuestiona.
2: Totalmente de acuerdo.
0: Bueno, sí, obviamente que ese tipo de comentarios vienen desde un lugar muy obtuso, ¿no? Es pobre el flaco que no pueda, o quizás se lo está preguntando, pero no tiene el coraje, el valor de atreverse a... experimentar alguna cosa, ¿no? Interna.
1: Claro, y realmente, exacto. ¿Quién está cagando a la gente? Porque con un taller de Afrodita, ¿qué puedo llegar a influir, ¿no?
0: Sí. Qué torpe, la verdad, esa manera. Bueno, es normal, o sea, es normal. Normalizamos o estamos acostumbrados a que por ahí la gente tenga esas formas, que no son por ahí las mejores.
1: O preguntar, conozco de lo que hablas, la verdad es que me parece diferente. Bueno, estamos todo ok, pero raro.
2: Yo cuando esos comentarios digo que siempre vuelvo a repetir lo mismo, que es, ¿qué limitación te das? Y digo, se pierden de aprender tantas cosas.
1: Yo antes los dejaba pasar, ahora es como que los pongo como para que...
0: Expuesto al 100%.
1: Yo antes los dejaba pasar, ahora no dejo pasar ninguno. Es como que se vea eso.
2: Claro.
1: Que se vea.
2: Aparte que se vea él, anda, mírate el espejo y después tiene que pensar.
1: ¿Pero por qué? Claro. Hay miles de formas de vivir la vida. Hay miles de formas de experimentarla. ¿Sí?
0: Claro. Bueno, y eso, ¿no? Yo como que desde siempre esto de que las cosas sean de una sola manera no me convencía. Entonces, qué bueno que hoy también tengamos esta posibilidad de poder buscar de diferentes maneras. Y tanto que tiene que ver también con terminar de entender qué es uno, ¿no? Porque por ahí creo que esto, ¿no? A lo que vamos, si la fácil es que yo soy esto y punto... sabemos que todo está en constante cambio y transformación, entonces no soltarse a eso, no fluir con la transformación y el cambio, es quedarse toda la vida haciendo la misma cosa, porque muchas veces para conservar espacios o vínculos que al final no sabes si te suman o te restan.
1: Ni hablar, y cuántas veces nos pasa en vínculos que la otra persona se pone en el papel de yo soy así.
0: Claro.
1: Yo soy así y no voy a cambiar.
0: Exacto.
1: Y vos decís, bueno, hasta acá llegué, porque ¿cómo podés avanzar en un vínculo cuando la otra persona se pone en ese papel? Es muy difícil,
0: bueno,
1: porque
0: pero...
1: no está reconociendo ahí la posibilidad de cambiarnos.
0: Claro.
1: Que tenemos, y hoy hasta la epigenética nos habla de eso, que tenemos la capacidad de cambiar, ¿sí?
0: Exacto.
1: Y nuestro cuerpo todo el tiempo está cambiando. No tenemos las mismas células que teníamos hace... No recuerdo ahora cuánto es el tiempo que tardamos en cambiar absolutamente todas nuestras células. Ah. O sea, no somos el mismo niño. No, cambió nuestra célula, cambió en función de nuestra alimentación, de nuestros hábitos, de nuestros de lo que nos rodea. Todo nos fue permeando y fuimos cambiando, y esa información genética se fue modificando.

0: modificando.
1: Pero está buenísimo eso, sí. A mí me encanta eso, que bueno, podamos ver, un día te levantás y sos una persona y el otro día no significa que vas a ser mala, sino que, bueno, te puede dar la posibilidad de por ahí sentir diferente o conocer otras cosas.
0: Ni hablar,
1: así
0: ni
1: que,
0: hablar.
1: Para
2: bueno,
1: mí,
2: esa es justamente la
0: posibilidad de transformarnos, hermoso.
2: La posibilidad, exacto, que nos da esta nueva era, ¿no? De, sí, de autoconocimiento, de sanación y de poder buscar una alternativa y no quedarnos tantas veces con todo esto que nos dijeron de tantas cosas. Esto es así, punto, no lo cuestiones, de esto no se habla, de tal cosa no se dice, lo aceptás y punto, es tu familia, te callás la boca y tantas cosas así, ¿no? Y ahí, si se quiere, esto, una especie...
0: De hacernos chiquitos.
2: Sí, y una especie de mandato, entre comillas, claro, si se quiere, machista, que lo traigo un poco también por el tema de la religión que hablábamos hoy. Bien. ¿No? Y que tantas veces nos hace daño a los mismos hombres, porque muchas veces el machismo también es empleado en estas cuestiones que tienen que ver con jerárquicas, de una creencia religiosa o de, no sé, o de ciertas formas de funcionamiento dentro de una estructura familiar. Y que tantas veces también es aplicada por mujeres de nuestro sistema, ¿no? Que han nacido y crecido con ese mismo mecanismo y lo traspasan sin por ahí ser conscientes de lo que están haciendo, ¿no? Entonces, como por ahí todas estas cosas no son solamente que afectan a las mujeres, ¿no? También tantas veces no, a los hombres no nos han permitido por ahí poder
0: ser vulnerables, expresar sí, emociones. Sí. Desde ese lugar yo lo observo, claro, mucho en los hombres.
2: Y bueno, de
0: hoy no conectar
2: día...
0: con la energía femenina, que es lo que se está pidiendo, porque, exacto, también el hombre no se le permite conectar con la energía femenina y la mujer está masculinizada, porque también vamos a decir masculinizada en el sentido de la linealidad, de cómo seguimos una vida. Porque vamos a decirlo, o sea, desde el feminismo se dio una idea de que nosotras podíamos con todo. O sea,
1: sí, exactamente.
0: Sí, o sea, claro, podíamos llevar el rol de un hombre y a su vez no dejamos de hacer las cosas del hogar. Entonces es como que nos dimos más sí, trabajo en sí, un punto.
2: Puede ser una especie de...
0: Y entonces para llevar eso es como que nuestra energía masculina se potenció, o sea, tuvimos que poner más, claro, más foco ahí y perdimos lo que trae la energía femenina, que es conectar con la intuición, el tiempo,
2: claro,
0: el espacio,
2: claro,
0: la suavidad.
2: Sí,
0: los
2: que
0: límites,
2: una mujer pueda,
0: ¿sí?
2: Que una mujer pueda no quiere decir de que no esté bueno un equilibrio también entre masculino y femenino, o que el hombre puede incorporar la energía femenina, como vos decías recién, no quiere decir que necesariamente sea un hombre,
0: exacto,
2: con gestos femeninos,
0: no,
2: o como vamos a decirlo en la jerga popular, no es que porque uno esté amanerado o amariconado, es la manera, porque también creo que hay un mea culpa, si se quiere, o una responsabilidad de parte del movimiento feminista de y si me equivoco, están invitadas a venir todas las personas que puedan ordenar un poco estos pensamientos o estas cosas, pero lo que quiero decir es que me parece que también toca como una responsabilidad desde el movimiento feminista de ordenar, y que no solamente pasa por lo sexual, no es decir que con el feminismo y el LGBT y que las
0: derechos,
2: marchas, claro,
0: sí,
2: que no solo es salir en tanga arriba de una carroza, no, o hacer esas cosas de, no sé, de tener relaciones sexuales a plena luz del día delante de toda una manifestación para decir, ay, hoy está todo permitido,
0: porque
2: claro, se desvirtúa
0: todo,
2: justamente el mensaje de la mujer y de lo que justamente hace falta que decís vos, que es por ahí integrar o nivelar un poco
0: las energías,
2: claro,
0: sí,
2: que
0: sí,
2: no,
0: sí,
2: es justamente que el hombre incorpore la energía femenina, no quiere decir de que el hombre tenga que andar de rulero y tacones adentro de la casa oyendo
0: hacer las compras,
2: mariconado,
0: no,
2: así como diciendo, ay, voy soy re,
0: bueno,
2: estoy incorporando la energía femenina.
0: Para un poco que conecten con la belleza está bueno.
2: Ah, bueno, eso se hace.
0: Sí, bueno, pero ¿cuánto? Hay prejuicio también.
2: Hay
0: un poco.
2: Prejuicio,
0: sí,
2: claro.
0: Hay prejuicio.
2: No, y que también eso confunde, porque un montón de chicos Entiendo que por ahí por no tener una energía súper masculina, pecho peludo y golpear las puertas a abrir la patada, o sea que si un pibe tiene una energía no tan animal.
0: Bueno, pero eso es desvirtuada.
2: Bueno, por eso digo. Entonces, y ahí tiene que ver el entorno, y ahí tiene que ver la sociedad también, cómo te permite ya si en los lugares más chicos todavía es mucho más difícil, en las grandes ciudades por ahí.
0: Mira, acá me escriben, sí, hábitos para los hombres para que conecten con el aspecto femenino.
2: Ajá.
0: Mira, eso, hábitos. Eso es hábitos, dar recomendaciones para los hombres para que aprendan a conectar con el aspecto femenino.
2: Mira,
0: me lo tira una compañera del retiro que hice en Glastonbury.
2: Qué lindo.
0: Mirá.
2: Qué lindo. Sí. ¿Y por dónde está la compi?
0: Ella es de Tras la Sierra.
2: Ah, qué lindo.
0: Hermoso, ya vamos a organizar algo ahí.
2: Uy, qué lindo, sí.
0: Una energía muy linda, sí.
2: Y también podemos hacer algún Zoom.
0: Una bruji muy poderosa. ¿Te copás en algún Zoom?
2: Dale, ahí está.
0: Ahí ya me va a contestar.
2: Que se cope con un Zoomcito y cuando sea, que nos hable un poquito de esto que estamos hablando, ¿no? De por ahí incorporar un poco las energías para... Que creo que de ahí viene la esencia del movimiento, ¿no? Obviamente a la mujer no juzgarla, darle ese lugar que se merece, ya sea en tanto se habló en lo laboral, que por ahí hombres o mujeres que ocupan el mismo cargo, el hombre que cobra más,
0: cobra
2: por
0: más,
2: la misma. Bueno,
0: sí, sí. Obviamente, y después no a las mujeres no se les da los tiempos por ahí en algunas...
2: Totalmente. Sí. Los tiempos biológicos.
0: Los tiempos
2: en
0: biológicos.
2: En mes a mes la mujer tiene que atravesar los periodos que por ahí... torpemente también por la misma medicina.
0: Lactancia, embarazo, un montón de cosas.
2: Sí. Digo, yendo a lo más, obviamente que el embarazo es algo súper importante, pero digo, yendo a lo más cotidiano, que esto es mes a mes, estés o no estés por dar a luz.
0: Y a veces se termina medicando con anticonceptivos bueno, cuando no los necesitan para linealizar la mujer. Estás linealizada, listo. No tenés dolores, estás linealizada.
2: Y a eso quería apuntar.
0: Estoy leyendo un libro de la depresión causada por anticonceptivos orales.
2: Claro.
0: O sea,
2: la obesidad, la depresión, los...
0: Bueno, la depresión es uno de cantidad de síntomas que aparecen.
2: La cantidad de enfermedades en el útero, tantas cosas por tomar la puta pastilla esa de toda la vida, habiendo otros métodos.
0: Sí.
1: Hoy hay otros métodos. Antes... Y sin embargo, como los hombres, por ejemplo, hacete la vasectomía, esa negación, ¿no? Y que siempre somos nosotras las que nos tenemos que andar cuidando.
2: Y bueno,
1: eso como que lo tendrían que... Bueno, en realidad hoy creo que se está hablando más. Los chicos más jóvenes como que toman también conciencia de esto.
0: Y aparte es re fácil. Una vasectomía a nosotras la intervención que...
1: No, obviamente, todo nos es en los que... Porque obviamente toda la medicación te arregla en un lugar y te desarregla
0: de otro.
1: Sí. Claro. Así que es un tema importante ese.
2: Sí, importante. ¿Podrías tomar nota, Roxy, para dejarlo con puntos suspensivos para otro encuentro? ¿Qué dices?
1: Sí, por supuesto. Sí.
2: Bueno,
1: sí.
2: Y bien, quiero hablar...
0: Hábitos y tengo a Casa Alegra que ya me dio el ok para hacer un Zoom.
2: Qué lindo.
0: Sí.
2: Qué bueno.
0: Así que voy a coordinar y nos ponemos de acuerdo.
2: Probablemente la próxima semana podría
0: ser. Dale.
2: Ahí está. Me encanta que las cosas surjan así espontáneamente. Sí, y volviendo rápidamente al tema de los nombres contigo, ¿cómo me dirijo? Ahora estoy perdido, Andrea Marina.
0: Marina, ahora
2: Andrea.
0: Díganme Marina.
2: Tú también estás mutando del Andrea al Marina.
0: Vos sabés que cuando estuve hablando de mi viaje, en mi retiro, conecté mucho con la energía...
2: Eso quiero que me cuentes.
0: Marina.
2: Ah, bien.
0: Sí, con mi energía... volví a conectar con las ballenas, que yo tuve una conexión muy profunda cuando era muy chica, y volví en todo ese viaje, recordemos que estuve en Glastonbury haciendo un retiro de mujeres. ¿Qué hacemos en un retiro de mujeres? Conectamos con la espiritualidad femenina, que es conectar con los ciclos de la naturaleza, ¿sí? Entonces, empezar a habitarnos en cada estación, ¿sí? Representa una fase de nuestro ciclo lunar y ciclo femenino y una fase de la naturaleza.
2: Claro.
0: Entonces empezar a aprender a habitarnos en cada estación, fuimos conectando con eso. Y que se presenta cada también estación y cada fase del ciclo representa un arquetipo femenino. Entonces la mujer sabia en el invierno, entonces conectar ahí con la intuición. Te enseñan como una forma cíclica de vivir la vida, ¿sí? como los árboles no estamos siempre floreciendo con la energía hacia afuera, entonces aprender a respetar nuestra ciclicidad. ¿Sí? Entonces eso fui a aprender y lo estoy aplicando obviamente en cada consulta que hago. Ahora estoy también con una membresía y aplicando esa energía de vivir la vida en forma cíclica, como es la naturaleza y como somos seres de naturaleza. ¿Sí? Conectar con eso, con nuestra sabiduría interna, con nuestra naturaleza, con los ciclos de la naturaleza. En los ciclos del día, en los ciclos estacionales, en nuestro movimiento, cómo ordenar nuestra vida en función a esa energía.
1: Y con el tema de la luna, ¿estamos muy relacionadas las mujeres?
0: Y las mujeres y los hombres. La luna afecta directamente nuestras aguas.
2: Rige. La luna rige a la mujer y el sol al hombre.
1: Eso, sí. Yo vi un video, claro, que decía que la luna a la mujer y el sol al hombre.
0: Recordemos que la luna a la energía femenina, el sol a la energía masculina, recordemos que somos ambos energía femenina y masculina.
2: Claro.
0: Sí, la mujer más que nada por los ciclos, pero recordemos que somos 70% agua. O sea, claro. Yo lo noto mucho como retengo líquido también con luna llena. Son cambios sutiles de observación del cuerpo también. Entonces cambio mi alimentación en luna llena también.
1: Ah, mira qué bueno.
0: Porque saber qué alimentos tienen más agua, que eso me lo enseñó en la Ayurveda, entonces disminuirlo cuando sé que hay luna llena para equilibrarnos, alinearnos a la energía externa. No, súper es grandioso. Es grandioso, es muy interesante, sí. Y tener ese conocimiento es súper valioso para poder aplicarlo y para volver siempre al centro. Yo siempre digo que sí, estamos en nuestra vida, tenemos un montón de situaciones que nos van desviando. Entonces, saber volver siempre al centro, qué herramientas me llevan al centro, qué herramientas necesito en este momento, y no desvirtuarnos con lo que nos dijeron, ¿sí?
1: Sino con lo que te informan.
0: Ayer veía una historia que había una tostada con palta y huevo.
2: Ah, sí.
0: Y decía, si vos no hubieses visto este desayuno en una historia de Instagram, por ejemplo, en redes, ¿vos lo elegirías? ¿O hubieses comido...?
2: Y sí, me encanta, una tostada con palta y huevo.
0: Yo no sé si lo hubiese visto, si lo hubiese incorporado, porque yo soy más de desayunar dulce.
2: Ah, mira.
0: Sí, por eso, es como muy de lo que vemos externamente, ¿sí? Poder diferenciar, pasarlo por el cuerpo. Si vos lo comiste y te cayó bien, excelente.
2: Claro.
0: Pero realmente... lo estoy incorporando porque lo vi o porque me gusta. Y es así a todo.
1: Sí. O me hace bien o me hace mal.
0: O me hace bien o me hace mal. Está de moda.
1: Y no, no todos los organismos son iguales.
0: Después a full la proteína. Proteína a todo. Hay una obsesión de proteína y no sé hasta qué punto.
1: O también lo otro, ¿cuál es que usan también para los músculos?
0: Ah, el polvo. La creatina.
1: Que bueno, viste que dicen que hay que ver el tema con los riñones y un montón de cosas. Yo a mis hijos le digo... háganse en estudio a ver si están bien, y la doctora me dice, por favor, que se hagan estudio a ver si están bien para ver si lo pueden tomar.
2: Claro.
1: Y vos ves ahí en los videos y te dicen, no, que te resirve, hasta mujeres de mi edad. Pero digo, bueno, quizás a mí no me hace bien. Hay que tener cuidado.
0: Hay que probarlo y sentirlo, pasarlo por el cuerpo.
2: Ajá. 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Ese detox de invierno es este.
0: Detox de invierno te podés sumar cuando quieras durante el invierno.
2: Ah, bien.
0: Tengo un grupito, pero se envía todo el material grabado. Ya está.
2: Lindo.
0: Y está receta día por día. Está todo. Está
2: Bueno.
0: Está el PDF con toda la info de los 7 días y recetario día por día de cada comida. ¿Sí? Recordemos que este detox es bien de invierno, así que comidas calientes, infusiones calientes, bien para nutrir calmantes. El fuego interno, que desde la Ayurveda el fuego es el que marca nuestra salud.
2: Alimentación invernal, qué bien.
0: Sí,
2: comidas simples, calientes, especiadas y digestivas. Para volver
0: muchas
2: al centro
0: especias.
2: Y nutrir tu fuego digestivo, como decías.
0: Muchas especias.
2: Oleación de invierno.
0: También, parte. Recordemos que alimento es todo lo que ingresa por nuestros sentidos, así que la oleación en Ayurveda es súper importante, igual que el alimento.
2: Plantas medicinales, infusiones y acompañamiento herbal para limpiar, abrigar y equilibrar tu cuerpo en invierno. ¿Todo esto lo ofreces vos?
0: Sí, es un servicio hermoso. Hay que animarse.
2: Qué grande.
0: A transformarse.
2: Así te vas a sentir, dice.
0: Porque...
2: más liviana, más energía, menos ansiedad, piel luminosa, sí. Digestión calma, mente clara y conectada con tu cuerpo. Súmate al Detox de Invierno. Escribime Detox por DM, Andrea Beck, Ayurveda, Ciclicidad y Plantas.
3: ¡Wow!
0: ¿Te gustó?
2: Digo, ¡miau!
1: ¡Wow! Me encanta.
2: A ver, poneme una vez más el perfil, porfi, de Andre, que estaba el flyer para este sábado. ¿Es así? ¿Que está en historias o lo tenés ahí en el feed?
0: Está en el feed. Está en el feed.
2: A ver,
0: y
2: ¿qué
0: está
2: es el
0: historia,
2: tercero, no?
0: Subí casi, no sé cuánto.
2: Ahí, el tercero, el de la derecha. Ese, Afrodita.

0: Claro, ahí el está. Tercero. Porque los
1: ah, otros... muy bien.
0: Ahí hice un videito.
1: Bien.
0: Explicando.
1: Bueno, pero le vamos a decir a la gente que entren a tu perfil y lo vean.
0: ¿Por qué se me ocurrió hacer eso?
1: Que dice que es este día sábado 18 a las 16 horas en Alas
0: Espacio.
1: Claro, Espacio Holístico. Entre Ríos 619.
0: Sí, exacto. Bien. Se me ocurrió porque por mis consultas. Yo observo lo que necesitan las mujeres, entonces creo espacios para lo que necesitan las mujeres. Wow. Y a veces nos enfocamos mucho en qué como, qué no como, y el vínculo con el cuerpo, ¿desde qué lugar te estás vinculando? Entonces Afrodita nos lleva a eso, a dejar de perseguir un ideal de belleza externa, de lo que nos dijeron, de querer agradar, a conectar con tu poder de merecimiento, de ser merecedora, de recibir de tu belleza interna, por fuera de estereotipos externos, así que, y trabajar la herida de rechazo, que me parece súper poderosa.
2: Muy importante.
1: Sí. Wow, todo
0: y aparte
1: eso.
0: De todo, hago un, lo paso por el cuerpo, así que hacemos una experiencia de yoga facial, automasaje con aromas y aceites esenciales.
2: Ah, me encantó.
1: Ah, mira,
2: me encanta.
1: De todo.
0: No, es hermoso.
2: Me encantó.
0: Es hermoso.
2: Sí. Sí, voy a ir. Me encanta.
1: Qué bueno eso. Che, la verdad que excelente.
0: No, sí, ni hablar. ¿Ves? A mí me encanta pasar un sábado a la tarde con el clima como está.
2: Sí.
0: ¿Qué vas a hacer si no te regalas una experiencia así?
2: Obvio.
1: ¿Ves? Por ejemplo, todas esas cosas que ustedes hacen de manera natural. Yo pienso todo el tiempo, trato de llevarla a nosotros. Digo, ¿y para nosotros cómo haríamos? O sea, ¿qué sería? ¿Un encuentro de hombres? Decir, che, ¿vos qué parte del asado te gusta? A mí me gusta el vacío, a mí la entraña, y hagamos retiro de hacia asado. ¿Qué, ¿entendés? No existe eso para nosotros.
0: Pero pueden ir los hombres.
1: Vale, pero
0: el otro
1: no existe.
0: Día el del cacao
1: no
0: fue...
1: hay cosas.
0: No.
1: Por ejemplo, por eso siempre digo que la mujer en muchas cosas nos lleva siglos de ventaja. Y hoy ustedes esto todo lo
0: esto es volverlo a traer, porque es nuestra los aquelarre ancestros, de aquella época,
1: claro.
0: Eran mujeres reunidas apoyándose, sanándose, reuniéndose en tribu, acompañándose, que es lo que yo quiero volver a traer.
1: Bueno, y son todas estas las cosas que vienen de miles de años,
0: sí.
1: Y que el sistema que hoy tenemos y que nos rige tanto ha perjudicado a la mujer como al hombre en estas cosas. Porque muchas cosas son tapadas, disimuladas, como en plan esto, ¿no? Lo que hoy hablábamos, y es lo que yo me refiero una y otra vez. O sea, ustedes con alguna, si se quiere, rebeldía al sistema, se le plantan y dicen, no, pará, acá estamos nosotras, somos mujeres y no somos todo esto que ustedes quieren que seamos. Somos esto y esto.
0: Sí, claro.
1: Y por
0: plantarnos
1: eso,
0: al sistema.
1: Y por eso igual, quizás esta, ¿cómo lo decías hoy? Esta sensibilidad, ¿no?
0: La intuición.
1: Pero no por la intuición, por la vulnerabilidad me sale, pero...
0: La vulnerabilidad con la que yo invito a conectar a los hombres.
1: Y bueno.
0: Y a muchas mujeres.
1: Un poco eso, pero digo... Que todo eso que se ha borrado del mapa, como que el hombre, esto, la sensibilidad, como por decías,
0: bien.
1: Que lo mencionaste en un momento, y a mí me vino el ejemplo, por ejemplo, de los jugadores de la selección. Hoy vemos a los jugadores de la selección llorando, y todo el mundo lo justifica, lo naturaliza, porque es Messi, porque es el Dibu, porque es el otro, porque están llorando, porque... Pues, pero en cualquier otro contexto, el hombre no llora. Eso es de toda la vida. Si bien una mamá a su hijo le puede permitir que llore, pero no en público, porque sos varón. Que pasan ciertas cosas y vos tenés que mantenerte ahí, Tuki, porque sos varoncito y el varoncito no llora. Y por eso digo que todo este sistema como nos ha perjudicado a todos.
0: Se me vino una imagen mía. Porque a mí también me pasó.
1: Ajá.
0: En una situación en un jardín.
1: Sí.
0: Que la maestra del jardín, mi hija estaba enferma y yo estaba muy sensible y me largué a llorar.
1: Ah, mira.
0: Y como que yo no podía demostrar eso delante de mi hija.
1: Ah, mira.
2: Ay, no te puedo creer.
0: Claro, nunca me lo voy a olvidar porque yo en ese momento sentí, tengo que ser más firme adelante de mi hija y después
2: No,
0: porque
2: está enseñando a tapar las
0: emociones. ¿Entendés?
1: Claro.
0: Y después
1: dije,
0: no, está perfecto que yo en esa situación si me sentía mal, mi hija no estaba ahí. O sea, a mí me agarró adelante de las señas y como que me vieron muy, no sé, muy sensible.
2: Ay,
0: o sea, así soy yo.
2: Sí, obvio, ¿viste lo que
0: y
2: hay?
0: Mi hija ya dice, mamá, no, otra vez te vas a poner a llorar. Ay, sí, déjame llorar, que me hace bien.
2: Claro.
1: Digo, claro.
2: Esa sensibilidad es linda.
1: Y bueno, lo mismo que a la inversa, ¿no? Es como que el hombre cuando llora a la mujer, el hombre la consuela, pero que el hombre llore y la mujer lo tenga que consolar es como muy visto entre comillas, como decir, sí, qué debilidad, qué flojo, qué maricón, qué, ¿me entendés? Oh, flaco, yo no estoy para maternarte, ¿me entendés? Y ahí surgen todas estas cuestiones que también son como del machismo tantas veces empleado por distintos géneros. No es solamente sí, que el machismo es soy hombre y no te dejo hablar o te pego una cachetada y eso es machismo. No, también el machismo viene de mujeres de nuestro sistema familiar o de parejas o de amistades, lugares en los que había un pensamiento muy machista que incluso se aplicaba a varones, porque eso sucede. Entonces son cosas que están, ¿no?
0: Sí, sí, sí, sí.
1: O sea,
0: en la psiqui de todos, ni hablar.
2: Pero dime, volvemos a esto de los hombres, que es como que tienen una creencia. A mí me parece que los hombres como que se limitan. Vos dijiste, no, porque la mujer no va a pensar, no vengo a maternarte. O sea, las mujeres ya nacemos así. O sea,
0: sí,
2: que a nuestro marido, a nuestros hijos, vamos a estar para ayudar.
1: Sí, pero lo decís vos porque lo tenés incorporado desde un lugar muy natural y muy, no tenés dudas, pero hay como esta tendencia que lleva a que el liberalismo o el somos todos iguales significa hacemos cualquier grosería en una marcha, sí, y se lo toman como que solamente la igualdad viene por el lado de lo sexual o que hoy todos pueden andar manifestando su género, sea terian o sea lo que sea, como decir todo está bien.
2: Sí.
1: Entonces hay una, se desvirtúa cuando se lleva al terreno de que todo está bien, nada se cuestiona, porque vivimos en el futuro y en el año 2026,
2: bueno, pero eso
1: está todo bien.
2: Lo estoy diciendo vos como hombre, yo como mujer te puedo decir, ¿no? Sacando todo,
0: claro,
2: esto, tenemos una conversación,
0: otra mirada.
2: Claro. Entonces estamos teniendo una conversación, me parece que es más fantasma de los hombres,
1: claro,
2: esto de que la mujer va a pensar, no, al contrario, a mí,
0: claro,
2: me parece que muestra una sensibilidad y que estoy yo para ayudarte, para contenerte, para estar.
0: Y que está buenísimo encontrar un hombre que se permita,
2: por supuesto,
0: eso, que no es fácil.
2: Exactamente.
0: Claro, es lo que por ahí, como mujer, busco. Apertura y vulnerabilidad en un opuesto,
1: claro,
0: en los vínculos.
1: Sí, sí, sí, está, ¿sí? Está bueno, está genial que suceda.
0: Y si no se me da, yo ya sé hasta dónde puedo.
1: Claro.
0: ¿Sí?
1: Claro, porque si no sabes que vas ahí a lo mismo que dijiste hoy, ¿no? Te encontrás con una persona que dice, no, yo no cambio, no, yo soy así. Entonces, ya,
2: bueno,
1: hoy
2: pero
1: uno...
2: Esa es la diferencia, que me parece que el hombre es como que trae una estructura y que dice, no, yo voy a hacer lo mismo que hizo mi papá, mi abuelo, como
1: claro,
2: que no vengo a romper nada, yo quiero seguir con estos valores. Y la mujer no, porque aparte dice, no, porque vinieron, viste, con este tema de las constelaciones y tal cosa, no, yo acá voy a romper lo que se venía trayendo, viste que dicen que si tenés varones como que se rompe. Yo dije, ay, gracias a Dios que tengo dos varones, mi hermana tuvo dos varones, digamos, y se rompió todas las cosas que traíamos atrás. Muy bien, no entiendo eso, pero digo, es esto, es como que los hombres como que mantienen una estructura de que tienen que ser así, así, no tan pensante, no tan rebuscado, y la mujer dice, no, yo voy a terminar, suponete, con abusos que hubo en mi familia, yo voy a sanar un
1: claro,
2: montón de cosas. Y el hombre prefiere no mirar qué es lo que pasa en la familia.
1: Por eso, porque el hombre
2: sigo
1: de eso
2: para
1: no
2: adelante.
1: Habla.
2: Obvio.
1: Porque no se permite, porque es más todavía es más común.
0: Igualmente,
1: y más normal
0: hay,
1: que
0: hay
1: ese, la mujer reconozca un abuso o una violación que lo haga un hombre.
2: Sí,
1: porque al hombre lo ubica en un lugar de vergüenza absoluta.
0: Sí,
1: y a la mujer es como, fíjate vos hasta dónde llega, que se normaliza el hecho de que la mujer puede haber sido abusada porque es mujer o haber sido violada porque es mujer. Pero el hombre es un bobo,
2: no, sí,
1: o es un
2: sí, por
1: maricón
2: supuesto,
1: porque
2: sí,
1: fue abusado, porque fue violado. Entonces vos decís...
2: Sí, sí.
1: Es delicado.
2: Es muy delicado.
1: Y eso es parte del machismo. El machismo que también yo como hombre combato y que ha hecho tanto daño también al hombre, ¿no?
2: Sí.
1: Digamos, al padre de familia. Me viene, por ejemplo, el caso este del tipo que era que lo volvían loco la mujer y la hija, que las terminó asesinando, un caso
2: sí,
1: resaltado.
2: Sí,
1: ¿cómo se llamaba?
2: No,
1: que era
2: sí,
1: un caso que fue reconocido hace muchos años atrás,
2: sí,
1: era mariquita, ¿no? ¿Cómo era que le decían al
2: no,
1: tipo?
2: Sí, le decían cualquier cosa.
1: Le decían y le hacían bullying la mujer y la
2: sí,
0: pero
2: lo maltrataban.
0: No hay algo.
1: Pero ¿cómo era que lo trataban de... ¡Buah! Es
0: sí,
1: un caso
0: sé,
1: reconocido.
0: Pero no recuerdo.
1: Y bueno, se me vino eso porque se me vino
2: sí,
1: como un extremo total
2: sí,
1: de que incluso eso llevado al extremo, pero sin llevarlo al extremo, funciona así en...
3: Barreda.
1: ¿Eh? ¿Barreda?
0: Sí.
1: Sí, Barreda, ¿no? Me parece que pero sí. ¿Cómo era que le decía la mujer que le decía?
0: Tenía un sobrenombre que le decía. Sí, pero no,
1: pollera
0: me lo
1: no, pollerita no. No, no. ¿Cómo era?
2: Ay, no,
1: una
2: sí,
1: cosa así.
2: Muy, sí, muy feo.
1: Bueno, pero eso también funciona en sistemas familiares, en sistemas sociales, en grupos de amistades, en grupos solo masculinos, en grupos femeninos. Funciona eso, es así. Entonces, hay muchísimo todavía para sanar, para ubicar en su lugar. Para plantear bien lo que para mí, de alguna manera, creo que es una tarea que corresponde al... ¿Eh? Chochán, no.
2: No, algo no, muy no, así no. Como... Vos
1: sí, sí, sí, como que era así, mariquita, no sé sí. Cómo... ¿Eh? Conchita, ah, ¿te sí, acordás? No,
2: sí.
1: Conchita, y le decían la mujer y la hija. Conchita le decían al tipo.
0: Riendo, pero es una
1: fijate,
0: locura.
1: ¿Y viste? Fijate. Claro, y enseguida, por ahí, enseguida lo primero que genera es esto, ¿no? Como gracia, como... No porque vos lo estés haciendo de ese lugar, sino porque históricamente funcionó así, ¿no? Como burla, como decir, qué pobre imbécil, ¿no? Y el tipo capaz que se murió en la cárcel después de asesinar, lamentablemente,
2: sí,
1: a
2: tremendo.
1: Su hija y a su esposa. Imagínate hasta dónde puede llegar... La perturbación mental.
2: No, sí.
1: Y bueno, por eso te digo, porque es más normal, ¿me entendés? Como que se normaliza sí. Torpemente.
0: ¿Y cómo no podés irte de...? ¿Por qué terminás matando? ¿Qué
1: ya,
0: locura?
1: Ya, bueno, eso. Uy,
2: ya eso.
1: Y bueno, pero es todo parte de lo mismo.
2: Sí.
1: Es como salirte de una relación
0: una
1: tóxica.
0: Locura.
1: ¿Cómo haces?
2: Quizás no te das cuenta.
1: Y claro.
2: La locura en la que estás viviendo.
1: Claro, ¿cómo haces? También está todo el prejuicio social, todo lo que te sostiene de alguna manera económicamente, todo el entorno, qué van a decir, cómo va a quedar.
2: Claro.
1: Imagínate que todo eso va escalando, es como una olla a presión. Llega un punto que el tipo, obviamente que entiendo que cuando hizo eso, lo hizo fuera de sus cabales.
2: Sí,
1: no, de ninguna manera se justifica, no lo estoy justificando, estoy diciendo hasta dónde puede llegar la burla, que en este caso sucedió intrafamiliar, pero imagínate cuando sucede a nivel social. Son años y años de burla.
0: De niños por ahí en la escuela que reaccionan excesivamente.
1: Claro, sí.
2: Viste que cuando en Estados Unidos aparece un chico que empieza a disparar y es porque le hicieron bullying, le hicieron cualquier cosa, le decían.
1: Sí.
2: ¿Hasta dónde llega la mente? Es que eso también debe ser muy doloroso, chicos.
1: Che, qué programa profundo el de hoy y cuánto fuego que se ha levantado en todas estas conversaciones. Justamente para apagar un poco ese fuego, les traigo la solución.
0: Bien, a ver.
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0: 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Y vamos a la última tanda de esta tarde y volvemos, ¿les parece?
1: Sí. Vamos.
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0: Muy bien, aquí estamos, cuarto y último bloque. Hace mucho que no lo digo, bloque seño, porque cuando queda poquiño. Sí. Che, ¿en serio queda tan poquiño? Madre mía, cómo se ha pasado. 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Yo no sé si estarán en vacaciones de invierno dando. ¿Qué ha pasado con todas las actividades? Generalmente se sigue con todo, ¿no?
1: No, se toman. Aunque sea una semana, se toman.
2: ¿Sí? Sí. Mi hija, las actividades de mi hija se tomaron.
0: ¿Sí? Ah, sí. Qué bien. Qué bueno. Yo, la verdad, que esta semana he estado un poquito.
2: Yo me las tomé.
0: Sí. Y entre el mundial y las vacaciones, la verdad que no está fácil la cosa, ¿vio? Pero bueno, sí, a veces hace falta. Hace falta. Y otras, bueno, suceden de manera natural. Cuando uno no se las toma, te las hacen tomar. Obligadamente el universo viene y te dice: ¡toma! Y ahí te tomas las vacaciones cuando no queda otro. Yo lo digo, me tocó estar en enero con la pata en alto. Claro. Y claro, no me quedaba quieto. Triple quebradura de tobillo. Ahí tenés. Ya. 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
0: Ya te digo yo.
1: Amuleto, entras. Eso es amuleto.
0: Eso es amuleto, baby.
1: Eso es amuleto. Estás triste, escucha amuleto.
0: Vamos, Roxy. Me encanta. Escucha, ¿qué tenemos ahí, Max? ¿Podemos pasar la imagen de la perrita esta? ¿La tenemos? ¿Sí? La tenemos ahí. Para toda la gente le quiero recordar que. Figura ahí en Pérdidas y Hallazgos. Está en varios lados publicada. La está buscando su familia. Por favor, si han visto o ven a esta perrita Salchicha o alguien sabe dónde está, por favor, recuerden, tiene familia. Así que todavía esta gente la busca. Está sin aparecer. Se perdió en Zona Quintas de Toay. Rubí se llama. Recuerdo su nombre porque lo he visto en innumerables cantidades de publicaciones. Están ofreciendo una recompensa de 500.000 pesos. Y obviamente se pueden comunicar por cualquier novedad al 2954-591472. Por favor, si alguien sabe de algo o si justo la persona que por ahí la tiene y no sabe qué hacer, pónganse una mano en el corazón, por favor, y devuélvanla, que es de una familia que obviamente los perritos son los que más sufren porque no entienden de qué se trata, ya están acostumbrados a una casa, a dormir de una forma, al alimento, al afecto, al cariño, que no es menor, claro, sí. Y a ser tratados de una manera, se criaron así que no es menor.

0: eso. Así que por favor que lo hagan. Si no lo quieren hacer por amor, si no lo quieren hacer por sensibilidad, háganlo aunque sea por la escaloneta, viejo. No sé, piensen que si la devuelven hoy, o mañana, o pasado, el domingo somos campeones del mundo nuevamente. Pónganse una mano en el corazón y háganlo.
1: Por el karma.
0: Por favor, por el karma. Por el karma y el dharma. Porque si das cosas buenas, recibirás cosas buenas. Y por favor, esto, si alguien la ve, si saben dónde está, háganle llegar este mensaje a las personas que lo tengan, porque esta familia, la verdad, está muy triste y lo quieren. La quieren a Ruby con ellos de vuelta, ¿eh? Así que eso, gracias, gracias, gracias por esto. ¿Y qué me queda? Saludar a la gente de La Porfiada, ¿puede ser? 17:59, ¿sí? Saludamos a la gente de La Porfiada. En este preciso momento, La Porfiada Casa Cultural, que han recibido una distinción por... ahora me habla Nube. Por Casa Cultural.
2: Mirá, qué interesante.
0: Espacio cultural de la ciudad. Suceden cantidad de cosas súper interesantes en La Porfiada, ¿eh? Aparte tienen una estufa hogar ahí que llegás, muy probablemente te reciba Hilda Susana, Hilda Sinache. Te recibe Hilda ahí para tomar unos matecitos, comer unos alfajorcitos, charlar. Se puede hacer de todo en La Porfiada. Así que como casa cultural que es, cualquier cosa que ustedes propongan y sea con alma, va a suceder en La Porfiada. Así que saludamos a Hilda, Susana, a todos los porfiados también, todo el grupo de los porfiados, que son los chicos que están estudiando comunicación, que suelen venir por aquí por Amuleto. Estos días hemos estado desencontrados, pero próximamente lo vamos a tener aquí nuevamente. Así que, bueno, 18 horas en toda la República Argentina. Roxy Rivero, te digo muchas, pero muchas gracias. ¿Qué nos quedó pendiente, Roxy? No recuerdo.
1: Muchas cosas.
0: ¿Muchas
1: claro,
0: cosas?
1: Muchas.
0: ¿Eso es bueno o malo?
1: Es buenísimo.
0: Es buenísimo.
1: Hay mucho para
0: escuchar.
1: Escucha,
0: Rox, el martes no te vamos a tener aquí.
1: No, lamentablemente no voy
0: bueno,
1: a estar.
0: Bueno, no importa.
1: Pero el jueves sí.
0: El jueves sí.
1: Sí, voy a
0: estar. ¿Y
1: acá
0: a ti, André?
3: Déjame ver. Las vacaciones a mí me influyen en mi organización.
0: Claro.
3: Déjame
0: sí,
3: ver,
0: sí.
3: Yo te
1: estructurate, Marina.
3: Estructurate. Me tengo que estructurarlo.
0: A mí me influye las vacaciones, el día a día, el verano, el invierno, el otoño. A mí me influye todo, pero bueno, ahí vamos.
3: Sí, ni hablar.
0: Bueno, pero probablemente el próximo jueves te tengamos
3: sí,
0: aquí.
3: Sí, sí, sí, sí. Es muy probable. No
0: me
3: sé
0: encanta.
3: Si las dos horas, pero una horita.
0: Venga,
3: sí.
0: Venga.
3: Sí, estamos.
0: Bien, bien, bien. La otra
3: cuatro
0: hora.
3: 4 a 5.
0: Te sí. Vamos a retener a la fuerza, no te preocupes.
3: No.
0: Escucha, y. Perdón. Y quizás la invitada también, ¿no?
3: Ahí le escribo, ahí
0: qué
3: le
0: lindo.
3: Escribo, ahí le escribo.
0: Para continuar un poco con todo lo que tuvimos hoy,
1: sí,
0: llegamos
3: no,
0: a niveles de mucha,
3: mucha
0: amplitud,
3: sabiduría.
0: ¿Eh?
3: Sí, sí, y ella nos va a saber orientar bien.
1: Qué llegamos bueno. A las estratosferas.
0: Qué bueno.
1: Sí.
3: Con las
0: qué
3: energías
0: bueno.
3: Femeninas es una mujer poderosa.
0: Qué bueno. Y las masculinas también son necesarias e interesantes,
3: hablar.
0: Así que tenemos que entender por dónde, ¿no?
1: Sí.
0: Uno no lo sabe todo, así que no hay que estar cerrados al cambio.
1: Nunca.
0: La,
1: nunca.
0: A través del cambio y la transformación es que viene el crecimiento y la... Ay, se me fue.
1: Y Amuleto.
0: Y Amuleto. Y la vida. Y la noche. Y las estrellas. La tete. Glamour.
1: Bueno, pero decime si nos ayudamos a transformar a las personas.
0: Eso.
1: Por
0: eso.
1: Favor,
0: la transformación.
1: Con Amuleto.
0: Decir. Exacto. Y el crecimiento. Che, Max, Manu, querido, gracias. Gracias ahí el control a pleno. Buenísima banda. ¡Vamos!
3: Gracias.
0: Ya tiene puesta. ¡Ah! ¡Qué campeón del mundo este Manu! Me encanta. Ya se puso la del campeón del mundo. ¡Qué grande! Bueno, damas y caballeros, nos vemos el día martes para levantar la copa aquí entre todos. ¿Eh?
3: Oh,
0: ¡wow! O sea, soy campeón, soy actual campeón del mundo. Me veo nuevamente bicampeón. Nuevamente campeón del mundo me veo. ¡Qué grande! ¡Qué lindo! ¡Qué hermoso ser argentino! Bueno, gente, disfruten de la familia. No se vayan. Ya viene Javi Urban con Credible Data. Así que como siempre les digo, sean felices, pásenla bien, disfruten en familia. Nos vemos el día martes. Bye bye.
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¿Qué tal, qué tal? ¿Qué locura es esto? Las 6 y 10 de la tarde y en vorterixsantarosa.com y en la 96.7 FM, también en el canal de Twitch, estamos iniciando nuestro Credible Data, un programa de rock, junto a Maxi y Manu, que están también de la cabeza, porque es una locura todo esto. 16 grados y medio la temperatura en Santa Rosa. El cielo está nublado con neblina, 87% la humedad, viento del sudeste a 6 kilómetros por hora. Y esto es toda una locura que empieza así.

la hora 18:15, 6:15 de la tarde, y hemos empezado dándole continuidad en la 96.7 al conjunto de canciones que iniciamos en el programa del martes, y como siempre, seguimos en el del jueves. Y esta semana en la que estamos todos locos con el Mundial, al que estamos a un partido de ganarlo, refiere a canciones de Manicomio, canciones en las cuales la locura tiene algo que ver. Se la analiza de algún modo, se la menciona o forma parte del nombre de la misma banda que entrega la canción. Y también, como es costumbre en este programa, sea la cuestión que sea que le da origen al conjunto de canciones temáticas, lo tiene a él como protagonista, porque sobre todos los temas, el tipo ha creado canciones bellísimas y nos gusta compartirlas en Credible Data, un programa de rock. Entonces, en una lista de canciones de locura, de canciones de Manicomio, ¿cómo no va a estar él? Un tipo que dice, y al observar toda la locura, la sociedad o lo que ya se fue, entiendo que tu amor transpone todo refugio, quema todo y sin armas. Luis Alberto Spinetta abrió musicalmente nuestro programa de hoy diciendo: ven a verme, al ver verás. El Flaco hizo: al ver verás. Luis Alberto Spinetta en Tenster de Violencia. El Flaco, el más grande de todos. Me disculparán, para mí, y no vaya a creer que soy muy original, claro, mejor dicho, que no me crea yo que soy muy original, al asegurar que el Flaco es el más grande de todos. Pasó a Spinetta, al ver verás, y va a sonar ahora una canción cuyo autor la grabó y que registró que la tenía ahí guardada, y decidió incluirla en un compilado aparecido en el año 2004 con canciones elegidas, 9304 se llamaba el disco. Canciones de toda su carrera solista hasta ese momento, que incluían la primera, la que abría el disco, un tema inédito, una canción breve y bella, porque a veces no se necesita todo un lado de un disco para expresar la belleza de ese otro señor de la cultura argentina, Gustavo Cerati. Track número 2 del programa de hoy, Tu locura.

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1: Inglaterra, sus aliados y cultura, es enemiga directa de la argentinidad. Por eso es siempre entendible el odio al enemigo de la patria. Y por eso es tan festejado en todo el país el triunfo de ayer de la selección. Por eso, cuando en lo que sea está una camiseta nacional frente a una inglesa, nos nace esa necesidad desde las entrañas de poder ganarles, y cuando lo logramos, tanto, tanto, tanto lo celebramos. Pero también se me ocurre necesario, y por eso estamos acá, comprender la historia y la política presente en relación a Inglaterra como un paso más para vencerlo. Las ambiciones británicas sobre Sudamérica se remontan a una estrategia sostenida a lo largo de casi tres siglos mediante acciones militares, diplomáticas y económicas. Sin embargo, en la escuela, la historia suele resumirse a los episodios de las invasiones de los años 1806 y 1807 y a la Guerra del Atlántico Sur de 1982. Ese recorte deja fuera un entramado mucho más amplio de intereses y disputas. Del accionar de los invasores, de los piratas, sobre nuestra patria. Volver sobre los mismos nos permite reconstruir una mirada más amplia sobre nuestro enemigo histórico a vencer. En el marco de la Guerra de los Siete Años, Gran Bretaña y Portugal impulsaron una operación militar conjunta con el objetivo de ampliar su dominio sobre los territorios sudamericanos. La pieza clave de esa estrategia era la toma de Colonia del Sacramento. El plan contemplaba un reparto de la región. Portugal consolidaría su control sobre la margen oriental del Río de la Plata, mientras que Inglaterra buscaría establecerse en la ribera occidental. A comienzos del año 1760, enero de 1763 concretamente, las fuerzas anglo-portuguesas lanzaron el ataque contra Colonia del Sacramento. Las fuerzas invasores terminaron siendo derrotadas por el gobernador de Buenos Aires, Pedro de Ceballos. Después, el 23 de enero de 1765, una expedición británica al mando del comodoro John Byron desembarcó en la isla Trinidad, en el archipiélago de las Malvinas. Tras tomar posesión del territorio, rebautizó la isla con el nombre de Sandors y fundó Puerto Egmont. Mediante una real cédula, la corona incorporó formalmente las Islas Malvinas a la jurisdicción de Buenos Aires, la corona española, digo, y encomendó a su gobernador, Francisco de Paula Bucareli, la expulsión de las fuerzas invasoras. La misión fue llevada a cabo por una escuadra al mando de Juan Ignacio de Madariaga, quien, tras un combate en Puerto Egmont, forzó la rendición de la guarnición británica y restableció el control español sobre las Islas Malvinas. En 1788, tropas británicas ocuparon la Isla Grande de Tierra del Fuego y la Isla de los Estados como parte de su estrategia para controlar los pasos interoceánicos en el extremo sur. Allá, abajo en el mapa. La respuesta española estuvo a cargo del virrey Loreto, quien logró la expulsión de los británicos entre 1790 y 1791. Este episodio dio lugar a la firma del Tratado de El Escorial de 1790, estableciendo la prohibición para los británicos de navegar y pescar dentro de un radio de 10 leguas de los territorios españoles en el Atlántico Sur, reafirmando los derechos de la corona española sobre la región, Tierra del Fuego e Islas Malvinas. Ya el 25 de junio de 1806, tropas británicas provenientes del Cabo de Buena Esperanza, tras apoderarse de las colonias holandesas en el África, desembarcaron en las costas de Quilmes, bajo el mando de John Fofan y William Carr Beresford. La ciudad de Buenos Aires cayó prácticamente sin ofrecer resistencia. Mientras el virrey Rafael de Sobremonte emprendía la retirada hacia Córdoba, buena parte de las autoridades coloniales, el obispo y las principales representantes de la llamada gente de bien optaban por capitular y jurar fidelidad al invasor, a los ingleses. La ofensiva británica sobre Sudamérica respondía a una estrategia imperial de largo alcance, similar a la desplegada en África: asegurar el control de los principales pasos interoceánicos y consolidar su dominio sobre las rutas de comercio mundial. Casi 50 días estuvo ocupado Buenos Aires, 46 días. La población del virreinato del Río de la Plata, después de esos días, se levantó en abierta resistencia, encabezados por Martín de Álzaga, Santiago de Liniers, Cornelio Saavedra y el gobernador de Montevideo, Pascual Ruiz Huidobro. Miles de milicianos y vecinos organizaron la contraofensiva que puso fin a la ocupación inglesa. El 12 de agosto, Beresford capituló ante Liniers y las milicias criollas que habían derrotado a uno de los ejércitos más experimentados de Europa. El 28 de junio de 1807, un año después prácticamente, una fuerza expedicionaria mucho mayor, comandada por el general John Whitelock, desembarcó con el objetivo de recuperar Buenos Aires. La respuesta popular volvió a imponerse y las tropas inglesas fueron nuevamente derrotadas. El 3 de enero de 1833, dos buques de guerra británicos desalojaron por la fuerza a las autoridades argentinas de Puerto Soledad y consumaron la usurpación de las Islas Malvinas. La ocupación fue precedida por un ataque que debilitó la presencia argentina en las islas el 31 de diciembre de 1831. El capitán estadounidense Silas Duncan, al mando de la USS Lexington, saqueó y destruyó las instalaciones establecidas bajo la administración de Louis Burnett, que era el gobernador de las Islas Malvinas. Frente a la agresión, el gobernador de Buenos Aires, Juan Manuel de Rosas, instruyó a su ministro plenipotenciario en Londres, Manuel Moreno, para presentar el reclamo formal contra la ocupación británica y reafirmar los derechos de las Provincias Unidas sobre las Islas Malvinas. Lejos de retroceder, el Imperio Británico profundizó su política de expansión en el Río de la Plata. A la ocupación de Malvinas sumó la presión para imponer la libre navegación de los ríos interiores en beneficio de su comercio. El combate de Vuelta de Obligado y la Guerra del Paraná de 1845 y 1846 dejaron al descubierto que las ambiciones británicas chocaban de frente con el proyecto de soberanía de Rosas y el federalismo rioplatense. La Argentina, surgida tras las batallas de Casero en 1852 y la batalla de Pavón en 1861, quedó organizada bajo la hegemonía de la oligarquía terrateniente. El modelo agroexportador, diseñado para garantizar la acumulación de riqueza de ese reducido grupo social, los dueños de las tierras, descansó sobre una estrecha alianza con Gran Bretaña, principal destino de la vaca, de los productos lácteos, todo iba para Gran Bretaña. Entonces, ese acuerdo con la potencia dominante de la economía mundial garantizó que los británicos siguieran en las Islas Malvinas. Esa dependencia económica fue acompañada por sucesivas concesiones políticas, la aceptación de la libre navegación de los ríos interiores, el silencio frente a la ocupación británica de las Islas Malvinas, los privilegios otorgados al capitán inglés y el pacto Roca-Runciman, definido por Arturo Jaureche como el estatuto legal del coloniaje. El progreso de una maniobra se sostuvo sobre la explotación de los secretos de los sectores, trabajadores, y la creciente cesión de soberanía. La Argentina oligárquica y liberal funcionó en los hechos como una pieza subordinada del Imperio Británico. Solo les faltaba decir, si no lo decían, "God save the Queen" a todos los terratenientes asentados en nuestra patria. Hasta la firma del Tratado Antártico en 1959, el Reino Unido desplegó una política sistemática de avance sobre la presencia argentina en el continente blanco. Frente a esa ofensiva, los gobiernos de Juan Domingo Perón impulsaron una estrategia de consolidación de la soberanía antártica en la que la labor del general Hernán Pújalo ocupó un lugar central. Las disputas no cesaron con ese Tratado Antártico de 1959. Entre las varias afrentas, a comienzos de la década de 1970, el Departamento de Geología de la Universidad de Birmingham, por encargo de la Cancillería Británica, elaboró el denominado Informe Griffiths de 1971, que alentó nuevas exploraciones sobre el potencial hidrocarburífero en la Antártida. Esa política tuvo uno de sus episodios más tensos el 3 de

0: enero de 1976, cuando al cumplirse exactamente 143 años de la usurpación de las Islas Malvinas, Lord Shackleton encabezó una misión destinada a verificar la existencia de recursos petroleros en aguas argentinas. En un gesto de reafirmación soberana, la presidenta Isabel Perón ordenó al ARA almirante Storni interceptar al buque británico que navegaba a 78 millas al sur de Puerto Argentino. La misión británica rechazó ser inspeccionada. Ante la negativa, el ARA almirante Storni efectuó varios disparos de advertencia sobre la proa del Shackleton, que continuó su navegación. El incidente llevó al gobierno argentino a retirar a su embajador en Londres y a evaluar la ruptura de relaciones diplomáticas con el Reino Unido. Después llegó el golpe de Estado de 1976, que clausuró la posibilidad de profundizar la respuesta política frente a la nueva provocación británica. La recuperación de las Islas Malvinas en 1982 implicó el enfrentamiento militar con el usurpador colonial y, en ese sentido, inscribió la guerra en una larga tradición de lucha por nuestra soberanía. Sin embargo, la conducción cívico-militar del gobierno fue incapaz de convertirla en un verdadero proceso de liberación. Las consecuencias de la guerra y el tipo de restauración democratizante que se operó en 1983 implicaron que mientras Gran Bretaña consolidaba su ocupación sobre las Islas Malvinas y avanzaba sobre los recursos estratégicos del Atlántico Sur, una serie de decisiones adoptadas por sucesivos gobiernos argentinos terminaron por institucionalizar una política de concesiones que significaron una renuncia de hecho al ejercicio de la soberanía. El primer paso fue dado en Madrid, tras las negociaciones iniciadas durante el gobierno de Raúl Alfonsín. El 15 de febrero de 1990, la presidencia de Carlos Menem, con Domingo Cavallo al frente de la Cancillería, firmó los acuerdos de Madrid, condicionando la política exterior, militar y económica argentina durante las décadas siguientes. Los acuerdos limitaron la capacidad del Estado para ejercer plenamente sus derechos sobre el Atlántico Sur. A partir de entonces, cuestiones vinculadas a la defensa, la pesca, la navegación, las inversiones y la explotación de recursos naturales quedaron sujetas a un esquema de bilateralidad que, lejos de fortalecer el reclamo soberano, consolidó la posición inglesa en las Islas Malvinas. La continuidad de esas políticas quedó plasmada en 2016 con el acuerdo Foradori-Duncan firmado durante el gobierno de Mauricio Macri. Como había ocurrido en Madrid, el acuerdo nunca fue sometido a la consideración del Congreso Nacional. Tanto el gobierno de Macri, con clara pretensión neoliberal de corte menemista, como el de Alberto Fernández, reñido con la doctrina justicialista, allanaron el camino para que Javier Milei implementara el régimen de incentivo para grandes inversiones, el RIGI, como pieza central para profundizar la apertura a los capitales extranjeros, debilitar la capacidad regulatoria del Estado y relegar la cuestión de la soberanía nacional. Alineamiento que también se expresa en la política exterior privilegiando el diálogo con Washington y dándole un peligroso respaldo al sionismo de Israel, país cuya empresa, Navitas Petroleum, participa del saqueo colonial en las Islas Malvinas. ¿Qué hacer ante el enemigo de la patria? La respuesta puede resumirse en revolución nacional y guerra total. La guerra total implica volver inviable la permanencia del enclave colonial británico en el Atlántico Sur. Para eso resulta indispensable frenar la extranjerización de la tierra y de los recursos estratégicos, al tiempo que recuperar una política de integración sudamericana basada en el desarrollo material, cultural y defensa regional conjunta. La recuperación de la soberanía también exige reconstruir las capacidades económicas y defensivas del país, nacionalizar la banca, recuperar el control del comercio exterior, impulsar la industrialización con desarrollo tecnológico para la defensa, reconstruir la marina mercante, duplicar nuestra demografía basada en un orden familiar obrero, desconocer las grandes áreas metropolitanas y subordinar la propiedad de la tierra e industria al interés nacional. En el plano institucional, corresponde impedir que quienes posean doble ciudadanía con estados cuyos gobiernos mantengan disputas con los intereses argentinos, ejerzan funciones en cualquiera de los tres poderes del Estado. Esas son apenas algunas propuestas para abrir el debate sobre una estrategia soberanista. La soberanía solo puede sostenerse sobre la unidad patriótica, la conjunción pueblo-fuerzas armadas y una dirigencia dispuesta a impulsar una verdadera revolución nacional. Únicamente de esa manera estará todo el país en línea con la alegría inmensa experimentada ayer al ganarle a Inglaterra las semifinales de la Copa del Mundo y podrá proyectarse a todo lo que verdaderamente le debemos ganar a los usurpadores, a los invasores, a los ingleses, a los que dejamos afuera del Mundial. Lo sostiene Javier Alejandro Urban.
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Y el Mundial nos tiene locos. La selección argentina nos tiene locos. Messi y Julián y el Dibu y el Enzo y nuestro Alexis McAllister y el Licha, todos nos tienen locos. Y a 3 días de la final, en Credible Data, un programa de rock, nos castigamos con canciones de locos. Canciones que tienen que ver con la locura, que la mencionan o que forman parte de discos llamados locura. Y hay un tipo que formó parte y le puso bastante sustancia a la escena New Wave de la música británica de fines de los 70 y comienzos de los 80, que no es de los que suenan seguido en Credible Data, un programa de rock. Pero hoy, claro, hoy tenía que estar. ¿Por qué? Porque este es un conjunto de canciones de Manicomio y el tercer disco de Joe Jackson con la Jackson Bands se llamó Beat Crazy.

0: Deportes.
1: 15 grados y 6 décimas es la temperatura en Santa Rosa a las 7 menos 10 de la tarde, ya pasaditas, 18 y 51. Está nublado con neblina, 90% de la humedad, viento del sur a 8 kilómetros por hora. Y fue un partido de fútbol. Pero bien sabemos que fue mucho más que eso. Argentina e Inglaterra jamás será un simple cruce de 90 minutos. Como si el fútbol fuera tan solo unos señores corriendo detrás de una pelota, ¿no? El fútbol del siglo XXI es un complejo entramado de ingeniería financiera y geopolítica, al punto de que su control se ha vuelto una cuestión de Estado. Es el más global de los entretenimientos, sí, pero también es un arte. Y en esa periferia del mundo, como solía decir Francisco, el fútbol es el juego que más amalgama pasión, cultura e identidad. Es el sueño de miles de pibes y pibas que jugaron una y mil veces en su cabeza el partido soñado. Y casi siempre ese sueño es un triunfo decisivo sobre Inglaterra. Por eso, futbolistas profesionales acostumbrados al mainstream europeo no dudan un segundo en desplegar la bandera que les tiran desde la tribuna, recordándole a los millones de espectadores globales lo que nosotros llevamos grabado en el corazón. Las Malvinas son argentinas. Miren si eso va a ser solo un partido de fútbol. Jamás lo será mientras persista la usurpación británica sobre nuestro territorio. Por eso el festejo con lágrimas en los ojos. Por eso el inmenso Cuti Romero, metido hace rato en el podio histórico junto a Roberto Perfumo y Daniel Passarella, no solo dio una lección de cómo cortar y jugar, sino que le gritó

el gol en el oído a Jordan Pickford, porque es una batalla espiritual. Enzo Fernández se olvidó de que tiene que volver a Londres y gritó su gol con el alma. Este equipo sabe perfectamente que lo más importante no se compra con plata. Si no fuera así, ¿por qué cantarían el himno con esa emoción desbordante? Los millones en sus cuentas bancarias son otra cosa. La gloria vestida de celeste y blanca no tiene precio. Y ahí está Lionel Messi, jugando de 7 como en sus mejores comienzos en el Barcelona, tirando ese pique corto que lo consagró como el mejor de todos los tiempos y que, aunque el físico ya no responda como antes, todavía le alcanza para manejar los hilos del partido. Cuando nadie lo esperaba, en lugar de enganchar hacia adentro, sacó un centro perfecto con la pierna derecha para que Lautaro Martínez desatara una fiesta interminable en suelo patrio. El gol del Toro se gritó tanto más que cualquiera en la final de Qatar. ¿Saben por qué? Porque ante Inglaterra nos estábamos jugando algo más que un partido de fútbol. Ahí está la Argentina en este Mundial de América del Norte. Con dudas en el lateral derecho, es verdad, pero dueña del juego y de una piña de nocaut que asombra. Les soy franco, cuando empató Enzo, supe que lo ganábamos en los 90 minutos. Eso fue lo que creí en todo momento. Cuando le metiéramos el primero, vendría el segundo. Esta selección es un tiburón que huele sangre. Inglaterra no podía aguantar el ritmo, porque el campeón del mundo no es México. Alexis rompió cada palo. Gonzalo Montiel fue fundamental por la derecha para el 2-1. Nico González hizo un desgaste enorme por izquierda y Lautaro demostró ser el prototipo perfecto del goleador argentino. Ganamos el partido que todos queríamos ganar. La Argentina 2, Inglaterra 1. Como en 1986, en plena transmisión de la televisión, no pude imaginar la alegría celestial de Diego Armando Maradona desde algún lugar del paraíso. El Diego como bandera, como aquella procesión que tras su partida se acercó a Segurola y La Habana con velas en la mano, porque en esta tierra Diego fue un dios terrenal que el 25 de noviembre de 2020 se transformó en nuestro héroe eterno. Por eso no nos importa España. Estamos atentos a lo nuestro, a nuestras emociones, a nuestro orgullo y a la alegría de nuestro pueblo. Un pueblo que hace apenas un mes decía no tener ambiente mundialista y que desde las 6 de la tarde inundó las plazas de todo el país para abrazarse detrás de un equipo que lo representa. Ese ha sido uno de los grandes logros de la escaloneta, reconciliar a un público que se había vuelto distante y devolverle el orgullo de ser hincha de la selección. Y ahí va el campeón del mundo, abriéndose paso en un mundial hiperpolitizado por una red invisible de intereses cruzados. Como se sabe, la argentinofobia tiene varias aristas. La guerra FIFA-UEFA, el alineamiento de la Conmebol con el nuevo poder del fútbol y los disparos que llegan desde Madrid. Es la guerra Real Madrid, el club global más poderoso, contra Lionel Messi, la estrella de la selección más magnética de la actualidad. En menor escala aparece ese clásico artificial inventado por la cadena Fox entre México y la Argentina. Pero el fútbol argentino se la banca estoico, porque sabemos que tenemos jugadores, tenemos coraje y tenemos algo que no se consigue en ningún mercado de pases: una identidad de fierro. Le ganamos a Inglaterra porque nuestro fútbol se forjó con uso y modo propio. Si hubiera triunfado la mentada cuna inglesa, jamás habríamos tenido la identidad del Arrabal. Esa mezcla maravillosa entre criollos, pibes pobres, hijos de inmigrante y los británicos de segunda o tercera que vinieron a laburar a esta tierra. Ese es el verdadero génesis de nuestros clubes, creados a nuestra imagen y semejanza para ser hasta el día de hoy la base social del pueblo argentino. En este partido, las Malvinas estuvieron en mente de los jugadores y de cada argentino bien nacido que habita este suelo. El fútbol, esa pasión e industria cultural que muchos intentan descalificar como un simple pasatiempo, fue uno de los pocos diques que impidió la desmalvinización de los años 80 y 90, cuando Raúl Alfonsín, su establishment cultural y la izquierda martillaban con la nefasta asociación de Malvinas, Milicos, Vergüenza. Ahí estuvieron los clubes, las hinchadas y las banderas en los alambrados para ponerle un freno a tanta entrega cultural.
Por eso, Maradona es y será nuestro héroe.

porque Diego no solo fue un futbolista colosal, sino que aquel 22 de junio de 1986 comprendió que se jugaba algo mucho más profundo y puso todo su talento al servicio de la eternidad argentina. Dejando atrás esta montaña rusa de sensaciones y volviendo estrictamente a lo futbolístico, cuando los partidos se rompen, no hay con qué darle a la Argentina. El cuerpo técnico tiene un toque sensacional para comprender en qué momento los partidos deben romperse y con cuáles intérpretes. En la tarde de ayer, modificar el tándem Molina-Simeone, lo más flojo del equipo, por Montiel de Paul. El ingreso de Otamendi y Lautaro le dieron vigor y presencia física. Nico González volvió a ser la rueda de auxilio por la izquierda. El domingo nos espera una final soñada frente al otro gran equipo del certamen. Ojalá el fin de semana nos encuentre otra vez coronados de gloria. Mientras tanto, este pueblo se merece seguir disfrutando de su fiesta interminable, como lo celebraron los jugadores, el equipo en el vestuario.

0: y así celebraban ellos, porque se le ganó a Inglaterra. Y se le ganó con ese gol de Lautaro Martínez, un gol que él había soñado. Escúchalo.
1: Tengo mis dos hijos ahí que me han cambiado la vida desde que han llegado. Bajé un cambio. Disfruto de todo esto. Disfruto, mi hija me hizo bajar un cambio. Mi hijo tres cambios y hoy soy un hombre, disfruto de la vida.
2: Bueno, hiciste disfrutar a 47 millones de argentinos hoy con ese cabezazo, como nunca.
1: Lo soñé, te lo juro, se lo dije. A Alexis que iba a hacer un gol, se lo dije. A Facu Medina en el banco que iba a entrar.
0: Y una de las figuras del partido, aunque se retiró para darle lugar a más fútbol en la mitad de la cancha, fue Leandro Paredes, que así analizó el juego.
3: La verdad que la emoción es muy grande, el sentimiento es único y nada, queda un pasito más y haremos lo mejor posible. Creo que hoy es el partido que más controlado tuvimos, que mejor jugamos y demás, y es el que más confiaba todavía. Las dos jugadas fueron un momento único que me lo voy a llevar siempre en mi corazón. Feliz por lo que logramos, porque es algo único. Increíble lo que generamos en nosotros primero, después en la gente. Es una pasión muy grande que tenemos por esta camiseta, por nuestro país, por cada uno de los que tenemos al lado, porque la verdad que jugamos con mucho amor, con mucho respeto por el de al lado, y creo que eso nos llevó a conseguir cosas importantes y estar en otra final del mundo.
0: Parece ser que al hombre que vamos a escuchar ahora se le va a prorrogar el contrato. La AFA le va a ofrecer seguir siendo entrenador de la selección argentina hasta el año 31. Lo escuchamos a Lionel Scaloni.
4: A mí ya me pareció bárbaro que disfruten entrar en una semifinal, así que me parece bárbaro que disfruten estar en una final. Que le agradezcan a los jugadores, porque este grupo es difícil de explicarlo con palabras. Se me quiebra la voz, sinceramente, porque es una demostración de un montón de cosas, de grupo, de hermandad, de no dar una por perdida, de luchar hasta el final. Después de esto, sinceramente, vamos a ir a ganar la final, vamos a intentar ganarla, pero ¿qué más tiene que hacer este equipo para que...? Yo sé que lo reconocen, pero estos chicos a mí me han emocionado. No tengo muchas más cosas para decir, es todo gracias a ellos.
0: Y naturalmente la gran figura de la Argentina también habló después de otro gran partido de él, Lionel Messi.
5: Es una locura lo que viene consiguiendo este grupo, es increíble, son 5 finales seguidas, es una final del mundo otra vez, venimos de ser campeones del mundo, de ser los mejores durante los últimos 4 años, y voy a ponerlo entre los 2 mejores otra vez, la que me duela y digan lo que digan, este grupo demuestra que dentro de la cancha nadie le regala nada, y que compite, que va a buscar los partidos con mucho amor propio, con juego, porque hoy hicimos un grandísimo partido, metiéndolo a Inglaterra en un arco cuando estábamos con el resultado abajo, y orgulloso y feliz de poder darle una alegría más a todo el pueblo argentino.
0: Y así como Messi decía que estaba feliz de darle una alegría más al pueblo argentino, el presidente de los argentinos, Javier Milei, dijo que la política no debe apropiarse de esta fiesta y cuestionó que la selección mostrara esa bandera de que las Islas Malvinas son argentinas. El gobierno inglés pidió a la FIFA que aplique sanciones. Los kelpers, los que viven en las Malvinas, también pidieron sanciones para los jugadores argentinos. Porque pese a la prohibición de mencionar la cuestión de la soberanía argentina de las islas, que avaló el gobierno de Milei, el reclamo se coló en la celebración del triunfo de la selección ante Inglaterra. Los jugadores, al final del partido, mostraron la bandera, escrita con un aerosol sobre una sábana, que dice: las Malvinas son argentinas. ¿Por qué? Por esto que dice Paredes.
6: La última. Se vino una bandera que...

0: que dice, las Malvinas son argentinas. ¿Por qué? Por esto que dice Paredes.
1: La última. Se vino una bandera que desplegaron los jugadores que decía las Malvinas son argentinas.
2: Y serán siempre argentinas.
0: Y, por supuesto, no solo Paredes habló. El que siempre dice que él tiene la oportunidad de hablar de política y por eso lo hace. El Richa Martínez también se expresó sobre esta bandera.
3: Pero lo que hicieron, ¿sabes lo que vale eso? Mostrar ese trapo ahí y reivindicar que son nuestras.
4: No podíamos fallarle al fútbol al pueblo argentino.
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0: Y en medio de toda esta locura, el que sigue ahora en este conjunto de canciones de locos es un señor que toca esa clase de guitarra filosa, como nos gusta decir, y que algunos años atrás, viste que hay un montón de curros de discos de canciones navideñas, ¿no? Es como uno de los curros habituales de la industria discográfica. Bueno, a este pibe, años atrás, le ofrecieron entrar en ese curro, pero este muchacho dijo, sí, yo también puedo hacer canciones de Christmas, canciones navideñas, pero al estilo de mi orquesta, porque la orquesta es la de Brian Setzer, que dijo, sí, yo te hago canciones navideñas, pero en mi caso es Dig Dug Crazy Santa Claus. Suena entonces la Brian Setzer Orchestra, el señor de los Strict Outs y también al frente de Taylor, que es capaz de hacer bailar hasta quien está en coma 4. Dig That Crazy Santa Claus.

0: ley de inviolabilidad de la propiedad privada. A la Libertad Avanza no le alcanzaron los votos para darle media sanción al proyecto que elimina, entre otros aspectos, las restricciones para la compra de tierras por parte de extranjeros. La sesión, en ese punto, pasó a cuarto intermedio hasta el 6 de agosto. Lo que sí logró el gobierno es que se votara la continuidad en su cargo del juez Víctor Pesino, el hombre de 75 años que en abril pasado le hizo el favor al gobierno de darle un revés a la medida cautelar que frenaba la aplicación de la reforma laboral. El tipo dijo que la reforma laboral se podía aplicar con todo lo que eso implica y entonces ahora favor con favor se paga. En un país serio, como solían decir como oposición los dirigentes que ahora son oficialistas, Pesino tendría que iniciar los trámites para su jubilación por haber llegado a la edad tope para ejercer el cargo. Sin embargo, no lo hará porque la Cámara Alta le dio una prórroga para ejercer ese mandato que le conviene al gobierno de Javier Milei. Como favor con favor se paga, la Libertad Avanza pudo dar ese paso porque cuenta con el apoyo del pro macrista y el favor de los legisladores aliados, cuyos votos son digitados por los gobernadores que cierran filas con la Casa Rosada.
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0: Un grave siniestro vial se registró en las primeras horas de la tarde de hoy, cuando dos camiones de gran porte chocaron fuertemente en la intersección de las rutas Nacional 5 y la ruta Provincial 1, dejando como saldo una persona fallecida y otras dos con heridas de diversa consideración. El hombre, que viajaba como acompañante de uno de los choferes, murió horas después del accidente por la gravedad de las lesiones. Así, la provincia de La Pampa registra un total de 28 víctimas viales fatales en lo que va del año. Se cumplieron 6 años de un hito judicial que, en la práctica, sigue siendo una cáscara vacía. El 16 de julio de 2020, la Corte Suprema de Justicia de la Nación le ordenó a Mendoza garantizar un caudal mínimo permanente de 3.2 metros cúbicos sobre el río Atuel hacia La Pampa para empezar a recomponer el ecosistema pampeano. Hoy la realidad del oeste sigue siendo la misma. El cauce está seco. Mendoza no larga una gota y la justicia mira para otro lado. En ese marco, el gobernador Sergio Cilioto volvió a alzar la voz para denunciar que el fallo sigue archivado en los hechos y advirtió que esta parálisis profundiza el ecocidio en el territorio pampeano.
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0: El número de fallecidos por el doble terremoto del 24 de junio en Venezuela ascendió a 4.829. El presidente de la Asamblea Nacional, Jorge Rodríguez, informó además que hubo 16.740 heridos, 6.462 personas rescatadas y que 128.324 familias fueron asistidas por el gobierno venezolano durante la emergencia.
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0: Seguiremos ahora con unos pibes que también, agarrando cosas del boogie boogie, aún haciéndolo acá en la Argentina, supieron muy bien cómo llevar adelante el asunto. En cada presentación de ellos se armaba un hermoso cachengue, cuando Memphis, la blusera, decía que cuentan las monedas y cantan a coro, locura.

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1: Y hubo un revés para el gobierno de Milei, esa es la buena noticia. No pudieron tratar en el Senado la ley.

El track número 6 del conjunto de canciones de Manicomio en medio de esta locura mundialista que nos está atravesando a todos y todas los argentinos, acude a la prehistoria de los grupos Beatles, los de los signos, los grupos de música Ye, un grupo llamado Los Pickups, que supo registrar una canción que estaba muy buena a pesar de todo y que años después fue tomada por el señor Daniel Melingo. Abrazo al cielo, pobre Daniel, la llevó a un grupo llamado Los Twist y terminaron haciendo una versión extraordinaria en La Dicha en Movimiento. Track número 6, Los Twist hacen Es la Locura.

y vamos a terminar nuestro conjunto de canciones de manicomio. Pero la locura no termina acá, ¿eh? Hay locura para rato con este Mundial de Fútbol, que estamos a punto de ganarlo. Sí, sí, señores, soy argentino, porque de Argentina salió el nuevo... Bueno, no lo digas, me dicen, no seas yeta, está bien, no lo digo... Y te presento en el final de este rejunte de canciones de manicomio a unos tipos que te van a hacer desconar los parlantes y se preguntan si se puede jugar con la locura. ¿Se puede? Iron Man, Can't Play with Madness.

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0: 7:25 de la tarde, 14 grados 6 décimas es la temperatura, 8:25 de la tarde. Mejor nos corregimos. Y vamos a saludar a un amigo que nos da la satisfacción de contarle un rato para charlar de esto que nos apasiona y que nos está poniendo a estas alturas del cierre del Mundial ya en un estado casi incontrolable, porque tenemos que jugar la final, nada menos. Y después de haberle ganado ayer a Inglaterra por 2-1, Darío Cavallaro, quien es el que nos visita en esta tarde, exfutbolista, entrenador, me decía que le hace acordar este Mundial al del 86, sobre todo la selección argentina del 86, la compara con esta del 2026. ¿Por qué, Darío? Buenas tardes.
1: ¿Qué tal? Muy buenas tardes. Un gusto estar acá y agradecerte tu invitación en tu programa, ¿no? Mira, me han preguntado de varios o de distintos lugares cómo veía el Mundial. Y dije, tengo una sensación, para los contemporáneos nuestros, la de la clase 60, 61 para atrás, que vimos el Mundial 86, ya éramos conscientes del juego, del fútbol. Yo tengo la misma sensación, y te lo voy a ver si te lo puedo explicar lo más simple posible, con lo que está pasando, con lo que pasó con Maradona a lo que pasa con Messi hoy.
0: A ver.
1: No tenía la misma sensación en el Mundial anterior. Si bien Messi fue desequilibrante, pero no tenía la misma sensación. ¿Cuál es la sensación? Y creo que lo he hablado fundamentalmente con mi hermano de la vida, que no está acá, pero en algún lado está viendo, porque fue Alberto Jorge, que hablábamos siempre de este tema, y él tuvo la posibilidad de estar en México en ese Mundial.
0: Ah, claro.
1: Él
0: claro.
1: Vivía en México.
0: Él jugaba allá, sí.
1: Claro, y vivía en México. Entonces, ¿cuál es? Yo le decía, mira, por lo que vimos nosotros por la pantalla, o lo que vi yo, la sensación que tenía yo, que si Maradona hubiese nacido en los cinco primeros equipos que llegaron, la nacionalidad de Maradona en algunos de esos cinco que no fuesen Argentina, hubiese salido campeón ese país. Digo, porque lo que jugó Maradona y lo que transmitió, lo que jugó, prácticamente era imposible. Me dice, mirá, yo te agregaría no del quinto, sino del sexto en adelante.
0: Es decir, que los seis mejores con Maradona hubieran salido campeón cualquiera de ellos.
1: Cualquiera, esa era la pregunta.

0: Y no sentí esa sensación con Messi en el Mundial pasado. Yo hoy sí la siento. La siento como inclusive, por ahí me pongo a ver los partidos y hasta en la piel uno lo siente, ¿no? Es decir, esa sensación de que si no tendríamos a Messi hoy, indudablemente, y no lo dudo, habrá opiniones distintas y son respetables todas, porque yo no soy el dueño de la verdad, pero por lo menos lo que veo y lo que siento me gustó transmitirlo siempre. Lo que está haciendo Messi en este Mundial, lo hay la misma sensación lo que hizo Maradona en el 86. Si Messi, de estos, vamos a poner estos cuatro para no volver tanto para atrás, sería inglés o sería francés o español, yo creo que hubiese muchas posibilidades de que esos equipos sean campeón del mundo, sin duda.
1: Sí, sí, evidentemente Messi marca una distancia impresionante enorme, contra enorme. Todos los demás. Pero ¿cómo puede marcar esa distancia a los 39 años, Darío?
0: Y mirá, creo que lo hablamos fuera de micrófono. Siempre hay que contextualizar los hechos, ¿no? Es decir, de Pelé, de Di Stéfano, de Johan Cruyff, Maradona, Messi, siempre esos cinco reyes que dicen que fueron y que uno está, que es Messi. Contextualizar la época, ¿no? Por ejemplo, hoy, todos sabemos que siempre se dice, se ha trazado como una década la vejez, claro, la niñez, la adultez. Entonces, un jugador de 39 años, cuidado como Messi, alimentado, cuidado, trabajado, llega con 39 años y llega bien. Pero claro, hay gente que lo podés cuidar antes que nazca y llega a los 39, si no tenés ese talento, no jugás. Quiero decir eso, ¿no? Y lo que es admirable de Messi es como si estuviese jugando en el potrero. Y la mayoría de los jugadores, si me lo permitís, ayer vi una cosa que contra los ingleses que dije, este jugador lo hace por dos, ahora te lo voy a explicar que es cortita, por dos o tres razones fundamentales. Primero, la confianza que tiene él y la confianza que le brinda el grupo. Uh-huh. En la jugada que te voy a remarcar, y el potrero, y yo soy un fiel defensor del potrero, me he peleado con mucho eso, chicos, cuando veo chicos de 8 años saltando vallas, cono, no, si ellos no gambetean un cono, todo el tema es tener la dificultad ahí, el chiquito que lo gambetea a otro chico, porque cuando sea más grande va a enfrentar a otra persona, no a un cono.
1: Claro.
0: Eso dejarlo claro. Para más adelante. ¿A quién me refería? A la jugada que hace el Cuti, que la pasa de una pierna a otra.
1: Impresionante y fue esa.
0: Bueno,
1: y te con dos ingleses ahí, bueno, al toque de que le roben la pelota y sea gol.
0: Bueno, y bueno, pero ¿qué es lo que son? La confianza de él, la confianza del equipo y el potero, porque yo te aseguro que el Cuti, el potero, en Córdoba, gambeteaba a los que lo venían a quitar la pelota. Ahora yo me pregunto, si el Cuti no tendría esa escuela, y tendríamos la escuelita que los quieren imponer hoy. Y te digo la verdad, hoy hablo con un padre, ¿no? Un lugar donde yo siempre tomo un café. Tiene el hijo central. ¿Sabes lo que me dijo? Y que a mí me dice, ¿vos sabés que el flaco quiere salir jugando y le exigen que la reviente? Bien, esas son las cosas que a mí no me entran. ¿Y por qué? Porque la mayoría, vos fíjate lo que hace el Lisandro Martínez,
1: ¿sí?
0: En el gol que le hace hacia Messi. ¿Viste la pelota que le pone? Y eso que es un central.
1: Sí, sí.
0: ¿Por qué? Porque tiene potero y tiene de haber jugado, decir, bueno, la cambio de frente y si me sale, me sale. Y hay otra cosa que siempre discuto con mis amigos. El fútbol ha cambiado y ha cambiado para bien en esto que estamos hablando y en lo físico, por supuesto. Hay que contextualizar, es otro el trabajo físico, es otro la contextualización. Duración física, la que vamos, chocamos, saltamos, andan a 10.000, es verdad, pero la técnica es única. Porque si no, ¿cómo te explicas que estos mismos jugadores hagan lo que hagan? Como en otra época no existía, y te lo quiero decir

0: sacar al equipo, porque como volante central ordena a sus compañeros, y esto le permitió crecer a McAllister, que hizo un gol el otro día, le permitió crecer a Enzo Fernández, que ayer la rompió verdaderamente. Y digo, vamos a tener enfrente en la final a un equipo como el Español, que me alegra muchísimo que sea finalista. Pero me alegra muchísimo no por si le podemos ganar más fácilmente que a Francia o no, sino porque el juego que propone España es diametralmente opuesto a ese juego físico de choque, de carrera, de llevarse por delante al adversario, que por ahí lo tiene Francia. España juega a la pelota. Y esto a mí me encanta. Desde Rodrigo, que hoy por hoy dicen es el mejor jugador del mundo, en adelante, el equipo español juega bien. Por ahí le falta un poco de gol, pero lo veo muy sólido. Es un rival de mucho cuidado, Darío.
1: Sí, sí, sí, por algo no llegó a la final. Lo que te escuchaba atentamente, y qué bueno que todavía queden, en este caso, periodistas como vos que dicen, juegan a la pelota, juegan al fútbol. Que eso es, yo lo veía tan lejano, porque si quiere imponer eso, que tiene que tener tanta altura para poder jugar no sé qué, yo diría entonces que Messi tiene un Maradona, y estamos hablando Messi ahora, Iniesta en su momento, entonces basta de mentira. A mí me molesta y me saca eso. Pero para no irme del tema, cuando vos tenés talento, jugás.
0: Claro.
1: La altura no modifica nada. Pero lo que vos me decís de España, es muy bueno y es muy sano para el fútbol mundial que lleguen dos selecciones que ponen la pelota al piso.
0: Exactamente.
1: Porque, ¿sabes por qué? Porque si hubiese venido una que se defiende atrás como hizo ayer Inglaterra, hace un golcito y es mezquino y se mete atrás, más allá si lo mandaron o físicamente, bueno, esto es otra historia que nosotros no la vamos a ver, pero lo que vimos fue eso, y llega a salir campeón del mundo, todo el mundo se va a meter atrás, porque es el reflejo. En un mundial, generalmente, la selección que gana es el reflejo del resto.
0: Ahora, Inglaterra se metió atrás contra Argentina después de haber hecho el gol. Antes no, antes tenían una estrategia de juego casi en espejo a la Argentina. Hacen el gol, se meten atrás porque quieren jugar de contragolpe. Y, ¿sabes qué, Darío? Y acá vamos a poner una mácula al rendimiento de la selección argentina. Igual la vi yo a la selección argentina contra Suiza. Hicimos el gol y nos replegamos de una manera que no entiendo por qué lo hizo. Y tal vez ahí tenga que ver lo físico también. Por eso es que aquellas selecciones que hacen un gol parece que tienden a refugiarse inmediatamente. Me llama la atención y en algún punto me preocupa eso, porque la Argentina, si lo hubiera jugado como le jugó ayer a Inglaterra, a Suiza le tiene que hacer 6 goles.
1: ¿Viste? Partidos son partidos, situaciones son situaciones. Uno por ahí es exigente porque es Argentina y así debe ser, porque así nos marcó la historia. Ayer escuchaba, uy, que la mayoría ganamos Inglaterra y ya está. No está. Es un partido, no es un partido más, con todo lo que representa, y sabemos lo que representa, más la gente de nuestra generación, todo lo que vivimos. Y sí, uno le quiere ganar a las bolitas, aunque sea a Inglaterra, y es como que se saca un alivio de encima o un peso de encima. Pero está bien, ya está, ya fue. Ahora yo le quiero ganar a España. Y después de ganar a España voy a querer ganar la eliminatoria y voy a querer ganar otro mundial, porque el argentino es así. Si no fuésemos así, no sé si tendríamos ese plus, porque creo que nosotros venimos con esa idiosincrasia, venimos con esa raíz de querer ganar siempre, siempre. Desde el potrero hasta cuando llega la primera. Entonces creo que eso es la impronta que tiene el jugador argentino. Y la verdad que me llena de alegría de que lleguen dos equipos que jueguen bien al fútbol, como puede haber sido Francia. No así Inglaterra, que ayer lo demostró. Creo que Argentina, España y Francia. Francia de otra forma, porque tiene una transición más rápida, pero también juegan bien. Es el fútbol que no sé, sentimos los argentinos, por lo menos, vos bien lo dijiste, contra Suiza, sí, que íbamos perdiendo, y a mí lo que más me dolía, mira, te lo voy a resumir así, ponele que nosotros hubiésemos quedado afuera con Inglaterra, ¿no?
0: Sí.
1: 1-0, con todas las situaciones goles que creamos, ¿no? Todo el mundo iba a pegarle, y yo iba a

0: salí a defender a todos los jugadores. ¿Por qué? Porque no entro y jugamos a lo que siente el futbolista argentino. Metió la pelota al piso, trianguló, tiró paredes, pateó de afuera. Era el fútbol que lo sentimos. Por ahí no entró y quedaba afuera. Y todo el mundo le iba a pegar. Pero si yo hubiese pasado como jugamos contra Suiza, me hubiese dolido. A mí, porque a mí me gusta el buen juego, por ahí. Yo no soy nadie, pero te quiero decir
1: No,
0: cómo
1: no,
0: veo
1: sí,
0: el
1: claro.
0: fútbol.
1: Más allá de la alegría,
0: Sí.
1: desde lo futbolístico,
0: Desde el análisis.
1: como nos pasaba con la selección que terminó subcampeona en aquel mundial con Bilardo,
0: No,
1: ¿no?
0: fue la
1: En
0: peor
1: Italia.
0: selección que vi en mi
1: Eso,
0: vida.
1: sí, nos alegraba que pasáramos, pero
0: Sí. Oh.
1: pasaba ¿cómo? Como le ganó a Brasil,
0: Sí.
1: como le ganó a. Ganaba por penales. El único partido bueno que jugó fue contra
0: Exacto.
1: Italia.
0: Recuerdo.
1: Y bueno. Por ahí él fue semifinal.
0: Sí.
1: Ahora, el partido grande que jugó Argentina fue con Inglaterra. Me parece que se jugó bien. Me parece que tenemos buenas expectativas para el partido final. Pero antes de terminar la entrevista, te quiero preguntar, futbolísticamente, ¿en qué andás, Darío? ¿Qué has hecho últimamente?
0: Últimamente estoy dirigiendo a Sarmiento.
1: Claro.
0: Sí, estamos ahí peleando el ascenso, es un club que quiero mucho porque tuve la posibilidad de ascenderlo dos veces y bueno, tengo un pequeño espacio de mi corazón, está ahí en Sarmiento y me vinieron a buscar y bueno, uno la pasión no la puede dejar y estamos en eso. Jugamos ahora los cuartos de finales con Matadero el sábado y si nosotros ganamos pasamos a la semifinal. Y después quedaría semifinal y final. Bueno, hay otros equipos también que quieren ascender, pero entre todo, tratando de hacerle entender al chico que el fútbol es un juego y el fútbol es el que estamos hablando. Y fíjate vos que el sábado perdimos 2-1, el domingo, perdón, por
1: Sí.
0: Matadero, pero por ahí si ando un video, si alguna vez te lo voy a acercar para que veas el gol que hacemos nosotros, que no lo digo yo, sino gente conocida me mandó un mensaje y me dice, mirá, Darío, sabíamos que estabas vos por el hecho de que cómo generaron ese gol. Salimos jugando de atrás, pelota al piso, no salteamos línea, pasamos por el medio campo tocando, inclusive un taco, y metimos una pelota entre líneas, así punzante, y apareció el delantero y hizo el gol. Y eso a mí me llena un poquito de alegría, que decir, bueno, algo chiquito estamos tratando de dejar más allá del resultado. Con esto te quiero decir que a mí también me interesa el resultado, pero yo siempre analizo el cómo llego, o cómo juego, o cómo juega el equipo que yo quiero, que estoy viendo, o en este caso Argentina, o Boca, River, San Lorenzo, el que fuese, ¿no? Y trato de inculcar eso, el buen juego, que es el que sentimos nosotros, no es necesario que sea haber jugado, no, sino que el que siente el argentino.
1: Seguro. Darío Cavalaro fue jugador de fútbol. Incluso integró una selección que jugó un mundial.
0: ¿Cómo sabía usted eso?
1: Me lo han contado. El hombre en fútbol de profesionales, fútbol amateur, estuvo ahí, ¿no? Fue un campeonato de profesionales.
0: No, el tema fue así. En 1987, justo le hacía un comentario hoy que me decía: ¿Cómo Messi puede imponerse con gente alta, un físico? Y yo, porque cuando vos tenés la habilidad, vos sabés quién viene a marcarte y si vos sos hábil, sabés cómo sacarte el tipo de encima y no te va a agarrar. Yo me acuerdo que yo jugué en el 87 en Zagreb, jugamos el Mundial Universitario.
1: Universitario,
0: Claro.
1: eso era,
0: Y
1: claro.
0: jugamos contra, mira vos, qué increíble, la Alemania Oriental. Todavía
1: Claro.
0: no se veía, no
1: Sí,
0: caía el
1: sí, sí,
0: muro.
1: sí.
0: Y eran unos grandotes que generaban miedo que te enfrentaras, porque eran grandes con respecto a nosotros. Y yo me las rebuscaba y los gambeteaba, y le digo, la verdad que me hicieron recordar que cuando uno tiene esa habilidad, digamos, salvando la distancia, no estamos hablando a nivel mundial de ahora, ¿no? Sino solamente universitario, un poco amateur. Pero cuando uno tiene esa picardía de potrero, se las rebusca para tratar de superar al rival independientemente de la altura, del peso, de lo que fuese.
1: Y los argentinos en eso siempre tienen un plus.
0: Si me permitís, quiero leer una cosita.
1: Sí.
0: Bueno, para que esto quiero que quede para todos los formadores, si hay todavía, de chicos de fútbol, ¿no? De chicos de 10, 11 años, 12. Estaba leyendo en un medio que Liam Gallagher, que es un integrante de Oasis, un grupo musical
1: Sí.
0: muy conocido, vos que estás

0: a la música, por eso
1: Sí,
0: te lo
1: sí.
0: traje. Salió a decir: Inglaterra no ganará una Copa del Mundo hasta que no tenga más sabiduría callejera. Qué linda metáfora. Se lo voy a traducir al nuestro idioma, señores. No tienen potrero. Y nosotros, si perdemos el potrero, vamos a perder de lo que estamos viendo ahora y que costó desde Menotti para acá 40 años. Entonces, un inglés que diga que al fútbol inglés le hace falta el fútbol callejero, el fútbol de debajo de la luz, el fútbol potrero nuestro, es un buen indicio para que decir que nosotros, los que amamos esa forma, no estamos equivocados. Sí están equivocados los formadores que le hacen rechazar la pelota como viene al central y no vio quizás ayer lo que hizo el Cuti. Están en desacuerdo los que le pegan para arriba y dicen vamos a jugar directo y le pegan al hoyazo, como decíamos nosotros, ¿no?
1: Sí, y lo que menos hacen eso es jugar,
0: tal
1: porque
0: cual.
1: Jugar es
0: Es
1: divertirse. Y
0: divertirse, tal
1: entonces,
0: cual.
1: si vos, un chico que quiere jugar a la pelota, le decís sacátela de
0: Sí.
1: encima, dejate de jorobar.
0: Coincidimos en eso.
1: Darío Gavalaro, un hombre de fútbol, de buen fútbol. Gracias por haber compartido esta tarde.
0: No, no, gracias a vos por permitirme expresar de uno lo que siente, que es la pasión que uno lleva, ¿no? Que es el fútbol. Gracias.
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4: Como decimos siempre, en la Argentina de Milei hay presos políticos. Cristina Kirchner lleva 394 días privada de su libertad y Milagros Sala lleva 3.834 días privada injustamente de su libertad. La temperatura en Santa Rosa a esta hora es de 14 grados y 6 décimas, está nublado con neblina, 93% de la humedad, viento del sudeste a 6 kilómetros por hora. Para mañana se espera una mínima de 11 grados y una máxima de 19, estará mayormente nublado durante todo el día y el sábado habrá una mínima de 8 y una máxima de 15, con lluvias aisladas durante la mañana, mientras que el domingo estará mayormente nublado, la mínima será de 8 grados y la máxima de 16. Maxi y Manu estuvieron a cargo de la operación central, es decir, piloteando esta embarcación para que llegue sin dramas a la otra orilla, a la costa donde le dejamos la posta, a los muchachos de Cero Alas, que en un rato nomás van a arrancar en la 96.7 FM, en vorterixsantarosa.com, también en el canal de Twitch y en YouTube, su programa que le da continuación a todo lo que tiene previsto Vorterix en esta jornada. Nosotros nos vamos a despedir compartiendo una de las New Releases, es decir, una de las últimas canciones que han salido en los últimos días. Hace apenas unos 10 días se publicó Ositos en Almíbar, que es el álbum colaborativo entre el historietista y músico Gustavo Sala y la banda Placard, integrada por Mike Barrenechea, Laura Carvajal, Juan Martín Pereyó y Ariel Rocló. Sala y Barrenechea se conocen desde hace más de una década y comparten un sentido del humor particular que terminó plasmado en un disco sin punto de partida ni objetivos artísticos definidos, nacido simplemente del juego. El resultado es un conjunto de canciones construidas a partir de collages sonoros y samples con guiños a la irreverencia de Beck entre el pop maquinal, el noise fantasmal y la melancolía urbana hasta volverse difícil de clasificar. De ese disco, Ositos en Almíbar, escuchamos a Gustavo Sala y Placard haciendo El beso de la hormiga. Gracias, hasta el martes, buen fin de.
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0: El que no salta es un inglés.
1: Igual.
0: Bienvenidos a todos ustedes. ¿Cómo les va? Buenas noches. Esto va al mensaje, digo, para vos que estás escuchando en Londres, no vas a entender un pedo. Si es que te queda algo. Me he divertido porque nada, todo Rilo y tenía el tema de el último tren a Londres.
2: Sí, bueno, de forma.
0: Entonces todos tenían ese inicio, ¿viste?, de canción.
3: Hay que explotar esa canción.
0: No,
3: más que nunca.
0: Hoy le dieron nuestra, con de todo.
1: Ya está, nos apropiamos de todo.
0: Totalmente. Bueno, ¿cómo andan? Bienvenidos. Arrancamos este programa el día de hoy. La querida Lau Hernández ya está en posición de sí. Bar de
4: Lau Hernández.
0: Lau Hernández, que tienen el día de hoy, va a estar esperando a los queridos panas.
4: A los queridos primeros venezolanos en tener
0: me un primer. Me tiene intrigado, Laurita, de lo que van a anunciar hoy.
4: ¿Sí? Yo no me dejo sorprender ya. Yo simplemente vivo la vida desde un lugar de completa...
0: ¿Siempre te fueron genuinos? ¿Te dijeron la verdad? ¿Los panas?
4: No. La verdad que no.
1: No lo puede dibujar.
3: No lo podemos defender, no hay forma.
0: Ojo, eso no quiere decir que sean...
4: malas personas.
1: No,
4: porque
1: no,
4: acaban de fundar una ONG, más o menos.
0: Claro.
1: A esto, tuvieron
4: sí,
1: ahí.
4: Sí, a eso.
0: Claro.
1: Pero muy prolijo lo que hicieron, la verdad.
0: Sí.
1: Muy prolijo.
0: Sobre todo transparente.
3: Juntaron.
0: Sí.
3: Como para dos o tres terremotos.
0: Son convocantes.
3: Sí.
0: Como para dos o tres terremotos.
1: Son dos cosechadoras.
3: Le metieron con todo, ¿no? Pablo. Ni hablar.
0: Yo no me animaría tanto.
1: No, se ve que Pablo estuvo calculando.
0: Imagínate, ¿qué estás diciendo?
1: Estuvo con la calculadora sacando el número.
3: Y dije, mierda. Claro. La cantidad de rifa que vendieron.
0: ¡Oh! Lo que tengo para agregar, mirá, está nuestra compañera María Luján Mazzaro, que está ingresando al estudio
1: está,
0: en este momento.
1: Hace su entrada triunfal.
0: A la red carpet.
1: Muy bien, bienvenida.
0: Oh, ¿cómo está? Le clavó un rojo furio.
1: No, olvídate.
3: Furibundo.
1: Está preparada para el domingo.
0: Sí, tal cual. Digo, no quiero presagiar nada, ¿no? Pero pobre, la han pasado muy mal. Es un pueblo que está extremadamente castigado. Festejamos el cumpleaños con ellos. En realidad, el campeonato del mundo de béisbol con ellos.
3: Sí.
0: Y hoy está
1: suerte de alguna manera.
0: Podemos sí. Decirlo. En el análisis que puedo agregar de quienes vieron ese episodio cuando estuvieron el Pana y Abraham sobre la colecta que llevaron adelante, me decían, che, qué bien, qué enteros están para poder por semejante tragedia natural. Digo, otras personas, incluido periodistas que también forman parte de hoy de la cadena de comunicación en Venezuela, sí, de sí. Lo que está pasando y demás. No se veían tan enteros producto de todo lo que estaban transitando, ¿no? No solamente porque los tocaba de cerca con familiares.
1: Exacto.
0: Y demás.
1: Lo que le pasaba.
0: ¿Sí? Sino en cierta forma porque es doloroso. Hace un par de días, tío, no sé si ayer o antes de ayer se sintió un sismo de 4.9 grados en Mendoza. Que se sintió también en la zona de San Juan.
1: Y viste que son zonas que están siempre con el alerta también.
0: Y bueno, entonces digo, está pasando algo que no lo... No se quiera hablar por las dudas, cubrir oeste lo antes posible. Metele.
3: Aprovechá que hay oeste todavía.
0: Claro, metele.
1: Se está moviendo y está haciendo su.
4: El oeste sí existe.
0: Claro. Vos por lo menos metele contenido.
4: Bueno, me voy a ir al garro del águila.
0: Total.
3: No tenés cobertura de terremotos todavía, ¿no? Ni maremotos.
4: No, pero próximamente.
1: Atentos.
4: Te cubro todo. Así que me voy con los bomberos de Ataliba Roca. Vamos a asistir.
0: Es buenísimo.
4: Listo, ya está.
0: Colonia Emilio Mitre, allá perdida en los médanos.
3: Bien, tengo que hablar con Defensa Civil.
4: Bueno.
3: Tengo un amigo que trabaja ahí.
4: Sí, bueno, vamos a generar entonces.
3: Maneja
4: alianza.
3: El helicóptero. Suena como maneja el patrullero, pero aquí maneja
4: ¿serio?
3: El helicóptero.
4: No,
3: maneja
4: no,
3: el
4: no.
3: helicóptero.
1: Bueno, copado. Bueno, copado.
4: Más me interesa entonces.
3: Es helicopterista.
1: Ya le clavó el ojo de bola, Laura.
0: Lo que pasa es que yo creo que hay dos cosas, ¿no? Uno es decir, las distancias son tan grandes en esa zona.
3: Sí.
0: Que no la puedes hacerla a caballo sería una.
1: Sí.
0: De las maneras.
4: No, pobre animal.
0: Pero en cierta manera, bueno, vos conocés Lau. Hay sí, gran sí. parte de esa zona. Entonces vos decís, si tenés que cubrir semejante cantidad de distancia geográfica, no, lo mejor no. que hay
4: igual
0: es hacerlo
4: yo
0: del
4: quisiera
0: aire.
4: Hacerlo en el helicóptero, pero colgada. O sea, va volando y yo voy colgando
1: con
4: arnés.
1: En la escalera.
4: Claro,
1: la escalera
4: a los James Bond.
1: Exacto.
4: Entonces ahí.
1: A los Rambo.
4: ¿Será posible?
3: Puede ser.
4: Bueno, gestiónamelo, manager.
3: Sí, estoy
0: siempre
3: en
0: y cuando el piloto no esté pelotudeando y por ahí se pone a mirar una foto tuya, un reel. He atravesado un monte de Caldenes a muy baja altura.
4: Alpatacos, Caldenes, claro. Todo.
3: Sí, ahí sí volvés sí. en caballo.
4: Claro, sí.
3: ¿Sos buena jineta?
4: Excelente. Ay, ayer, después del festejo, agarro el celular. Música triste, por favor.
0: Vamos a entrar en clima. Pongámosle clima. O sea, si hay música triste en un festejo, yo te lo quiero escuchar.
1: Claro.
0: Porque, ¿qué pasó, Lau?
4: Bueno, lo que estaba pasando es que estaba en
0: pleno... Vamos a poner en contexto. Cuartos de final, semifinal del mundo. Cuarto de final sufriendo, semifinal entrando un sufrimiento nuevo. Argentina enfrentando a uno de los países con los cuales no queremos perder. No importa la forma, no importa el...
3: No sé si gano, pero no quiero perder.
0: No quiero perder. Y Laura, por supuesto, tomándose...
4: Un vermú,
0: bueno, bien. O sea, poniéndote en clima. Y es gatorade, señorita.
3: Amenizando.
0: Un gatorade.
4: En Olivia, en lo de nuestros queridos amigos.
0: Correcto.
4: Olivia.
0: Que le mandamos un cariño grande y que ampliaron
4: Sí,
0: salón.
4: ¿Todavía no fuiste a conocerlo?
0: No fui porque en realidad la distancia me cuesta.
4: Y esta media cuadra te arruina.
0: No puedo salir. Ayer era una marea de gente que venía en contramano. Yo queriendo salir, ¿a dónde vas a salir? Venía toda la Gil hacia la plaza, venían caminando y obviamente...
1: Era un mar de gente.
0: No te vas a enojar porque... estamos todos de festejo. La situación es que a partir de ese contexto es que a vos te sucede...
4: Me sucede, bueno, tampoco es tan grave, pero...
0: Vamos a venderlo así.
4: Pero a ver, lo que pasa es que yo estaba emocionada, no solamente por lo que fue el partido... emocionada por lo que se sintió haberle ganado a los ingleses. Y en ese momento, ahora que nombrás a los todavía no, porque me estoy recuperando. Es
0: emocionalmente.
4: Sí, porque en particular esto que voy a contar es algo relacionado a mi infancia, que tiene que ver con la Holanda Ortiz Echagüe.
0: Atrás.
3: Sí. Mirá, retro.
1: Estoy viajando, yo estoy viajando.
4: Quiero que se sitúen en pleno monte pampeano.
1: Sí.
0: El príncipe Carlos no andaba ni en los huevos del padre todavía.
4: Paisaje.
1: Yo siempre me enganchaba una roseta, no sé por qué.
4: Y mira, vos sentí el pinchazón. Cómo duele. Bueno.
0: Yo corriendo un pinche en su defecto algún cordero. Los defectos especiales son.
4: Y en ese momento yo agarro el celular y fue un segundo donde me situé en ese contexto pampeano, andando a caballo.
3: Ahí está.
4: Jineteando y aprendiendo a galopar.
3: Mirá
4: en Trueque.
1: Mirá.
4: Que fue mi caballo en la estancia La Holanda Ortiz Echagüe, junto a Paloma. Nosotras corríamos carreras muy emocionadas y extasiadas, porque una de las sensaciones donde más libertad y adrenalina sentís es andando a caballo. Y ayer me entré a resolver que Trueque
0: no está más entre nosotros. No vuela más con las crinas al viento.
3: ¿Está en un plano superior?
4: Se
1: fue con Pichuco.
0: Mirá cómo se marcó todo.
1: Se fue con Pichuco.
3: ¡Nudo!
0: Que quede grabado que en realidad no fue producción. Ella misma se autoflageló.
3: Levanten todas las manos, por favor. Acá no pasó nada.
0: Acá hubo fair play.
4: Boludo, me la re...
0: Pedí el bar, si querés, acá hubo un fair play. Bueno, nadie la tocó.
4: Trueque, yo iba a decir que en realidad estaba. Pero claro. Trueque está siempre está arriba.
1: El golpe está llorando.
0: Claro.
3: Dios. Y ahora, más allá de ese recuerdo, ¿hace mucho que no cabalgás?
1: Ay, qué pregú.
4: ¿En
0: Trueque?
4: Un buen tiempo. Bien. Sí.
1: No estaría sucediendo el intercambio.
4: ¿Vos?
0: No malinterpretes, estamos hablando de jinetes.
3: Ya ni me acuerdo cómo se cabalga.
4: Pero es como andar en bicicleta.
3: Hubo una época que andaba con la montura en la mano, pero después...
0: Claro, bueno, pasa que eso es porque vive en ciudad, chico.
3: Claro, exactamente.
0: Hay que adaptarse a otra vida, otro contexto.
3: Sí.
0: Más rural.
4: Claro.
0: Cosas así, ¿no?
3: Mirá cómo le metió.
0: Mirá cómo está. Esa es la de Levington, ¿no? Jota, son los...
3: Es como para meter strike. A nada del strike.
1: Estamos
0: hechos. No, tal cual. Yo creo que
1: estamos pensando el strike de la manera que.
0: Pero me pones un tema en inglés en un momento en el que ya. Están fusilados, ¿no? Claro, ya está.
4: Póneme la marcha de tras su manto.
1: ¿La tenés? Claro.
0: Mira cómo está.
4: Unas ganas de bailar y a villera con un piño en la mano, un prisciado o algo así.
0: Y saltando de alegría, feliz, chocho. Mira, escuchá. ¡Malditos piratas!

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1: Hace mucho que no cantamos la marcha de Malvin. Pero aprovechando este momento, mientras Laura hace su desarrollo.
3: No, no, muy bien por la marcha, porque ya sería un montón.
1: No, no, no, no, no, no. Estamos cantando un himno.
4: Totalmente. Hola, buenas noches. Hago mi aparición.
1: Hola, Maxi Albando.
5: ¿Sabes algo de
4: Cucurina? Gracias por etiquetarme, loco.
1: Es que había que reconocerte el mérito. Lo dejaste afuera a Harry Kane. Sos re piedra para los ingleses.
4: Viene adentro Harry Kane.
1: El último lugar que va a poder visitarte, claro, es Londres. No va a poder ni en pedo.
3: Es un cascote en el bolsillo.
5: ¿Sabes algo de Cucurella, Maxi?

0: le decimos.
1: Ah, bien, en la jerga. Claro.
2: Yo lo que te voy a decir es que hay que bilardear la cocurela. Hay que entrar con un frasquito, piojo cilindro y se lo tirás a la cabeza. Y ni bien entra.
0: Acá con los chicos le decimos Mark, un tipo que muy humilde. Un tipo que bueno, se la rebuscó, que ahora está en su mejor momento. Está en
2: como
0: una,
2: lo estamos, fan.
0: En una final del mundo. Y bueno, nada, agradecerles a los españoles por todo, pero ayer fue el último mundial de Harry Kane.
1: Sí.
0: Fue el último partido de Harry Kane.
2: Claro.
1: Fue el último, sí.
2: Pero no va a ser el último de Mark.
1: El último mundial.
3: Mark.
0: Y si el domingo es el último mundial de Cucurella.
2: Por lo menos es el último partido de este mundial, sin lugar a dudas. Yo lo que digo es que un piojo y un aliendre en esa cabellera hacen un desastre. Y el tipo se tiene que retirar a los 15 minutos porque anda a pasar el peine.
4: Es buena esa, ¿eh?
1: Es el verdadero bosque, ¿cómo se llama este? Que es el impenetrable.
4: El impenetrable.
1: Sí,
2: ese no, tal cual, pero vos tirás ahí dos piojos muertos de hambre, los tenés bien cagados de hambre durante la semana. Estos días.
1: Anda a encontrarlo.
2: Los agarrás. Es decir, mandamos de acá, For Sport. Mandamos de acá los esos insectitos y los tenemos cagados de hambre acá el domingo, se lo das a Otamendi, Ota, toma, andá a saludarlo, un beso y tirale los piojos encima.
1: Tal cual, tirale piojito ahí.
2: No va a parar a rascarse la cabeza, no va a poder ni cabecear.
1: Enganchalo con una pipeta y mandale.
2: Hay que bilardear, chico.
4: Qué bien sería eso, qué lindo sería eso.
2: No tenemos el bidón de Brando, pero tenemos, qué sé
1: yo. De última, rascándose, después de que metió una mala y cobró un penal.
4: Algo, lo que sea, lo incomodás.
2: Tal cual, ¿sabes qué? Con esos pelos. Yo calculo que lo van a agarrar igual de su pelo, no van a dejar cabecear.
4: Como
2: no.
4: Paredes, que lo encaró a Bellingham, el primer golpe fue en el hombro.
2: Al hombro.
4: Al hombro que le dolía.
2: Ya donde
1: no, sintió el rigor, ya está, ya le gustó.
2: No, tal cual.
1: ¿Te cuenta que no le gustó?
2: Sí, vamos a vender rápido tu programa porque en breve nada más tenemos una conexión vía Zoom, vamos a hacer una entrevista. Tenemos segmento de moda, está nuestra compañera Luján Mazzaro en el piso. Hoy tiene invitada, vamos a hablar con una diseñadora textil, aparte docente e investigadora del CONICET. Hoy vamos a hablar de la moda como una herramienta no solamente de cultural,
1: bien,
2: sino también como una herramienta de comunicación. Elga Mariel Soto es diseñadora textil y además también tiene una mirada y por supuesto analiza mucho la moda desde una perspectiva de género, pero también analiza las secuencias culturales que ha tenido este país y sobre todo preparamos unas imágenes para que ella nos dé su mirada con respecto a sus saberes de lo que considera ella que representa ese outfit en la persona que lo está portando, luciendo.
1: Ok.
2: ¿Y qué representa para la moda o qué contexto social tiene? Digamos.
4: Bueno, entonces, ropa identitaria.
2: Exactamente. Así que vamos a conocer su mirada en breve nada más. También tenemos en el día de hoy a nuestros queridos panas. Viene el querido Pana Tatú y Abraham Márquez para hacer sus segmentos Dos Panas en la Pampa junto a la querida Laurita Fernández,
1: ¿no?
2: Y Parito
1: Montese. Los dos continuados.
2: Sí.
1: Bien.
2: Hoy viene la dupla.
3: Okay. Pablo ya definió su tatuaje. En el próximo se va a estar tatuando la cara, la zona de la frente.
2: A la mierda.
1: Eso.
3: Para probar algo distinto.
1: Cotiza
3: sí.
1: Eso.
3: Sí, sí, sí. Y próximamente, como yo le. Él dijo, che, estoy pensando en tatuarme la barba. Pero le dije, boludo, amigo, si te crece. Y por eso se la está dejando.
1: No, tapar el tatuaje.
2: Qué buen consejo de amiga.
4: Totalmente. Es implante igual, ¿eh? Esto.
3: Es implante, claro.
2: Escúchame,
1: ¿podemos recomendar dónde lo hiciste?
2: Sí. ¿Minimalista el diseño que eligieron? No.
3: No, es algo.
2: ¿Es pampeano por lo menos?
3: Es algo que.
4: Un sacacorcho.
3: Sí.
4: Me pareció que.
3: Rodeado de una rama de caldén.
4: Exactamente.
2: A la mierda.
3: Sí,
2: con la espina, todo.
3: Sobre, con una. En si contexto pampa.
2: Ok.
3: Va a estar la forma de la provincia que no puede faltar.
4: Claro. Bien, en esta parte sería.
3: En esa, sí.
4: Como
3: sí.
4: Harry Potter, pero.
2: ¡Harry Potter!
4: Pero tirado
1: para el costado. ¡Harry Potter!
2: Y por supuesto también, atención porque tenemos presentación de staff en el día de hoy, ya adelantamos algo el día martes, en el día de hoy vamos a presentar a nuevas compañeras en este equipo, Modo Cero va a empezar a tener y a abrir la puerta para poder contar lo cotidiano, pero principalmente vamos a conocer hoy a Marianela Abril y a Pilar, que son quienes van a llevar adelante este segmento, y las vamos a tener en el piso en el día de hoy, así que quédate para que las puedas conocer. Por supuesto también junto a Laurita Hernández, que la seguís en redes en @ Lau Hernández, la segunda con doble N, uh-huh. 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

0: Sigue sorteando.
1: Una cosa de loco. Próxima, estoy a nada de terminar el video que voy a subir, que es de una artista pampeana.
2: Me gusta.
1: Muy buena, una cuartetera que la rompe todo del oeste, justamente, de Luan Toro. Se llama. Ven, van a tener que ir a ver el video para saber quién es.
3: Sí, muy bien.
1: Pero la rompe toda la pendeja.
2: No spoileamos todavía.
1: No.
4: ¿Pendeja es?
1: Y tiene 21.
4: Boludo. Sí, claro. Sí. ¿Qué futuro? Sí.
1: 21 o 22. Bueno, por ahí anda.
2: Opinen. Hashtag, ¿cuántos años tiene?
1: ¿Cuántos años tiene esta chica de Luan Toro? ¿Quién es? Claro. A ver, Arturo, vos que estás escuchando esto.
4: Claro.
1: ¿De quién estoy hablando?
2: Claro.
1: Si estoy hablando de la artista cuartetera de Luan Toro.
0: Pampa, tenés que saber.
1: Claro.
2: Arturo, para un ratito. Claro, para un ratito el Uber.
0: Cargar un ratito, nada, hasta un poquito.
2: No hagas que todo es guita, Arturo, para vos. No, claro. ¿Cómo te gusta
1: Arturo,
2: la plata?
1: Arturo, mándanos un audio. Primero, respondiendo, ¿quién es la artista de Luan Toro pampeana, de la cual voy a subir video, cuartetera? O, si no, cantando una parte de la marcha de Malvinas.
4: Claro.
1: Está en voz, pero algún audio así tenés que mandar. Me estás, vos, escuchá mi tono de voz. Estoy hablando en serio, Arturo.
4: No, ¿Oc? Se jode.
0: Se cansó.
1: Sí.
0: Hacele caso.
1: Gracias.
0: Hacele caso porque vas a terminar haciendo boletas. Hacele caso.
4: ¿El otro día mandó?
1: Ayer, el martes, no mandó.
0: El otro día, cuando estábamos nosotros, sí.
4: Ah, el jueves.
1: Ah, claro, y yo no estaba. Sí, bueno. ¿Vos te das cuenta? Arturo,
0: era una reunión pito.
1: El martes, yo le dije a Arturo, mandá porque no estuve la semana pasada. Me extrañaste. Entonces, bueno, vamos a sumar otra cosa.
0: Está amenazado.
1: Diciendo que me extrañaste y, segundo, con la marcha de San Lorenzo. Perdón, la de Malvinas.
0: Ahí está.
1: Hola, San Lorenzo. También puede ser. Sí. Y respondiendo quién es la.
0: Puede no saberla. Dijo, puede no saberla.
4: ¿Cómo estás el brazo? Se está hinchando.
1: ¿Por qué?
2: El golpe.
1: Ah.
0: Son reacciones.
1: Estoy acostumbrada al dolor.
2: No.
1: La vida, lo que más me duele en este momento es el corazón.
0: Ah, ahí la vida.
1: Igual.
2: Claro.
1: Mis heridas son emocionales y son las
4: más dolorosas. Heridas internas.
2: ¿Querés saber cómo cura sus heridas del corazón, Laura Hernández? Seguilos en el hashtag que te vamos a dejar en breve en una historia para que ella te va a tirar unos tips de cómo transitar desamores, amores platónicos.
4: Superamores.
0: Tiene harta experiencia en eso.
4: Amores evasivos.
2: Claro, amores esotéricos, porque también
0: eso
2: es de experimentar este.
4: Amores platónicos.
0: Bueno.
2: El esoterismo, viste esto que se juntan los Piscis con los Tauro y así, bueno, y vamos en esa escala, ¿no?
1: Astrológicos, sí.
2: Claro.
0: ¿Hay amores imposibles?
2: Laura responde.
0: Bien.
2: Mientras tanto.
4: Tiró, sí.
2: Eso no es asco a nada.
4: No. Tiene para todo una opinión formada.
2: Totalmente.
4: Y fundamentada.
0: Debe haber sido gurú en otras vidas.
2: Escribile al privado 100%. Del Instagram, ella responde todo. Todo responde.
1: Sí, sí. Principalmente si me decís que no vaya a ciertos lugares.
0: Claro, una especie de chamada.
2: Recomendaciones, claro. Decís vos. Recibís recomendaciones. pero me gusta mucho los. Innova, todo el tiempo.
0: Sí, soviético.
2: Así que. Es que sigue flores para nuestra compañera de staff en el día de hoy.
1: Sí, sí.
2: Al querido Walter Contreras, lo seguís en arroba Walter Contreras, aquí en Paco 87.
0: Sí, señor. La cuenta está pública, así que ya está. Denle seguir nomás.
2: A nuestro querido amigo Pablito en pablosinista.key. Entérate del último hit que te va a estar presentando ahora en breve, nada más, en 7-8 minutos sale el nuevo video con el hit. Conectate atentos, ahí para poder escucharlo.
0: Estén atentos.
4: Barba corta se llama el.
1: Barba corta.
4: El hitazo.
2: Hitazo. Bueno, qué sé yo, viste. Siempre esto barba. Ahí podés ponerlo.
0: Claro, tal cual.
2: Quédate con nosotros, nos seguís en @celalagio_btx, también lo haces a través de @vorterixSantaRosa. Ok. Nos ves en Twitch, en Kick, en el canal de YouTube. También en el canal 922, Lau.
1: De Censa, me estás jodiendo. ¿Vos me estás jodiendo en Censa?
2: ¿Y dónde nos escucha Arturo?
1: En 96.7.
0: Ahí va.
4: Me ayuda la memoria.
0: Adiós.
2: Casi lo tiré.
1: Pero vos me estás jodiendo que nos ven por Censa.
2: Nos ven por Censa.
1: ¿Es en serio esto?
0: Ahora la tele y tac, estamos ahí.
2: Para que ahora abro la aplicación y te lo muestro. Y mientras tanto vamos a una breve tanda.
1: Dale.
2: Y ya volvemos.
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0: Abrimos el segmento de moda en el día de hoy. Primero que nada, para presentar a nuestra compañera Luján Basalo, bienvenida.
1: Buenas, ¿cómo andan?
2: Buenas noches, bien. Muy bien.
1: Un placer estar acá. Ay, estoy mucho media despeinada, ¿no?
2: Extrañado, no, está perfecto.
1: ¿Me extrañaron? Ay, sí.
0: Sí, porque dentro de la demora, viste que para ello uno pierde el contacto directo con los compañeros de staff, pero es que pasa el tiempo, pasaron 15 días ya luego de la última.
1: Es mucho sin mi presencia, sí.
2: Un montón. Cuando quería acordar son 15 días, un montón.
1: Es mucho.
0: Voy a decir algo de una gran verdad. Estábamos entrando a octavos de final del Mundial.
2: Tal cual.
1: Mirá
2: que recién hablábamos de la memoria.
1: Sí.
0: No, al revés. Ganábamos, ya habíamos ganado en octavos de final, vino Luján. O sea que ahora...
1: Claro, no me van a tirar.
0: Pusimos a Luján antes de la final.
2: Por favor, no mantengamos las formas.
0: Hay que respetar las cábalas.
2: Mantengamos las formas.
0: Claro.
1: Contenta, muy contenta, como siempre, de estar acá con ustedes. Sí,
3: transparencia.
1: Ay, viste, hoy es jueves y como dije, muy bueno, vamos a echar una transparencia.
0: Un nuevo look.
1: Sí.
0: Pero además también porque la invitada que tenemos en el día de hoy, y particularmente para poder de alguna manera darle una mirada, vamos a, no solo de moda, sino también a la moda como una... particularmente como un aspecto importante de la cultura, pero también como una herramienta de comunicación.
1: Sí.
0: En el día de hoy vamos a contactar y vamos a conectar, creo que ya está conectada. Sí. Vamos a hablar con una diseñadora textil, además de es docente, es investigadora de CONICET. Y nos está esperando Elga Soto, bienvenida a Vortex Santa Rosa y a Cero Alas, Elga.
2: Bienvenida.
1: Buenas.
0: ¿Cómo estás?
4: Hola, buenas. ¿Cómo están? ¿Todo bien?
2: Todo bien. Bien, gracias por haber hecho.
0: El gusto de recibirte, gracias por la espera. Y además también entiendo que dentro de el rol académico y docente, sos alguien que a la moda también imprime una mirada y una opinión con perspectiva de género. Con lo cual, a nosotros también, dentro de lo que, si bien hoy el segmento, que es Yupi Cero, no solo habla de tendencias, habla de moda, también hablamos de historia.
2: Sí.
0: Y creo que cada outfit que lucimos en determinados momentos y sobre todo también en determinados contextos sociales, habla de nosotros.
1: Cuenta una historia.
0: Y cuenta
1: Está contando algo lo que nos ponemos. No es solamente para cubrirnos el cuerpo.
0: Claro. Pero bueno, esta es una manera, si se quiere, un prólogo para poder darte la entrada y obviamente, como siempre decimos, agradecerte. Pero sobre todo porque entiendo que dentro de la formación que hoy tenés y también, sos una persona que brinda talleres, que hoy también tiene su opinión particularmente, no solo en nuestra sociedad, ¿no? En la modernidad, sino también en el análisis de lo que ha sido la época con respecto a cada una, o a, yo voy a decir outfit, vos corregime si me equivoco, Elga, pero las distintas personalidades
1: Que han sido

0: diferentes, ¿no?
1: Y en la sociedad. Uh-huh. Tienen, supongo yo, una mirada desde tu óptica profesional, que hablan por cómo se visten, por lo que portan. Y digo, la moda, en determinados contextos, también es una reverencia, o en todo caso, una reacción social por la cual nosotros nos manifestamos si estamos bien, si estamos mal, si estamos alegres, si estamos tristes, si estamos enojados.
0: Nuestro estado de ánimo, emociones serían.
1: ¿Marca también eso nuestro outfit?
2: Creo que puede hacerlo, creo que la moda tiene como un componente que es como muy íntimo y personal, y por otro lado social y colectivo, y en general esos dos como factores entran bastante en tensión a veces se conjugan, digamos. Entonces es cierto que hay algo de lo personal y lo que uno está transitando por ahí en un momento, y que bueno, busca la indumentaria como un modo de expresión más personal, pero por otros momentos quizás está más en línea con lo que está pasando a nivel cultural, a nivel social, ¿no? Con esta idea de, bueno, la indumentaria como respuesta, o como, sí, pregunta también muchas veces, ¿no? A veces claro. No es una respuesta certera sobre lo que es, sino, bueno, una búsqueda también personal y social.
1: ¿Cómo claro. nace, Elga, esto en vos de descubrir particularmente, o cómo nace tu vínculo con el diseño? Y además también, ¿cómo vos descubrís que desde el diseño y desde la moda podés interpretar, o particularmente, interpretar la cultura sería?
0: Claro, sí.
2: Bueno, yo creo que me crié en general en una casa como bastante creativa. Mi papá es arquitecto, mi mamá es bibliotecaria, entonces como que en mi casa había mucha charla en general sobre cultura, sobre hacer cosas, sobre diseño, sobre, bueno, como los objetos que nos rodean. Y también mucha pasión por el hacer, con mucho interés por hacer actividades manuales, que creo que eso también conecta mucho con la moda y con el diseño en general, aunque no siempre, pero me parece que en parte sí. Y medio que ahí también me fui como empezando a interesar por algunas cuestiones culturales. Yo leía mucho de chica, desde revistas de tendencias, que también es parte de la moda, uh-huh. hasta libros, blogs. Yo fui adolescente en una época muy del blog de moda, uh-huh. Y de ahí como que empecé como a aproximarme o acercarme a ciertas lecturas de la moda que eran, bueno, no solo tendencias, ¿no? Sino también como lecturas sobre la historia de la moda, tanto en Argentina como en el mundo. Y un poco de ahí ya dije, bueno, lo que me interesa es un poco el diseño, ¿no? Y ahí es cuando elegí mi carrera de grado.
0: Sí, yo tengo una pregunta que siempre me hago con respecto a la moda. ¿La moda siempre libera o a veces oprime también?
2: No, definitivamente eso, es las dos cosas. Creo que también por eso, sí. Y por eso creo que a tanta gente le interesa, incluido a mí, esta relación medio paradigmática o medio paradojal a veces entre lo que libera y lo que oprime, ¿no? Sobre todo, bueno, como dijeron al principio, con esta cuestión de perspectiva de género, sobre todo a las mujeres muchas veces, uh-huh. esta cuestión de el mismo objeto puede ser utilizado, la misma prenda, puede ser utilizado como una declaración de principios o puede ser un objeto símbolo de opresión, ¿no? Creo que ahí están las dos facetas.
0: Claro.
1: Llevándote al plano profesional, Elga, dentro de lo que es, obviamente, el ejercicio de tu profesión, ¿cuál fue el hallazgo sobre la historia argentina o latinoamericana, o el contexto que quieras darle, que te cambió la forma de entender el diseño?
2: Bueno, creo que si pienso en diseño argentino, para mí como una diseñadora clave es Mari Tapia, diseñadora argentina tucumana, que ella entre los años 60 y 70... lo que planteó fue una moda argentina en un contexto donde lo que se hablaba era casi todo de moda europea, ¿no? Uh-huh. Y es como lo que ella desarrolló era este gen del primer diseño argentino, que además tenía que ver con la exploración de los textiles propios de acá, ¿no? Ella trabajaba mucho con textiles naturales, con barracanes, con chaguas, o sea, todos textiles que también provenían del norte. Y esa búsqueda por una identidad nacional creo que es... a mí por lo menos es una historia que me inspira un montón y que admiro muchísimo el trabajo que ella hacía y que además pone en cuestión justamente esto, bueno, ¿qué es el diseño argentino también, no? Que no tiene una respuesta única igual, pero ella la ubico como este inicio para estos interrogantes.
1: Yo creo que, hoy este espacio, por supuesto, está auspiciado por una diseñadora pampeana, uh-huh. es Maricel Núñez, que...
0: Saludos a Maricel.
1: Claro, que siempre abre esta posibilidad, ¿no?, de poder comunicarnos y tener también información que no sea solamente estrictamente al ámbito emprendedor. Uh-huh. Pero entiendo que también le pones la mirada a la actualidad con respecto a cada uno de los diseñadores de moda de hoy.